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1: 11 y 6.
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0: del gran Abel Muchas Pintos. Gracias.
1: Muchas gracias. Muchas gracias.
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0: 11 minutos pasaron de las 5 de la mañana. ¿Cómo les va? Buenos días para todos. Es lunes, es una nueva semana. Buenos días para toda la gente que está escuchando la radio, que está junto a nosotros, que está en la voz del Comahue de Chipoleti. Muy buenos días, buena semana, buen lunes para todos. Semana completa, y semana que estamos despidiendo el mes de junio para recibir al mes de julio. El miércoles ya tenemos un nuevo mes, a mitad de semana, nuevo mes para compartir con todos. Estamos con Graciela Berjoris, estamos con Karina Melo, estamos con Kenin Poblete. A todos buenos días, buena semana. Estamos en LU19, Radio La Voz del Comahue de Chipoleti, AM690 y FM Comahue en el 102.9. Nos vamos a 5 saltos, nos ponemos de pie en el 96.3. Nos vamos a la línea sur, AM880, que ha nevado un poquito, lo vamos a comentar. Y también nos vamos, ¿dónde? A la zona de la cordillera, en el 102.9. Está Graciela Berjoris. ¿Cómo te va, Graciela?
1: Hola, Omar. Muy buenos días. Muy buenos días, Karina. Buenos días, Kenia. A todos ustedes que están ahí tempranito, y algunos acostándose a esta hora.
0: Sí, eso lo sé. Está Karina Melo. Hola, Karina, buen día.
2: ¿Cómo les va? Buen día, buen lunes, buen comienzo de semana para todos. Aquí estamos iniciando nosotros nuestro contacto con nuestros oyentes. Hola, Kenny, Graciela, Omar, a nuestros oyentes hermosos, maravillosos y madrugadores.
1: Y madrugadores.
2: Ante todos. Hay que sacudirse la modorra, activar este lunes, ya modo fin de semana pasó y estamos arrancando con 5 grados centígrados de temperatura, el cielo totalmente despejado, sensación térmica 2.8, 67% la humedad relativa del aire, hay viento del oeste a 10 kilómetros por hora. ¿Qué se espera para hoy? Una máxima de tan solo 10 grados centígrados con el cielo algo nublado.
0: Así es, y lo que te digo que ayer a la mañana, vos que estuviste trabajando también, Karina, y estuvo Kerin también, Graciela, te contamos a vos, no sé si te levantaste temprano.
1: No, la pero, verdad que no.
0: Bueno, pero no bajo madrugué. Cero. ¿Bajo cero? Cero la temperatura. Sí. El sábado
2: sí,
0: también.
2: Sí, sí, estaba fría.
0: Sí, ayer le eché un poquito de agua fría, no caliente ni nada, ¿viste el parabrisas?
1: Sí.
0: Porque digo, ay, ¿qué pasó? No se veía nada.
1: Tibia, porque si le pones fría se congela. Tac,
0: claro,
1: pero
0: como la tenía atrás en el baúl, ¿viste? Dije, nada. De hecho, un poquito está ahí. Y ahí no, había como escarchilla, hielo. Y la temperatura era de bajo cero y la sensación térmica era como 3
1: grados. Si le pones fría se congela. Tac,
0: claro,
1: enseguida.
0: Pero como la tenía atrás en el baúl, ¿viste? Dije, nada. De hecho, un poquito está ahí. Y ahí no, había como

0: No tan positivas, porque como por ejemplo lo de Venezuela. Bueno, en la Argentina nos fuimos con Adorni, volvimos Graciela y Karina sin Adorni.
1: Con Santilli.
0: Ahora con Santilli. Nos fuimos con la expectativa nosotros acá de qué iba a pasar con Argentina. Que les dije, yo iba a hacer un gol Messi. Hizo un gol Messi. Muy bien, 3-1. Ahora el viernes, Graciela, a las 7 de la tarde.
2: Sí, es un lindo horario, ¿no? Porque no es tan tarde. Sí. Ah, bueno, sí, no, pero yo digo que es un lindo horario porque no es tan tarde, no tenemos que acostarnos tan tarde, así que está bueno. Prefiero ese horario, no el de las 11.
0: No, yo lo fui a ver a Cinco Saltos el partido y vos sabés la cantidad de gente en Cinco Saltos con bombos andaban gente a caballo.
1: ¿A caballo? Sí, celebrando en el centro.
0: ¿Sabés cómo sacaban fotos la gente? ¿Viste? Bien, bien. O sea, no molestaban a nadie, ¿no? Pero sé cómo que bien, me pareció muy bien molestar. La gente sacaba fotos.
2: A los caballos
0: fotos,
2: nomás molestaban.
0: Claro. No, porque andaban todos con tipo gauchos, ¿viste?
2: Qué bien.
0: Muy, muy bien, sacando fotos y demás. La gente no molestaba a nadie, la gente que cantaba. Pasé por acá, y entre pito y flauta llegué tarde a mi casa, pero pasé por acá y les digo algo.
2: Sí.
0: La gente acá con, bueno, acá
1: de todo.
0: Bombo, de todo había.
1: Había de todo.
0: De todo había, bomba de estruendo, de todo
1: sí,
0: había.
1: Sí, y todo, nuevamente las todo. Motos.
0: Ah, sí, pero lo que te digo es que la gente que vive acá en el sector no sé qué habrá dicho, la verdad, pero
2: ya
0: bueno.
2: Está acostumbrada,
1: se
2: pero...
1: Se sintió en todos lados.
2: Se esperaba, ¿no?, que si el primer ya desde el primer partido había festejos, así que...
1: Esto van creyendo, ¿eh?
2: Claro, claro.
1: A medida que van avanzando...
2: Claro, más vale. Crecen las expectativas, crecen las ganas de ver a Argentina ganar. Sí. Pero obviamente que la gente del centro ya sabe que se les viene. Por eso digo, un lindo horario, las 7 de la tarde, cosa que a la noche puedan dormir.
1: Claro, 7 de la tarde, en teoría termina a las 9, porque si hay alargue, claro, hasta la medianoche festejos, después se sale, fin de semana.
2: Claro.
0: Bueno, y lo que también le quería decir, bueno, el sábado a la mañana jugó Chipoletti y empató.
1: Sí.
0: El domingo va a jugar acá de local. Y lo que sí... También es bueno señalar, estuvo hablando, creo que antes que terminara mayo, ¿no? Ernestina Pais acá en la radio,
2: sí,
0: porque venía a actuar en una obra de teatro de Muscari, ¿no?
2: Sí, de José María Muscari.
0: Sí.
2: ¿Con quién habló? ¿Con Paula?
0: Y con Marcela y
2: Luciano.
0: Una obra de teatro que venían a hacer, lo que sí les digo que...
2: Mira, recién me acordé de ella porque venía para acá y estaba el tren esperando pasar, pero estaba detenido porque no hay barreras en calle Toschi.
0: No, no hay barreras.
2: No hay barreras, entonces no pasa hasta que no esté la gente del tren,
0: claro,
2: ¿no? Que se estacionan ahí y bueno, son los que bajan ellos manualmente las barreras.
1: Exactamente, un operario.
0: Bueno, así que fue la... Vaya,
2: o sea,
0: noticia.
2: No hay barreras que se activen solas, a eso me refiero,
1: sí,
2: ¿no?
1: Sí,
2: que
1: sí, sí.
2: Tiene que haber siempre un operario.
0: Vaya noticias para hablar.
2: Y vos sí, sabes... muy triste, ¿eh? Muy triste, la verdad. Tremendas las imágenes, cómo se ven las imágenes. Es muy fuerte que ven cómo embiste... Pero ella baja, ella se cruza con
1: ella
2: las barreras
1: se cruza
2: bajas.
1: Con las dos barreras bajas.
2: Las dos barreras.
1: Exactamente.
0: Sí, tremendo fue. Bueno, y ayer se... festejó la provincialización, lo dije bien, ¿no?, de Río Negro, 71 años, que Río Negro está, por supuesto, festejando el 28 de junio del año 55, donde Perón promulgó la ley y, por supuesto, se hizo provincia. Así que, ¿hacemos música, chicas?
1: Sí, vamos a empezar.
0: Río Negro provincia, ¿les parece?
1: Sí. 5:19, esto empieza de esta manera en Primeras Noticias.

0: En el comienzo musical de Primeras Noticias estabas escuchando a Julio Sosa, Armando Pontieri y su orquesta interpretando Cambalache.
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0: Las 5 de la mañana, 28 minutos, ¿eh? 5 de la mañana, 28 minutos. Atención, estamos acá nosotros como todos los días en La Voz del Comahue. Estamos con... ¿qué temperatura, por favor?
1: Reiteramos que son 5 grados centígrados los que se registran ahora, pero la sensación térmica es de 2.8 con el cielo despejado, 67% la humedad relativa del aire, viento del oeste a 10 kilómetros por hora.
0: Graciela, nos fuimos nosotros acá en la radio el viernes de la semana pasada con Adorni, que se iba, que no se iba. Estaba todos los trascendidos el día viernes.
2: Sí, y el viernes a la tarde, bueno, ya se sabía que se iba Adorni y ya se sabía que entraba Santilli, ¿no? De hecho, muchos de los medios de los portales lo fueron adelantando. Finalmente se fue Adorni con una carta, bueno, enorme, larga, larguísima, hasta incluso arrogándose algunos presuntos delitos de los cuales nadie había hecho, nadie había hablado. Pero bueno, el presidente dijo que se va con todo su respaldo y además el presidente cree que es absolutamente inocente, ¿no? Pero que esto ya le estaba afectando. Algunos diarios también hablaban que el viernes había tenido un día durísimo, que había estado llorando incluso, ¿no? Dentro de su despacho, que no lo podían sacar, que estaba en una situación muy, muy, muy mal, muy triste. Y bueno, también adelantó un poco el viaje Javier Milei para reunirse con él y bueno, concretar finalmente esta renuncia que lo aleja del gabinete. Y ayer, junto con una foto junto, Javier Milei confirmó que Diego Santilli es el nuevo jefe de gabinete. Con una foto donde está Diego Santilli, Milei al medio, con los pulgares hacia arriba, vestido con el mameluco de YPF, y Karina Milei. Así que puso, delineando los fundamentos para la transición ordenada del cargo, dijo el presidente y anunció que la jura será el martes a las 16. Minutos después, el hasta ahora ministro del Interior habló en sus redes sociales, dijo: voy a dejar todo para que este gobierno siga avanzando en las reformas estructurales que la Argentina necesitaba. Y además borró, ¿no? Esto lo vamos a decirlo aparte, una grajea, una perlita. Borró todos los tuits que una vez había escrito, volcánico, así como ese Milei, había escrito barbaridades sobre sobre Santilli.
1: Santilli, bueno.
2: Ahora ayer borró esos tuits.
1: El pro festeja, ¿no? Porque es una manera de seguir incorporando integrantes en el gobierno de su línea, ¿no? Y dentro de la agrupación son así como moderadores. Uh-huh. O sea, la Libertad Avanza es un mix de todo, ¿no?
2: Por ejemplo, Patricia Bullrich se afilió. Ella está afiliada, ella renunció al PRO y se afilió.
1: Claro, Santilli no.
2: No. Pero es parte de este gobierno.
1: Es parte del gobierno, exactamente.
2: Ahora cada vez más poder dentro del gobierno, ¿no?
0: Sí.
1: Hay que ver ahora, como yo creo ahora que es el oxígeno que estaban necesitando, ¿no? Algo que se pedía de hace rato, cambiar por desgaste de la imagen pública que tenía Adorni después de todas las consecuencias que trajo, ¿no? Esa declaración no presentada a tiempo, la investigación que sigue ahora de manera legal, judicial. Lo que se supo también ayer es que iba a renunciar también a su cargo en YPF, ¿no? Sí, en el directorio.
0: Renunciar ahora. Hay una barbaridad.
2: Todo, que iba a todo. Yo, cuando dicen oxigena, sí puede ser que va a oxigenar la imagen al no estar Adorni, ¿no? Pero creo que no resuelve los problemas internos de corrupción que tiene el gobierno, ¿no? Porque ya son un montón de causas, todo lo de Adorni que suma, y vamos a ver, ¿no? Si, ¿qué va a hacer con su declaración, ¿no? Si al justificar los ingresos nos salpica algún otro funcionario también, ¿no? Él o el hermano, Adorni o el hermano. Pero creo que la sospecha y el mal ya está hecho, ¿no? Porque lo sostuvieron hasta el último momento. Es más, sigue diciendo que es un hombre honesto y cree completamente 100% en Adorni.
0: Vamos a ver qué dice la justicia. Esperemos que actúe libremente.
2: Ojalá que actúe la justicia, en principio.
0: Que actúe libremente, que bueno, que se diga todo lo que se tenga que decir, le guste a quien le guste. ¿Hay cortes de luz? Te quería preguntar.
1: No. Para hoy lunes no hay ningún corte programado. Sí tuvimos hasta el día de ayer que estuvo afectando varios sectores. Por ejemplo, en Chipoleti hubo cortes programados en tres sectores que se cumplieron. Hoy no tenemos nada anunciado por ninguno de los tres portales, ni de Dersa, ni de Calf, ni de Pen. Así que bueno, si hay alguno a mediados de nuestro programa y nos informan, lo vamos a comunicar. Lo que sí se supo ayer es que a partir de un choque sobre la ruta 22 ha fallecido un músico de la región, un joven güirista. Por eso la música está de luto. La víctima fatal tenía 26 años y era integrante del grupo de cumbia campera Los Chamas de Cristal. Falleció el sábado luego de chocar contra un camión cerca de Cutralcó a partir de un trágico choque en la ruta 22 que ha conmocionado no solo la comarca petrolera el sábado, sino que después, cuando se difundió a nivel nacional, muchos daban cuenta que habían tenido algún contacto y conocían a este joven músico que falleció luego de impactar en su auto contra un camión. Según lo que se pudo averiguar, el hecho ocurrió a las 2 de la tarde a la altura del kilómetro 1637 en la ruta nacional en cercanías a Cutralcó, y de acuerdo a las primeras informaciones, el camión circulaba en sentido hacia Zapala cuando, por circunstancias que se encuentran bajo investigación, un Volkswagen Polo Track invadió el carril, lo que provocó el impacto y la muerte inmediata de Gonzalo Orellana, quien tenía 26 años y era oriundo de Cutralcó.
2: Muy joven, la verdad.
1: Muy, muy joven.
2: Mucha tristeza. Me imagino ha dado esta noticia.
0: Sí. Lo que te digo, que yo pensaba, con todo el tema de los accidentes rutas que también se van registrando todos estos días, ¿no? Hasta cuándo, bueno, el tema del estado de las rutas, también tanto la 22 como la 151, si bien este accidente fue en otro sector de las rutas, esperemos que, bueno, el gobierno ahora nacional, y con el jefe de gabinete nuevo que va a jurar mañana, como lo decían ustedes, se cambien algunas cosas, ¿no?
2: Y no, Omar, porque la política del gobierno es en contra de la obra pública y del Estado. O sea, nada va a cambiar y no, es más.
0: Dime rápido, ¿viste? Estos traspasos.
1: Ah, el traspaso, ¿no? Decís vos, para que comiencen.
2: Pero tiene
1: las
2: que
1: obras.
2: Llegar el traspaso y financiamiento y para plata. Dejarla.
0: Y la plata, tenés razón. Y la plata también que llegue, porque si llega un traspaso y no hay
2: pero claro, no es que uno no sea optimista. No, claro, bueno, yo no soy optimista, pero creo que es una política. No, este gobierno está en contra de la obra pública, del Estado. Es, lo dijo el mismo Milei, y yo soy el topo que vengo a destruir el Estado.
1: La menor participación posible, ¿no? Eso claro. Es lo que se arenga desde La Libertad Avanza.
0: 5 de la mañana, 40 minutos. Cortes de calle, no, iba a haber un corte de luz el día, y corte de agua el día sábado, pero se suspendió para el sábado que viene en Chipoleti, porque lo que me comentaba la gente de Arza en Chipoleti, que viene muy poca agua.
1: Sí, hay muy
0: entonces,
1: poca
0: están,
1: presión.
0: Están viendo todo el tema de la realidad que se ve con la planta potabilizadora, uh-huh. Y los cortes de energía iban a afectar.
1: Claro.
0: Pero se postergó para la, en este caso...
1: ¿Sábado próximo?
0: Sábado próximo.
1: Así mirá que vos,
0: las 9
1: yo
0: y
1: que
0: las
1: había
0: 12,
1: dejado juntada agüita por las dudas.
0: Bueno, entre las 9 y las 12.
1: Si digo, se corta por las dudas, me quedo con un balde con agua.
2: Ayer, bastante rato ayer domingo, pero no había visto que yo estuviera dentro del cronograma. Digo, bueno...
1: ¿Qué pasó?
0: ¿Qué pasó acá, dijeron?
2: ¿Qué pasó? Pero bueno, se cortó como una hora aproximadamente.
1: Mira.
2: Media, no sé, no recuerdo bien.
0: Bueno, les quería comentar, han visto lo que ha pasado lamentablemente con Venezuela, ¿no? Tremendo, Graciela y Karina, lo que ha pasado con Venezuela, esta realidad que se vive y que cada vez buscan escombros y busca gente. Y están pidiendo a la presidenta que por favor articule más tareas para que se haga todo más rápido.
1: Y están llegando ayudas internacionales, claro. Con equipos realmente capacitados, brigadistas capacitados en estos desastres sísmicos. México ya está participando, Qatar ya está participando,
2: Argentina.
1: Lleva Perú, Argentina, muchos países están colaborando con su personal especializado en esta búsqueda, que este fin de semana lograron rescatar 33 personas con vida. bajo los escombros.
2: ¿No? O sea, ¿cuántos días pasaron?
1: Es un 5, o sea, es el quinto día del...
2: Y todavía,
1: se siguen trabajando. Y sí,
2: y sacando gente con vida.
1: Hasta incluso la jornada de ayer, o sea, vos ves pasar el tiempo y todavía la esperanza sigue intacta de seguir. Por eso la premura, ¿no? De trabajar en equipo con personal
2: interminable
1: especializado.
2: Ahí abajo de los escombros, ¿no? Muy impresionante los bebitos que han sacado. Un bebito de 18 días.
1: Tremendo, sí.
0: Tremendo eso.
2: Muy con su madre, ¿no?
0: Tremendo. Estaba... Veía las imágenes y demás, detuvieron también a personas que, aprovechando esta realidad, viste, de lo que pasa, buscan robar. Lamentable eso, ¿no? Yo miraba.
2: Pasa siempre en este tipo de hechos, Omar, aunque parezca increíble, pasa. Son 1.450 los muertos, 3.150 heridos por estos dos terremotos, y además hay más, hubo más de 500 réplicas.
1: Sí.
2: Más de 500, creo que la más alta había sido 4 punto algo, pero bueno, es mucha, mucha cantidad, y algunas se ha sentido, dicen que las últimas realmente se han sentido, además que mueve todo por ahí no se nota, pero mueve
1: las bases
2: y los escombros, y esto no es favorable, ¿no?, para la gente que está... Pensar que hay gente que está ahí mientras nosotros estamos
1: esperando
2: acá, ¿no? Es aterrador, realmente pensar eso es aterrador.
0: Que las ayuden, ¿viste? Lamentable.
2: No, pero además poco a poco se van a ir extinguiendo, ¿no? Al no recibir agua.
1: No tienen energía como para darse a conocer. Por eso cada tanto se ponen en silencio absoluto para ver si sienten alguna señal, algún ruido.
2: Hay perros que están trabajando, hemos visto, pero es realmente desolador, ¿no? Pensar eso, que estamos acá y hay gente que está ahí abajo, ¿no? Enterrada en los escombros.
0: ¿Hay fútbol hoy, Karina? ¿O qué se
1: dice? Sí, Omar, hay
0: mundial.
1: Tres partidos, ahí te digo cuáles son.
0: Hoy en el mundial, que la gente sigue.
1: Sí, cerca, los 16avos. ¿No? Hoy Brasil enfrenta a Japón a las 2 de la tarde. Países Bajos a Marruecos, esto es a las 10 de la noche, y a las 5 y media de la tarde, Alemania versus Paraguay. Esos son los tres partidos previstos por los 16avos de final. Brasil, Japón, Alemania, Paraguay y Países Bajos y Marruecos.
0: Hacemos un poquito de música, chicas, ¿les parece?
1: Dale.
0: A las 5 de la mañana, 40. ¿Y cuánto? Ya mirás vos, ¿cómo pasa? 41 minutos. 41 minutos. La gente puede opinar de todos los temas.
1: Sí, al 2995111244.

0: Estábamos escuchando a Miguel Cantilo y Punch con La Gente del Futuro.
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0: Las 5 de la mañana, 53 minutos. ¿Cómo le fue a Chipoletti el pasado fin de semana? Ha empatado, ¿no? No sé si escucharon el partido, lo vieron, chicas.
1: No, yo estaba estaba en Cordero, estaba en una chacra con otras actividades, así que no estuve pendiente del partido y después me enteré del empate, un empate valioso, o sea, porque de visitante no sumaba, sumó claro. Al menos un punto y esto lo ayuda a mantener su primera posición, está con 21 puntos junto a Atenas, le quedan dos partidos más y una fecha libre. Atenas y Chipo igualan en cantidad de puntos, aunque por diferencia de gol Chipo sigue primero con 21 puntos, le sigue Argentino de Montemaíz con 20 y Club Atlético Costa Brava con 18. Fue empate este sábado ante FADEP, la Fundación Amigos del Deporte. El próximo partido va a ser este fin de semana a las, en teoría, 5 de la tarde, es lo que dice el cronograma oficial. No sé si se va a respetar este horario o se va a programar para las 3 y media ante Argentino, quien hoy está en tercer lugar de la tabla. Y el domingo 12 de julio, por definirse el horario, Juventud Unida de San Luis recibe a Chipoletti. Y después tiene la fecha libre, que es la última.
2: Qué lindo gesto tuvieron los chicos del Club San Nicolás, que se unieron en un fuerte abrazo con el pueblo de Venezuela, salieron a la cancha con carteles que decía Fuerza Venezuela. Así que los chicos estuvieron divinos este sábado, tras disputar el partido del fin de semana, los jugadores de San Nicolás protagonizaron este momento muy, muy, muy especial. Se solidarizaron públicamente con la delicada situación de Venezuela. Así que estuvieron muy bien ahí los chicos con este abrazo simbólico, ¿no? Y este recordatorio. Bueno, muchos partidos también se hizo el minuto de silencio, ¿no? Por Venezuela.
0: En el partido de Argentina,
2: sí. Claro, también.
0: Hubo...
2: Y hablando de eso, de Argentina y Venezuela, hay 6 argentinos. Que ya han perdido la vida. En Venezuela se buscan otros 7.
0: Tremendo, tremendo.
1: Y las cifras van a seguir cambiando,
2: sí,
1: ¿no?
2: Claro, van a seguir cambiando. Y ya, bueno, como decíamos hace un ratito, Karin, y lo retomamos, que ya el tiempo se acota, ¿no? Acota las posibilidades de vida, claro. Sobre todo aquella gente que está allí sin tener acceso a algo, ¿no?
1: A nada,
2: ¿no?
1: Ni a hidratarse,
2: y
1: a
2: claro,
1: nada.
2: Y esto además va poniendo, la gente se va desesperando más por sus familiares que no encuentra. Así que la situación se está volviendo muy, pero muy difícil.
0: Bien. Llega Santilli. ¿Quién es Santilli?
1: Sí, bueno, vamos a hablar un poquito del perfil. ¿Cuál es el ADN de el Colo Diego Santilli, quien va a asumir oficialmente mañana? Será el nuevo jefe de gabinete, quien comenzó en el peronismo porteño de la mano de su padre. Hablando de Santilli, tenemos que contar que nació el 6 de abril de 1967 en el barrio de Palermo, en la ciudad de Buenos Aires. Su nombre completo es Diego César Santilli. Es hijo de una tarotista. Su nombre, el nombre de la mamá, María Luisa Forchieri, y de su padre, Hugo Santilli, quien desempeñó su rol como presidente del Banco de la Nación Argentina y además fue activo dirigente de River, del que, como decía Graciela, fue presidente en una etapa. Por eso la herencia futbolera viene atravesado con esa banda roja. Omar, a vos que te gusta saber que hay simpatizantes de River, heredó la incondicional afición por River Plate, del cual es fanático. En cuanto a la formación académica, cursó sus estudios en el Colegio San Agustín, se graduó de contador público en la Universidad de Buenos Aires a los 24 años de edad, y en cuanto a la vida personal y paternidad, tenemos que decir que tiene 3 hijos varones, llamados Teo, Nicanor y Tonio, que estuvo casado con la periodista Nancy Pasos entre 1993 y 2013, y desde el 2014 se encuentra en matrimonio con Analía Mayorana. Es un poquito el perfil de Santilli, que además, un poquito más hablando en la política, inició su carrera política militando el Partido Justicialista en la ciudad de Buenos Aires entre el 89 y el 2003. En una entrevista, él mismo definió su origen política al asegurar: mi ADN es peronista, pero mi familia es el PRO.
0: Claro.
1: Por eso ahí empieza, ¿no? Como
2: un par de contradicciones.
1: A coquetear con otros ideales. El salto al macrismo se lo ve en el 2003. Ese año se incorpora a las filas del Compromiso por el Cambio, el partido político fundado por Mauricio Macri. Ocupó la vicepresidencia del Instituto Previsional Social en la provincia de Buenos Aires y también se desempeñó como director del Banco Ciudad de Buenos Aires. Él además, dentro de su labor legislativa, trabajó como legislador de la ciudad, llegando a ser vicepresidente primero, fue diputado nacional y senador nacional, siempre en representación de la ciudad autónoma de Buenos Aires. Algunos cargos: fue designado por Mauricio Macri como ministro de Ambiente y Espacio Público de la ciudad, fue vicejefe de gobierno en 2015, que renunciaba a su banca de senador a pedido de Horacio Rodríguez Larreta para integrar la fórmula a la jefatura de gobierno porteño, resultando electo en el balotaje, superando a Martín Lusto. Y fue a finales de 2018, tras la dimisión de Martín Ocampo, Santilli asumía sus tareas como ministro de Justicia y Seguridad porteño.
0: Bien, nos vamos a identificar una vez más, pero vamos a decir que IPROS amplía fuertemente la cobertura, escuche bien, en prótesis y los medicamentos. Se ha firmado un acuerdo por parte del gobierno, ¿no?, con el agente del IPROS para las y los afiliados a la obra social que es el IPROS, la ampliación al 100% de la cobertura en prótesis y material quirúrgico nacional, y el 80% en los productos importados, ¿eh?, las nuevas mejoras en los medicamentos. Así que esto es una buena noticia, ¿no?, para la gente afiliada al IPROS. Faltan segundos nada más para las 6 de la mañana.

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0: Las 6 de la mañana, un minuto, 6 de la mañana, un minuto, estamos en la segunda hora de noticias, estamos en el streaming que tiene la radio, estamos también en La Voz del Comahue de Chipoleti, desde LU19 estamos en FM Comahue en el 102.9, ahí se ha sumado también ahora Daniel Polanco en el streaming y también Yael, a ambos buenos días, también buena jornada para ellos y vamos a estar seguramente en un ratito nada más con la gente de Canal 10, como es habitual de lunes a viernes aquí en La Voz del Comahue de Chipoleti. Una jornada que amaneció como, Karina, le contamos a la gente cómo amaneció esta jornada.
1: Con el cielo totalmente despejado, mar 5 grados centígrados, el último registro en cuanto a la temperatura, pero sensación térmica de 2.8, 67% de humedad relativa del aire, viento del oeste a 10 kilómetros por hora y la máxima prevista para hoy será de 11 grados centígrados.
0: Bien, para la gente que está escuchando la radio en estos momentos y mirando también el streaming y seguramente después también, le vamos a comentar a toda la gente cómo puede hacer para comunicarse con nosotros, por favor. ¿Cómo puede opinar de todos los temas?
1: Al 299-511-2144.
2: Y bueno, mientras acá estamos hablando de calor, de frío, perdón, sí, de frío. En Europa hay una ola de calor que ya dejó más de 1.000 muertos en una semana. Las máximas superaron los 40 grados en varios países, obligaron a reforzar la atención sanitaria y además esto ha provocado incendios y fallas en los servicios esenciales. Pero 1.000 muertos en apenas una semana, mientras las temperaturas continúan golpeando a gran parte del continente con registros superiores a los 40 grados centígrados. Increíble. Según informó la OMS, la Organización Mundial de la Salud, Francia concentra la mayor cantidad de víctimas fatales, aunque el fenómeno también impacta con fuerza en Alemania, en la República Checa, en Polonia y otras naciones europeas, donde los sistemas sanitarios permanecen bajo una fuerte presión por el aumento de consultas y emergencias relacionadas con el calor. Bueno, desde el 21 de junio se contabilizaron más de 1.300 muertes por exceso asociado a las temperaturas.
1: Más de 40 grados.
0: Tremendo.
1: Sí, sí, toda la semana
2: tremendo,
1: sí.
2: Tremendo.
1: Más los incendios forestales, sí, las interrupciones de los servicios de tren, problemas de suministro eléctrico, complicaciones en las centrales eléctricas. Bueno, un problema realmente importantísimo, mientras acá subo el frío, allá el calor.
0: Estamos con frío, allá con calor. Claro. Bueno, nos estamos sumando a la gente de Canal 10, así que les decimos buenos días a toda la gente que está mirando la pantalla del 10. Un saludo grande para Ricardo Alessandrini, para Miguel Alcini, toda la gente que se va sumando ahí en Canal 10. Bueno, hay siniestros viales donde uno se pregunta por qué pasa esto, ¿no? Del punto de vista de que se choca a alguien y la gente se escapa. Lo que ha pasado en Bariloche recientemente, en Cinco Saltos, ¿se acuerdan del señor que vende diarios? Todavía no fue encontrado la persona que
2: lo embistió.
0: Que lo embistió, claro. Que abrió la puerta, el hombre venía ahí en bicicleta y se fue, aunque era una camioneta, dice, ¿no? Yo pregunto las imágenes, ¿no? Si hay cámaras y demás cerca del correo de Cinco Saltos. Si ha cambiado la noticia, que nos digan y la rectificamos. En el caso mío fue que lo estoy diciendo, pero lo concreto es que hasta el momento no se sabe bien qué fue lo que pasó en Cinco Saltos con este señor que vende diarios y que la estuvo pasando muy mal, muy, muy mal. Creo que todavía no se sabía quién había sido la persona que abrió la puerta cuando el señor venía en bicicleta. Chocó con la cabeza ahí, todo un problema en el asfalto.
1: ¿Y bueno, ahora dónde te lleva la noticia, Omar?
0: No, me lleva a Bariloche.
1: ¿Qué pasó?
0: Porque detuvieron al conductor que huyó en Bariloche tras chocar y matar a un hombre. Ya está identificada a la víctima fatal. Dice, gracias a un análisis, bueno, acá tenés, de las cámaras de seguridad y diversas también declaraciones testimoniales, la justicia logró reconstruir la ruta de escape y capturar al presunto autor del hecho. En las próximas horas va a ser imputado. Lo que sí les digo que, de acuerdo a la información que se conoció este fin de semana en Bariloche, tras un intenso operativo de búsqueda, las autoridades lograron detener al conductor acusado de atropellar, abandonar y causar la muerte a un hombre durante la madrugada del día sábado, donde la víctima, que había ingresado al hospital en estado crítico, no logró resistir la gravedad de las heridas y la causa avanza ahora hacia la formulación de cargos. Bueno, digamos que en Bariloche ya fue encontrada esta persona. El vehículo embistió violentamente a un peatón. Después del impacto, el conductor aceleró y se dio la fuga, dejando a la víctima tendida en la calle. Así que por las cámaras identificaron al vehículo y también a esta persona como presunta responsable, reitero, de este hecho, esta barbarie, ¿no? Esto que chocan y se van. Bueno, la víctima fue identificada como Emilio Juárez Villarruel, tenía 44 años. El cuerpo de investigación forense concretó la autopsia, cuyo informe ha ratificado que la muerte fue producto del impacto del vehículo. Tristísimo, lamentable. Esto tiene que ver con Bariloche. Lo vamos a estar después repitiendo. Graciela, ¿me querés decir algo más? Sí.
2: Sobre ese accidente. No, porque sobre eso cualquiera puede tener un incidente vial, ¿no? Pero lo que te diferencia es la forma en que si te comportás, ¿no? Si sí. Vas y socorres a la persona, porque nadie sale a propósito, claro, ¿no? A hacer. Pero cuando suceden estos hechos, bueno.
1: Quedar a disposición.
2: No se entiende, claro. Sí. Presentarte y ayudar, ¿no? Da ayuda a la familia, a la persona como corresponde. Bueno, no en deporte. Te cuento que a Colapinto le fue horrible.
0: Contá vos.
2: Fin de semana para el olvido. Para el olvido. Ahora me toca a mí, había dicho en Austria, pero no pudo en Austria. Salió 15º, ¿no? En Spielberg y su compañero Gasly 13º, así que evidentemente los dos autos, ¿no? No estaban bien.
1: No sumaron nada.
2: Claro, ganó Russell, no solo ganó el Gran Premio de Austria 2026, sino que recuperó el buen nivel que venía demostrando hasta ahora, tuvo la mejor performance. Pero Colapinto quedó 15º y estaba amargadísimo. Dijo un fin de semana para el olvido. Después de haber quedado, ¿cuánto fue? ¿Número 8?
1: En una de las clasificaciones libres, ¿no? Sí. Fue el viernes en el puesto 8 y esto ilusionaba. Pero
2: claro, pero bueno, lamentablemente dijo preocupado, ¿no? Dijo, me empezaron a pasar todas, largué, me quedé sin potencia, me empezaron a pasar, se recuperó un poco, después salí de la 1 y se quedó otra vez y me volvieron a pasar todos, quedé 22, bueno, claro, la tuvo que luchar.
1: Fue dos veces a boxe, sí, no fue su día.
0: Ojalá. La próxima le va a ir mejor. Le va a ir mejor. ¿Qué me querés decir?
1: Espero. Bueno, atención, Neuquén, porque este lunes el gremio ATEN está convocando un paro de 24 horas porque se cumple un nuevo aniversario de la explosión de la escuela 144 de la localidad de Aguada San Roque. Aquel hecho dejó 3 víctimas fatales, recordamos este caso, ¿no? Donde sí. Falleció la docente Mónica Jara, el gasista Nicolás Francés y el sobrino de este último, Mariano Spinetti. Según se informó en redes sociales, la medida será complementada con una movilización por el centro de Neuquén, una concentración que inicia a las 10 en el Monumento a San Martín. Paro y movilización hoy lunes.
0: Hablando de Neuquén, pero quería acotar algo más de este caso. Chicas, entre las personas que fueron juzgadas, hay gente de Río Negro que trabajaba allá en la vecina provincia del Neuquén, porque y una de esas personas sí. De Cipolletti.
1: Fueron condenadas por esta explosión los funcionarios de Obras Públicas, Carlos Córdoba, Raúl Capdevila, Sergio Percat, además de los empresarios Héctor Villanueva y Diego Bulgheroni.
0: Sí. Esto es lo que me enteraba cuando apenas ocurrió este hecho, en que estaba el juicio y demás, porque ¿viste cuando ves una foto que te parece conocida esa persona?
1: Sí.
0: Bueno, uno de ellos es de la ciudad de Cipolletti. Que hablando con él una vez yo en la calle, me dijo, mira, lamentablemente fue un hecho lamentable, tristísimo, pero bueno, nosotros trabajamos y tenemos todo para demostrar que no fue bajo ningún punto de vista una intención de provocar semejante cosa, ¿no?
1: Una tragedia.
0: Sí. Bueno, chicas, se va Milei. Se va nuevamente hoy lunes y mañana martes a la cumbre de jefe de Estado del Mercosur en Asunción, Paraguay, en un escenario atravesado por profundas fracturas políticas con Brasil. Estaba mirando, mientras estaba el otro día esperando el fútbol, el día sábado, en un canal de televisión, en TIC Sport, hay una publicidad de este Mercosur, donde primero está la imagen de Milei, va apareciendo la imagen de Lula da Silva y así, ¿no? Uh-huh. La imagen de los presidentes, dicen Asunción, Paraguay, bienvenidos los presidentes del Mercosur y demás, ¿no? Sale toda una imagen de los presidentes que Paraguay le da la bienvenida a todos ellos y aparece la imagen de Javier Milei. Bueno, con reclamos cruzados, ya hay una agenda de temas que van a marcar el itinerario. Digamos que el mandatario argentino va a llegar a la reunión marcada por este recelo, ¿no?, del gobierno de Luis Ignacio Lula da Silva ante el reciente acuerdo arancelario bilateral firmado entre Buenos Aires y Washington. Las discrepancias en torno a la solicitud argentina para ingresar al Tratado Transpacífico y el veto inflexible de la administración de Javier Milei a la posible reincorporación de Venezuela. Bueno, ahí todos
2: no,
0: sabemos.
2: No sería, ¿no?, momento, ¿no? No. Me parece, para hablar de lo que está pasando en Venezuela, ¿no? No. Y solidarizarse, más que no. Impedir que entre, ¿no?, al Mercosur.
0: Lo que sí te digo, bueno, esta agenda que tiene que ver también entonces con lo que está pasando en esta relación entre Brasil y Argentina no es para nada de las mejores. Para nada. Pero bueno, el presidente va a ir y lo que sí, digamos que hoy lunes el presidente va a recibir en Buenos Aires al senador brasileño Flavio Bolsonaro, principal figura de la oposición al propio Ignacio Lula da Silva, de cara a las elecciones presidenciales de octubre, consolidando un escenario de confrontación bilateral explícita, ¿no? Claro, va Milei a Brasil con una postura totalmente negativa hacia Lula da Silva, porque está a favor de la familia Bolsonaro. Está, sigue para eso, ¿no? El expresidente, sí, de Brasil sigue preso.
2: Sí, sí, sí.
0: Bueno, las 6 de la mañana, 12 minutos. Tenemos gente que se ha comunicado con nosotros.
2: Sí, dice hola, gente de radio. Quiero decirles que mintieron diciendo que el partido era el domingo, pero yo estaba con la idea de que el que se transmitía los partidos, Elio Díaz, me parecía que lo había escuchado decir que el partido se jugaba el sábado. Me acordé de la noticia, prendí la radio el sábado a la 1, faltaban 20 minutos para terminar. Que se desayunaron con caña, dice. No entiendo el mensaje. El partido fue el sábado, lo habíamos anticipado, sábado, sí, estaba saliendo la bastante promoción.
1: Estaba saliendo la promo.
2: Exactamente.
0: Sí. Una parte, pero que cambia la fecha y además que pone la fecha no es la radio.
2: No somos nosotros, para nada. Ya el fixer está determinado, ¿no? Y por ahí el que juega de local, por cuestiones organizativas, también puede pedir el cambio de fecha, por alguna razón específica.
0: Bueno, en la provincia de Río Negro, escuchen esto. El registro civil móvil realizó, ¿saben cuánto? A ver, denme una cifra.
2: ¿De qué?
0: De trámites en 6 meses. ¿Cuántos trámites hizo el registro móvil? A ver, en DNI... No.
2: 350.
0: ¿Vos, Graciela, cuánto decís?
2: 600.
0: Bueno.
2: ¿Cuánto fue?
0: Más de 3.400.
2: Nos quedamos cortísimos.
0: Muy cortísimo. Durante la primera parte del año, el organismo concretó diferentes operativos realizados en 20 localidades de Río Negro.
2: Ah, claro.
0: La oficina móvil recorrió, ¿saben cuánto? Cerca de 9.500 kilómetros y llevó adelante 56 jornadas de atención en las distintas regiones.
2: Qué bueno. Renovación de DNI, cambios de domicilio,
0: sí, de
2: tramitación de pasaportes.
0: De todo eso. Bueno, hablando del tema del registro civil, que quien se hace cargo acá en la parte central, tengo entendido, del registro y demás, va a ser Erika Araneda. Se viene a trabajar acá en la parte del centro.
2: Sí.
0: Que el otro día la vi en la calle y me dijo eso. Así que vamos a después preguntarle bien, a ver si alguien se quiere casar o se quiere hacer...
2: No, todos los trámites que a diario, claro, requiere el funcionamiento del registro.
0: Sí, seguís en pie con tu propuesta, ¿no?
2: De casarte. La promesa.
0: Sí. Sí, empiece.
2: La promesa está hecha.
0: Bueno.
2: Claro.
0: Está bien.
2: La promesa está hecha.
0: Está bien. Bueno, las 6 de la mañana, 14 minutos. Karina, te vamos a escuchar a vos, así aprendemos entre todos.
2: Vamos.
0: ¿Te parece? Hoy, ha pasado un día como hoy.
2: Aparte de ser día de ñoquis, porque es 29, este 29 de junio.
1: Ah, después te cuento algo de Ate y los ñoquis.
2: Dale. Que no tiene nada que ver con el plato.
1: No.
2: Con esta posibilidad de hoy sumar...

0: es el día del Papa para la Iglesia Católica. Tuvimos papas más conocidos que otros, más políticos que otros.
1: Y tuvimos el nuestro.
0: El Papa argentino Francisco.
2: Nunca me olvido de la emoción que tuvo nada menos que el periodista de Canal...
1: Julio Bazán,
2: ¿te acordás?
0: Cuando anunciaba.
2: Sí. Emoción.
0: Sí. Habemos Papa. Hoy es el Día Internacional de los Trópicos, chicos. Cada 29 de junio se celebra el Día Internacional de los Trópicos, una fecha decretada por la ONU con el objetivo de dar a conocer la gran diversidad y potencialidades que estas regiones tienen para la humanidad, así como grandes retos y oportunidades que les depara a todos los habitantes de estas vastas regiones. El Día Internacional tiene su origen gracias al premio Nobel Aung San Suu Kyi, quien dio a conocer el primer informe sobre el estado de los trópicos y avaló este estudio con un grupo de centros de investigación. El documento recogía información valiosa sobre esta importante región del mundo. Además, tenemos que decir que hoy es el Día Mundial del Diseño Industrial.
1: Ah, mira.
0: Cada 29 de junio estamos recordando esta fecha, esta celebración, con la finalidad de enaltecer la labor de aquellos profesionales dedicados al diseño industrial que contribuyen a la mejora de la calidad de vida de las personas y al desarrollo integral de las sociedades. Con esto se pretende reconocer los beneficios y el valor del diseño industrial en productos, servicios versátiles y eficientes. Esto se ha creado en 2007, esta fecha, por iniciativa del Consejo Internacional de Sociedades de Diseño Industrial, con la finalidad de promover el conocimiento del diseño y homenajear a todos los profesionales del sector.
1: Ahí le mando saludos a Bárbara y a Valentino,
0: dale,
1: dos diseñadores industriales.
0: Ah,
1: qué lindo.
2: Bien,
1: claro. Sí.
0: Es una gran escala, ¿no?
1: Sí.
0: Hay que abstraerse para programar, para diseñar. Hoy venimos a nuestro país con el primer hecho que data de 1898, el nacimiento de Doña Petrona. ¿Quién no ha buscado ese libro histórico, Doña Petrona, C. de Gandulfo? En La Banda, provincia de Santiago del Estero, nacía Petrona Carrizo de Gandulfo. Doña Petrona fue la pionera de las cocineras por televisión. Se convirtió en un auténtico bestseller su libro de recetas, el libro de Doña Petrona, y se reeditaba de manera regular, conseguía nuevos lectores. ¿Alguien tiene todavía ese recetario? ¿Quién no ha aprendido a cocinar algo? Y tenía su ayudante, su Juanita.
1: Juanita, que quedó para siempre, ¿no?
0: Total, en los años 50,
2: ¿estaba bien o era mentira?
0: Llegaba la pantalla chica y su fama se cimentó durante la década del 60. Tenía 93 años cuando falleció, quien nos ha enseñado sus primeras recetas, Doña Petrona, y era como un libro clásico para regalar, ¿no?
1: Sí.
0: ¿Tenés el recetario de Doña Petrona? Todos te preguntaban. Doña
1: Petrona C. de Gandulfo.
0: Alguien guarda esa reliquia seguramente. Bueno, seguimos avanzando en la historia y tenemos que irnos al año 1958 porque Brasil obtenía su primera Copa del Mundo venciendo en la final mundial
2: a
0: Suecia, al combinado local. Los brasileños goleaban 5-2 en Estocolmo con Pelé como figura determinante.
2: Ahí está, le contamos a la gente.
0: Tenía apenas 17, exactamente,
1: lo pueden ver
0: en el streaming y en Canal 10. Con apenas 17 años, Edson Arantes do Nascimento marcaba 2 goles en la final y terminaba el torneo con 6 tantos, solamente por detrás del francés Jacques Fontaine, quien anotaba 13, una cifra única para un goleador en la historia de los mundiales. La coronación en Suecia marcaba el inicio del reinado de Pelé como mejor jugador del mundo. Estamos hablando de ese contexto, año 1958, porque hablando de mundiales, atención, porque esto nos toca muy caro nuestros corazones, año 1986, la Argentina ganaba su mundial en México con goles de José Luis Bram, Jorge Valdano y Jorge Burruchaga. Lo decimos bien, la selección derrotaba 3-2 a Alemania Federal en la final del Mundial de México. Así el equipo de Carlos Bilardo se consagraba campeón en lo
2: Qué
0: que representa la segunda coronación argentina en Copas del Mundo. Diego Armando Maradona alzaba el trofeo de la FIFA. FIFA en el Estadio Azteca, convertido en la figura indiscutible del torneo, siendo

0: el mejor jugador del mundo y además convirtiendo el gol histórico.
1: Sí.
0: En ese México 86. Qué lindos recuerdos, ¿eh? Llega junio y uno todos los años lo recuerda con mucho entusiasmo, sobre todo cuando coincide que se esté disputando un nuevo mundial. Tenemos que hablar de otra fecha que también nos lleva a nuestro país, porque en el año 1987 se descubría la profanación de la cripta que en el cementerio de la Chacarita guardaba los restos de Juan Domingo Perón. El robo de las manos de Perón nos lleva a este día. El cuerpo del tres veces presidente era mutilado, sus manos, en sus manos también se llevaban una gorra, un sable. Había una carta anónima enviada al Partido Justicialista exigiendo el pago de 8 millones de dólares a cambio de esas reliquias. El juez Jaime Farsuau se hacía cargo de la investigación de un hecho que concitaba repudios unánimes. Se tejieron diversas hipótesis sobre el macabro hecho respecto de quiénes y por qué profanaron la cripta. Nunca se restituyó lo sustraído ni se halló a los culpables. Y Farsuau murió en un accidente de auto en 1988. Fíjate, no, cosas que la historia todavía no tiene respuestas.
1: Nunca se supo más nada.
0: Nunca se supo. ¿No? Nunca se encontraron los responsables y tampoco se recuperaron todo lo sustraído. Tenemos que venir a nuestro país porque un día como hoy fallecía Juan Alberto Badía. Tenía 65 años, uno de los íconos de la radiofonía argentina desde los 70 en adelante, con ciclos como Imagínate, porque era amante, seguidor de los Beatles, por eso el título. Desembarcó en la televisión en los 80 con el ciclo Sabatino, Badía y compañía. Ahí lo veíamos, claro que sí, cada sábado era un clásico, sintonizarlo. También condujo Imagen de Radio, Una Buena Idea, Estudio País 24, lo recuerdan, ¿no? Entre otros programas, fue director de Radio de la Ciudad. Reconocido como fanático de los Beatles, escribió la novela El día que John Lennon vino a la Argentina.
1: Y hay que reconocer también
2: precursor del streaming, ¿no? Porque realmente lo que hacía ya en esa época era streaming.
0: Imagen de radio fue el puntapié para fusionar estos dos medios que cada uno tenía su reel diferente, su camino diferente.
1: No, lo que decía es que hay que reconocer que él fue un poco el que le dio la apertura a muchos cantantes del rock nacional.
0: A todos,
2: en la época en el
0: Estudio País. Claro, sí. En el Estudio País, claro que sí.
1: Que se lo reconocieron públicamente la mayoría de los grandes rock.
0: Y recorrió, hablando de recorrer el país, le daba la posibilidad a varios recién aspirantes a medios, a que se desarrollaran, a que contaran su historia. Año 2019 también tenemos que quedarnos en nuestro país, porque a los 86 años fallecía Héctor Ricardo García, el creador de Crónica, quien comenzaba como fotógrafo, fundaba la revista Así. En 1963 apareció Crónica, gerenció Radio Colonia y Tele 11, que perdió en 1974 cuando el peronismo estatizaba los canales de televisión. Isabel Perón le había clausurado el diario. Él manejó Tele 2 a fines de los 80 y luego creaba Crónica TV, que todavía sigue esa pantalla, sí, es uno de los programas informativos, en realidad un canal televisivo informativo que tiene su propio estilo. Nos vamos a despedir con una musical, ¿les parece?
2: Vale.
0: Con un clásico que se convertía en el puesto número uno en todo el mundo un 29 de junio de 1961 y estamos hablando de Del Shannon con Runaway.

0: Un tema escrito por Shannon y su colaborador Max Crook, quien también tocaba el órgano en esta canción. Estabas escuchando del Shannon Runaway.
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0: Las 6 de la mañana, 32 minutos. Vamos a hablar del tiempo, chicas. Vamos a hablar qué pasa con el tiempo para esta semana, para hoy principalmente. Está Fernando Fraceto de la Autoridad de Cuencas. Fernando, ¿cómo te va? Buen día, ¿cómo estás?
1: Hola, buen día, ¿cómo están ustedes? Un saludo a la provincia.
0: ¿Cómo te va, Fernando? Contanos, por favor, para toda la gente que te está escuchando a través de la radio, en el 19, en el streaming, en Canal 10, en las redes sociales, ¿qué pasa con el tiempo hoy lunes y qué información se puede dar acerca de esta semana con el tiempo?
1: Bueno, es una semana que hay que estar muy atentos. Hoy es un día, bueno, con aire frío, mañana fría, la tarde en torno a los 10, 12 grados. No hay novedades sobre eso, tanto en los valles, en la meseta y en cordillera, en la costa. Pero el martes hacia la tarde-noche, ingresa aire polar intenso, un frío más intenso, el frío importante del invierno, y luego ingresando desde el Atlántico, es una componente de viento desde el martes noche, una carga de humedad, esto da una lluvia, una llovizna, una nevisca,
0: Bueno, a ver, Fernando, esperame un segundito. Esperame un segundito, Fernando. Aguantame un segundito que ya estamos con vos, a ver qué. Así ya vemos qué pasa realmente con el tiempo, ¿eh? Así que esperame un segundito nada más. Contame,
2: mira. Bueno, tanto. Hablando del tiempo, vamos a reiterar los datos a esta hora. 6:34, 3 grados centígrados, 6 décimos con el cielo totalmente despejado. Sensación térmica, 1 grado centígrado, 2 décimos, 71% la humedad relativa del aire. Hay viento del oeste a 10 kilómetros por hora.
0: Bueno, ¿y la gente se puede comunicar en qué número?
2: Al 2995112144, dice, buen día, amigos de LU19, mate en mano, ¿no? Como cada mañana, mirándolos mientras me tomo unos mates antes de ir a trabajar. Saludos desde Maki Chao, y nos ofrecen un mate calentito a esta gente. Hora que nos cae muy, muy, muy bien. Ya vamos a matear un ratito.
0: Bueno, la gente de Maquinchao, entonces, a toda la gente de Maquinchao estamos saludando, a toda la gente de Maquinchao, y me está escribiendo Pablo Alfieri de Roca, que está escuchando atentamente, dice, y bueno, el director, que está atento.
2: Claro que sí. Buen día para todos. Les mando un abrazo y buena jornada para hoy, nos dice Carlos.
0: Bueno, Carlos, te mandamos un abrazo. Vamos con Fernando Fraceto. Fernando, estás ahí, por supuesto, como todos los días, Fernando.
1: Buen día, estábamos hablando de este cambio que va a haber a partir del martes a la tarde sobre la provincia, sobre Patagonia. Va a ingresar aire del sudeste, viento del sudeste, desde el Atlántico, desde el Golfo, va a llegar sobre la región. Aire muy frío, tal vez uno de los aires más fríos del invierno. Eso puede dar alguna lluvia, alguna llovizna, nevistas dispersas en la región sur de Negrina. En los valles vamos a ver cómo evoluciona, si tenemos alguna lluvia, tal vez alguna nevisca en el centro de la provincia de Neuquén, Río Negro, y en cordillera, donde no es intenso, porque está entrando desde el Atlántico, pero sí el frío va a ser muy importante, un frío que va a llegar a gran parte del país, al sur de Brasil, y nos va a dar heladas fuertes en la semana. Vamos a sentir un invierno intenso en el interior, en la provincia, en algunas zonas de cordillera. Bueno, hay un día que podemos estar cerca de, en torno a 0 grados, casi gran parte del día, con heladas fuertes. Atentos a los pronósticos, a las heladas, a los próximos días, a mitad de semana, pueden ser heladas muy importantes en la Patagonia, en la región sur, donde más se va a sentir, en cordillera, y por supuesto un frío intenso, el que no se espera a mitad de semana. Así que vamos a seguir en detalle esto, la ola de aire frío que ingresa a partir del martes por la tarde, en toda la región, y nos deja con frío y heladas en la semana, y ascendiendo la temperatura hacia el fin de semana, pero es el hecho al que climático al que hay que estar atento del estado del tiempo los próximos días. Hoy un día normal, mañana tarde abrigarse a la noche, porque entra aire muy frío a toda la región, puede haber algunas lloviznas, hielo en algunas rutas, luego, así que sobre eso estaremos atentos y por supuesto a ver cómo evolucionan las condiciones durante la semana.
0: Estaba escuchando a gente de Bariloche, del Bolsón y también de la línea sur, ¿no? Que están esperando que el pronóstico cambie, el punto de vista de la nieve y demás, que se profundicen mucho más las nevadas para atraer a los turistas.
1: Bueno, la segunda semana de julio, ¿eh? Está por empezar julio, creo que la segunda semana podemos tener, si no hay un cambio de condiciones, más lluvia y nieve, vamos a ver y así en detalle, pero tal vez en la segunda semana ya tengamos un poco más de nieve en toda la región cordillerana.
0: Bien, sí, esto es importante, ¿no?, para la atracción de turismo y mucha gente que viene de otras partes del mundo a hacer turismo nada menos que en la zona de la cordillera en esta época del año, gente que no conoce la nieve, por ejemplo, y quiere venir.
1: Omar, bueno, en la semana vamos a ir hablando, de julio y cuando llega la nieve. Hay una perspectiva, esto que está ingresando sobre cordillera es más débil, pero bueno, la segunda semana de julio, 8 o 9 de julio, estamos esperando que ingrese aire de frío con nueva nieve. Vamos a ver si esto se mantiene y de eso vamos a ir hablando los próximos días.
0: Bueno, el último tema que te quería comentar, vos sabés que se está hablando de interrupciones del servicio de agua, aparte de esto viene también con el tema de la luz, por la falta de agua que hay en los ríos. Nos comentaba gente de Arza, y yo lo comentaba hoy también bien tempranito, ¿no? Donde están preocupados porque, bueno, hay poca agua en el río.
1: Sí, no estoy en ese tema, aguas abajo los demás, sí. Pero tenemos una gran sequía. El tema estrictamente de distribución de agua no estoy. Sí. Pero por eso es importante esperar la lluvia y la nieve de los próximos meses y las próximas semanas para alimentar los ríos, los lagos, los embalses que están muy bajos. Pero bueno, tal vez este sea un tema estrictamente operativo, no lo conozco.
0: Bueno, ¿qué vamos a hablar?
1: Y no esté ligado estrictamente a lo que está pasando ahora, pero vamos a ver cómo evoluciona en los próximos días la lluvia y la nieve durante el mes de julio, de eso vamos a ir hablando, ¿no? Pero sí, estrictamente, más allá de lo operativo, de los cortes de luz, arrastramos desde el año pasado una sequía muy importante y el otoño no ha tenido la lluvia suficiente para la recarga de las cuencas. El otoño ha sido muy seco, entonces ahora estamos esperando la nieve, pero en realidad nos está faltando lluvia, mucha lluvia en toda la zona cordillerana, porque el lago Nahuelhuapi, el Aluminé, Huichulasque, por decir los más grandes, están bajos y estamos necesitando lluvia, así que lluvia y nieve estamos esperando. Vamos a ver julio qué comportamiento tiene, vamos a ir hablando los próximos días. Por ahora este aire polar no ayuda mucho, es un aire que viene del Atlántico, necesitamos frentes de lluvia y nieve desde el Pacífico con abundancia de precipitaciones, pero vamos a seguir la crónica de julio con mucho detalle para ver cómo evolucionan las condiciones. Primero de julio, mucho frío en toda la región, y ese es el escenario al que estar atentos en la provincia.
0: Gracias, Fernando, como siempre, muy amable.
1: Abrazo grande.
0: Hasta luego, muchas gracias. Ahí estamos con Fernando Fraceto de la Autoridad de Cuencas. El tema, bueno, falta la lluvia, falta la nieve, así que vamos a estar atentos.
2: Para la segunda quincena de julio. Sí. O segunda semana.
3: Segunda semana.
2: Segunda semana de julio,
3: más o menos,
2: ojalá.
3: 8 o 9.
2: Bueno.
0: Va por el turismo, ¿no? Y que claro, venga gente acá y gaste plata.
2: La semana que viene. Recuerden que las vacaciones para Río Negro, para Neuquén, arrancan formalmente el 13 de julio.
0: Sí.
2: 2 semanas a partir del 13.
0: Claro, viste que hay diferencia con Buenos Aires, entonces esto hace todo el movimiento.
2: Y para alargar un poco también la temporada,
3: claro,
2: ¿no?
3: Sí. Claro, tal
2: y
3: cual.
2: No se acote solo en 2 semanas, que es lo que tiene Buenos Aires.
0: Graciela, me prometiste que...
2: Hablar de los ñoquis.
0: Claro, no cocinar, pero sea lo de ñoquis.
2: Cocinar también, ¿eh? Bueno, cocinar, no, hoy no, a cocinar, o sea, las dos cosas, hacer unos ñoquis.
0: Hay que poner una monedita abajo, un billetito.
2: Sí, un billete. Un billetito abajo del plato, ¿no? Bueno, ATE denunció que hay 249 ñoquis en el estado y exigió la baja de las designaciones. Son las designaciones que hizo Manuel Adorni en su área durante la gestión y reclamó al gobierno que ahora revise estos nombramientos que en su mayoría, dice ATE, son familiares. Uh-huh. Además, cuestionó el mecanismo de ingreso implementado en la administración pública y advirtió que el crecimiento de la planta política mientras continúan los despidos de los trabajadores estatales. Esto lo dijo Rodolfo Aguiar, que es titular de la Asociación de Trabajadores del Estado a nivel nacional, y dijo que Adorni superó durante su gestión el ingreso de 249 familiares, amigos y allegados en distintas áreas de la administración pública. Así que están pidiendo que ahora los echen, ¿no? Los echen, ¿no? Le den de baja todos claro. esos contratos. Según denunció, estas incorporaciones representan 249 ñoquis que se encuentran percibiendo un salario sin ninguna contraprestación de servicios. Bueno, así que está planteado el tema. Junto veremos qué hace Santilli. Va a traer a sus junto, a los suyos.
0: Junto, pero justo
2: cada uno lleva su país. Y claro, le darán de baja los contratos, negociarán algunos.
3: Personal de confianza.
2: Debe haber sido parte también de las negociaciones que ha tenido Santilli con el presidente y la hermana del presidente, ¿no? Antes de aceptar este cargo.
0: Gente.
3: Ya nos vamos a enterar los bueno, nombres, los país, nuevos bueno, nombres.
0: Les digo algo, hablando de apartar gente, la jueza se apartó de la causa Techo Digno tras una recusación presentada por la defensa de Aníbal Tortorielo.
2: La defensa, ¿cómo se dilata esta causa, no? Estamos desde el año pasado con esto, desde...
0: Bueno, escuchen esto. La defensa del ex intendente de Chipoletti, actual diputado en su segundo mandato, de Aníbal Tortorielo, recusó a la jueza Florencia Caruso antes del inicio de la audiencia de control de acusación en la causa Techo Digno. La magistrada aceptó el planteo y resolvió apartarse del expediente al considerar que podía interpretarse un prejuzgamiento por su intervención previa en un caso vinculado. Así que ya no es más la jueza de la causa, Florencia Caruso, acá en Chipoletti, sino va de la cuarta, sino no sabemos bien quién va a ser ahora. ¿Algunos mensajitos antes de la pausa?
3: Sí, al 299-511-2144 nos saludan desde Viedma, nos mandan un abrazo, una buena jornada. En imágenes, bueno, vamos a compartir el matecito que nos llegaba desde Maquinchao para que no se enfríe, para seguir la ronda. Viste que la tradición del mate está, es ir pasando. No tomarlo como un micrófono cuando te dicen.
2: Claro.
3: Terminar de tomar, devolverlo al cebador y seguir la ronda. Y
0: no sé a mí, pero no sé a ustedes, pero a mí me gusta hacer el mate sin ningún tipo de yuyo.
3: El mate con yerba, nada más, solo mate. Bueno, mate, cada uno tiene su propio estilo. Vamos con un saludo de cumpleaños con alguien que está besando una botella dorada. Será emulando la copa, porque dice: hola chicos, buenos días.
2: La edición especial.
3: Sí. Hoy es el cumple de Gonza Pisoni, un cuarto de siglo. Lo queremos saludar, Laura, Lourdes y Sergio. Que sea cumplió? Muy 70, feliz. 70. No, un cuarto de cuarto. Siglo.
0: ¿Cuánto cumplió?
3: 25.
0: Ah, 25 años.
3: Omar. Los queremos saludar de parte de Laura, Lourdes y Sergio. Que sea muy feliz y también decirle que lo queremos mucho. Muchas gracias por el saludo.
0: ¿De dónde?
3: No nos dijeron de dónde, pero bueno, viene el saludo. Feliz cumpleaños, estamos en todos lados, en todos los hogares. Nos estamos metiendo sin permiso. Feliz a veces cumpleaños. Tocamos la puerta, a veces no.
0: Feliz cumpleaños, si haces algo, acá estamos, vos sabés que yo reparto todo. Así que no digas nada porque yo reparto todo.
2: No, al revés, tendríamos que regalarle algo, nosotros no él a nosotros. Si es el cumpleaños.
0: Salió en el programa, mirá qué más.
3: ¿Ese es el regalo?
2: Pues si conformate con eso.
0: Conformate con eso. Pero si trae algo acá, usted sabe que yo comparto todo. No sé, que acá nadie diga nada.
3: Hola, buenos días, equipo. Preparándonos para el laburo. Buen saludo para todos. Soy Fabiane de Stefanelli. Buena semana, chau.
0: Bueno, nos vamos a...
3: Buena semana para vos.
0: Para él, por supuesto, y para toda la gente que está escuchando la radio en LU19, que estamos desde las 5 de la mañana acá. Nos vamos con los datos del tiempo a la pausa.
3: Dale, reiteramos: 3 grados centígrados, 6 décimos, sensación térmica 1.2, cielo totalmente despejado, 71% la humedad relativa del aire, hay viento del oeste a 10 kilómetros por hora.
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0: Las 6 de la mañana, 52 minutos. 6 de la mañana, 52 minutos. Vamos a hacer un repaso de temas que tienen que ver con las páginas que tenemos en la radio. Por ejemplo, vamos a comenzar ahora con la página que tiene LU19, Radio La Voz del Comahue, donde nos escuchan, nos ven también ahí. Hay una imagen, ¿no?, que nos están mirando del streaming. Así que comenzamos, Graciela, ¿te parece?
1: Tenemos la página de LU19.com.ar, que hoy titula Río Negro cumple 71 años, identidad, fuerza y futuro. Y aquí estamos hablando de los 71 años de la provincialización. El gobernador Beretinec celebró que Río Negro tiene la fuerza para ser la protagonista y remarcó que el futuro de la provincia se construye desde sus recursos, su identidad, su trabajo y la capacidad de crecimiento de cada una de sus regiones. Bueno, y otro título, Milei redefine la gestión con el ascenso de Santilli. Y aquí nos detenemos un minuto. Tras la salida de Manuel Adorni, el gobierno nacional ultima los detalles para el desembarco de Diego Santilli en la jefatura de gabinete, un movimiento clave con el que buscará un relanzamiento de la gestión libertaria y que incluiría el regreso del Ministerio del Interior bajo la órbita de la Jefatura de Ministros. Además, otros títulos, Beretinec recorrió la obra que permitirá exportar GNL en el 2027. Día Mundial del Árbol, el sauce criollo cuenta la historia de Río Negro. En Roca se realizó la primera reunión anual del Consejo Provincial de Cultura. Y vamos con los últimos. Venezuela, una réplica, volvió a sacudir las zonas afectadas y complicó las tareas de rescate. Es lo que les contábamos más temprano, que la más fuerte de las réplicas fue de 4.9. La UTI del SATI sumó un equipamiento para hacer más accesibles las ecografías. Bueno, son algunos de los títulos que están en el portal de lu19.com.ar.
0: Las 6 de la mañana, 54 minutos. Vamos con más tapas de los diarios, a ver qué dicen hoy los diarios. Si vamos a pasar al diario Río Negro, ¿te parece?
2: Bueno, Karina, dale.
0: Vamos con el Río Negro.
2: Pasamos a la versión digital del Río Negro. Karina Milei busca controlar al Congreso y la batalla cultural de la libertad avanza. Las reacciones a la designación de Santilli como jefe de gabinete. El festejo de los aliados y las provincias. Manuel Adorni dejará su cargo en YPF a menos de 24 horas de la renuncia como jefe de gabinete. Otro de los títulos, Carlos Vanacloy dijo: tenemos que estar orgullosos de producir alimentos. En economía, cambia el régimen de facturación. Las modificaciones que comienzan a ser obligatorias este miércoles 1 de julio. Y además, Liga Federal de Básquet Pacífico cumplió en casa, venció a Belgrano y salvó la ropa de los neuquinos. En economía, el dólar despertó en junio y cortó la racha del carry trade. La tasa en pesos perdió contra la suba del tipo de cambio. Sí. En energía, un fenómeno climático que juega a favor. Argentina podría exportar más gas a Brasil. Otro de los títulos están vinculados con el Mundial 2026. ¿A qué hora juegan Brasil, Alemania y Países Bajos este lunes 29 de junio? Bielsa convocó a una conferencia y crecen las versiones en Uruguay. ¿Se va de Uruguay?
0: No sé, pero
2: de la dirección técnica, me parece que
0: estuvo bravo el otro día.
2: Que va a dar un paso acostado. ¿Cómo siguen los 16avos de final del Mundial? Se viene el lunes con 3 partidos que ya los mencionamos. Y anoche Canadá le ganó a Sudáfrica con un gol agónico. Y es el primer clasificado a octavos.
0: Bien, la tapa ahí con algunos temas que tienen que ver con el ámbito de la tapa del diario Río Negro. Déjenme decirle algo a las dos.
2: Dígale.
0: Le decimos, ¿no?
2: Diga.
0: Bueno, la municipalidad del Neuquén va a pagar con fondos propios, Graciela y Karina, va a pagar mañana martes los haberes correspondientes al mes de junio. La liquidación llega en la municipalidad de Neuquén con el impacto de la primera cuota del nuevo entendimiento salarial alcanzado con el gremio Citramune. Así que la municipalidad de Neuquén, tal cual lo dijo Fernando Spoliansky, que es economista, es el secretario de finanzas de la comuna del Neuquén, ha ratificado el ordenamiento de las cuentas públicas locales al confirmar el inicio del cronograma de pagos la administración pública de la municipalidad. Así que se está pagando mañana martes, el último día, se está pagando el sueldo. Esta es la información que se está señalando en la ciudad de Neuquén Capital. Cada vez, estaba en el exterior, creo que ahora vuelve, pero cada vez se está hablando más de que es la candidata o precandidata a ocupar la lista de los primeros lugares de la posibles candidatas, yo creo que va a ser candidata en este caso María Pascolini.
1: A intendenta
0: de la elección. Okay, mira, va a volver una mujer, ¿se acuerdan? Después de Darlis Klosterman.
1: Sí.
0: Bueno, va a volver una nueva mujer a la ciudad de Neuquén Capital como candidata. Después de todo va a decir la gente, ¿no?
1: Claro.
0: Vamos a ver si qué dice Figueroa, si la va a apoyar o no la va a apoyar. Yo cuando estuve días atrás en una marcha ahí en Neuquén, casi todos decían, ¿cómo le va a futura intendenta? Entonces yo le digo, vio, le digo, usted iba a ser candidata. Me vio ese día nada más. Seguimos con unas tapas, chicas, ¿les parece?
1: Tenemos La Mañana Cipolletti, diario digital, que dice Rodrigo Buteler endurece controles en Cipolletti. Motos secuestradas, alcoholemias y fuerte advertencia. Hubo secuestro de motos y autos sin papeles y alcoholemias positivas. El intendente fue contundente, dijo, menos ruidos, más seguridad. Además, violento robo en Cipolletti, huyó en un auto robado, pero cayó al canal y escapó tras una persecución. Atacó a 3 comercios en serie, terminó detenido tras una persecución, pero quedó libre el mismo día. Bueno, esto es uno de los títulos. Rompió vidrieras de 3 locales en pocos minutos, fue capturado por la policía, pero ese mismo día recuperó la libertad. Esto es un hecho que ocurrió en San Carlos de Bariloche. Fallo judicial, condenaron a una mujer por un violento asalto a una familia chipoleña en un fallo que contempla beneficios junto a otros 3 delincuentes que siguen libres. Sorprendieron a las víctimas, entre ellas una menor. Hubo golpes, amenazas y los dejaron atados. Un celular fue clave para atrapar a la ladrona. Vamos con los últimos. Premio Dale. Para usuarios. Pagaron el agua a tiempo y participaron por los premios. Arsa sorteó un Smart TV, camisetas y cientos de regalos. Además, Río Negro celebra 71 años. El fuerte mensaje de Alberto Bretenek sobre el futuro de la provincia. Y bueno, déjame que termine con estos dos. El desgarrador pedido de una mamá para que ayuden a su hijo adicto. Sé que en la calle puede estar peor. Y el último en imágenes, así se festejó en Cipolletti la clasificación de la selección. Y otro golazo de Messi, ¿eh? Fue todo aquí en la esquinita de la radio. Sí, pleno centro de la ciudad.
2: Ahí, Roca y España.
0: Bueno, antes de otro diario, sí. No sé si leyeron este fin de semana, creo que sí, donde se señala con el caso de la masacre de Carmen de Patagones. ¿Se acuerdan? Este hecho tristísimo, lamentable, en Carmen de Patagones, muy cerquita de Viedma.
1: Sí.
0: Bueno, ¿qué pasó? La Corte Suprema de Justicia de la Nación ordenó indemnizar a las familias de las víctimas de la masacre de Carmen de Patagones. Uh-huh. El máximo tribunal rechazó los recursos presentados por el Estado Nacional y por el gobierno de la provincia de Buenos Aires, donde dicen que este hecho ocurrido el 28 de septiembre del año 2004, ese día Rafael Junior Solís, quien en ese momento tenía 15 años, vació en pocos segundos el cargador completo de la pistola calibre 9 milímetros de su padre, su oficial de la Prefectura Naval Argentina, dentro de un aula y mató a 3 de sus compañeros del primer año de la secundaria y otros 5 estudiantes fueron heridos en ese ataque. Así que ahora los jueces del Máximo Tribunal Superior de Justicia de la Nación han definido que el Estado Nacional, el nombre del Ministerio de Seguridad Nacional por la Fiscalía de Estado y también la provincia de Buenos Aires se haga cargo de todos los daños y perjuicios que le han perjudicado en este caso a toda la gente en Carmen de Patagones, a los estudiantes, a las familias. Y todo esto fue impulsado por la mamá de Sandra Núñez, una de las víctimas fatales, reitero, de ese hecho. Así que triste, lamentable lo que ha pasado, pero lo que queremos decir es que ahora la Corte Suprema ha dicho que se debe indemnizar a todas las familias.
1: ¿Dónde estará Junior? ¿Dónde está? ¿Qué se dice sabe? Siempre estaba en Bahía Blanca, sí.
0: Estaba en Bahía Blanca, pero como era menor en ese momento, no.
1: Poco se sabe, ¿no? Sí. De sobre su vida carcelaria, ¿no?
0: Sí. Lamentable, tristísimo. La verdad que
1: tuvimos. Esperemos que no le den ni salida transitoria ni nada, ¿no?
2: No creo.
1: Esperemos.
2: No creo.
0: No. Bueno, la última foto que se conoció de él fue en el año 2017. Una de las últimas fotos que se le tomó y demás.
1: Entonces se lo ve con una chomba color azul.
2: Nueve años atrás.
1: Claro.
0: Sí. Después ya no se supo más nada. Seguimos con alguna de las otras tapas que tiene aquí la región, ¿les parece?
2: Dale.
0: A las 7 de la mañana, 2 minutitos. ¿Cómo pasa el tiempo, chicas? El tiempo pasa, es como el tren que no las espera. Así que hay que hacer.
2: Hablando de tren, el servicio de tren del Valle desde las 7 de la mañana, ese servicio ha sido cancelado para Chipoletti, el único servicio de todo.
1: No solo no nos espera, sino que no pasa.
2: Que no pasa. Bueno, el único durante todo el día va a ser el de las 8 y 25. El resto, todo cancelado.
0: Bueno, déjeme decirle a una señora que no me escucha, no me acuerdo el nombre, que antes se enojaba, porque dice, Omar, decir rápido. Bueno, no es culpa nuestra que el tren no ande. ¿Te acordás cuando estábamos solos? Gracias a Boyacá y yo de Roca.
2: Claro, que cambie ahora, que cambie de parada, que no se dirija al tren del Valle porque no está, no va a salir.
0: Bueno.
2: Vamos a la mañana a Neuquén con lo que presenta como información destacada, y en este caso, a 5 años de la explosión de Aguada San Roque, condenas firmes, un absuelto y una herida que no cierra. El 29 de junio del 2021, una explosión de gas mataba a 3 personas en la escuela 144. 5 años después, el Tribunal Superior de Justicia confirmó las condenas, un caso de desidia. En política, Diego Santilli es el nuevo jefe de gabinete tras la polémica salida de Manuel Adorni. La novela del roquense investigado por terrorismo sumó un nuevo capítulo con otro recurso. ¿Qué pasó? Almorzaba en el shopping de la YPF y le robaron un arsenal de armas de una Hilux. Un tirador deportivo denunció que con un inhibidor le abrieron la camioneta y le robaron 2 pistolas y 1.300 municiones en Centenario. Sorprendente, de Cutralcó al New York Times, la estatua de Messi conquista la prensa del mundo. Y además, cambios en la gestión. Santilli habló tras ser designado jefe de gabinete y dijo, es el desafío más importante de mi vida. Otros títulos, descendemos y nos vamos a la ola polar que se viene, que la anticipó Fernando Fraceto. El invierno no da tregua, así estará el tiempo en Neuquén con temperaturas mínimas bajo cero en toda la semana. Día del orgullo de jugar a la casita, a fundar un refugio, la historia de amor detrás de la fiesta que se celebra o se celebró en Neuquén como Día del Orgullo en Neuquén. Y la última tiene que ver con los juegos de azar. Quini 6 hubo resultados este domingo 28 de junio, dejando varios ganadores con un poquito de dinero para cada uno. Un hincha en el Mundial perdió la billetera en el partido de la selección argentina y esto pasó. Entre todos colaboraron para que llegue al destinatario.
1: Todo cantando. Lo decía Luciano Muñoz. Nosotros, la Argentina se caracteriza a la hinchada por cantar todo.
2: Exacto.
1: Se pierde una billetera y lo cantan como que fuera
0: Hacen bailar hasta la policía, che, los hinchas de allá,
2: sí,
0: a la policía norteamericana.
1: Sí. Impresionante, bueno. ¿No?
0: Las 7 de la mañana, 5 minutos. Quería simplemente decir lo siguiente.
2: Diga.
0: Que en la jornada del día de ayer estuve observando, mirando los canales de televisión a nivel país, donde se habla acerca de las rutas y demás de las provincias, ¿no? Bueno, nombraban a Río Negro y Neuquén. Y en una nota, no me acuerdo en qué canal, se le hizo a Rolando Figueroa, el gobernador de la provincia del Neuquén. Él dijo que la gente, antes de venir a instalarse a Neuquén por el tema del boom de Vaca Muerta y demás, porque dicen que hay trabajo y todo tipo de cosas, lo que también pidan, por favor, un asesoramiento si tienen o no una garantía de tener trabajo. Porque dice que mucha gente se viene a Neuquén y no es así. El trabajo hay que buscarlo primero y tiene que estar la empresa y no decir que le van a dar el trabajo. Esto es lo que se está diciendo y lo que dijo el propio
1: gobernador. Además tienen que tener formación, ¿no? Porque no cualquiera puede trabajar, ¿no?
0: Claro.
1: Tienes que cumplir ciertos requisitos o buscan personal especializado, pero sí, lo que pasa es que quedan en la calle.
0: Quería hablar de Bariloche, vos vas a comentar mucho más todavía de Bariloche, Graciela, pero quería decir que ya tiene candidato el jefe comunal Daniel Cortés para estas elecciones, para la reforma de la Carta Orgánica Municipal de Bariloche, que sería en noviembre. ¿Te acuerdas que otro día hablábamos como 40 partidos? Ahí están autorizados. Te van a tener que hacer conjunciones, me imagino, ¿no? Porque te imaginas 40 listas buscando.
2: Y bueno, si cada uno aspira.
0: Ah, no.
2: Y bueno, sí, serán razón, 40 posibilidades para
0: votar. 40 autorizaron. Posibilidades, así es.
1: Bueno, el cordillerano dice, detuvieron al sospechoso de provocar la muerte de un hombre en un accidente de tránsito, un hecho que informamos hace un rato. Otro de los títulos del diario El Cordillerano dice, programa despensas comunitarias, ¿cuál es el cronograma para esta semana? Sí. Río Negro pone en marcha una nueva formación en energía nuclear en Bariloche. Además, mientras la ciudad palpita la temporada, el Cerro Catedral se pintó de blanco. También de Chubut a Venezuela, un perito policial viajó a colaborar tras el terremoto. Carta Orgánica convocan a participar de un panel informativo para personas mayores. Y el último de etapa de este diario digital, un niño podrá viajar a un torneo internacional tras resolver una inusual situación de su partida de nacimiento.
0: Bien, mira vos, algunos temas
1: tenía que un que problema ver con los documentos que complicó la autorización. Bueno, finalmente lo pudo hacer.
0: Pudo irse, entonces. Así muy bien. Es. El que no estuvo el otro día en el partido de Messi fue el hijo más grande. Tiene como 14 años, estaba jugando un torneo.
2: Thiago estaba jugando un torneo internacional en Miami. Esto le impidió ir a ver al partido de su papá. Pero el próximo viernes claro. Va a estar presente.
1: Está en las inferiores, ¿no? Del Inter. Sí. Miami.
0: Las 7 de la mañana, 12 minutos.
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0: Nos vamos a la calle, está Rigo Castaño. ¿Cómo te va, Rigo? Buen día, buen lunes, buena semana para vos.
5: Buen día, buen lunes, buena semana para ustedes también, Omar, chicas. Bueno, para todo el mundo, los que están conectados vía las diferentes plataformas. Aquí arrancando una mañana que yo me la esperaba más fresca, chicos, ¿eh? Si bien no es que lo esté pidiendo, pero visto el pronóstico de la semana pasada, creí que iba a arrancar bastante más gélido y afortunadamente, chicos, no hace tanto frío, ¿eh? Teniendo en cuenta que estamos a las puertas de julio, hablar de 0 grados centígrados o unas décimas por encima de los 0 grados es una buena noticia, Omar.
0: Así es lo que
1: bueno, prepárate para la semana, sí. Rigo.
2: A partir del miércoles
1: vos lo tenés. Claro. O sea, claro. Más, sí. El miércoles 3 bajo cero a la mañana y bueno, sabemos que se puede ampliar.
5: Estaba viendo eso. Igual yo soy, ¿cómo decir? Optimista porque esperaba más frío aún, Esperaba una semana bastante más fresca. Lo que sí se va a notar y mucho, más que las mínimas, chicas, Omar. Las máximas van a estar muy bajas.
1: Sí, uh-huh. Sí, 5, 6, 7 grados de máxima, ¿no?
5: Sí, bueno, ahí sí se va a notar, van a ser, bueno, estamos, repito, arrancando julio, es lo que corresponde, ¿no? Así que, bueno, en cuanto a la trama vial, todavía está bastante agradable. Por ejemplo, el puente carretero Neuquén-Chipoletti, tenemos una demora de tan solo 8 o 9 minutos. Tenemos una carga vial importante ingresando por Ruta 22, ya a la altura de Toschi el tránsito se hace lento, pero o mejor dicho, se hace compacto, pero no tan trabado como suele suceder hasta ahora. Recordemos, lo decían bien ustedes recién, se cumple un aniversario de el tremendo episodio de Aguada San Roque, y esto significa un paro de actividades que me imagino que se va a notar mucho en Neuquén hoy, y obviamente esto afecta ya el tránsito de manera positiva, me refiero, ¿no? Rumbo a Neuquén, porque se empieza al no haber clases o al estar disminuida la cantidad de escuelas que van a abrir sus puertas hoy, el tránsito se dosifica más, ¿no? El papá, la mamá que tiene ese trajín de llevar a los nenes a la escuela y después continuar con su mañana, ya se va espaciando un poco más. Pero de todas maneras hay tránsito. Lo que sí, la rotonda de 151 y Circunvalación, o sea, me refiero camino al tercer puente, ya empieza también a mostrar el tránsito habitual. Recordemos, es diferente, si bien están cerca ambas rotondas, el que va la vía que va hacia el tercer puente tiene la característica del tránsito petrolero, que no se modifica tanto con este tipo de medidas estatales, ¿no? Por lo cual allí sí ya tenemos aproximadamente 12-13 minutos de demora para cruzar a territorio neuquino en la zona del Parque Industrial de Neuquén. 151 desde la Circunvalación hasta Campo Grande, no observamos absolutamente ninguna anomalía, ni siquiera en los otros dos nexos interprovinciales, me refiero al de Barda del Medio Vista Alegre y el de Cinco Saltos Centenario, no se observa nada extraño. La 69 a la altura de Villa Manzano solamente tiene allí ese relantí en el tránsito producto del paso del casco urbano, y sí, ya el cruce de 7 y 8 en territorio neuquino tiene el tránsito habitual trabado para los que, como decía recién, van hacia la zona vitivinícola y petrolera, más petrolera que vitivinícola, ¿no? O sea, saliendo del dique compensador por la ruta 8, a la altura de la curva, cuando ya se empieza la ruta a hacerse paralela al canal de riego, ahí ya sí se empieza a trabar bastante con una demora de aproximadamente 15-18 minutos. Luego la 7 hasta Añelo, no se observa más demora que a la altura de Tratallén, demora. Relantí, tampoco se me pegó esa palabra, chicas, me encantó, relantí. ¿Qué es lo que sucede a la altura de Tratallén y a la altura del ingreso este a la localidad, me refiero de Añelo, el semáforo este de la ciudad, con una demora de aproximadamente 6-7 minutos? No es tanto. Bueno, vamos a la 22, ¿les parece? Recorremos el Alto Valle de Río Negro desde Chipoleti hasta Chichinales. Arrancamos por Fernández Oro, solamente a la altura de Puente 83, una pequeña demora, mano a Chipoleti. Pasamos Allen, pasamos Fernández Oro sin ninguna demora. El cruce de JJ Gómez saliendo de General Roca rumbo Allen, aproximadamente 8 minutos de demora, mano a Roca, tan solo 4 minutos. Atravesamos la ciudad de La Manzana sin ningún inconveniente, solamente a la altura de San Juan tenemos una leve demora de 4 minutos por lado. Pasamos Mendoza prácticamente sin complicaciones, llegamos a Stefanelli, allí vamos a ver, porque acá sí suele haber... Mira, no tanto, está agradable, mano a sí. Cervantes, aproximadamente 6 minutos de demora, mano a Roca no hay demora. Mano a Roca no hay demora en el cruce de Stefanelli. Ya a la altura de Cervantes nos subimos a la multivía, no vemos ninguna complicación. Huergo lo pasamos como chifle sin ningún problema. ¿Qué más tenemos? Bueno, Maiqué lo pasé de largo sin querer, pero no tiene ninguna anomalía tampoco.
0: No pasa nada, Maiqué, tampoco. Entonces.
5: ¿Cómo?
0: No pasa nada más que ni en Godoy, entonces.
5: No, en el sector multivía rara vez sucede algo, ¿no? Solamente a la altura del ingreso a Regina tenemos allí en donde está el puesto caminero una pequeña demora de aproximadamente 4 minutos por lado, y atravesamos el casco urbano de la Perla del Valle sin ninguna anomalía. Otto Krause tampoco. Quiero destacar acá, me acordé cuando dije Otto Krause, la velocidad con la que la gente participa, muy muy agradecido, porque el viernes de la semana pasada les decía que había una demora en Otto Krause y solicitaba la colaboración. Qué inmediato que es esto, qué maravilloso, ¿no? Inmediatamente me llegó un mensaje que decía que no hubo un accidente, sino que un camión en el ingreso a la 22. El viernes de la semana pasada les decía que había una demora en Otto Krause y solicitaba la colaboración. Qué inmediato que es esto, qué maravilloso, ¿no? Inmediatamente nos... Me

0: Sigo con el día de hoy. A ver cómo está la bajada de para ingresar a Chichinales. Bueno, tan solo una demora de 3-4 minutos. Solamente es la merma en la velocidad del tránsito de los que se ven de Valle Medio, ingresando esa foto maravillosa que es la bajada de Chichinales. Pero mano al Valle Medio por ruta 22 no observamos absolutamente nada. Volvemos a Chipolete, si les parece, el acceso este predilecto por los chipoleños, para los que ingresan por la ruta chica. Déjame, estoy apurando el teléfono, también me pide calma el teléfono. Tenemos, bueno, un cúmulo de vehículos importante ingresando por ruta chica y circunvalación, pero la demora se traduce en tan solo 3-4 minutos, chicos, ¿eh? Es más carga que demora. Y déjame revisar de vuelta bueno, ya cambió un poquito la rotonda de Chipoletti, ya tenemos tránsito que empieza a trabarse de a poquito, principalmente en la margen norte de la rotonda. O sea, para quien ingresa a Chipoletti, observa que ya tiene bastante, bastante cargada la transitabilidad. Por Pacheco tenemos aproximadamente 150 metros de fila. Upa, por 151 bastante más, ¿eh? Llega hasta Mariano Moreno la fila de vehículos. Bueno, obviamente estamos hablando de estamos ingresando a la primera hora pico. Ya la demora para ingresar a Neuquén por esta vía debe estar rondando aproximadamente los 13-14 minutos. Aeropuerto de Neuquén, operando con normalidad, sin ninguna anomalía, pero poco tránsito aéreo. Hoy tenemos tan solo 13 naves que pasarán que partirán del aeropuerto Presidente Perón. La primera ya lo hizo, rumbo a la ciudad autónoma de Buenos Aires, al aeroparque Jorge Newbery. De los 13 vuelos, 10 tienen este destino, Buenos Aires y Ezeiza, y después tenemos uno a Córdoba, uno a Mendoza y uno a Comodoro Rivadavia. Hoy no tenemos ni vuelo a Chile ni vuelo a Salta. El Tren del Valle, creo que ya lo mencionaron,
1: Sí,
0: continúa con
1: Karina.
0: complicaciones y está relegado el servicio a Chipoletti. Bueno, lamentablemente estos inconvenientes técnicos que tiene una de las duplas sigue afectando el concepto de Tren del Valle, ¿no? Porque se pasa a ser simplemente Tren Neuquén Plotier. Así que bueno, esa es la situación en cuanto a lo férreo, chicos.
1: Claro, hoy lo decía bien temprano Karina, ¿no? Y yo recordaba que vos sabés que el año pasado la gente siempre preguntaba, ¿qué pasa con el tren? Y uno anunciaba después con Graciela y había gente que se acordaba de nosotros,
0: Lo que
1: Graciela.
0: pasa es que no pasa, decía una propaganda de los
1: Claro,
0: 80, ¿no?
1: sí.
0: No pasa, no pasa, lamentablemente.
1: Bien, y te digo algo, hoy también comentábamos fuera de micrófono. Así ya te dejamos en plena libertad de acción, que no van a envidiar para nada. De a poco en Río Negro la gente de Neuquén, ¿sabes por qué? Porque se vienen muchos vuelos, ¿no? Karina, habíamos dicho eso hoy, ¿no? Temprano, fuera
2: Sí,
1: de
2: bueno,
1: micrófono.
2: lo que habías anticipado, Rigo, hace unas semanas que iban a empezar a probar la frecuencia Viedma-Neuquén, bueno, se ha confirmado que a partir del 10 de agosto, por un convenio que se firmó del gobierno con Aerolíneas Argentinas, van a cubrir 6 frecuencias en la semana, menos los sábados. Vamos a tener vuelos todos los días de Viedma a Buenos Aires, Buenos Aires-Viedma.
0: Sí, y vos sabés que yo digo, es una muy
2: Sí.
0: buena noticia, pero para mí le falta. Hablé con gente de aerolíneas hace algunas semanas, ¿se acuerdan cuando descubrimos lo del
2: Sí.
0: vuelo 1978?
2: Sí.
0: Aproveché a meter la cuchara ahí respecto a la posibilidad de que el vuelo federal, le dice la gente de aerolíneas, es el que recorre Buenos Aires, ya les digo, Buenos Aires, Córdoba, Córdoba, Mendoza, Mendoza, Neuquén, Neuquén, Comodoro y viceversa. Y les decía, ¿y por qué no le dan una pequeña vueltita de tuerca y ese federal le meten Viedma? Si ya hicieron la prueba, Neuquén, Viedma, Viedma, Neuquén, y salieron llenos los vuelos. No, no me contestaron.
1: Bueno,
2: Cri,
1: la
2: cri,
1: próxima
0: próxima
1: te van a
0: cri, te
1: contestar.
2: dijera.
1: La
0: La
1: próxima te
0: esquivaron.
1: van a contestar.
0: No, pero sería un golazo, porque
2: Estaría bueno.
0: hay mucho tránsito, muchos pasajeros que elegirían ese
2: Claro.
0: servicio. Pero bueno,
2: Pero
0: en
2: es una buena
0: realidad.
2: noticia ahora que si todos los días, menos los sábados, vas a unir Buenos Aires con Viedma en 1 hora 45, es un golazo.
0: Totalmente, totalmente. Muchos vietnamenses o gente de Patagones hace el viajecito hasta Bahía Blanca para poder ir a Buenos Aires en avión. Y es un despropósito. Así que bueno, es muy buena noticia. Pero yo sigo apostando que el vuelo federal tiene que existir.

0: Entiendo que Aerolíneas Argentinas apuesta al pasajero petrolero, Comodoro
1: Claro.
0: Neuquén, pero bueno, estaría bueno que entiendan que hay otras personas más allá del rubro hidrocarburífero, ¿no?
1: Por supuesto que sí. Rigo, te mandamos un abrazo, que comiences muy bien la semana y hay que abrigarse para andar en moto.
0: Totalmente, totalmente, chicos. Nos encontramos en el Etre en un ratito más.
1: Hasta luego.
2: Adiós.
1: Ahí estaba, ¿eh? Estaba Rodrigo, estaba en este caso entonces Rigo Castaño. Y les digo una cosa a las dos. Me
2: Diga.
1: acaba de enviar un mensaje un compañero, me dice, sería bueno que sea también el avión Viedma-Neuquén. Neuquén-Viedma, entonces de ahí te vas a Buenos Aires.
2: Ah.
1: Mire, son opiniones, ¿no?
2: Viedma, Neuquén, Buenos Aires, ¿por qué?
1: Porque quizás hay mucha gente que quiere ir hasta Viedma, se baja en Viedma y hay gente que quizás de Viedma cuando se va a
2: Venga
1: Buenos Aires,
2: Neuquén,
1: claro,
2: pase por Neuquén. Bueno,
1: venga a
2: por
1: Neuquén más.
2: ahora lo ha confirmado Omar, es a partir del 10 de agosto las frecuencias van a ser de esta manera. Lunes, martes y jueves sale de Aeroparque a las 7 de la mañana, llega a Viedma 8:45. Regresa desde Viedma 9:25 y llega a Aeroparque a las 11. Los
1: Está bien.
2: miércoles, viernes y domingo la salida de Aeroparque es a las 15:20, llega a Viedma 17:05. Regresa desde Viedma a las 17:45 con llegada Aeroparque a las 19:20. El único día que no tiene frecuencia va a ser el sábado.
1: Bien, vamos a la pausa, chicas, ¿les parece?
2: Vamos, vamos.
1: Hacemos pausa y estamos con todos ustedes.
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0: Las 7 de la mañana, 28 minutos. Estamos acá nosotros, estamos en La Voz del Comahue, en AM690, la casa madre, como dijo Graciela una vez. Es que me acuerdo que me decís Graciela y ya después no se me olvida. El tema de Hormuz y otro más. Bueno, ¿y sabes qué? Le decimos a la gente, estamos en streaming, nos buscás en el YouTube. Y estamos también en Canal 10, como todos los días. ¿Con qué temperatura?
1: 2 grados centígrados, 6 décimos, cielo totalmente despejado. Sensación térmica, 5 décimos de grado sobre cero, 76% la humedad relativa del aire. Hay viento del oeste a 8 kilómetros por hora.
0: Ayer anduve en Roca, chicas. Estuve en Roca ayer domingo y me comentaban algunas personas allí cercanas, ¿no? Me dicen, ¿usted es el de la tele, el de la radio? Le digo, sí, está con dos chicas, ¿sí? Bueno, sí, dos chicas, dije yo. Y están también, le digo, sí, por chicas, porque yo pensé que adolescentes. Digo que sí, son adolescentes, sí, a eso me refiero.
1: No somos adolescentes.
2: No somos adolescentes, no, absoluto.
0: Bueno, entonces, ya
2: pasamos la adolescencia hace rato.
0: Igual. Bueno, y me dicen, mándele saludos.
1: Muchas gracias.
0: Gracias. Porque recién me acordé, disculpen que me acordé recién, Joaquín se llama, el señor y su señora.
1: Gracias, Joaquín.
0: Que viven cerca donde está Facundo. Bueno, ahí cerca del Yupa. Y después estuve en Neuquén, anduve de gira ayer, un ratito.
2: Muy bien. ¿Vos te alcanzas el día? ¿Eh? Yo no hice nada y se me pasó rápido, vos fuiste por todos lados.
0: Anduve en Roca, anduve en compras.
2: En Neuquén. Sí. ¿Y en Neuquén dónde
0: fuiste? Fui a un comercio a comprar zapatillas.
2: Bien.
0: Bueno, no para mí. Y bueno, y vos y... barato, después doy la marca. Bueno, y lo que les digo a las dos, nos dice también la señora de la chica que atiende ese local, que también dicen, yo antes de venirme para Neuquén a trabajar, los escucho a ustedes.
1: Ah, mirá.
0: Y los miro por
1: televisión. Muy bien.
0: Que muchas gracias. Disculpa que no noté tu nombre, pero... El saludo acá, era para vos el saludo.
1: Le hubieses preguntado, Mar. Claro. Bueno, nos estaban saludando muy tempranito desde La Rioja, que estaban tomando mates mientras escuchaban la radio.
0: Y la Rosadita no.
1: No, para nada. Mate listo y yendo a trabajar, nos comparten una imagen. Buen día, chicos, que tengan un excelente inicio. No sé si es un mate listo o un vaso térmico, en realidad. Es un vaso térmico.
2: El automate.
1: Exacto, yo creo que es eso.
2: Claro, autocebante, están buenísimos.
1: Están muy buenos. Que tengan un excelente inicio de semana acá con mi café y a trabajar, dice Valeria de Chipoletti. Bueno, vale, confundimos ahí tu vasito, pero bueno, café en mano. Y la imagen que nos acompaña este recorrido yendo hacia tu trabajo, que no sabemos hacia dónde culmina. Otra imagen que nos comparte un oyente. Buenos días, radio. Les comparto que gracias a muchas intervenciones en las cuales ustedes colaboraron, ayer los camiones volvieron al radio. ¿Dónde? De Teniente Ibáñez. Como vecina feliz, mirá. Totalmente limpia la calle. Buena semana, dice Silvana.
0: ¿Dónde es esto, Silvana?
1: En la Teniente Ibáñez, donde el reclamo era permanente por el servicio de aguas rionegrinas. Estaban
2: Villarino y Teniente Ibáñez.
1: Toda esa zona, Alem, ¿no? Córdoba, como Teniente Ibáñez, Villarino.
0: ¿Se llama así? ¿Se llama la chica?
1: Silvana,
0: como a mí, una torta frita acá, ¿eh? Yo he comido a todo.
1: No, mira, yo
0: le voy a decir una cosa.
2: Ya hace el segundo que mangueas.
0: No, pará, yo digo una cosa y lo voy a hacer público.
2: Te va a agarrar Marina López.
0: No. Hola Marina, te estamos llamando. No, el tema es así. Usted dice, Omar, pedí, pero después comen todo acá. Vos no,
2: porque no
0: comes harina.
2: Yo no, no,
0: vos tampoco,
2: no, porque me voy.
0: Harina, pero la gente.
2: No, no, si como harina, ¿cómo? Vos sos el que no comes.
1: Vos sos el que no comes. Somos de Chipoletti, lo más grande del mundo, muchas gracias, dice el cumpleañero. Pero, muy buenos días, soy Juan de San Antonio Oeste. Excelente su programa de noticias, les deseo un hermoso y satisfactorio comienzo de semana.
0: ¿Quién dice eso?
1: Saludo en especial a mi admiradora Graciela. Opa. Desde ya, muchas gracias, Graciela. Gracias. Para vos, Juan, desde San Antonio Oeste.
0: Eso, mirá, Graciela, mirá si te invitan con tu familia, mirá cómo lo arreglé, con tu familia.
1: A San Antonio,
0: a comer unos pulpitos y demás ahí.
2: Qué rico, pulpo, qué rico. ¿Y quién no iría a comer unos pulpitos a San Antonio? Claro. Sí.
1: Todo fresco. El último mensaje, vamos a la tanda. Buen día, radio. Los saludos a ustedes, los damnificados por la cooperativa de vivienda 127.
0: Muy bien.
1: Que a más de un año y medio seguimos esperando a que la fiscal, Rocío Rivero, haga la formulación de cargos. Saludos.
0: Bueno, ¿quién escribe ese comunicado?
1: No tengo el nombre.
2: Desde la cooperativa, todos los damnificados.
0: Te vamos a llamar y vamos a hacer una nota con vos para que nos cuentes en los próximos días, ¿te parece?
1: Vamos.
0: Hagamos una nota con ellos en los próximos días.
2: Fue muy impactante
1: el informe.
2: El informe de Telenoche, ¿no? Porque mostraron absolutamente todo, ¿no? un hombre ligado, Salas, a, al Movimiento Popular Neuquino, ¿no?
0: Así es. Chicas, les propongo hacer pausa, ¿puede ser?
1: Vamos.
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0: Las 7 de la mañana, 39 minutos. 7 de la mañana, 39 minutos. Está al lado mío el intendente de la ciudad de Chipoleti, Rodrigo Butelar, que nos está visitando. Le contamos a la gente que está escuchando el EU19, FM Comahue en el 102.9, todas las radios, y que está en streaming, y que está, por supuesto, en Canal 10, al que está en todos lados. ¿Cómo le va? Bienvenido.
1: ¿Qué tal, Omar? Bien, muchas gracias por la invitación. Y bien, acá en el streaming.
0: Bueno, queríamos nosotros hablar de temas que tienen que ver con la ciudad de Chipoleti, varios, ¿no? Que hacen a la ciudad, y dijimos, bueno, vamos a invitarlo directamente al jefe comunal. Bueno, hubo un operativo por ruidos molestos, que secuestraron motos y demás este fin de semana. ¿Cómo fue todo? Cuéntenos, por favor.
1: No, bien, Omar, la verdad que estamos cansados, pero es la diaria de todas las ciudades, ¿no? De aquellas personas que no son respetuosas con la calidad de vida del resto, ¿no? Y ahí tenemos los escapes libres en autos, en motos, bueno, con lo cual permanentemente junto a la policía de Río Negro hacemos operativos sorpresas para dar con estas personas que le falta el respeto a la gente con esos escapes libres.
2: Está de moda hacer los cortes en las motos, tremendo. ¿No? Pero no solo acá, en donde uno va...
1: En todos lados. La cantidad de motos, yo te digo algo, Mar. Lo que nosotros vemos y advertimos es que ha bajado muchísimo, igual en Cipolletti, a base de secuestros. O sea, sí. La cantidad de motos, no tengo el número, pero la verdad que no lo traje el número, pero la cantidad de motos con escapes libres que hemos secuestrado y las multas que hemos puesto por eso ha hecho que baje. Ahora, viste, siempre aparece algún inadaptado que vuelve a comprar, ¿no? Así que estamos trabajando también con aquellos lugares que venden también estamos trabajando.
0: Sí,
1: no lo podemos prohibir, pero por lo menos estamos trabajando con eso.
0: Bueno, lo que sí he comprobado que nosotros mismos hemos tenido disminución de llamados, ¿no? Porque antes mucha gente que vive en la parte céntrica, no sé cómo era el tema bien, nos llamaban últimamente por el tema de los ruidos, ¿viste?
1: Sí.
0: Los ruidos permanentes de la gente que hace moto, esos vehículos chiquititos que le ponen un parlante, un caño escape a los tipos fititos y demás, con los bocinazos.
1: Bueno, hemos hecho algunos operativos muy fuertes en la Plaza San Martín y en el centro, pero muy fuertes, y creo que eso ha allanado un poco el camino para que se empiecen a cuidar, ¿no? Sobre todo porque las multas son realmente grandes. Y aparte se encuentra la moto.
0: ¿De cuántas plata?
1: No, millones de pesos, 3, 4, 5 millones de pesos. Depende de la gravedad, ¿no?
2: ¿Y qué pasa? ¿La gente deja la moto en vez de ir a buscarla?
1: Nosotros le devolvemos la moto, o sea, pagando la multa, obviamente. Muchos a veces la dejan.
2: La dejan.
1: Porque a veces no tienen papeles, pero lo que suele suceder es que nosotros le devolvemos la moto, pero sin el escape libre.
2: Claro.
1: Tienen que venir con el escape regular. Vienen, le ponen el escape regular, nosotros nos quedamos con el escape libre y después lo aplastamos como hemos mostrado en algunos videos.
2: ¿Y qué sirve más, Buteler, tener un cuerpo amplio de inspectores de tránsito o estos operativos que van haciendo sorpresa?
1: No, todo, es integral la cosa. O sea, es el cuerpo de tránsito todos los días, con la presencia, que eso de alguna manera hace que la gente se cuide un poco más, pero los operativos sorpresa funcionan muy bien.
2: ¿Sí?
1: Sobre todo en horarios y lugares donde sabemos que tenemos detectado. Nosotros tenemos muchas cámaras en la ciudad en conjunto con la policía, detectamos patentes de esos vehículos y después cuando detectamos la patente sabemos dónde vive. Y cuando sabemos dónde vive, alguna vuelta le encontramos. Pero ese escape libre nosotros de una u otra manera hacemos que deje de circular.
2: Claro.
0: Bueno,
2: claro.
0: Días atrás estuvo la radio también informándolo acá en este espacio y en otro espacio que tiene la radio y el canal, hicimos mención a este plan de 700 cuadras de asfalto aproximadamente,
1: ¿no? Sí,
0: cuéntanos
1: tremendo.
0: Un poquito para quienes no saben, a ver.
1: Mira, es el plan más importante, más grande de la historia de la ciudad en términos de asfalto. Creo que la mayor cantidad de asfalto, por lo menos la historia reciente de la ciudad, creo que fueron 450 cuadras, lo máximo en una gestión. Y con presupuesto no propio, sino con endeudamiento o con financiamiento de otro lado. En este caso son 700 cuadras, o sea, estamos 250 cuadras por arriba del último plan de asfalto más importante que tuvo la ciudad, con presupuesto pura y exclusivamente municipal. O sea, no nos endeudamos, no pedimos plata a la provincia, no pedimos plata a Nación, no pedimos plata a absolutamente nadie. Son 700 cuadras que las paga la municipalidad, que ya están licitadas. O sea, no es que es un plan para que nosotros anunciamos y bueno, hay que ver cuándo licitamos. Ya están todas las cuadras licitadas, Omar. Y tiene que ver con tres lógicas principales. Una, las escuelas de la ciudad. O sea, que todas las escuelas de la ciudad tengan asfalto en su alrededor. Que el recorrido del colectivo tenga asfalto también, porque eso es bueno para respetar los horarios, para el cuidado del colectivo, para la gente que está esperando y que no se embarre cuando llueve. Y después una lógica de conectividad de la ciudad, ¿no? Norte, sur, este, oeste, bueno, ahí vas a encontrar un montón de calles troncales de la ciudad que conectan distintos puntos de la ciudad para poder circular de manera más amigable de un lado al otro. Uno cuando va a trabajar, cuando va a llevar a los chicos a la escuela, bueno, querés llegar con calidad de vida. Eso es con iluminación, con asfalto, sin pozos, con cordón cuneta. Bueno, eso tiene que ver con plan de asfalto. Por eso te vas a encontrar con calles muy trascendentes como es la Brasil, como es la Chile, como es la Venezuela, como es el Chañar, que son como 20 y pico de cuadras, que es el ingreso al distrito. Te vas a encontrar con la Avenida La Plata completa, eso es histórico. Nosotros tenemos, a veces nos olvidamos que tenemos una avenida, no es avenida en términos jurídicos, ¿no? Pero bueno, un bulevar, mejor dicho, gigante que atraviesa toda la ciudad, de punta a punta, igual que la Venezuela. Y le falta una gran parte de asfalto, con lo cual no la usamos mucho a la Avenida La Plata. Ahora, y cuando esté asfaltada la Avenida La Plata, va a ser un conector de la ciudad muy importante. ¿Qué hace eso? Descomprime otras arterias. Vas a tener la Venezuela, la Circunvalación, la Avenida La Plata. Bueno, nosotros ya faltamos la Mosconi, bueno, ya faltamos la Chile, Nahuel Huapi es otro bulevar que conecta este con oeste en las Calandrias. Estamos asfaltando el Estado de Israel, la Krause, todo el Luis Piedrabuena, Río Neuquén, Río Negro, o sea, no sé, no tengo el dato acá, después te lo voy a alcanzar, Omar, pero sí. De la cantidad de cuadras, ¿qué impacta eso en el porcentaje de avance de asfalto en la ciudad, que realmente es trascendental? Y si a esto le agregamos el financiamiento que conseguimos con el gobernador para hacer la doble vía de la Circunvalación, que eso se licita ahora en agosto, pensemos que la calle Perón, que conecta la Ruta Chica con la curva del Mapu, que todos conocemos allá con la otra parte de Circunvalación, bueno, eso es una doble vía, con iluminación, con ciclovía, con rotondas. Esa es una obra muy trascendente. Que la primera etapa la está haciendo la municipalidad también con presupuesto propio, que es la rotonda en el curvón del Mapu, que arranca en 15 días. Está o bien. Un poquito menos.
2: Ahora, Buteler, ¿cómo es? ¿Esto se lo paga el municipio a la empresa y después recupera con los rentistas?
1: Exactamente. Nosotros tenemos un plan de asfalto donde, por eso digo, con presupuesto municipal, ¿en qué sentido? Siempre están los contribuyentes al lado, ¿no? Acompañándonos.
2: Claro,
1: pero
2: todo es complicado.
1: Pero el tema del asfalto,
2: salvo estas, cuando consiguen el financiamiento, claro, internacional.
1: Que sería la doble vía de la Circunvalación y el entubado de Vélez Arfiel, del desagüe de Vélez Arfiel, el entubado del desagüe de Paso de los Libres y el entubado de un desagüe en Naciones Unidas, para resolver el tema de inundación en los obreros. Ahora bien, la particularidad que tenemos nosotros es que somos un municipio con superávit, un municipio que tiene una muy buena administración y que hemos logrado tener la plata para licitar 700 cuadras sin tener que pedirle nada a nadie, ni al vecino, ni a la provincia, ni a la nación, ni a endeudamiento en un bancario. Después sí, las personas pagan en 36 cuotas la cuota del asfalto, ¿no?
3: Claro.
1: Pero lo importante es, ¿cuál es la particularidad del asfalto? El tema es que la municipalidad lo tenga. O sea, sí. Hay muchos municipios que no lo pueden licitar, entonces no lo pueden hacer. Por más que después lo cobren en cuotas, el tema es hacerte del dinero primero. Nosotros tenemos el dinero.
2: ¿Y han encontrado con que hay gente que llena el registro de oposición?
1: No,
2: porque estamos
1: nadie.
2: En una situación
1: no,
2: difícil.
1: Nadie. El asfalto te cambia la vida. ¿No? Primero que es un plan. Nosotros,
2: sí,
1: lo que
2: no,
1: son calles,
2: sin duda.
1: Lo que son calles troncales, el frentista paga solamente el 50%. O sea, convengamos que, como son la mayoría de los que estamos faltando son calles muy troncales, la usa bien. Toda la comunidad, no la usa solamente el frentista. Entonces, sería injusto que el frentista.
2: Y el resto la pagamos
1: 100%.
2: Toda la comunidad.
1: Y la pagamos, el presupuesto municipal, rentas generales. O sea, no, a diferencia de otras localidades que por ahí lo ponen en la boleta municipal del resto de la localidad, acá no. Acá, con rentas generales de la municipalidad, abonamos el 50% y el otro 50% el frentista. O sea, lo paga la municipalidad
2: claro.
1: De lo que recauda habitualmente de impuestos, ¿no? El frentista paga solamente el 50%. Entonces, eso en 36 cuotas hace que nadie se oponga y todos quieran asfalto en el frente de su casa, porque realmente el cambio de vida es notorio. Y después, la valorización de la propiedad.
3: Claro.
1: No es lo mismo el valor de una propiedad
2: sí,
1: con asfalto
2: sí,
1: que
2: sí,
1: sin asfalto,
2: supuesto.
1: ¿No?
0: Lo que queda claro entonces que es con plata primero que tiene la municipalidad, que se hace todo un presupuesto por parte del propio municipio y después se recauda a través del propio, de lo que aporta la gente. Pero primero con plata.
2: ¿Y se siguen manteniendo los niveles altos de recaudación?
1: Sí, siempre fueron, históricamente, sí, pues estás hablando de 65-70%, eso se sostiene.
0: Bueno.
1: Se nota un poquito que a algunos les cuesta más, lógicamente, tener las personas jubiladas, que,
2: sí.
1: Que eso es el sector, yo creo, que más complejo que hay hoy, porque tenés una combinación ahí de que se han planchado los saberes de alguna manera. Y
2: los han subido los servicios.
1: Y los alquileres, los servicios subieron y los alquileres han subido. Entonces
2: claro,
1: ahí
2: claro.
1: Es un tema, ¿no? Y el que no alquila, subieron los servicios. Con lo cual, o sea, tenemos algunos sectores que tienen alguna dificultad en el pago en términos generales, ¿no?
0: Está bien.
1: Que nosotros siempre tratamos de colaborar, lógicamente.
0: Bueno, el Parque del Mercado se había unos sobres.
1: Sí, Parque del Mercado se abrió unos sobres, arranca la obra en breve, está en proceso de adjudicación.
2: Vamos a contarle a la gente cuál es, porque
0: claro,
1: un montón de, tenemos un montón de licitaciones. Parque del Mercado le pusimos a lo que es un parque sobre Pacheco. O sea, sería sobre Pacheco, donde uno viene por la Menchel y lo ve a la derecha, lado de la vía. ¿Se acuerdan que había un tierral que se usaba para estacionamiento?
0: Sí.
1: Ahora bien, ¿por qué se usaba para estacionamiento? No, porque la Muni quería que sea estacionamiento, porque estaba abandonado y la gente...
2: ¿Lo que está al lado de la universidad o
1: exactamente,
2: atrás?
1: Lo que está al lado de la universidad.
2: Al lado de la universidad.
1: En realidad, como adelante, o sea, como el... Te da la mano a Pacheca, ellos tienen estacionamiento. O sea, de un lado de las vías es estacionamiento de la UFLO.
2: Sí.
1: Del otro lado. De la parte de la Pacheco, perfecto. Entre las vías y la Pacheco, es un espacio grande.
0: Sería la parte derecha yendo por la
1: La parte derecha, exactamente. Es un paseo grande, ¿no? Con juegos, con lugar para caminar, con verde y con un lugar que queremos que sea un paseo gastronómico, ¿no? Que quedó con unas pérgolas y un camino para poder hacer acciones gastronómicas, que veremos si van a ser fijas o si van a ser puntuales. Pero va a cambiar el frente de esa zona, porque realmente era un tierral, era horrible, ¿no?
2: De hecho, yo te lo digo. En un momento fue depósito de autos, fue después también se hizo alguna fiesta.
3: De la actividad física.
1: Sí, se usaba como parte de la...
2: Claro,
1: pero en realidad, ¿qué es lo que pasaba ahí? Como yo siempre digo, los espacios públicos que la municipalidad no se lo apropia la irregularidad. A veces la delincuencia, o a veces vamos y dejamos el auto porque vemos un terreno abandonado en el medio de la ciudad, ¿no? Bueno, nosotros lo que estamos tratando de hacer es convertir todos esos espacios en lugares para la familia.
2: ¿Y
1: nos pasa con eso, con Ruta Chica?
2: ¿Cuáles son
1: y...
2: los plazos? ¿Para cuándo?
1: Y eso yo creo que debe tener, no me acuerdo ahora el plazo, pero debe tener 6-7 meses de plazo de obra, por lo menos. O sea, estamos hablando para... O sea, entre que se adjudique, claro, sí. O sea, a partir de hoy calculémosle un año entre que adjudiquemos y empiece la obra. Pero bueno, lo importante es que está, ¿no? O sea, en un año vamos a tener ese paseo. Está en obra el otro espacio que era un asco, era un basural. La esquina de Paso de los Libres y Ruta Chica.
0: Sí.
1: Que eso era un basural. Todo esa, todo
2: ahí ya están en movimiento.
1: Eso
2: ya
1: está en obra.
2: Están en obra.
1: Eso está en obra y aparte vamos a repavimentar de manera completa la Ruta Chica desde la Toschi hasta el Asalto. Sí. Nosotros estamos haciendo en la Municipalidad del Cordón Cuneta, vamos a hacer el movimiento de suelo y después viene la provincia y hace el reasfaltado. Con lo cual, esa zona, entre esa plaza, el reasfaltado, el parque de enfrente, bueno, va a empezar a tomar otro color esa zona, ¿no?
2: Claro,
1: bueno.
2: Y además eso, el asfalto es re importante ahí porque es impresionante la cantidad de gente que se maneja todos los días, chipolete y oro.
1: Y aparte vas a tener en 15 días arrancando la obra de entubado de Paso de los Libres, que después va a venir, después va a venir con asfalto. Con lo cual, toda esa zona, que la Paso de los Libres, ¿por qué es importante? Porque es un ingreso a la ciudad también. Más allá de que cuando si la ves de la 22, es un chino entrar, pero la gente la usa. Esa calle es importante por los camiones de fruta cuando en la época de la cosecha. Con lo cual, Estado de Israel, Paso de los Libres, Krause, son tres accesos a la ciudad que hoy son de tierra y van a pasar a ser de asfalto. Más la repavimentación del asfalto que está en obra, que está hecha pelota. Le pusimos la luz, ahora se está reasfaltando y haciéndose la ciclovía.
2: Entonces, ahí asfaltada la Paso de los Libres va a necesitar algún semáforo, porque...
1: Y por lo menos lomos de burro en el medio seguro.
2: Claro, ¿no?
1: Lomos de burro en el medio seguro.
0: Porque... Lo que sí ha ayudado, Graciela, hablando del semáforo, lo que ha ayudado el semáforo en la Kennedy y Roca. Ahí ese semáforo ayudó bastante. Yo me acuerdo que siempre uno quería doblar y no podía doblar, y ahora sí, porque está el semáforo en calle Roca y Kennedy.
1: Sí, bien, totalmente. ¿No? Totalmente.
0: Porque si uno a veces quería doblar, ¿viste? Porque andás por ahí también, Karina.
2: Sí.
0: Uno quería doblar a veces y no podía, porque tenés que esperar que pasaran todos los autos. A veces quería doblar, tocaban bocina, todo un tema, ¿no? ¿Y cómo va todo este proyecto que tienen? Porque ya la gente ha sido trasladada, la gente que vive en el ferrocarril. ¿Cómo va todo este proyecto que hace al...?
2: No, ¿y cuándo se abre la...? La
1: Tres Arroyos esta semana.
2: Igual
1: dijeron martes,
2: desvío,
1: miércoles.
2: Hay un desvío que no es tan complejo tampoco.
1: Pero bueno, pasa que eso fue realmente. Bueno, primero yo quiero felicitar a los bomberos y al equipo de protección civil que han hecho un laburo enorme. Porque pensemos que un incendio de esas características en el medio de la ciudad, contenerlo no estaría fácil. Y a la empresa anónima que siempre prestó toda la predisposición en todo el abordaje. Ahora bien, ¿cuál es la complejidad? Es tanto el material inflamable que había que quedó un colchón de brasas gigante abajo que hoy. Es imposible, al que es imposible acceder porque tiene peligro de derrumbe la propiedad, la estructura, ¿no? Por eso quedó ese humo dando vueltas, que la verdad que nos volvió loco estos días.
2: Sí, sí.
1: ¿Qué es lo importante? Que después de muchos estudios, pericias, trabajo con bomberos, bueno, se hizo el plan de trabajo para que ya esta semana una empresa que contrató la anónima empiece con la demolición de la estructura. Que eso va a permitir que bomberos termine de apagar lo que ese colchón gigante de brasas. Porque, ¿cuál es el problema ahí? Tenías mucho electrodoméstico, baterías de litio. Claro. La batería de litio para apagarla es dificilísima. Bueno, y así un montón de material inflamable, ¿no? Así que esta semana se libera Tres Arroyos y empiezan a demoler la estructura y bueno, después quedará todo.
2: ¿Y dónde
1: todo
2: se va a ir el depósito?
1: Por ahora están, lo han resuelto con los nodos estratégicos que tienen ellos. Obviamente han cuidado de todos los trabajadores.
2: Pero
1: con
2: quiero
1: lo cual,
2: decir que no se va a volver a levantar en ese mismo predio.
1: Entiendo que no.
2: No los van a habilitar.
1: Entiendo que no. Entiendo que no lo tienen tampoco en el radar ellos. ¿Eh? Eso es tierra de Ferrosur, se lo alquilaba era anónima. Tenía que ver con la disponibilidad histórica que tenía ese lugar con la llegada del tren para llevarle productos. O sea, venía un vagón de tren o tantos vagones por semana que descargaba productos para anónima que estaban en ese galpón.
2: Claro.
1: Y lo movían por el tren. Hoy ya.
2: Y de hecho, los alcanzaron a mover y no se incendiaron. Pero estaban ahí.
1: Estaban
2: juntos.
1: Ahí. Estaban hoy ahí. La mayoría de lo que transportan es a través de camiones. Con lo cual, yo creería que, por lo que hemos hablado con ellos, pero bueno, es algo que tienen que definir, o sea, que tienen que decir más ellos que yo, que están buscando en el corto plazo un galpón más
2: y
1: grande aparte.
2: En los parques industriales.
1: Exactamente,
2: en
1: los parques industriales, la vera de la ruta.
2: Para evitar los camiones en la ciudad.
1: Exactamente, que nosotros aparte venimos con una lógica también de tratar de que por lo menos haya menos cantidad de camiones en la ciudad. Obviamente que las empresas que están las vamos a cuidar siempre, como siempre cuidamos a la anónima y todas aquellas que son empresas históricas que generan muchas fuentes de trabajo. Pero bueno, la lógica nuestra en general, siempre si podemos evitar los camiones en la ciudad,
2: claro,
1: es mejor por una planificación ordenada y lógica que tiene la ciudad. Pero creo que la anónima está buscando algún otro lugar para poner un galpón más grande, porque también es cierto que le queda chico, ¿no? Pero bueno, veremos. Nosotros siempre queremos que se quede en Cipolletti, ¿no?
0: Yo quería preguntar esto. Todo este proyecto, esta tarea que ustedes tienen pensado en lo que es la calle Ferran de Soro, que lo quieren cambiar, hacer algo totalmente
2: distinto. El parque ferroviario.
1: Ahora les cuento eso.
0: ¿Qué va a pasar con ese andén que hay ahí que está siendo ocupado o prestado? No sé, usted corrija.
1: Sí, no, eso
0: favor.
1: No, eso va a seguir así, Omar. Eso no. Sí, no hay problema con eso. De hecho, tiene actividades culturales. La verdad que no hay problema con eso en particular. De hecho, nunca lo hubo. Sí tuvimos un tema con el patio de atrás en función de ordenarlo, en función de la estación de tren, ¿no? Que es eso.
0: La limpieza,
1: otra discusión, claro. Pero no con la actividad cultural en sí.
0: Cuénteme.
1: No, ahí yo creo que se viene una transformación muy grande para la ciudad. Dos cosas. Una que anunciamos la semana pasada, que tiene que ver con transformar esos vagones del ferrocarril en una propuesta gastronómica. ¿Por qué creo que es el momento indicado, aparte hoy, para hacerlo? Porque estamos muy cerca del traspaso del tren de provincia, de nación a provincia. Uh-huh. Con lo cual, la expectativa es que los próximos años, no es algo que, o sea, todo esto pensemos que es prepararse para el futuro, ¿no? O sea, nosotros lo que estamos pensando es un poquito más allá de mañana. Decir, bueno, ¿qué es lo que estamos trabajando con el gobernador? Bueno, que el tren de pasajeros lo administre la provincia a través de su empresa de tren. Eso debería suceder en los próximos meses. ¿Cuál es el objetivo final de eso? Que yo confío que la provincia lo va a lograr, porque es lo que está trabajando el gobernador, es unir Neuquén con el Alto Valle, Roca, Regina, ¿no? Y Cipolletti, naturalmente, es como el lugar de transbordo. Si vas a Neuquén, querés ir a Roca, vas a hacer transbordo en Cipolletti. Creo que está yendo para ese lado la estrategia. Con lo cual, Cipolletti va a ser, como ya lo es, un nodo logístico importante en todos los órdenes. También en el orden del transporte ferroviario de tren de pasajeros. Entonces, esa zona que hoy es importante va a ser cada vez más importante. Entonces, nosotros lo que hacemos es llamar un concurso para que esos tres vagones se transformen en un polo gastronómico, porque entran varias propuestas gastronómicas a nuestro criterio. Entonces, ahora lo que van a hacer los gastronómicos, cuando saquemos las bases bien detalladas, van a poder proponer, van a poder hacer una propuesta integral económica, arquitectónica, cultural, gastronómica acerca de eso. Y nosotros valoraremos las propuestas y concesionaremos a aquel que presente la mejor propuesta. Eso va de la mano de el ordenamiento de todo el sector del ferrocarril. Si nos vamos al otro lado, nosotros esperamos en octubre, noviembre, poder ya presentar cuál es nuestro proyecto de parque central de la ciudad de Cipolletti, que está del otro lado de la Tres Arroyos, en función de haber mudado esas 30 familias. Y después empezaremos con las licitaciones, lógicamente. Con lo cual,
0: queda un minutito.
1: Sí.
0: Nos queda un minutito.
2: Acá tengo un mensajito para el internet.
0: Bueno,
2: ¿cuántos tenés?
3: Un montón.
0: La Liga Infantil, nos queda un minutito, nos tenemos que separar de Canal 10. Nos queda un minutito para que también nos escuchen en todos lados. La Liga Infantil, que me dijeron preguntar.
1: Ah, impresionante. La Liga Infantil Municipal de Cipolletti, impresionante. Yo creo que, me animo a decir, en el país debe haber pocas con el nivel que tiene la ciudad de Cipolletti. Primero que son más de 2.500 chicos que juegan al fútbol todos los fines de semana en canchas de primer nivel, obviamente con toda la estructura municipal en términos de ambulancia, de cancha, pero sobre todo en la lógica de sacar a los chicos de la calle y transmitirle valores y demás. Y hay un montón de escuelitas comunitarias que realmente hacen un esfuerzo enorme por eso. Bueno, tuvimos el cierre de la liga, que siempre son multitudinarios, en la familia. La verdad que le damos mucha entidad a eso, porque entendemos que la infancia atada al deporte y a la cultura es la única o una de las mejores maneras de proponerle algo a los chicos, mejor que andar en la calle tomando, drogándose o lo que fuese, ¿no?
2: Cortita, vamos con los
3: vamos
2: mensajes.
3: Vamos con los mensajes, dale.
4: Que... dar un montón.
2: Hola, buenos días. Quería consultarle al intendente si tienen pensado poner un semáforo en Perón con Saturnino Franco.
1: Exactamente. Ahí, para que sepa la vecina, cuando licitemos en agosto y a fin de año entremos en obra, toda la circunvalación, que es Perón, se va a transformar en una doble vía. Y ahí, no me acuerdo, Saturnino Franco, creo que es semáforo ahí, tenemos 5 rotondas, semáforos, 2 vías de ida, 2 vías de vuelta, tenemos ciclovía, iluminación, el entubado del desagüe, el cementado del canal. Digo, va a haber una transformación gigante en ese acceso a Saturnino Franco. Por eso todavía no, por eso me piden, a veces me piden semáforo en Venezuela, en Saturnino Franco, y no los estamos colocando porque en 5 meses los vamos a tener que sacar. Entonces, para evitar gastar plata sin sentido, por ahora con lomo de burro y con ordenamiento vial, la llevamos en función de que estamos expectantes de esa obra que arranca en breve y va a transformar para siempre, para mí, la circulación de la ciudad.
3: Ahí está, dice, o la podrán consultar por el gas en el barrio Obrero B, fue una promesa de campaña.
1: No fue promesa de campaña, así que si, salvo que haya sido otro candidato, no mío. Ahí lo que estamos haciendo es, ahí tenemos un tema muy particular que es de mensuras. Viste que toda esa zona hay un tema de mensuras, de titularidad de propiedad. Para poner gas, tenemos que tener la mensura hecha y el título de propiedad hecho. Como lo hicimos en La Braña y en Puente 83, que tenemos las dos obras en ejecución. Puente 83 la financia el gobierno provincial y se inaugura en 15 a 20 días. Y La Braña con presupuesto municipal le deben quedar 2-3 meses de obra. Zona norte, Obrero A, Obrero B, Actia, 2 de agosto, hasta 2 de febrero te diría. Lo que estamos haciendo ahora desde la municipalidad es trabajando en el proceso de mensuras, en un convenio con el Colegio de Agrimensores y con el Consorcio de Río, porque también hay una deuda con el Consorcio de Río que hay que solucionar y pagar. Entonces, en función de todo eso, iremos, estamos dando los pasos necesarios para poder llegar al final del camino con la posibilidad de hacer gas. El problema es que no se puede hacer el gas hasta que no resolvamos eso. Estamos colaborando con los vecinos del barrio, nosotros, para que definitivamente podamos hacer esas redes. Pero promesa de campaña, seguro que no, porque si algo que no hice fue prometer cosas.
3: Bien. Un montón, Omar. Así como molestan las motos, ¿qué acuerdo y operativo podrían hacer con los bombos, los domingos, la hinchada de Chispo?
2: No, contra bien. Eso,
3: ¿qué hacemos?
1: Difícil, difícil.
2: Fin de semana por medio.
1: Difícil.
3: Buen día, una pregunta para el intendente. ¿Cuándo nos podría recibir? Somos del barrio de comercio, necesitamos regularizar el barrio, queremos pagar los servicios como corresponde y vivir dignamente.
1: Bueno, hay varios de comercio.
0: ¿Sabe que está yendo para la...
1: Venezuela, Ecuador, alguno de esos?
0: Claro que no, claro que está yendo por Venezuela, por el Ecuador 1. Ahí... El Ecuador 1 y otro que está yendo también para la zona que hubo problemas, ¿te hace mucho tiempo, Graciela?
1: El de Ferry, vos tenés ahí, claro.
0: El que está yendo también como para el distrito, por ahí también había uno. No, ¿sabe cuál es? El que está en La Espinosa. También hubo unos problemas que viene de gestiones anteriores.
1: Yo tengo en el radar 3. Tengo uno que está en Ferry, antes de llegar a Ferry Viejo, a la derecha, se llama Los Nogales, que tuve una reunión, una asamblea con todos los vecinos hace 2 semanas. Creo que fue un sábado a las 7 de la tarde. Nos juntamos con todos los vecinos en el centro comunitario de Ferry y resolvimos un camino para acomodar ese barrio, que es una estafa que sufrieron hace muchos años por parte de comercio, ¿no? Después tenemos...
0: En la época de Bravo, pues.
1: Claro, exactamente. Sí. Después tenemos Ecuador o Venezuela al fondo, que era comercio que pasó lo mismo, que se dividieron. Una parte se transformó en una cooperativa de Las Magnolias, que yo estoy trabajando con la comisión directiva de ellos, ayudándolos a ordenar los procesos de obras, que están bastante avanzados, con agua, con luz. Y hay otra parte que no se logró ordenar en el marco de una cooperativa o algo, y es el que está más por ahí desordenado. Hay que ver si es ese.
0: Bien, los últimos...
1: Pero que me escriban, me vaya a ver al cuarto piso.
0: Nos estamos yendo, tenemos otro más.
3: Hay un montón no vamos a alcanzar con
1: después
3: el
1: tiempo. Alcanzan, después me
2: los
1: alcanzan,
2: después me los mandan. Podemos alcanzar,
0: pero uno más tenés y...
3: Dice, estoy escuchando al intendente, primero agradecerle que se haya ocupado de la Plaza del Mapu, quedó hermosa, y después preguntar por qué todavía no se logra solucionar el sistema de las cloacas. Las calles Río Negro y Neuquén viven desbordadas por los desechos cloacales, es desde la Villa Regina hasta la 17 de julio.
1: Tiene razón, estamos trabajando con Arsa ese tema, tiene toda la razón. Nosotros estamos reclamándole a Arsa justamente la solución de eso. Ahí estamos, por suerte acordamos la licitación de la obra del colector cloacal de las Naciones Unidas. Si uno va al polideportivo enfrente, hay un bypass hace un año, ¿no? Que ese bypass es un caño más finito del colector que se cayó, que está bajo de la tierra. Eso obviamente comprime, o sea, toda la zona norte, Mapu, Antártida, Argentina, hace que colapse, porque el caño es chico y aparte se ve que hay algunos problemas de mantenimiento ahí. Entonces venimos reclamándole a ARSA el mejoramiento del sistema cloacal, sobre todo Mapu, Antártida, Argentina, que estamos realmente mal, 1200 también. Esta semana vienen autoridades de ARSA, vamos a estar conversando ese tema para ver qué se puede hacer, porque realmente uno recorre esos barrios y es imposible pedir a los vecinos que vivan de esa manera.
0: Pues nos estamos yendo.
2: Déjame que le lea esto, porque me da no sé qué, que queden los mensajes sin responder. Emma Longomán dice: señor intendente, ya tengo permiso para arrancar un inmenso árbol, voy a ir por ayuda para poder arrancar el árbol. Claro, ahora tiene el permiso, ahora falta que alguien lo ayude, saque, ¿no? Porque
1: Sí, porque es caro el servicio.
2: ¿Qué parte del servicio?
0: ¿En dónde dice?
2: No dice. Pero bueno, seguramente lo va a ir a ver.
1: Sí, estamos viendo nosotros, porque le recuerdo hasta al vecino. Nosotros hacemos la autorización, pero la extracción corresponde, va por cuenta del vecino, la extracción del árbol del frente. Estamos viendo si podemos hacer algo desde la municipalidad, alguna maquinaria específica para poder hacer la extracción nosotros.
0: Bueno, nos estamos yendo. Todos los mensajes los vamos a dar después a Daniel, que está justo acá con nosotros. Daniel, buen día.
2: Acá pregunta por el asfalto de Alberdi.
1: También está previsto. Sí.
2: ¿Está previsto?
1: Está previsto. Ah, después, ahora cuando adjudiquemos la licitación...
2: ¿Hasta qué calle será asfaltada la calle Alberdi?
1: No la tengo. No la tengo en la cabeza. ¿Hasta qué calle específicamente? Pero toda.
2: Toda. Bueno, bien.
0: Cuando mucho fue, se lo pasamos para que lo responda.
1: Bien. Sí, pero toda esa zona la vamos a hablar.
2: La gente está mandando.
0: Nos estamos yendo, pero ¿qué actividad tiene para hoy? Le preguntamos.
1: Tengo actividad en Roca, en realidad. Tenemos reunión de la mesa provincial en Roca a las 3 de la tarde y después tenemos reunión de la mesa local. Estamos hablando ya de lo partidario, la tarde. Y ahora a la mañana, oficina y recorrida de obras con el gobernador al mediodía, seguramente.
0: Al mediodía en recorrida con el gobernador.
1: Vamos a ir a recorrer una horita que tenemos ganas de ver cómo va, que tiene que ver con el acueducto de la zona norte.
0: Esto va a ser mediodía.
1: Estamos ordenando, acordando el horario, pero seguramente.
0: Bien, gracias mediodía. Por haber venido.
1: Gracias. No, por favor, gracias.
3: Muchas
1: a ustedes.
3: Gracias.
0: No se lo vale todavía, que todavía estamos en
1: contacto
0: con
1: la
0: gente de Canal 10. Nos estamos despidiendo de la gente de Canal 10, así que ellos siguen con su programa ya. Toda la gente de Canal 10, nos hemos pasado algunos minutitos, así que muchísimas gracias. Mañana volvemos también a partir de las 6 con la gente de Canal 10, pero estamos a partir de las 5 de la mañana acá, como todos los días. Hoy hemos tenido la visita del intendente de la ciudad de Chipoleti, Rodrigo Butler, así que nos despedimos de la gente de Canal 10, nos quedamos acá un ratito, nos vamos, Karina y Graciela, ¿puede ser?
2: Dale. ¿Nos reencontramos mañana?
0: ¿Mañana a las 5?
3: Hasta mañana a las 5.
2: A las 5.
3: Chau, chau.
0: Ya está Mario Favole, quédese con nosotros. Va a estar Mario Favole en el streaming. Está con todos nosotros acá y toda su gente, por supuesto.

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0: 8 y 10 en toda la República Argentina, señoras y señores, bienvenidos, ¿cómo están? Programa de lunes, apertura de semana para nosotros, mucho para compartir en estos 16avos de final noticiosos que estamos encarando en la jornada de hoy. Hoy que tenemos muchísimo para contarles, así que los invitamos a que se queden aquellos que están en AM, en FM, en streaming, a los que nos siguen tal vez por nuestra página que es lu19.com.ar, donde verán publicado lo más importante ocurrido por ocurrir en la ciudad, en la región, en el país y en el planeta. Moni Huele trabajando ahí en las redes, Amaru Ledesma, Lautaro Unión Cupe, la producción de este programa con Marcela Hernández, la general con Paula Leguizamón, los móviles, Luciano Muñoz, Rigo Castaño, el servicio informativo con Romy Vega y Omar Fuentes, Kenny Poblete, Eugene Poblete, el más francés de los operadores del Alto Valle. Él está en AM690. De él depende que esto tenga ritmo, que esté bien ilustrado la parte de la imagen. Ahí ya tuvimos que contratar a dos personas, Yael Pérez, Daniel Polanco, los dos, director y subdirector. Yael ya está de jefe, mirá lo que es. Bueno, viste cómo vienen las nuevas, es el Milo J del streaming, ya viene con... Viene con las generaciones nuevas, vienen al palo, ¿viste cómo son? ¿Cómo anda, gente? ¿Cómo andan los vecinos? ¿Cómo andan los ciudadanos de la región o de cualquier otro lugar? Nos pueden ver, escuchar, no sé cómo. Nos contarán ustedes si optan por las dos posibilidades o por una sola de ellas. Agustín Bulfón se encuentra en este estudio que lleva el nombre de Marina López. Agus, ¿cómo andás?
1: Aló, buen día, Marito, buen lunes, buen día para todos, buen comienzo de semana. Acá estamos, arrancamos de nuevo, preparados y listos.
0: Muy bien, con mucho para contar en la semana, seguramente, bueno, sí. Como más allá del Mundial, obviamente, ¿no? Que se los vamos a contar, como siempre, pero más allá de eso, con mucho para compartir.
1: Pero claro, Mario, porque es un fin de completo. Lo único triste fue la bajada en el caudal de partidos del Mundial.
0: Yo sabes que...
1: Impresionante.
0: No había visto que el domingo iba a ser así de depresivo.
1: Terrible.
0: Recién el domingo a la mañana miré y dije, ¿cómo es que hay un solo partido? ¿Y cómo que es este encima?
1: ¿Y cómo que es este? ¿Y cómo que terminó 1-0? Un embole. Un embole.
0: Iba camino a...
1: A la nada.
0: Ya habría suplementario el primero de los partidos de 16avos, ¿eh?
1: Y habría un suplementario embolado, porque un 2-2, bueno.
0: Sí, sí.
1: Un 0-0, que un embole. Pero bueno, puede pasar, Mario. Hay que empezar a volver a pensar en la vida, en qué vamos a hacer a la tarde, en volver a las actividades que abandonamos. Tenés que volver al gimnasio. Lo pagaste, no estuviste yendo por el Mundial.
0: Tengo que arrancar yo.
1: Hay que ir a pádel, a la pileta.
0: Hay que hacer algo.
1: Hay que volver a hacer cosas, porque el Mundial, chicos, empieza a... Se empieza a ir de a poco, ¿eh?
0: Y si no hay plata, horizonte. Hay que ir a caminar.
1: Bueno, claro, hay parques para ir a correr, puedes ir al Rosauer.
0: Sí, además tenés implementos vinculados para hacer ejercicios.
1: Claro.
0: O sea, tenés esos... gimnasio saludable, plaza saludable, ¿cómo se le dice?
1: Me parece que plaza saludable plaza me gusta, pero como quieras, sí. Mario.
0: Podés ir a hacer algo ahí.
1: Podés hacer algo por ahí, podés... Hacer cosas en tu casa, no sé, bueno, pero hay que volver a hacer algo, Mario, porque de a poco el Mundial... Lo que sí es que igual hay más partidos, ¿eh? Hoy sí hay más partidos.
0: Bueno, bien. Me alegro. Hoy hay partidazos, además.
1: Sí, hoy se pone en serio la cosa.
0: Igual, quédense escuchando la radio. Después nosotros les contamos cómo salieron. Nosotros los vamos a ver por ustedes.
1: Olvídate.
0: Nada, ya está. ¿No? El caudal es... Se cae a pedazos ahí.
1: Y también el fin de semana que tuvo novedades para algunos, actualizando LinkedIn, Mario.
0: Sí, así será. ¿Cuál será el destino, ya me imagino que en la Argentina, no con tanto viaje al exterior, del saliente jefe de gabinete? Ya había dejado la vocería en manos de Javier, este diputado que lo había reemplazado, y ahora deja la jefatura de gabinete. El martes por la tarde asume Diego Santilli,
1: sí.
0: Quien ya ha sido confirmado en el cargo, con esto se ratifica las especulaciones de los últimos días, ya cosechó el saludo de diferentes espacios políticos, de los gobernadores sobre todo, que es con quienes venía manteniendo vínculo por la titularidad en el Ministerio del Interior, y quien reemplaza a un ya escorado Manuel Adorni. Venía ya, le habían entrado bajo la línea de la flotación,
1: claro.
0: Todos los torpedos que le tiraban. porque no había mucha defensa posible, ¿no?
1: No, y las defensas fueron bastante fieras, Mario, lo hemos hablado acá, ¿no? Primero decir que no había viajado más que una vez, después que se comprueben más viajes, primero que no había más plata, y después cambiar su declaración jurada, o sea, tener una instancia oficial, ¿no? Con valor judicial, que comprobaba que no era cierto tampoco, se sumaban muchas cosas, era mucho desgaste. A mí por lo menos lo que me llamó la atención de la carta de despedida de Manuel Adorni, primero que solo la instancia oficial, ¿no? Con valor judicial, que comprobaba que no era cierto tampoco, se sumaban muchas cosas, era mucho desgaste.

0: termina siendo pública. Pero esto de, yo le presenté la renuncia muchas veces, gracias por aceptármela.
1: Ah, bueno.
0: Así empezaba, ¿no? Gracias por aceptar.
1: Si me hubieras insistido, capaz que te la aceptaba antes, Agustín.
0: Algo de eso. Algo de eso. Que es raro, es un concepto raro. Y bueno, después está tranquilo. Él dice que está tranquilo, la justicia lo va a comprobar. Milei mismo dice que es inocente.
1: Sí, sí, sí. El presidente dijo que confía en que va a ser lo que se demostrará.
0: Así es. Veremos en qué queda el sueldo de YPF, Marios.
1: No, salida también, ¿eh?
0: También,
1: salida,
0: ¿no?
1: También, sí, sí.
0: Me imagino sí, que sería lo lógico.
1: Sí, sí, salida del directorio de aquellos que componen. La YPF es así, tiene un presidente, tiene un CEO, tiene directores que son los que ponen el gobierno, y después tiene directores por provincias, tiene fijos y tiene otros que van cambiando.
0: Exacto.
1: Entre los fijos, no sé, Neuquén, por ejemplo, entre los que cambian cada 6 meses, Río Negro cada tanto es de las provincias que ocupa un semestre uno de los asientos en el directorio. Manuel Adorni tenía esa doble función, como la tuvo en su momento, o la sigue teniendo, Koenig de Neuquén,
0: claro,
1: por ejemplo. Pero bueno, se anunciaba que también es como su salida será completa. Habrá que ver la de los familiares, se preguntan desde ATE, ¿no?
0: Ah, bueno, claro.
1: Si esto implica que sea si sale del árbol genealógico o si solamente es la de la jefatura de gabinete. ¿Qué hora tenemos? 8:18. ¿Alcanzamos a hacer un repaso corto?
0: Sí. ¿Algo más rapidito querés, Mario?
1: Sí, yo de Alto Valle no te voy a mencionar nada, porque de hecho recién se fue el intendente de Cipolletti. Ella contó mucho de Cipolletti, así que contemplaremos que esa información de Alto Valle ya está brindada, pero repasamos algo de otros puntos de la provincia.
0: Muy bien, en este momento en la ciudad de Cipolletti, 0 grados de temperatura, 0 de sensación térmica, se siente el fresco, se siente en la cara. Hay muy poco viento del suroeste, 8 kilómetros por hora, algunas ráfagas que alcanzan los 19 kilómetros por hora. La máxima esperada para hoy, 13 grados. Habrá sol, principalmente claro el día, un poco de bruma en ciertos momentos, pero no mucho más, y 0% de probabilidad de lluvia, así que un día invernal, pero claro para la ciudad de Cipolletti. En San Carlos de Bariloche, Mario, en este momento, 1 grado bajo cero de temperatura, 3 grados bajo cero de sensación térmica, 9 kilómetros por hora del sur. El viento es poquito, por eso también se mantiene cerca la cosa. La máxima esperada para hoy es de 7 grados, un día principalmente soleado, y luego hacia la tarde estará empezando a nublarse. Mañana va a ser un día, en ese sentido, distinto. ¿Querés que continúe para
1: Cortito Bariloche, hoy le piensan formular cargos al conductor del vehículo que terminó con la vida de Emilio Juárez. Emilio Juárez, 44 años, fue atropellado. Quien lo atropelló se escapó. Emilio Juárez recibió fuertes golpes que finalmente, más allá de que rápidamente fue trasladado en código rojo para recibir atención, terminó perdiendo la vida. Se empezó a hacer un seguimiento con cámaras y buscando información la gente de la policía para tratar de detectar al autor de ese siniestro vial fatal. Finalmente lo atraparon. Recuperaron el vehículo que participó del accidente, está detenido y le van a formular cargos por la muerte de este hombre de 44 años en Bariloche.
0: Impecable, Marito. Maquinchao, en este momento 4 grados bajo cero de temperatura. Está fresquito, fresquito. La térmica también está rondando ahí los 2 grados bajo cero porque no hay mucho viento. 0 kilómetros por hora, quizás alguna ráfaga suelta, pero no mucho más. La máxima esperada para hoy, 6 grados, no va a levantar, pero ni un poquito. ¿Tengo previsión de lluvia? No, 0%. Lo que sí, probablemente haya algunos chubascos mañana por la tarde, Atención a eso. Hoy sin lluvia, con sol, algo de bruma y frío para Maquinchao.
1: Para la región sur hay una buena y una mala. La buena es que se están recuperando los precios de la exportación lanar, ¿no? El precio de la lana está mejorando. La mala es que cada vez hay menos,
0: claro.
1: Porque básicamente hubo un fuerte retroceso en la cantidad de cabezas que hay. Río Negro es la provincia en la que más hay en Patagonia Norte, hay un poco en Buenos Aires también, pero en general hay en Patagonia, y el informe que se conoció en los últimos días dice que en los últimos 15 años se perdieron más de 900.000 ovejas.
0: Es mucho, Mario.
1: Sí, es un número súper contundente. Mejora el precio, pero cada vez hay menos, y la verdad que hay que ver. En el medio pasó muchísimo, ¿no?
0: ¿Pero es que está más concentrado?
1: Han pasado sequías, han pasado malos precios, pasó la ceniza en su momento, donde se morían porque comían y eso les terminaba afectando los dientes, después no podían alimentar.

0: implementarse. Río Negro tuvo que implementar un plan que llevaba de un campo, alquilaba otros campos y trasladaba a los animales para mantenerlos, para engorde, porque si no, no podían vivir, se morían en el lugar en el que estaban. Hay imágenes donde las sacaban debajo de las cenizas.
1: Sí, impresionante.
0: Como pasa con la nieve a veces, pero bueno, de la ceniza, que era la condena a muerte para esos animales. Bueno, ha bajado muchísimo la cantidad de cabezas ovinas en la Patagonia Norte.
1: En la capital de la provincia, en este momento, 2 grados de temperatura, 1 grado bajo cero de sensación térmica, porque hay algo de viento en Viedma, 13 kilómetros por hora del oeste, algunas ráfagas que incluso llegan a 25 kilómetros por hora. Para hoy, la máxima, 12 grados de temperatura, mucho sol, principalmente claro el día. Recién para mañana va a haber alguna chance de lluvia, alrededor del 20%. Ojo que el miércoles llueve seguro, y bastante, 60% de probabilidad de lluvia. Hoy, 0%.
0: Vi humo y entré, dijo alguien, era en Alcaliz de la Patagonia, en San Antonio Este, estaban haciendo la quema de un cargamento de droga. No podés ir.
1: No.
0: No es que no te mandan, te invito a mi fiestita. No,
1: no es así.
0: Esto es para eliminar aquella droga que se incauta, marihuana, plantas de cannabis y cocaína, tarea supervisada por el secretario del Juzgado Federal de Viedma, Marcelo Esteves, la unidad fiscal descentralizada de la capital. El titular de la Secretaría de Narcocriminalidad, que hace poco habló con Primeras Noticias. También ha charlado con nosotros Darío Buenaventura y además Manuel Casariego, que está al frente de la Secretaría de Seguridad y Justicia del Ministerio de Seguridad de Río Negrino. Marihuana, plantas de cannabis, cocaína, todo eso, después de una serie de allanamientos, quemado en la planta de Alcaliz de la Patagonia, esto en San Antonio Este, que es donde se labura la soda Solvay, por ejemplo, en ese sector. Bueno, así está Viedma, señores.
1: Muy bien, estamos completos, Mario.
0: Muy bien, alcanzamos a contarte algo. Antes de poner un poco de música a este programa, que se llama Pasa de Todo, que te acompaña hasta las 11, acordate que tenés que comunicarte al 299-511-2144. Suscribite, a nosotros nos viene bien, a vos no te cuesta nada, eso para vernos en YouTube. YouTube.com/LU19 en vivo, ahí estamos. Abrimos juego el lunes con Ataque 77.

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0: Dos minutos y nos vamos a las noticias, señoras y señores. Yael, ¿podemos buscar imagen de la rotonda, por ejemplo? ¿Podemos hacer eso para que la gente que está por salir o que ya salió y alguien le manda un mensajito y dice, mirá, tomátelo tranquilo porque viene de esta manera? Bueno, está avanzando en este momento. ¿Hay tránsito? Y sí, a esta hora hay mucha gente que está esperando pasar. Por 22 se ven luces hasta el fondo y obviamente también se ve ingreso de gente por Pacheco y también por 151. Vayan con paciencia, estamos abriendo semana. La última semana completa de clases además que tenemos.
1: Claro, Mario, vienen las vacaciones.
0: Se vienen las vacaciones y la semana que viene además hay feriado.
1: También.
0: Hay feriado el jueves 9 de abril. De abril. Mira lo que digo. El 9 de julio hay feriado, el jueves 9. Y además el 10 es día no laborable, con lo cual para muchos serán 4 días. Y si además tenés vacaciones, o tenés receso, o tenés feria, enganchás una cantidad de días que, quiero decírtelo, te lo envidiamos y no sanamente.
1: ¿A dónde te vas?
0: Ah, sí,
1: te toca a vos, Mario.
0: ¿A dónde? No, si el viernes tengo que venir acá, si acá no te dejan. Los días no laborables hay que laburar igual acá. Sí. La verdad que podrían ponerse la pila, gente... No laborable, no laburemos, resuelvan eso.
1: Podríamos ponernos todos de acuerdo.
0: Sí, no, no vengamos o que nos paguen doble el día, sino.
1: Estaría lindo.
0: Me arruinaron el lunes.
1: Ya se ponía mal, ya falta una semana y media, Mario.
0: Tengo
1: todavía
0: que venir, dentro de 2 viernes tengo que
1: pará,
0: venir.
1: Falta un montón. Mandan mensajitos al 299-511-2144. Dicen, gracias Mario Agustín, Sandwichería San Martín y a la radio por este mimo al alma, dice David. Y mirá la foto con la picada.
0: ¡Qué buena picada!
1: Dale, no vamos, David. Para que la gente vea que es cierto, ¿no? Andamos regalando cosas casi todos los días, te digo, todos los fines de semana.
0: Hasta el barniz le sacaron a la tabla esa.
1: Gracias, David, querido, la debes haber dejado. ¡Ay, querido! No había nada, ¿eh? Y también Cindy en YouTube, LU19M690 en vivo. Cindy que ganó la camiseta chiquita, la que dice LU19.
0: Bien.
1: Dice que subió un video a su canal. Con la chiquita probándose la camiseta.
0: Bien,
1: bueno,
0: perfecto.
1: Después lo vemos.
0: Así dale.
1: Que, y Graciela que saluda.
0: Perfecto. 8:30 en todo el país. Servicio informativo Romina Vega.

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3: Hora 8:31 minutos en la República Argentina.
2: Regionales.
3: Detuvieron al sospechoso de provocar la muerte a un hombre en un accidente de tránsito en Bariloche. El hecho sucedió este sábado a la madrugada. El Ministerio Público Fiscal informó que se encuentra identificado y fue aprehendido el presunto responsable de atropellar a un hombre que posteriormente falleció en el hospital. Luego de realizar allanamientos, analizar cámaras y tomar declaraciones testimoniales, en las próximas horas se le formularán los cargos correspondientes.
2: Nacionales.
3: El gobierno autorizó a una aerolínea a realizar una nueva ruta entre Buenos Aires y Brasil. La Subsecretaría de Transporte Aéreo aprobó la solicitud de la empresa LATAM Airlines Brasil, permitiendo operaciones regulares de pasajeros y cargas en esta ruta, conforme al marco bilateral actualizado por ambos países.
2: Internacionales.
3: Una persona murió y otra resultó gravemente herida en un tiroteo en el Fan Fest del Mundial de California. La balacera ocurrió el domingo por la noche en un área de ocio conocida como San Pedro Square, un punto de reunión para el torneo. Las autoridades trasladaron a la segunda víctima a un centro médico en estado crítico.
2: Estos son los datos del tiempo.
3: Temperatura 1 grado 4 décimas, humedad 84%, viento del oeste a 4 kilómetros por hora, cielo despejado, temperatura máxima prevista para esta jornada 11 grados centígrados. Con más noticias, volvemos en cualquier momento.
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2: Buen día, Luciano, ¿cómo estás?
3: Hola Mario, buen día para vos, buen día para Agu y buen día para todos los oyentes. Justamente estoy en el centro, justamente nuestra plaza, nuestra plaza San Martín y nuestro querido Cipolletti. Acá estamos, arrancando la jornada, empezando a movernos ya con el móvil por nuestra ciudad y yendo a buscar las distintas noticias y las novedades de esta semana que comienza. Te digo, Mario, no sé cómo lo habrás notado vos y Agus, yo voy moviéndome, aunque ustedes miren un poco el panorama. Actividad comienza la mañana, comienza el lunes, pero tranquilo, tranquilo.
4: Va despacito.
3: Se ve la gente esperando el colectivo, por ejemplo. Sí, va tomando color de a poco. ¿Viste cómo es cuando arranca el fuego con el asado?
2: Y es que la gente estuvo... Luciano, lo que pasa es que la gente ahí ya estuvo el sábado a la noche.
4: Claro.
2: Y en cantidad.
4: Sí, bastante.
2: Claro. Y algunos armando lío también, ¿no? No la mayoría, pero algunos.
3: Sí, yo no quiero sonar un poco amargo, vamos a decirlo, pero no entiendo mucho la lógica del festejo de avanzar en estas instancias, pero lo banco, está bien, hay que festejar los pequeños logros, es por ahí, vamos. Yo no salgo a hacerlo, pero bueno, lo puedo llegar a comprender.
4: Está, sí, es cierto, yo no, me parece un poco raro todos los partidos, pero bueno, ya está, no vamos a prohibir que la gente festeje caer sobre el festejo.
2: Es cada justo. 4 años.
4: Pero ¿cómo quedó? La plaza está bien, no hay banderas tiradas, está todo normal ahí y no quedaron resabios del festejo.
3: Mira, la plaza está en perfectas condiciones, mira, parece que colaboraron con el móvil, la gente va bajando el colectivo, de los diferentes colectivos, sí, las líneas obviamente del TUC que van frenando acá en la Plaza San Martín. De paso aprovecho a contarle también a la gente, es el horario, Mario, Agus, si tenés que venir a hacer un trámite al banco, por ejemplo, en esta zona, la calle Roca, porque ahora hay lugar de estacionamiento. Viste que las últimas novedades hablaron de este aumento del estacionamiento. Bueno, en este momento estoy mirando las cuadras aledañas a la plaza, hay lugar. Hay lugar para estacionar, que es un tema después, en unos minutitos más.
2: Bien. Les aviso, el estacionamiento son 15 mangos más aumentó.
4: Sí,
2: no aumentó nada.
4: Sí. Ni siquiera, no compras nada.
2: Lo que aumentó era... No hay billete para pagarlo.
4: No se puede, sí.
2: ¿Cómo está la temperatura ahí? Contanos, Luciano.
3: No, la temperatura... Escuchando hoy temprano cuando arrancaron, leve brisa que no termina de colaborar con adquirir más temperatura, pero está muy lindo. Lo que venía notando, que ya obviamente no se logra ver, es había una luna realmente espectacular, no me equivoco era luna llena, una luna muy linda, muy linda mientras venía amaneciendo acá en nuestra querida ciudad. Muy, muy linda, pero está fresco, la verdad está fresco, hay que salir abrigado. Salvo que seas de estos chicos jóvenes que van al colegio acá enfrente de la plaza, que los chicos entran en remera, ¿viste? No tienen ni un drama.
2: Ah, bueno, pero sí. Es la edad y son las hormonas también. Hay que entenderlos.
3: Totalmente.
2: Muy
3: Así
2: bien.
3: Así que, como decimos, este es el panorama por estos minutos acá en el centro de nuestra ciudad.
4: Impecable.
2: Poco movimiento, fresco y con lugar para estacionar si tenés que venir a hacer algún trámite. Porque compra tal vez tengas que esperar un poquito más cerca de las 9 para la apertura de la mayoría de los comercios. Ahí hay que bancar un chiquitín. Luciano, te dejamos seguir de recorrida.
3: Algunos de ellos.
2: Sí.
3: Dale.
2: Bien. Algunos de ellos abiertos, obviamente, y otros a esperar un chiquito. Luciano Muñoz en el móvil de la radio. Ya volvemos con él, señoras y señores. Estamos haciendo pasa de todo. ¿Tenemos más mensajes?
4: Hay mensajitos.
2: A ver, así cumplimos rapidito.
4: Buenos días, lindo programa. Saludos desde Allen, dice Antonio.
2: Vamos a Allen todavía.
4: Por acá. Y acá también aparece Roberto. Excelente la paella que me regalaron el sábado pasado, dice. Muchas gracias. Y mandó una foto, Roberto. Roberto, querido. Muy bien.
2: Che, pará, acá todos ganan.
4: Bueno, es que la gente se pone feliz. No sabía que... No sé quién sorteó el sábado, La VIPA Romy Vega por acá. No sé si ella sabe algo,
2: El sábado pasado.
4: También Dani también.
2: Y puede haber sido en ruleta, tal vez.
4: Puede ser, Y preguntan por acá, buen día.
2: Buen día.
4: ¿Qué se hace con el dinero incautado en los allanamientos? Porque nunca se dice, nos pregunta un oyente.
2: ¿En cuál allanamiento?
4: No sé si alguno en particular. Creo que habla en general, cuando hay dinero incautado en un allanamiento. Habría que preguntarle a la justicia según... según cada caso depende,
2: hoy,
4: ¿no?
2: Hoy lo tenemos a Juan Cruz García de la cuarta circunscripción para hablar. Bueno, Juan Cruz, si estás escuchando, prepárate, porque te vamos a hacer un montón de preguntas que están fuera de los temas que tenemos que hablar.
4: Básicamente. Pero es que es una duda interesante. A ver, vehículos, por ejemplo, ¿se sabe? ¿Vas a ver alguna vez vehículo recuperado, por ejemplo?
2: Sí,
4: que lo ves. ¿Eso por qué? Porque es un vehículo que está en una causa judicial, no quedó para ninguna persona, quedó en la justicia después, si el auto anda, si está en condiciones, lo pone a disposición del Estado.
2: Sí, sí.
4: Y bueno, ahí se puede derivar a algún lugar. Entiendo, después, no sé, terrenos, que es raro, pero quedan también para a disposición del Estado, algún edificio, casa.
2: No, bueno, de hecho ahora se está buscando la recuperación de los bienes mal habidos por quien está detenida, que es la expresidenta Cristina Fernández, ¿no?
4: Bueno, por
2: ejemplo. Hay la idea de recuperar todos esos montos.
4: Exacto.
2: Cuestionado por la justicia. Donde respecto a lo de Cristina Fernández, hubo novedades el otro día donde ratificaron que tiene que seguir usando la tobillera.
4: Bien.
2: Que el pedido de la defensa era, si está con prisión domiciliaria y tiene una custodia policial en la puerta. Y vos tal vez decís, pues, ¿por qué tiene una custodia policial en la puerta? A todos los detenidos. No, ella tiene una custodia de la federal por su rango como exmandataria.
4: Claro.
2: Todos tienen custodias de quienes ocuparon el poder ejecutivo en su momento.
4: ¿Y la tobillera es por la posible, como por una posibilidad de fuga? ¿Tiene algo que ver con eso?
2: Sí, los argumentos son. También hay un argumento, de acuerdo a una nota, era la interpretación del fallo que hacía Raúl Tuni Colman, que entendía que también era como un mensaje a la sociedad de que por tratarse de un delito grave, estaba bien que la gente viera que había una sanción sobre alguien.
4: Está bien.
2: Y que esa sanción quedaba reforzada con el uso de una tobillera electrónica.
4: Bien.
2: Básicamente, ¿por qué? Porque se comparaba con otras personas o cantidad de personas que están con domiciliaria y no tienen, incluso no teniendo una custodia de la Policía Federal.
4: Claro, o sea que podrían salir mucho más libremente.
2: Salir no, pues si tenés domiciliaria no podés salir.
4: Bueno, pero es que no hablo del poder, hablo de que si no tienen tobillera salen porque quieren.
2: Y algunos han salido,
4: Pasaba con algunos represores, por ejemplo.
2: Bueno, también, por ejemplo, por eso, sí.

0: 8:41, saludamos a Juan Cruz García, está a cargo del área de prensa en la cuarta circunscripción judicial. Juan Cruz, estamos con Agustín Bulfón. Buen día, ¿cómo andás?
1: Hola Mario, hola Agustín, ¿cómo están?
0: Bien, con ganas de complicarte de temprano, porque la nota es por otra cosa, pero nos preguntaban qué pasa con el dinero que se secuestra en allanamientos. ¿Tenés la información o la podemos llegar a conseguir?
1: Mira, depende del origen de ese dinero. Por ejemplo, si el allanamiento es en una causa por robo, en el que se robó dinero, y los damnificados acreditan o tienen alguna manera de acreditar que ese es el dinero que les robaron, ese dinero se restituye a las víctimas. En general, cuando son robos en viviendas que o robos más grandes tipo comando, donde rompen o se llevan alguna caja fuerte y demás, todo el dinero secuestrado en el contexto de esa investigación en allanamientos se restituye a las víctimas, obviamente en la medida que se acredite, ¿no? Claro. Tampoco alcanza con decir, bueno, yo tenía 20 millones y quiero recuperar esto. Eso por un lado. Después, cuando es dinero secuestrado, por ejemplo, que uno está investigando o está buscando armas y encuentra una gran cantidad de dinero, si la persona imputada o allanada no tiene forma de demostrar que ese dinero le pertenecía porque eran ahorros, porque eran producto del fruto de su trabajo o lo que fuese, y este está en el marco de una investigación criminal, donde se están investigando algún delito, ese dinero es decomisado, no se lo restituye a la persona que está investigada. Y luego en el decomiso, se puede destinar. El Poder Judicial tiene convenios firmados con instituciones de bien público, que por ejemplo, puntualmente con una ONG que trabaja en una granja para rehabilitación de adicciones, ¿no? Justo que vamos a hablar del tema de adicciones. Claro. Entonces, esas organizaciones se presentan, acreditan ese fin, y el Poder Judicial puede, lo mismo que los vehículos, en general los vehículos pasan a formar parte de la flota de la policía, ustedes habrán visto en Cipolítica camionetas nuevas.
0: Claro, contábamos eso, que además a esa tiene tienen impreso, están ploteadas con esos marcados de que fueron recuperadas.
1: Claro. Claro, exactamente. Pero bueno, depende un poco de la investigación, de la causa y de lo que se resuelva en concreto y cómo a veces se producen incluso litigios o disputas por el origen del dinero, porque la víctima del robo lo reclama y el imputado de repente dice era producto de mis ahorros, de una herencia. Bueno, ya que hay que demostrar el origen de ese dinero y luego se restituye o no, o se termina decomisando y se destina a otros fines.
0: Perfecto, aclaradísimo. Juan, mencionaste el motivo de la nota que está vinculado con el tema adicciones y con el pedido de una madre que dice que, bueno, ya no sabe qué hacer con su hijo, que tampoco quiere que lo encadenen, pero que necesita una salida, que necesita ayuda. ¿Cuáles son los mecanismos que hay? En principio, si alguien se encuentra en la misma situación, ¿qué es lo que debería hacer y por qué camino tendría que encarar para encontrar una solución posible?
1: Bueno, tampoco soy la persona adecuada, ¿no?, para abordar esta cuestión de adicciones, porque lo primero que te iba a decir es un ajuste de expectativas respecto de lo que el Poder Judicial como servicio presenta a la comunidad. Nosotros, para decirlo gráfico, siempre decimos que ya trabajamos cuando el huevo está frito y ese huevo no se puede volver a la cáscara. Y el servicio del Poder Judicial interviene casi en el último tramo, cuando el conflicto ya está consumado, y por eso esta metáfora del huevo frito, ¿no? Cuando hay cuestiones mecanismos de prevención, tanto por ahí sucede con el ámbito policial, que se denuncian episodios de inseguridad, y a veces la gente se frustra porque va a la fiscalía y en la fiscalía le dicen, bueno, señora, pero no hay delito. No, bueno, pero están merodeando mi casa o supongo que me quieren robar y demás. A veces, en esas circunstancias, el Poder Judicial no tiene herramientas para prevenir una determinada cuestión. Y el tema de adicciones es uno de los temas porque obviamente está en cabeza de todo lo que es el Ministerio de Salud y la Agencia Provincial de Adicciones, que también depende del Ministerio de Salud. Entonces, lo que hizo el Poder Judicial en este caso concreto fue ofrecer, hay un concepto que se llama acceso a justicia, que de hecho la Corte tiene un mapa de acceso a justicia de todas las provincias, y Río Negro suele estar bastante bien posicionada en el ranking porque tiene este tipo de servicios, por ejemplo, los 49 juzgados de paz y las casas de justicia, que tiene 6, y los organismos de mediación y demás, para recibir esta primera demanda. Y a veces la única herramienta posible es la articulación interinstitucional, que fue lo que sucedió acá. Se enviaron oficios directamente al Ministerio de Salud y a la Agencia Provincial de Adicciones, porque no tiene herramientas preventivas el Poder Judicial respecto puntualmente, en muchos temas no tiene herramientas preventivas.
0: Pero ¿y el oficio para qué sirve ese oficio o qué pide el oficio?
1: Que se le dé intervención y contención a la persona que está pidiendo ayuda, que en este caso es la madre que se presentó. Claro. El recorrido fue el siguiente: el miércoles la madre se presentó en la comisaría de Cinco Saltos y hizo una denuncia enmarcada en la ley de violencia familiar. Eso se envió enseguida al juzgado de paz, y el juzgado de paz fijó una audiencia para escuchar el relato de esa mamá, que fue lo que tomó estado público, porque ahí el juzgado de paz emitió una sentencia.
0: Básicamente es un hijo violento, y esto está vinculado con sus adicciones.
1: Con sus adicciones, exactamente. Bien. Entonces el juzgado de paz, como primera puerta de acceso a justicia, canalizó esta situación y le da intervención a la agencia provincial de prevención, claro, de adopciones.
0: APASA, sí.
1: APASA, me resulta medio cacofónico, claro, de decir la Agencia Provincial de Prevención de Adicciones, APASA, exactamente. Y envía las actuaciones, como se trataba de una denuncia de violencia familiar, a los juzgados de familia de Cipolletti. Uh-huh. El mismo viernes, la jueza de familia de Cipolletti aborda esta cuestión y en el sentido que les estoy contando, y también hace una suerte de advertencia, ¿no? La ley de violencia familiar, esto ustedes lo han abordado un montón de veces con Marcela Marín, que es especialista, que es mi colega, no se puede usar la ley de violencia familiar para otros fines que no sean estrictamente de violencia familiar, porque si no se desnaturaliza el objetivo de la ley, y después cuando realmente hay una situación grave y urgente que amerite canalizar a través de la ley de violencia familiar, o sea, si todo es violencia, nada es violencia.
2: Sí, se entiende. Y Juan, y en ese sentido, parte de lo que marcás, este camino que se hizo y las respuestas que tuvo de parte de la justicia, digo, ¿tiene sentido entonces encarar de esa manera? Porque yo entiendo que lo que vos decís al inicio, de en un punto la justicia no tiene abordaje sobre la adicción en sí, que es el problema base, se entiende esa parte, pero entonces ¿tiene sentido igual este acercamiento al juzgado de paz? ¿Qué funcionalidad cumple en todo este proceso para esta mujer, por ejemplo?
1: Y el sentido, la contención que hizo, por eso yo comencé la nota hablando de ajustar expectativas. ¿Tiene sentido en función, si uno espera que se resuelva el problema completo en el juzgado de paz y no lo va a conseguir? El sentido es la función del acceso a justicia y que poder conseguir la intervención del organismo competente, que es APASA, porque hoy APASA ya tiene dos oficios, uno del juzgado de paz y otro de una jueza de familia que confirma la actuación del juez de paz subrogante de Cinco Saltos y le dice a Paza, bueno, ocúpense de esta situación. El sentido es el canal interinstitucional, por eso yo hablé de esto, de cuál es el mecanismo de acceso a justicia. Cuando no tenemos la respuesta es decir, bueno, no la tenemos, pero sabemos quién la tiene y tenemos la facultad, como jueces y juezas, de dictar órdenes judiciales para dar una intervención. Entonces, hoy, esto fue el viernes, yo creo que hoy la PASA debe tener los dos oficios del juzgado de paz, con los alcances que una orden judicial implica, ¿no? Es el puente. En este caso, la función de la justicia fue hacer el puente hacia el organismo correspondiente, pero no tiene otra herramienta, claro, para canalizar la cuestión de adicción. Una única herramienta tiene el Código Civil, que es la internación involuntaria, cuando, por ejemplo, se aplica para allá, sería como un brote psicótico, cuando la persona corre riesgo para sí o para terceros, los jueces o las juezas de familia, por el Código Civil de la Nación, pueden aplicar la internación involuntaria. Pueden confirmar, en realidad es una medida que toma Salud Pública, porque los jueces y las juezas no son especialistas en cuestiones de salud mental. Entonces, ante la urgencia, el personal de Salud Pública, médicos, psicólogos, psicólogas o psiquiatras, deciden que hay un riesgo para sí o para terceros de esa persona ante un brote o una crisis, lo internan y se reportan a juez de familia con un informe y le dicen, miren, señora jueza, lo internamos por esto y estos motivos. Y el juez o la jueza confirma o modifica la internación porque se está resolviendo sobre la libertad regulatoria de una persona. Con esto también tiene relación con la ley de desmanicomialización, otra palabra.
0: Otra difícil, sí.
1: Y demás, ¿no? Esa es la única herramienta. Ni siquiera el Código Civil, obviamente, le reservó la facultad para internar a los jueces porque, partiendo de esta base, son abogados y no son especialistas en salud. Entonces, la decisión la toma el profesional en su área de incumbencia y después se reporta al juez. Es el mismo mecanismo de la SENAF. Como la SENAF tiene el equipo profesionalizado y los técnicos, tienen la facultad de, ante la urgencia, tomar una decisión. Una vez tomada, van al juez de familia, le dicen, miren, señor juez, decidimos retirar a este niño del hogar porque estaba ante una situación de violencia, lo decidimos alojar con una familia solidaria, decidimos tal o cual cosa, usted controle la legalidad de la medida. Entonces, funciona para estos temas esa articulación entre el poder ejecutivo y el poder judicial. Pero en este caso, la intervención fue un puente a PASA.
0: Claro, en realidad la respuesta de entrada tiene que estar dada por la Agencia de Prevención contra y Lucha contra el Abuso de Sustancias o algún área de alguna dependencia de salud que derive al área correspondiente, ¿no? No vayan al juzgado. Claro. Si hay alguno claro, que está pasadísimo de sustancias en casa, no vayan al juzgado de paz. Vayan después si no les dan bola, nada más.
1: Por la ley contravencional también, si la policía encuentra una persona que está con síntomas de haberse drogado o demás, enseguida se tiene que reportar al Ministerio de Salud. Sabemos que incluso acá en Cipolletti que hubo casos de personas que fueron detenidas en situaciones de abuso de sustancias y terminaron en muertes en calabozo.
0: Exactamente, sí, claro, acá en la comisaría cuarta, por ejemplo.
1: Exactamente, entonces, cuando se reformó el Código Contravencional, que lo hemos hablado, teníamos un código de la dictadura, que incluso perseguía el travestismo a ese nivel.
0: No el político, por suerte, porque de ese hay mucho siempre. Pero no te voy a meter en ese tema, Juan, vos estás para otra cosa.
1: Pero bueno, cuando se reformó el código se actualizó esta cuestión y se actualizaron los protocolos de, bueno, ingesta de sustancias, que lo más común es bebida alcohólica, pero también otro tipo de drogas, enseguida se le da intervención al Ministerio de Salud y la respuesta no debe ser el calabozo.
0: Exactamente. Bien. Juan, siento que levantó un poco la nota al final. Venía medio perdido al medio yo. Ya te iba a decir si, en la medida de que ajustemos expectativas, vos no sentías que era medio el pedo que te estemos llamando. Que hay temas más importantes que tienen ustedes. Pero bueno, siento que esto me gustó. Y además, ya sabemos qué pasa con la plata, la respondimos a la gente también. Sabemos que tenemos que ir a salud primero.
1: Bueno, cuando la pactamos ayer un domingo, que después Paula se contará en las circunstancias, sabemos que, bueno, por lo menos para dar esta información, ¿no? Que sirva.
0: No te hicimos perder el tiempo, decís vos. No te estamos interrumpiendo en el trabajo.
1: No. Pocas veces la opción es no charlar con usted, así que si sirve, en buena hora.
0: Vamos. Genial. Te mandamos un abrazo.
1: Si no, me cobrarán los minutos de aire.
0: No pasa. Lo pagamos nosotros. Nos hacemos cargo nosotros. Lo pagamos a precio publicidad. No te preocupes. Abrazo grande.
1: Bueno, gracias. Buen lunes.
0: Juan Cruz García, responsable de prensa de la cuarta circunscripción judicial.
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11: Hora 9, 3 minutos en la República Argentina.
10: Regionales.
11: Río Negro inicia una capacitación intensiva en energía nuclear. El gobierno provincial iniciará hoy en Bariloche y junto al Instituto Balseiro una capacitación intensiva en energía nuclear para profundizar la formación de los 30 mejores promedios del primer trayecto virtual. La propuesta se va a desarrollar durante una semana de trabajo presencial con actividades teóricas, prácticas de laboratorio, experiencias en el reactor escuela RA6 y una instancia final de integración.
10: Nacionales.
11: Santilli llega a la jefatura de gabinete y retendrá el Ministerio del Interior. El funcionario fue designado luego de una reunión con el presidente y Karina Milei en la Quinta de Olivos. Su ascenso se produce tras la renuncia de Manuel Adorni en medio de la investigación judicial en su contra.
10: Internacionales.
11: A 5 días de los terremotos, los rescatistas trabajan a contrarreloj para hallar sobrevivientes en Venezuela. Las operaciones de búsqueda y rescate continúan en las distintas ciudades afectadas. El último balance oficial indicó que los sismos dejaron al menos 1.450 muertos, más de 3.000 heridos y afectaron a 3.142 familias.
10: Estos son los datos del tiempo.
11: Temperatura 1 grado 4 décimas, humedad 84%, viento del oeste a 4 kilómetros por hora, cielo despejado, temperatura máxima prevista para esta jornada 11 grados centígrados. Con más noticias, volvemos en cualquier momento.
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4: Nos vamos al móvil con Rigo Castaño. Rigo, ¿cómo andás? Buen día.
5: Bueno, justo de esto iba a hablar. A ver, si me equivoco o no me equivoco. Ah, no, me equivoqué. Ya estaba prejuzgando un Bora. ¿Cómo andan, chicos? Bien, buen lunes.
4: Bien. A ver, pará. No, ahora dame el, dame el prejuicio completo.
5: Hola, hola.
4: Sí, ahí nosotros te escuchamos, ahora te vemos incluso.
5: Ah, bueno, tengo muy poca señal. Voy a ir a hacer un piquete.
4: No, y ahí ya, no. Entre la nota, el tema musical y esta salida, qué gana de cortarme los huevos que me da.
6: ¿Dónde estaba Rigo? ¿Está saliendo desde la meseta de Namucurá? ¿Dónde está?
4: Ay, Dios. Qué difícil, qué. Mirá que a mí los lunes me gustan, ¿eh?
6: ¿Qué está arriba del Cerro Catedral? ¿Dónde está arriba?
4: Está muy, está en un lugar sin señal. Está acá a la vuelta.
6: Ah, está acá a la vuelta.
4: Debe estar acá cerca, no debe estar lejos. A mí me gustan mucho los lunes. Este viene complicado, pero ahora levanta, mirá. Por lo menos con la información que tiene Rigo. Rigo, te vamos a escuchar mejor, me parece ahora. Voy a confiar en eso.
5: Bueno, sí, la próxima salida creo que va a ser desde el Enacón. Voy a ir a hacer un piquete, chicos.
6: Sí.
5: Porque la verdad que qué mala que es la señal en algunos sectores, ¿eh?
4: Así es.
5: Le decía a Marce que había estado recorriendo la zona ribereña y quería mostrarle la diferencia entre lo que es la zona urbana y la ribereña. Acá hace frío, pero en la costa del río. Estuve en la zona de Costa Sur, en cerquita de la Isla Jordán también, todos los autos blancos por la helada, pero no pudimos hacer la señal de la transmisión desde allí porque si acá es mala, allá es inexistente, claro. Directamente. Pero bueno, vamos a lo que venimos, que bajó la temperatura, Mario, bajó bastante en los últimos 10 minutos, se nota mucho, te lo pueden contar mis nudillos que están ya pasando al rango de insensibilidad. Voy sintiendo desde la mano derecha que tengo el teléfono afuera del bolsillo, 3 de mis 5 dedos, tan solo. Así que está fresquito, salió el sol y bajó mucho, mucho la temperatura. Pero bueno.
4: Bien, a prepararse. Es invierno, yo había visto el pronóstico el fin de semana, sí. Y el más amigable de todos, que suele ser Servicio Meteorológico Nacional, que siempre da algo menos de frío que los otros, hablaba de, bueno, jornadas que se vienen frescas. Soy Fernando Fraceto, también lo dijo, ¿no? Prepárense que se viene fresquito, es la época también, ¿no?
5: Sí, totalmente. Bueno, lo contábamos hoy tempranito con Omar, es lo que corresponde, que vengan estas heladas. Vamos a tener máximas muy bajas, más que mínimas muy dolorosas van a ser las máximas, claro. Las que no van a superar los 10, 11 grados centígrados. Pero bueno, hace frío, no es noticia, es lo que corresponde. Pero estoy acá, en el cruce de Salto y Ruta 22, porque no sé si ya tienen las imágenes, así que mandé precautoriamente sabiendo o previendo que esto iba a suceder. Armé un videíto, lo edité y se lo mandé a Marce.
4: Lo tenemos.
5: La estuve molestando con correcciones, le pido disculpas. Porque, bueno, estoy en el cruce que tendría que ser llamado el cruce de Viva la Pepa, ¿no? La cantidad de autos, principalmente, no quiero estereotipar, pero hay un común denominador, la mayoría son utilitarios los que realizan esta maniobra.
4: Pero claro, cualquiera lo que hace. Pero ahí está eso, contémosle a la gente, nosotros vemos el video, quien está en streaming lo puede ver, pero en este caso son quienes vienen por 22, en sentido este-oeste sería, que utilizan como si hubiera un carril más.
5: Exactamente, a la fuerza convierten en carril derecho la banquina, y se mandan, algunos directamente obligan a que los que hacen la maniobra correcta, que es esperar el semáforo en su carril y avanzar, los obligan a frenar.
4: Exacto, estamos en una ruta que es acá es uno más uno, es uno y uno. En ese tramo, porque no es la parte ensanchada. Pero como ha quedado una parte ahí media en obra, pero más o menos la está... Bueno, bien, ahí en realidad solo tendrías que usar como colectora para desviar y meterte por Salto a Cipolletti.
5: Exacto.
4: Lo usan para ganar terreno y de prepo se meten a la traza principal.
5: Exactamente. Es un sobrepaso por derecha, es una maniobra ilegal por donde la mires.
4: Exacto.
5: Al punto que algunos, al no poder meterse, porque hay un tambor de 200 litros, estos que están pintados de naranja y blanco, en la banquina, entiendo yo, para evitar la maniobra, se mandan a este espacio donde estacionan camiones, que es una como un agregado a la banquina, debe tener unos 12 metros, 12, 15 metros de ancho, y se mandan por ahí directamente. Es más, me encantaría mostrarte el semáforo, que pareciera que está cabeceando un córner, pero no, lo han chocado. Está inclinado porque lo han chocado tantas veces que quedó así... como mirando al sudoeste. Así que bueno, recién un conductor de un utilitario que entendió por qué estaba grabando, le mandó saludos a mi mamá con algunos modismos muy argentos. Yo Ay, también obviamente bien. Soy de contestar, así que le contesté para la tía y para la hermana. Pero bueno, son... igual no me enojo, me encanta que se enojen cuando uno los evidencia.
4: Claro.
5: Está bueno.
4: El tema de esto que nos marcás ahí, Rigo, es que el que va y hace las cosas correctamente, si quiere se puede emperrar y no hacerle lugar de ningún modo que se va a meter y que se la pegue de última con el tambor, si está ahí o que frene.
5: Sí.
4: Pero si se empiezan a meter, vos la verdad que terminás dejando el lugar, porque la verdad que es una complicación mayor para todos.
5: No, exactamente, es mucho más barato
4: bancársela y que darle el lugar al otro, aunque lo haga incorrectamente, que tener un roce, que todo termine en un accidente, ¿no?
5: Exactamente, que sale a mayores. Pero la verdad que, Mario, si vos, entiendo que no era pico, los conductores a veces tienen que esperar 3-4 cortes de semáforos de Puente 83 hacia acá para ir rumbo a Neuquén. Entiendo que, exactamente, que sale a mayores, pero la verdad que, Mario, si vos, entiendo que no era pico, los conductores a veces tienen que esperar 3-4 cortes de semáforos de puente

0: claramente entendió el conductor ese que estaba registrando justamente eso, y bueno, un conductor de un utilitario de una empresa.
1: Sí, con lo cual claramente él sabía también que estaba incurriendo en una falta, porque si no, no te dice nada.
0: Totalmente, no me cabe la menor duda. Por eso mi sonrisa malévola, ¿no? Ahora, mientras te estoy hablando. Pero bueno, no es para cargar las culpas sobre nadie, sino para, en realidad, Mario, defender a quien está haciendo lo correcto y se está bancando el tiempo que tiene que bancarse, más allá de que es injusto, que tendría que existir la multivía, que no tendría que estar la obra parada hace 8.000 años, pero bueno, es el cruce de Viva la Pepa, Mario.
1: Muy bien, y ha quedado registrado, nos lo mostró Rigo Castaño. Rigo, volvemos en unos minutos.
0: Hasta luego.
1: Hasta luego, ahí estaba el móvil de Rigo. Por suerte, bueno, pudimos hablar y además tenía las imágenes, así que está bueno porque te lo podemos contar. De hecho, lo acabamos de hacer. Y quien está en radio no lo vio porque no tiene la posibilidad, en el parlantito no se reproduce el video.
2: No.
1: Pero quienes están en streaming sí pudieron ver cómo queda muy gráfico lo que nos marcaba, sí, Rigo, ¿no?
2: Y muchos momentos de peligro real, Mario, ¿eh? Sí, autos, sí, pasando muy cerca de algún camión.
1: Hay una es una Saveiro la que, sí, se mete adelante del camión, que
2: impresionante.
1: Si camión acelera un poquito o no le hace el lugar, la toca, tal vez la tira para el costado y no termina más haciendo que daños materiales, pero por ahí le pega a otro vehículo.
2: Claro.
1: ¿No? Nada.
2: Complicado.
1: Ah, difícil cuando no se respetan las reglas, ¿no? 299-511-2144. Estamos haciendo Pasa de Todo, programa de lunes, programa de apertura de octavos de final. En un ratito les vamos a contar los partidos que pueden ver hoy si tienen ganas. Hoy hay una jornada más interesante.
2: Sí.
1: ¿Qué más tenemos para contar?
2: Tengo un datito chiquito, Mario, cortito, que pasó el fin de semana. Dos youtubers argentinos...
1: Sí. Ah, había un título, pero nada más que eso.
2: Intentaron colarse en el partido Portugal-Colombia y terminaron arrestados. Desde... ¿Te acordás en la Copa América 2024, en Argentina-Colombia? Sí. ¿Te acordás el lío que hubo?
1: Sí, claro.
2: Con colombianos gateando adentro de ductos, sí, de aire acondicionado.
1: Sí, sí, porque hubo una mala organización, una mala previsión, y la gente se metía como podía,
2: sí,
1: de manera absolutamente incorrecta. Por
2: totalmente, fue un desastre. Bueno, a partir de ese hecho aprendió Estados Unidos y hoy tienen un control sobre las entradas mucho más estricto. ¿Qué pasó? Bueno, Benny Mármol, de 20 años, y Pato Perrota, de 26 años, ambos youtubers, podemos decir, como si fuera una ocupación de la vida, que estaban generando contenido, tenían acreditaciones oficiales, uh-huh, eso es cierto,
1: sí,
2: pero vencidas. Bueno. Servían para un partido anterior, no, para este ya no.
1: No.
2: Bueno, se mandaron igual. Parece que pasaron algún primer control haciéndose medio de los Dolobu y cuando los encontraron más adentro, en otro de los controles internos, por la gravedad de haber llegado hasta ahí con una acreditación vencida, Tuki al calabozo, un
1: no
2: ratito.
1: Solo los sacaron, entonces los mandaron a Canadá directamente.
2: Literalmente están en una especie de calabozo, suena feo, debe ser bastante bonito. Me imagino un calabozo ahí en Estados Unidos. Ahí, mirá la cara de los muchachos. La verdad, lo metieron por portación de cara.
1: No, vamos a empezar por ahí. Como lombroso.
2: Portación de cara, total, ¿eh? Así... Con esa cara no te podés colar en ningún lado. Pero bueno, los muchachos, sí, están bien, está todo, sí, perfecto. Van a tener que pagar entre los dos...
1: ¿Cuánto?
2: 5 lucas verdes.
1: Y viste, lo que pasa es que ese es el cancherismo argentino. El cancherismo, sí, que también se impuso en algún momento desde los medios, ¿no?
2: Sí, ni hablar.
1: Que celebrado. Que celebrábamos, bueno, mirá. No les fue tan bien. Pasaron un par de controles, lo detectaron. Un rato... tras las rejas y a pagar la multa. La van a pagar y van a seguir generando contenido porque ahora además son más famosos.
2: Mirá. Y son hijos de gente con plata.
1: Vamos a hablar con Fernanda Curuchet, delegada del Consejo Escolar en Roca, específicamente para contar qué pasa con la escuela 168. Fernanda, Agustín Bulfón, Mario Favole de este lado, buen día.
3: Hola, ¿qué tal? Buen día, ¿cómo están?
1: Muy bien, gracias por estos minutos donde queremos conocer ¿qué es lo que ha pasado con la escuela 168, perdón, donde se había detectado la presencia de murciélagos?
3: Sí, así como vos decís, la escuela hoy tiene murciélagos. Nosotros estuvimos reunidos con las familias y con parte del gremio el día viernes, donde les informamos que a partir de hoy iba a intervenir una empresa privada que contratamos desde acá del Consejo Escolar, para hacer un proceso de erradicación de los murciélagos.

0: y bueno, del cierre de todos los posibles lugares donde podrían estar ingresando. Recordemos que ahí no podemos matarlos a los murciélagos, ya que son una especie protegida. Uh-huh. Entonces lo que se hace es un proceso de erradicación, de exclusión.
1: Claro, ¿y tenés conocimiento de cómo se aplica ese proceso? ¿Qué es lo que hacen para que logren que se vayan? ¿Con sonido? ¿Con qué es?
0: No, en realidad se instalan unas cánulas, se llaman unas cánulas, que es, son unas cánulas de salida que hace que el murciélago salga por ese tubito, digamos, y no pueda volver a ingresar. Y por otro lado se sellan todos los otros posibles lugares de ingreso.
1: Claro. ¿Cuándo los detectaron?
0: En realidad esto es un problema histórico, te diría.
1: ¿En la escuela?
0: Tienen murciélagos desde hace muchos años. Mm. Nosotros desde el Consejo Escolar hacíamos el proceso de erradicación, que bueno, como el murciélago tiende a volver a lo que sería su casa, digamos, uh-huh. Siempre volvía, que es lo que fue pasando hasta ahora. Por eso, bueno, ahora hicimos el contacto con esta nueva empresa que nos trae esta propuesta de trabajo para ver si tenemos resultados óptimos.
2: Claro. Fernanda, y bueno, entiendo que no es un trabajo rápido, ¿no? Por lo que nos cuentan, son varios días y que igualmente se mantendría lo más posible con normalidad el horario escolar y las actividades escolares.
0: Claro, esto es un trabajo, en realidad, como no se hace un proceso ni de fumigación ni de nada, es un proceso bastante que dura bastante en el tiempo. Hablamos de 45 a 60 días probablemente, donde la empresa hace un seguimiento diario, te diría, en relación a esto, así se están yendo los murciélagos. Por lo que tanto el protocolo que tenemos desde el Ministerio de Educación como las indicaciones de esta empresa, no sería necesaria la suspensión de actividades, así que tendríamos clases normales.
1: La escuela 178 es una de las escuelas del centro, ¿no? Es la que está en calle Tucumán.
0: Tucumán y Misiones, sí, está en pleno centro de la ciudad.
1: Digo esto porque en general muchas veces los murciélagos están asociados también a los edificios que suele haber en el centro. Hay, no sé si tanto, pero hay a la vuelta algún edificio ahí o alguno más. Y vos nos marcabas esto, ¿no? Que desde hace tiempo que habitan ese espacio, ¿no? Que van y vuelven a la que entienden es su... Bueno, su casa, justo en la escuela, ¿no?
0: Claro, exacto. Sí, sabemos que no deberían estar ahí, no naturalizamos eso, pero también estamos hablando de animales que ellos actúan por instinto.
1: Claro.
0: Siempre intentan volver.
1: ¿Implica algún riesgo para la salud?
2: Claro.
1: ¿Han hablado de eso con profesionales?
0: Exacto, sí, nosotros hablamos y obviamente no implica ningún riesgo, por eso se determina que las clases van a seguir con total normalidad.
2: Muy bien.
1: Bueno,
0: el viernes estuvieron desde Salud Pública también, hicieron un relevamiento, justo en ese momento no había ningún murciélago volando en la escuela, pero bueno, ellos determinaron también que lo que nosotros habíamos detectado, cuáles serían los posibles ingresos con los que vamos a trabajar en sellar.
2: Y por el video que estamos viendo, Fernanda, en este momento, son varios los murciélagos, yo pensé que era por ahí un par o algo más chico, pero son una cierta cantidad.
0: En esta oportunidad sí es lo que estamos notando, que son más de los que habían comúnmente antes de trabajar nosotros en la escuela. Así que bueno, por eso también es que pedimos indicaciones a esta empresa privada que va a trabajar como para buscar alguna solución definitiva.
1: Claro, yo pensaba en lo de la salud, si habían planteado algo los padres teniendo en cuenta que es un vector de transmisión de la rabia el murciélago.
0: Claro, por eso lo que nos indican desde Salud Pública y uh-huh. esta empresa, los murciélagos que poseen la rabia tienen actitudes, vuelan de manera errática, uh-huh. Tienen ciertas características que en este caso los murciélagos que están hoy en la escuela no las tienen, entonces por eso nos llevan tranquilidad, uh-huh. nos dicen que bueno, que pueden funcionar las clases mientras se hace este proceso de erradicación.
1: Muy bien. Fernanda, están perdón, yo iba a saludar ya para despedir, pero aprovecho para preguntar. ¿Desde el Consejo están con trabajos en algún otro establecimiento en el que puedan haber tenido algún otro inconveniente, no necesariamente vinculado con murciélagos?
0: El mantenimiento, nosotros funciona.
1: Sí, ese es el habitual que llegan pues, en la cantidad de escuelas que hay, ¿no? Pero digo, ¿alguno excepcional?
0: No, se están haciendo trabajos de mantenimiento, nosotros le llamamos control preventivo, digamos, como para anticiparnos, ya sea en todo lo que es calefacción y todo. Y sí estamos a la espera de una obrita bastante importante y que bastante estamos esperando, que es en la escuela primaria 35, que esa ya solicitó, así que estamos a la espera de que inicie en los próximos meses.
1: ¿Es la de cuatro galpones, la 35?
0: Exacto, sí, exacto.
1: Muy bien, y ahora en receso invernal se refuerzan los trabajos que haya que hacer, ¿no?
0: Y ahí aprovechamos a hacer todos los trabajos que nos impiden hacer el hecho de estar con niños adentro de las escuelas, así que ahí programamos todas esas tareas, pero de todas formas el mantenimiento nosotros lo hacemos desde las 7 de la mañana que abre la escuela hasta las 11 o 12 de la noche que cierran las escuelas. Muchas tenemos clases en las nocturnas.
1: Claro, así es. Muchas gracias por este tiempo.
0: Gracias a ustedes por la comunicación.
1: Gracias, hasta la próxima. Fernanda Curuchet, la delegada del Consejo Escolar Roca, sigue en las clases en la 168, Escuela Céntrica Roquense, con el trabajo de esta empresa para buscar sacar del lugar. Los tipos se sentían cómodos, es su lugar, van siempre ahí desde hace años. Bueno, están buscando que los murciélagos encuentren algún otro refugio, ¿no?
2: Sí,
1: que encuentren en algún otro lugar.
2: Van a estar más cómodos en otro lugar, seguro. Porque con todos los pibes ahí.
1: Sí, te imaginas.
2: ¿Sabes el ruido?
1: La terminan pasando mal.
2: No pueden dormir.
1: No, es verdad, debe ser eso. Un minuto nos queda para llegar a las noticias, señoras y señores.
2: Muy bien. Tengo un mensajito acá, un saludo.
1: Bueno, dale.
2: Dice Edith: buenos días, chicos, que tengan un lindo día y una buena semana. ¿Dónde están los satélites? Dice Graciela, que envió a la Argentina al espacio con Cristina para tener buena conectividad. Dice: ah, cierto que Macri los vendió, dice. No sé.
1: No tengo presente.
2: No, yo tampoco tenía presente esa venta. 1.48 suscriptores, Mario. No hemos llegado a 1.5,
1: No tendríamos que haber regalado nada, pero sí. Bueno, así somos.
2: Suspendidos todos los sorteos de esta semana.
1: Me parece correcto. Eso decimos ahora, pero el viernes juega la selección, así que seguramente algo va a aparecer.
2: Ah, no sé, yo estoy decepcionado.
1: 9:30. Mirá qué rápido que va esto, Vamos volando como los murciélagos. Llega Romy Vega.

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0: Hora 9:31 minutos en la República Argentina.
1: Regionales.
0: IPROS amplía fuertemente la cobertura en prótesis y medicamentos. El gobernador Alberto Bretilneck anunció para las y los afiliados de la Obra Social Provincial la ampliación al 100% de la cobertura en prótesis y material quirúrgico nacional, al 80% en productos importados y nuevas mejoras en medicamentos.
1: Nacionales.
0: Javier Milei analiza su agenda internacional. El presidente todavía no confirmó si viajará a la cumbre de líderes del Mercosur este martes, mismo día en el que le tomará juramento a su nuevo jefe de gabinete, Diego Santilli.
1: Internacionales.
0: 5 muertos en un tiroteo en Stade, en el norte de Alemania. El presunto autor de los disparos fue detenido, según informó la policía local, que por el momento no brindó más información.
1: Estos son los datos del tiempo.
0: Temperatura 1 grado 4 décimas, humedad 84%, viento del oeste a 4 kilómetros por hora. Cielo despejado, temperatura máxima prevista para esta jornada, 11 grados centígrados. Con más noticias, volvemos en cualquier momento.
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0: ha dado algunas declaraciones. Quien ha sido designado, más no oficialmente ahora porque no ha jurado, es el jefe de gabinete, Diego Santilli. ¿Por qué? Porque este es hombre del PRO. De esto es algo que en su momento es de lo que se vanaglorió Mauricio Macri. Que dijo como, bueno, tan malo no debíamos ser, porque la verdad que le metimos medio gabinete y buena parte de segundas y terceras líneas. Bueno, lo que pasa es que el espacio libertario era muy chiquito. En un principio las listas también se las infiltraron desde el peronismo primero y en el gobierno los del PRO. Y ahora, bueno, ya los que siguieron son todos de La Libertad Avanza, ¿no? Por lo menos Santilli, que dijo, hablé con Mauricio Macri, pero el liderazgo hoy es claramente de Javier Milei y me gustaría que sea reelecto. Y digo esto en el marco de lo que estuvo haciendo Macri, ¿no? Que estuvo teniendo reuniones. De Río Negro, el que se junta y ha subido fotos últimamente es Juan Martín, el presidente del bloque de legisladores. Y a partir de esa bajada de línea de, bueno, estamos en muchas ciudades, estamos en diferentes provincias. Bueno, veamos cómo vamos en la alianza, pero reivindiquemos el sello. Reivindiquemos nuestra procedencia, que es amarilla, que es el PRO. Bueno, ¿qué iba a pasar con Santilli? Santilli ocupaba ya un lugar importante. Apenas terminaron las elecciones el 26 de octubre, Cristian Ritondo dijo, acá estoy con el que tiene que ser el candidato a gobernador para el año que viene. Santilli no se sonrojó, por cierto.
1: No.
0: Y debe tener muchas ganas. Pero bueno, ¿qué iba a hacer ahí con este doble amor? PRO y La Libertad Avanza. En su momento les hicieron poner la camiseta a todos para la foto. Y hoy, siendo además jefe de gabinete de Javier Milei, obviamente que lo que él va a decir es que quiere que sea reelecto Javier Milei.
1: Surfea.
0: Sí, que quiere que sea claro. El otro. Y yo te pido que sigas tu camino, amigo.
1: Surfea y además, si hay algo que se ha comunicado abiertamente, es que para estar en esos puestos vos tenés color violeta, Mario. No tiene color amarillo.
0: Sí, tenés que tenerlo, claro.
1: Es color violeta porque sí. Para estar ahí es color violeta y no se negocia. Después, bueno, quizás en el baño de su casa se pone una remera amarilla un rato.
0: Pero no
1: lo sabemos.
0: Para afuera, violeta totalmente. Una de las cosas que, no digo nosotros, porque lo ha dicho todo el mundo, esto cualquiera lo sabe, es que obturaba la presencia de Manuel Adorni, obturaba todo aquello que el gobierno podía esgrimir como datos positivos. Es decir, baja de inflación, compra de dólares para mantener reservas, los números que encuentre favorables. Y lo reconoce el mismo Santilli cuando dice que la clave ahora es visibilizar buenas noticias económicas que quedaron tapadas ante el momento complejo por las denuncias contra Manuel Adorni. Bueno, habrá que ver cómo sigue la comunicación ahora, cómo la maneja él y cómo la hace también el nuevo vocero.
1: No, claro. Y también me parece interesante, después me parece que no le importa a nadie después, Mario, ¿viste? Pero que se expidió Javier Milei también durante el fin de semana por este tema. Y entre otras frases quedó esta que dice, sigo confiando en la inocencia de Adorni, es una persona honesta. La justicia se expidió, hay una sentencia. ¿Qué es eso de andar sentenciando y ejecutando gente antes de que se expida la justicia? No se puede condenar a un hombre inocente. Lo que me llama la atención viniendo de él, que es el gran acusador desde la presidencia de un montón de gente, de por sí a todos los periodistas, por ejemplo, acusándolos de coimeros, de chorros, que es una palabra que usa con mucha libertad. Sí. Entonces me llama la atención, parece que lo que le molesta más es que lo digan de un amigo, no de alguien en general.
0: Sí, no como no la conducta generalizada.
1: Claro.
0: De esperemos a que resuelva la justicia.
1: Uno es guapo con los de afuera, con los de adentro cuesta más.
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0: Rigo Castaño está del otro lado. Adelante, Rigo.
3: Gracias, Mario. Gracias, Agustín. Bueno, tengo buenas noticias, chicos. Arranca finalmente la demolición del galpón de la Anónima. Hay mucho movimiento, hay mucho recelo también. Recién le contaba a Marce que estamos, me estoy protegiendo detrás de ese camión que ven allí, porque atrás hay dos uniformadas que están muy celosas de la presencia nuestra aquí, porque, bueno, a ver, tienen la orden de no dejar pasar absolutamente a nadie, incluso tienen una lista con nombre y apellido de quienes pueden pasar, porque arranca la demolición.
0: Ya demolición está, VIP.
3: Les voy a ir mostrando. Sí, hay un sector VIP, totalmente. Verán allí una pala cargadora de la empresa Crisalis, atrás un camión batea. Allí se está preparando la retroexcavadora, no sé si alcanzan a verla al fondo, que está bajando del carretón. Y bueno, personal de la empresa Grisalis, muy amable la gente de Grisalis, hablando con nosotros, contándonos incluso algunos detalles que sucedieron en la madrugada, que ya te los voy a explicar. Y allí vemos un montacarga que está retirando los retenes de hormigón para que los camiones puedan entrar y salir, las maquinarias también. Y estaba esperando la presencia de Cardoso, el jefe de bomberos, porque van a hacer una especie de charla instructivo de seguridad, y a partir de allí comenzará la demolición. ¿Qué fue lo que pasó en la madrugada? Te lo puedo confirmar, recién quise tener la confirmación de la titular de Protección Civil, pero no estaba al tanto. Se movió, Mario, se movió el paredón que da Tres Arroyos, y la característica positiva en este movimiento es que afortunadamente se movió hacia adentro, ¿sí? No hacia la vereda, que eso hubiese complicado bastante la seguridad de quienes tienen por delante el trabajo de demolición. Pero bueno, si les parece, Mario, primero escuchamos a Ayelen Quijada, la directora de Protección Civil, que luego de un pequeño cruce que tuve ahí con las uniformadas, se acercó, habló con nosotros y nos contaba lo siguiente.
4: Sí, bueno, en el día de hoy se comienza a realizar el trabajo acá en el Depósito de Anónima. El trabajo está a cargo de la empresa Crisaldi. Se encuentra presente el arquitecto, el responsable de la empresa, y están llegando las maquinarias para comenzar el trabajo.
5: ¿Hubo movimientos en la madrugada del paredón que da a Tres Arroyos?
4: Desconozco, no nos informaron a nosotros, seguramente la empresa con Crisaldi estaban al tanto. Y estamos esperando al jefe de bomberos, que junto con ellos vamos a hacer la tarea de prevención.
5: Bueno, ¿en qué va a consistir el día de hoy? Porque me decían que van a hacer una especie de capacitación primero para el personal, van a planear y luego recién van a comenzar con...
4: Sí, es lo que me informaron esta mañana, estamos esperando al jefe de bombero y bueno, y ahí ya vamos a tener el dato preciso de cómo empieza a hacerse el trabajo.
5: ¿El miércoles se podría llegar a transitar acá?
4: Creería que sí, también eso lo confirmamos en breve, más que nada para los vecinos que sabemos que le estamos perjudicando demasiado, pero bueno, como hemos dicho ya, es todo por la seguridad de ellos y para prevenir accidentes o algo mayor.
5: ¿Algo más para destacar, Ayelen?
4: No, que ya llegó el gran día que estábamos esperando, así que cualquier cosita vamos a estar informando a través de nuestras páginas oficiales.
3: Bueno, breve, pero bastante informativo, Mario, el diálogo con Ayelen Quijada. Yo mientras estoy mirando, esperando que me saquen, ¿no? dando cuenta de que están comenzando los trabajos, allí la Komatsu, la retroexcavadora, ya bajó del carretón. Esa es la máquina que más se va a utilizar para derribar el paredón que da a Tres Arroyos. Me explicaba el ingeniero a cargo de la obra que, primero, ¿ven el paredón allí que está todo grafiteado?
1: Sí.
3: Bueno, ese paredón tendría que ser derribado primero, porque a partir del derribo de ese paredón van a poder tirar hacia adentro con mayor facilidad el que da a calle Tres Arroyos, y a partir de allí, cuando comiencen a tirarlo abajo, pasará la pala cargadora que ven acá a cargar en el camión batea los restos y finalmente trasladarlos. A ver, la información que tengo yo es que el miércoles ya podría transitarse por Tres Arroyos, pero ya mañana, Mario, estaría en condiciones mínimas de transitabilidad. No es aparentemente muy complejo el trabajo que tienen por delante, porque este movimiento del que te hablaba, que se generó durante la madrugada, del paredón que da Tres Arroyos, bueno, facilita mucho el trabajo que tienen por delante, porque de haber sido al revés, de haberse movido hacia afuera, por cuestiones de seguridad, ese derribo tendría que hacerse con mucha más precaución. Así que claro, son buenas noticias, y como bien decía Selén, llegó el gran día, ¿no?
0: Bien, y no era como en los dibujos animados, ¿no? Llega una máquina con una bola de acero.
1: Qué divertido,
0: y
1: ¿no?
0: le pegaba dos golpes y caía.
3: No, es mucho más aburrido de lo que parece. Yo he visto demoliciones y es mucho, mucho más aburrido. No, de hecho, no se ve espectacularmente cómo... No, van sacando de a pedacitos. Claro. Obviamente porque lo que prima es la seguridad y porque la fantasía nuestra de ver la destrucción no es algo que sucede. A ver, No me voy a poder acercar. Pero por último, y no los molesto más, siguiendo el paredón allí, todo grafiteado, como les decía, sí, a mitad de camino abrieron dos boquetes grandes, por lo que podría... Bueno, por allí ingresaron los expertos para hacer la primera inspección, okay, de un sector que es complejo, pero no por el derribo, sino porque en ese sector había material complicado de lo, claro, que combustionó, uh-huh, y había que evaluar cómo estaba. Bueno, todavía continúa humeando, pero no es tan peligroso como para no continuar con los trabajos que ya están comenzando a ver. En exclusiva, chicos, no hay nadie más que nosotros aquí. Así que, bueno, repito y con esto cierro, son buenas noticias.
0: Perfecto, Rigo, muchas gracias.
3: Hasta luego.
0: Hasta luego. Ahí estaba Rigo Castaño con el móvil, con un tema que habitualmente ha generado mucho mensaje, generó mucha repercusión, obviamente, lo que ocurrió, pero después también mucho mensaje de ¿cuándo se hace? ¿Cuándo se hace? ¿Cuándo abren la calle? ¿Cuándo abren la calle? Bueno, cada vez falta menos, el trabajo está empezando a realizarse.
1: Así es, Mario, así que bueno, vamos a ir viendo cómo sigue eso. Mario, tengo que actualizar algo que obviamente no es bonito de escuchar, pero que es muy importante, que está pasando en el planeta y que tiene que ver con los terremotos en Venezuela. ¿Por qué los terremotos en Venezuela? Porque siguen pasando, además, Mario. Ayer...
0: Sí. Sí, claro.
1: De por sí, esta madrugada, mejor dicho, o sea, lo que sería la noche de anoche, pero esta madrugada hubo otra réplica de 5.1. ¿Te imaginás que en algunas paredes que apenas se sostienen, un terremoto de 5.1 puede ser muy preocupante? De los pocos sobrevivientes que pueda haber todavía,
0: claro,
1: en buen estado, ¿no? Porque no solo gente que está atrapada y que puede tener heridas que con el tiempo se compliquen, sino la falta de agua, la falta de alimento, el estrés durante tantos días y estos movimientos que siguen ocurriendo a lo largo de este fin de semana y de estos días. Los números aumentan a un ritmo desesperante, Mario. Ya actualmente el número oficial habla de 1.450 muertos. Nosotros habíamos actualizado el viernes, ¿te acordás? Habíamos pasado de 400 a 900, más o menos.
0: Sí.
1: Ahora ya andamos en 1.450. Se sigue hablando...
0: Sí, y el, quiero, ahí te freno. Porque
1: sí.
0: El sábado de la tarde ya se hablaba de 1.430.
1: Claro.
0: Digo esto porque es como, lo digo, parece una brutalidad, ¿no? Pero es como poco de un sábado a lunes, 20 más.
1: Claro.
0: Con lo cual hay que ver los próximos reportes porque hay muchas personas desaparecidas.
1: Eso, bueno, y ese número es el otro que preocupa mucho. Ya sigue estando en un número muy alto el de desaparecidos, pero incluso aumentó y ronda los 70.000.
0: Claro, el sábado se hablaba de 50.000, mirá el número cómo crece.
1: Por eso los números son realmente, realmente terribles. Por ahora, más de 3.000 heridos, más de 3.100 familias afectadas. Dicen que están rondando los 30.000 funcionarios entre bomberos, policías, militares y médicos, paramédicos y psicólogos. Hay también un lío porque parece que la gente estaba enojada con los militares en Venezuela. Leí en distintos medios eso. ¿Con qué tiene que ver? Bueno, parece que hay cierta parte del grupo militar que lo que están haciendo es una vigilancia. Porque es parte del trabajo, vigilar ciertos sectores, sí, guardia y eso. Y la gente lo que le dice, che, loco, dejá el fusil en el piso y empezá a levantar escombros. Parte de eso se le está como... criticando eso, ¿viste? Después, estas catástrofes son difíciles, porque si todos hacen todo, no sirve. No sirve que todos hagan todo el tiempo. Tiene que organizarse eso. No puede cualquiera levantar una pared, porque a veces al levantar una pared, sacar un escombro, podés mover cosas que complican un rescate. Después, lo otro que está circulando en redes sociales en cantidad son montones de videos de esos rescates, niños que son abordados por equipos de rescates, y todas esas charlas y cómo se acercan a los chiquitos que ya estamos hablando que están pasando 3-4 días bajo los escombros. ¿Se imaginan lo que puede ser para un niño? Ni hablar para cualquiera, pero para niños peor, con lo difícil que puede ser comprender todo lo que está ocurriendo. Ha llegado ayuda humanitaria de todo el planeta, la Unión Europea, bueno, se resaltan algunos países en particular, Argentina también lo ha hecho, también ha enviado gente.
0: Y perros también.
1: Perros también, que es clave en estos procesos, pero bueno, hay que aceptar, hay que saber, hay que tener en cuenta que este número va a seguir aumentando. Es una de las catástrofes más terribles de los últimos años, con todo lo que ha ocurrido en Sudamérica, se viene piantando como una que vamos a recordar mucho tiempo, Mario. Y lo otro que circuló es que, bueno, había informes, incluso del CONICET, que hablaban de la posibilidad de terremotos grandes, y después que había gente en Venezuela que hablaba de un detalle. Es una zona sísmica muy activa. Quizás no lo teníamos en el inconsciente colectivo, los que no somos de ahí.
0: No, además nosotros pensamos rápidamente en Chile.
1: Pues, claro, pero Venezuela es una zona muy activa. ¿Qué particularidad tenía? Bueno, los grandes terremotos de Venezuela se dieron prácticamente cada 60 años. Este año...
0: Claro, porque había... Sí, sí, había, se hablaba de uno de... Si no me equivoco, 66, exacto.
1: Bueno.
0: Pero si no, por ahí.
1: Exacto.
0: Pero en, los, en la mediana sí. de la década del 60, era el que repasabas vos cuando estuvimos hablando justamente de esto, si era propio del lugar.
1: Claro, y por qué. Bueno, hay explicaciones, las placas tectónicas, hay muchas explicaciones de por qué es así. Pero lo llamativo, lo que marcan algunos es, este año se cumplían 59 del último.
0: Ah.
1: Y la verdad es que lo que dicen es, si ya te pasó varias veces y te pasó cada 60, y hay una correlación en esos tiempos en la vida geológica también, para tener en cuenta, no es una pavada supersticiosa, ¿por qué no se han tomado más medidas? ¿Por qué es un país que no tiene más trabajado lo sísmico en los edificios, más trabajado algunas de estas cosas? Nada, como siempre, en el mundo la prevención que a veces parece muy costosa, para algunos, y lo costoso es esto, ¿no?
0: No, no.
1: Tanta claramente. Gente muerta, tantos sí. edificios caídos.
0: No, le va a levantarse.
1: El costo. Poder levantarse después de esto.
0: Levantarse después de todo esto, ¿no? Que es muchísimo.
1: Hay prevención. Hay países sí. que lo hacen y funciona. Funciona realmente.
0: Tanda ya hicimos nosotros, así que tenemos tiempo para contarles algo hasta las 10. Claro, yo miro y tengo 9.59 en uno, y en otro tengo 9.56. Voy a confiar en el segundo.
1: Sí, sí, sí.
0: Que es el de 9.56.
1: Y ahí si querés algún mensajito al 299-511-2144.
0: Sí, porque si no mandan siempre que hay premio nada más.
1: Claro. No, pero están mandando, Mario. Bien. Están mandando.
0: ¿Qué dicen?
1: Dice, buen día, que no se haga problema Dorni, que un puesto de embajador de algún país le van a dar para seguir deslomándose, dice Marcelo,
0: sí,
1: por
0: yo,
1: este lado.
0: No sé. Es, en general es una salida diplomática justamente. Pero tal vez ante situaciones no tan expuestas también.
1: No, ni hablar porque va a estar investigado por la justicia. Entonces eso lo va a hacer difícil.
0: Claro, por eso. Sí. Estaría muy expuesto igualmente, ¿no?
1: Y también otro oyente que comenta por lo YPF, que igual ya fue aclarado, porque tiene un puesto, sí. ya lo dijimos hoy temprano, se expresó directamente el presidente, dijo, no, él ya no está, Manuel ya no está, dijo. No sé si será efectivo en estos días. Pero el presidente, por lo menos lo que dijo es... Si está fuera, está fuera.
0: Está fuera del directorio también, claro.
1: Exacto, eso es lo que dijo Javier Milei. Calculamos que será efectivo o no.
0: Si no está en condiciones, porque está afectado por las denuncias, no está en condiciones para ninguno de los dos lugares, ¿no?
1: No, exactamente. Y otra oyente, Silvia, que nos manda por tema facturas de gas, Mario. Ha seguido ocurriendo esto. Algo hemos hablado en distintos programas de la programación del EU19.
0: Fuerte impacto en el incremento de una factura a otra, por lo que nos dicen.
1: Y raro, porque es difícil no pensar en un error, ¿eh? Porque pasar de pagar 24.000 a 100.000...
0: ¿Cuatro veces?
1: Cuatro veces.
0: Es mucho.
1: Sí, a mí me parece que no hay realmente una respuesta muy técnica para eso, Mario. Me da la sensación, ¿por cómo se supone que se sacan esos números? O esta persona puso cuatro calefactores más,
0: sí,
1: y los usó todo el día.
0: Independientemente de que las temperaturas pueden haber cambiado, puedes haberlo puesto más tiempo al máximo, es mucho.
1: Es mucho, es mucho. Tiene que cambiar el caudal de uso realmente a un nivel... Es raro, Mario. Y con tantos sí, usuarios con queja, da la sensación de que...
0: ¿Sabes qué pasa también? Que nos cuesta educarnos en el aprendizaje de la lectura de facturas.
1: Bueno, ¿te acordás que hicimos entrevista por eso?
0: Porque bueno, no estamos acostumbrados, pero con muchas cosas nos pasa. Hay que saber leer el recibo de sueldo.
1: Que esa fue la entrevista, claro.
0: Hay que saber leer las facturas. Y a partir de eso entender si nos corresponde o no el subsidio. Ver la comparación con el periodo anterior, con el mismo periodo del año anterior, ver cuánto cambiamos en consumo. Hay que mirar, hay que prestar atención a todo eso.
1: Bueno, acá otro oyente, Carlos, sí. que se anda haciendo el picante todos los días, dice...
0: ¿Por qué se anda haciendo el picante?
1: ¿Por qué anda bardeando todos los días? Y dice, buen día, Mario Flores y Agustín Bufanda, dice.
0: Bueno, saludos.
1: Le mandamos un saludo. Dice, subió más del doble el metro cúbico de gas. Bueno. Recién salí de Camusi, dice Carlos. O sea, él tiene la respuesta de Camusi y supuestamente y lo que dice es que se habría modificado el precio del metro cúbico. Eso te puede hacer cambiar muy fuertemente el precio final de la factura.
0: Sí, porque después tenés que ver la composición de la factura, cuánto corresponde a consumo específicamente, cuánto a alguna tasa, cuánto a los impuestos que pagás.
1: Y que, bueno, eso bueno, es exponencial, ¿no? En sí, ese caso, el aumento.
0: Tal vez no es el doble, obviamente si lo que aumentó es el metro cúbico, solamente no es el doble de la factura final, pero sí es el doble de un porcentaje importante. Lo que pasa que en la que nos cuentan aumentó el por cuatro veces, aumentó un 400% para esta mujer.
1: Claro.
0: Para esta persona, no me acuerdo.
1: Sí, un oyente que cuatro veces. Acá, por ejemplo, Graciela dice, yo pagué el 6 del 6, 8.300. Sí. El 18 del 6, 36.000.
0: Bueno, también es más del 400%, más de cuatro veces.
1: Y en menos de 10 días, entre 12 días en realidad, entre una factura y la otra.
0: Pero las facturas son por mes, no puede ser. Las facturas son...
1: Esa es otra de las quejas. Sí. Hay gente que decía que le había llegado otra factura más.
0: Qué raro.
1: A mitad de mes.
0: Ahora voy a chequear en la aplicación. En mi caso te diría, yo pasé de pagar 8.000 y pico a pasar 16. A pagar, perdón. Ese fue el pasaje. Con más consumo, ¿no? Y yo dejo el calefactor a veces fuerte. Tampoco que ando emponchado en casa.
1: Claro.
0: Pero además se aumentó el metro cúbico, entendible que me haya subido. Pero no en esos números.
1: No, y lo último, esto que nos dice otro oyente que ha pasado, sí, lo confirma, dice dos facturas en junio, el 3 y el 16 la otra.
0: Bueno, hay que averiguar eso entonces. Hora 10, Romy Vega, Servicio Informativo.

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2: Hora 10, un minuto en la República Argentina.
1: Regionales.
2: Advierten por posibles nevadas en el Alto Valle. Las variables climáticas indican una posibilidad de nevada durante esta semana. Según la estimación que realiza el Servicio Meteorológico Nacional, el día clave sería el miércoles, con temperaturas que oscilarán entre un grado bajo cero de mínima y una máxima de 7 grados centígrados, con cielo cerrado desde el día anterior, por lo que entre la madrugada y la mañana del miércoles hay pronóstico de nieve.
1: Nacionales.
2: Tras los cambios en el gabinete, Karina Milei convocó a los diputados y senadores de La Libertad Avanza a una reunión en Casa Rosada. La Secretaría General de la Presidencia busca ordenar la estrategia parlamentaria del oficialismo después de la salida de Manuel Adorni.
1: Internacionales.
2: Donald Trump dijo que Irán solicitó una reunión con Estados Unidos y que se realizará este martes en Doha. Un posteo del presidente norteamericano confirma los anticipos que indicaban un cambio de sede en las negociaciones con el régimen después de los ataques del fin de semana y de que Teherán negara que hubiera acordado un nuevo encuentro.
1: Estos son los datos del tiempo.
2: Temperatura 4 décimas de grado bajo cero, humedad 90%, viento en calma, cielo despejado. Temperatura máxima prevista para esta jornada, 11 grados centígrados. Con más noticias, volvemos en cualquier momento.
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8: Nos vamos al móvil, señoras y señores. Lo hacemos con Luciano Muñoz. Luciano, adelante.
9: Mario, ¿cómo estás? Bueno, me moví de lugar. Estoy en un lugar importante, valga la redundancia. Estoy en el estadio municipal y estoy con Ana a mi lado. Pero fíjate vos, nos vamos a mover un poquitito y mirá atrás de ella la cantidad de mujeres que hay. Levanten las manos las chicas.
10: ¡Hola! Muy bien.
9: Mirá la cantidad de mujeres que hay.
8: Qué
9: te
8: gran.
9: Voy a contar qué hacemos acá.
8: Dale.
9: Y qué hacen todas estas mujeres acá junto con Ana. Primero que nada, Ana, buenos días y gracias
11: días.
9: Por charlar con
11: Bienvenido.
9: Nosotros. ¿Cómo andamos? ¿Qué está pasando con todas estas mujeres acá en el estadio municipal? Contémosle a la gente.
11: Están loquitas. Están con todas las pilas puestas, estamos ejercitando. Tenemos dos turnos por la mañana, lunes, miércoles y viernes, de 8 a 9, de 9 a 10. Trabajamos todo lo que es ritmo fitness, localizada, cardio, aeróbica, y tenemos un rango de edades de 40 a 85 años aproximadamente, las cuales parecen de 40.
9: La verdad, doy fe de eso.
11: Si las ves, son de 40.
9: Ahora le vamos a dejar a los chicos que seguramente quieran preguntar algo y vamos a charlar un poquitito ahí. Creo que nada, agradecerles por todas. Sí. Todas las alumnas de Ana se quedaron y en las imágenes que le mandé a Marce, a Agus y Mario, van a ver la fuerza que estaban haciendo recién esas sentadillas, cómo sufrían, yo las escuchaba, pero bueno, es parte, y ahora nos ponemos un poquito serio, digo, de la importancia que tiene que ver desarrollar, seguir desarrollando la masa muscular en una edad avanzada todavía, porque es salud, ¿no?
11: Sí, sí, sí. Es como yo les digo siempre, hay que moverse. A la edad de moverse, porque el cuerpo hasta a la edad nuestra ya empieza a mostrar achaques, hay que mantener los huesos firmes. Una caída, ha dado alumnas que se han caído y no se han quebrado caderas, gracias a tener sus músculos y sus huesos fortalecidos. Así que lo primordial es, no por estética, por salud.
9: Claro.
11: Sobre todo por salud.
9: Agus, Mario, no sé si quieren hablar un cachito con Ana, y si no, bien, me voy directo a buscar algún testimonio de todas las chicas que se quedaron atrás, son unas genias.
8: Por mi lado, una sola pregunta para Ana. Ana, ¿cómo hacen aquellas que están viendo y quieren sumarse? ¿Tienen la posibilidad de incorporarse aunque ya hayan empezado?
11: Sí, inclusive hoy ya se incorporan más, se acercan solamente en el horario que dijimos y yo las anoto en el grupo y ya arrancan enseguida. Chequeamos si hay algún problema de salud, qué ejercicio hay que manejar con esa persona, pero sí, pueden acercarse a estadios grandes, hay lugar para todas.
8: Buenísimo.
12: Qué bien, genial. No, yo quería preguntarle a Lucho, Lucho, pestañea dos veces, cualquier cosa, acá estamos chequeando, estás bien. Y anda tranquilo, que queremos escucharlas a ellas, a las protagonistas.
9: Dale, buenísimo, entonces la voy a liberar a Ana. Bueno, ¿por dónde arrancamos? ¿Quién se anima un poquitito a contar historia? Vamos a hacer tipo colegio, Mario. Nombre, apellido y edad, si se anima, ¿por qué no?
13: Hola, buen día, mi nombre es Laura. Yo hasta el año pasado hacía zumba y este año decidí ir por gimnasia porque, bueno, con la edad ya no soy ninguna piba, hay que fortalecer músculos, piernas, y la verdad que la clase está muy buena.
9: Laura, y justamente eso, ¿no? Por ahí te está escuchando una mujer, un hombre, no interesa por ahí el sexo, pero digo, recalcar la importancia, ahora lo vamos a ir viendo con las chicas, de lo fuerte que te sentís, ¿no? Sí. Manteniéndote activa, ¿no? No es solamente algo estético, sino que es salud.
13: No, es que es necesario, con el paso de los años la musculatura se va perdiendo. Entonces es muy importante fortalecerla y mantenerla firme para, como decía Ana recién, estar fuerte ante una caída o ante cualquier problema que uno tenga. Los músculos tienen que estar bien, bien firmes.
9: Y después el otro punto que me parece importante con todas las chicas que están acá es la cuestión del vínculo, ¿no? Me imagino que no todas se conocerían.
13: Totalmente.
9: Claro, mucho compañerismo.
13: Hacerlo, buena onda, hacerlo en grupo, nos reímos, Ana nos hace reír mientras nos está dando con todo, sí. Ella nos hace reír.
12: Lucho, y hacen trampa y llevan torta, llevan esas cosas, o no hay comida después.
13: No pasa eso. Nos juntamos una vez por mes, cada dos o tres meses, y festejamos los cumpleaños.
12: Ahí está bien.
13: En abril fue que festejamos los cumpleaños, pero en una noche, un sábado a la noche. No acá.
8: No hay, acá no. Muy bien.
6: Fuera al gimnasio.
9: Ah, muy bien.
13: Mario, tendrías que venir a hacer vos y
9: ahí está.
8: Mirá, sí, es verdad.
13: Nombres. Hoy es no verdad. Vino, pero vienen hombres.
9: Ah, vienen hombres al grupo. Sí. Hoy debería. No viene ninguno. No. Me hicieron quedar mal. ¿Y cuántas son? Porque más de 30, 40 personas.
6: Como 50, hemos faltado muchas.
9: Sí.
6: Han faltado algunas porque a veces está lleno.
13: Casi. Este turno dice Ana que la profe que somos 75.
9: Son un montón. Yo me quedé, la verdad, impactado cuando entré, chicos, porque estaba completa justamente el piso parqué y estaban sufriendo, pero ninguna abandonó, de eso doy fe, ninguna abandonó. Eso fue muy bueno, muy importante.
12: Es un ejército, todas así vestidas.
9: Pero les agradezco que se quedaron. Mirá la cantidad de mujeres que son. Totalmente. Pueden levantar la mano, saludarlas, van a estar viendo en casa.
12: Es un ejército. Yo recomiendo a todos los nietos chiquitos que pasen por ahí que esquiven, porque se van a quedar sin cachete.
6: Muy bien para mi salud.
9: Bueno.
6: Hace 12 años que hablo.
9: Pará, vamos a robarle un poquito a Laura, vamos. Que todas tienen ganas de hablar y eso está buenísimo. Mirá, ¿cómo es tu nombre?
6: Yo soy Nelly. Y hace más de 12 años que hago gimnasia.
9: Mirá. Ahí te está hablando Agustín.
6: Hola, ¿cómo estás? Yo hace más de 12 años que hago gimnasia, empecé con Yuko y a mí me hizo muy bien para la salud y esta gimnasia es bárbara. Tenemos de todo un poquito y nos hace muy bien. Lo principal que nos hace bien para la salud y hay mucho compañerismo, somos todas bastante unidas y cada una viene a hacer sus cosas ahí. Y nos llevamos muy bien.
9: Claro que
6: es
9: sí.
6: Muy bueno, ojalá que sigamos siempre porque nos hace muy bien.
8: Bueno, porque la salud ahí.
9: De caer y demás, que le haya ayudado después esto.
6: Hasta ahora no.
9: Todas jóvenes y sanas.
6: Todas jóvenes.
9: Sí, muy bien. Muy bien. Y te ha hecho bien. Mira,
6: somos jóvenes.
9: No, espectacular. Acá las chicas me están diciendo que están mucho mejor y más jóvenes que todos cualquiera de nosotros. Así que anótenlo.
12: Seguro.
9: Y Mario, tenés que venir. Te están diciendo.
8: Sí.
6: Mario, te esperamos.
8: Tengo que ir, es verdad.
9: Las chicas que te están esperando.
6: Claro. Habían unos cuantos antes. El año pasado, este año cuesta más. Porque los hombres.
9: Eso también. Eso. Escuchaste, ¿no? Ese gran consejo que viene del fondo, Mario, Agustín.
8: Viste que nosotros aflojamos más rápido.
9: Vamos a pasar.
8: Las mujeres son más constantes, porque bueno, Nelly, 12, 13 años ya.
12: Muy bien.
9: La mujer es más constante.
12: Qué constancia.
13: Sí, es cierto.
9: Claro. ¿Es verdad eso? ¿La mujer es más constante para el ejercicio que el hombre?
13: Sí. Hola, buen día.
8: Buen día. Ahí, sí, disculpa, no escuché tu nombre.
13: Me llamo Mirta.
12: Mirta.
8: Mirta.
13: Mirta.
8: Mirta, yo lo que quería decir es que me
13: la
8: parece
13: más
8: que.
13: Bonita del grupo.
12: Vamos, bueno.
8: Mirá, ahora empezaba la competencia.
12: Fuiste, Lucho.
13: La verdad que estoy muy, pero muy contenta. Tenemos una profe súper, pero súper buena. El año pasado tuvimos la suerte de que fuimos al lago, hicimos una choriciada con la profe, todas. Hay buen compañerismo, somos unidas, pero hermoso, hermoso, la verdad. Yo tengo 69 años, pero me siento re bien.
8: Porque lo físico es una cosa, pero la salud también es emocional.
13: Por supuesto, buen compañerismo, somos unidas. Pero hermoso, hermoso, la verdad. Yo tengo 69 años, pero me siento re bien.
8: Porque
13: la verdad,

0: Punto,
1: y sí, vamos, sí, Lucho, una cosa, que hay un oyente, Esther, preguntando si podemos repetir algunos datos,
2: sí.
1: ¿Cómo puede hacer, si es municipal, si se cobra, si hay un teléfono, si se tiene que acercar? Eso nos pregunta un oyente.
2: ¿Cómo no? Ana, mira, la tengo cerquita acá, Ana, vamos a volver un cachito con ella, porque miren lo que está pasando, lo que decíamos recién, hay gente que está viendo y escuchando en vivo, y empieza a preguntar cómo tiene que hacer para acercarse, para poder participar del grupo. Podríamos arrancar por decirle que hay dos grupos, ¿no? Los
3: dos nuevas.
2: ¿Dos nuevas? Bien, sí. ahí lo vemos eso.
3: Hay dos grupos, uno de 8 a 9 y de 9 a 10, lunes, miércoles y viernes. Pueden acercar, hay vacantes todavía en lugares grandes, así que no hay. Si alguien tiene algún problema de salud, se adapta al ejercicio de acuerdo a lo que esa persona puede hacer. No hay excusas para
2: bien.
3: No hacerlo.
2: Si no, acercarse a la municipalidad, no al área de deportes, también directamente acá.
3: Directamente acá, porque yo los anoto enseguida acá y arrancan
2: perfecto.
3: Enseguida.
2: Perfecto.
3: El primer día.
1: Bien, o sea que se acerquen al gimnasio.
2: Respondido, chicos, lo que consultaban.
4: Bien, bien. De 8 a 9, de 9 a 10, los sí. Dos turnos.
1: Perfecto. ¿Y algún colgado que no sepa la dirección?
3: Lunes, miércoles y viernes.
4: Eso, bueno, tres días.
3: Naciones Unidas, ¿qué más?
2: Justo enfrente del hospital.
1: Perfecto.
3: Sí, enfrente del hospital, es el
4: 1600. Ah, 1700, por ahí, creo que es 1770, bien. Pero más o menos.
3: Sí, por ahí. Sí, sí. Sí,
1: impecable.
3: Sí, sí, por ahí.
2: No. Mario, dame un segundito. Ahí
4: a
2: la
4: ver,
2: Juana, porque venía recién a hablarme a la espalda mientras yo estaba haciendo la nota y me decías, Inés era tu nombre,
5: Inés,
2: que sos una de las fundadoras del grupo.
5: Sí, de que empezó el polideportivo a funcionar. Estamos con una compañera que está acá también. Empezamos y nunca dejamos de hacer gimnasia.
1: Vamos.
5: Así que creo que nos hace muy bien. Y bueno, y el compañerismo que tenemos aparte con todas nuestras compañeras, es todo muy lindo.
2: ¿Te sentís diferente en el cotidiano, digo, con la fuerza de tu cuerpo, de tus piernas y demás?
5: Totalmente, totalmente diferente. Ayuda para todo.
2: Y aparte una gran excusa para salir siempre de casa, ¿no?
5: Diana. Estamos esperando el lunes, miércoles y viernes para venir al gimnasio.
4: Qué bien.
2: Claro.
5: Sí, sí.
2: Ahí estamos, chicos.
1: Impecable,
2: bueno, Lucho. No las quiero demorar más. Vamos a abrir el plano para que se vean todas.
4: Para
2: ahí.
4: Que saluden, claro.
2: Las chicas.
4: Muy bien.
2: Obviamente.
4: Qué
2: a esas les agradecemos, obviamente, que se quedaron para charlar con nosotros.
4: Bueno, buenísimo. Gran móvil, Luciano. Mandale saludos a todas.
1: Avisá si necesitas rescate, Lucho. Lo mandamos ahí a alguno de los chicas. Chicos.
4: Sacate una selfie después, Luciano, así la subimos a redes.
2: No, me están diciendo que venga Mario para acá.
4: Voy a ir.
2: Me están diciendo, Mario.
4: Tengo que ir.
2: Bien, bien, bien.
4: Vamos a estar.
2: Esperamos con el cupo entonces.
4: Abrazo grande.
2: Claro, que saque la cola. Que saque la cola, me dice.
1: ¡No! ¡Pará! Lucho, cortá el móvil que se te va, ¿eh?
4: Abrazo.
1: Te lo llevan, ¿eh?
2: Nos vemos.
4: Ahí está Luciano Muñoz desde el móvil. Ellas nunca dejan de hacer gimnasia. Yo nunca dejo de dejar de hacer gimnasia.
1: Es la gran actividad, Mario.
4: Sí, pero...
1: Casi que has dejado más veces de las que empezaste.
4: No,
1: ¿es posible?
4: Probablemente. Una más que la cantidad que empecé.
1: Claro.
4: Pero está bueno eso que marcan. Porque la verdad que el ejercicio físico está bueno y a cualquier edad. El deporte y la actividad física está relacionado con lo social,
1: claro.
4: No solo con la salud, y acá está muy marcado eso, porque tal vez no todas tienen una familia que acompañe, que contenga, y seguramente ese grupo es como una familia.
1: Ni hablar, Mario, totalmente, se transforma.
4: Lunes, miércoles y viernes, dos turnos, de 8 a 9, de 9 a 10, Estadio Municipal, ahí en Naciones Unidas. Yo puedo buscar la altura exacta, pero ustedes saben más o menos dónde queda. Pasás el hospital, ahí está el Estadio Municipal, eso es el 1700 más o menos. Acérquense, ahí hablan con Ana, hay cupo todavía, hay lugar. Y por lo que vemos van a ser bien recibidas, porque hay gente que está hace más de una década, pero hay personas que arrancaron en el mismo día en el que estás viendo esto. Hoy ya había dos personas nuevas. Así que quienes están escuchando, vamos a permitir que nos dejen de escuchar esos tres días.
1: Bueno, un ratito.
4: No tenemos problema en que esos tres días se pierdan el programa siempre y cuando sea para sumarse.
1: Para mí la profe lo que puede hacer, teniendo en cuenta el tremendo móvil de Lucho,
4: sí.
1: Tienen que poner la radio mientras entrenan.
4: Bueno.
1: Y las vamos motivando de última.
4: Viene, vamos a los gritos, con la música también de acá, con la tanda.
1: Cada 10 minutos podemos gritar, ¡vamos Mirta! ¡Una más Mirta!
4: O mirá, si se portan
1: otra mal, más.
4: Ponemos la de Bielsa.

0: ¡Dale!
1: ¡Dale! No te motiva para nada, Bielsa.
0: ¿No?
1: Mario, Naciones sí. Unidas al 1700, nos dicen de la MUNI. Estaban
0: atentos. Sí, estaba bien, 1700.
1: Muy bien, muy bien, impecable.
0: Bueno, acérquense, va a estar buenísimo, seguramente. Sí,
1: va a estar muy bien.
0: Está bueno que los hijos y nietos hagan deporte, pero también que ellas puedan hacer y muy tengan estas actividades, ¿no?
1: Ser un gran ejemplo para sus nietos, ¿eh? Así Anita, es. La mejor profe, también está en el corpo, dicen.
0: Bueno, ahí nos sudan. Mirá, mirá, con esta música, vamos.
1: Dale, Mario.
0: Vamos. Qué genio, mirá. Ahí está. Vamos a buscar un turno nosotros. Para crear el
1: Me cansé, Mario.
0: No, ya está, que la
1: voy a hacer. No puedo más.
0: La sentadilla es el peor de los ejercicios, ¿no?
1: Las burpees. Esas son peores.
0: ¿Qué son?
1: Las burpees. Esa que es te tenés que tirar al piso y levantarte. Varias veces continuas, Mario. ¿Sabés lo que es levantar tu propio cuerpo varias veces seguidas?
0: No sé.
1: Es un montón, ¿eh? A mí me pasa prácticamente una vez por día.
0: Hay que empezar a hacer eso, entonces. 299-511-2144, comuníquense sí. ahí. Antes de que sigamos con los partidos y todo eso, te quiero contar dos cosas que pasaron el fin de semana.
1: Ah, muy bien.
0: Una, el 27 fue el Día del Empleo Público. Nos referimos a los que trabajan en distintas dependencias brindando servicios al resto de los ciudadanos. En Río Negro, hasta hace unos años, la celebración era el 31 de octubre, pero desde hace algunos años se ha cambiado al 27 de junio, del mismo modo que se celebra en el resto del país, vinculado con el convenio 151 de la Organización Internacional del Trabajo, que es la OIT. Y ayer, 28, fue el cumpleaños de la provincia de Río Negro.
1: ¡Claro!
0: ¿Se acuerdan que hace poco les contamos que era el cumpleaños de la provincia de Neuquén? Básicamente, cumplieron 71 años las dos y no son las únicas.
1: No.
0: El 15 de junio del 55 se sanciona la ley 14.408 y oficializa la creación de una serie de provincias, entre ellas Neuquén y Río Negro. Neuquén toma el 15 de junio como día de la provincia y Río Negro toma el 28. ¿Por qué toma el 28 de Río Negro? Porque ese día es el que se promulga la ley.
1: Exacto.
0: La ley, una ley cuando se sanciona, después necesita la promulgación del poder ejecutivo.
1: Efectiva.
0: Ahí recién es válida después de la promulgación. Uh-huh. A veces pasa mucho tiempo. Acá no pasó tanto tiempo. No. Pasaron casi dos semanas y el 28 de junio es el cumpleaños de nuestra querida, estimadísima y bella provincia de Río Negro. Cada uno que esté en su sí. lado podrá decir, a mí me gusta este lugar, uh-huh. a mí me gusta el otro. O incluso, extraño tal lugar que fui, en el que viví, por el que pasé.
1: Y una provincia tan adoptada, ¿no? Porque es mucha la gente que nace, pero es muchísima la gente que llega y elige esta provincia. Ayer, Mario, estuvimos con consignas por ese tema.
0: Bueno.
1: Orgullosamente rionegrinos, ¿por sí. qué? Era la pregunta. Y muchos, muchos lo que respondieron fue... Porque me recibió, porque es una provincia que me dio oportunidades a mí y a mis hijos, porque es una provincia que me dio educación, que me dio trabajo, que es hermosa, que es amplia, que tenemos todo, Mario. ¿Se la pasó diciendo a los oyentes? Tenemos todo.
0: Bueno,
1: es una provincia que tiene todo.
0: Bien, participó la gente, se sumó. Y tal vez haya sido la mejor campaña de turismo.
1: Sí,
0: incluso, turismo... ¿no? Porque es lo que, más que lo que vos querés comunicar, lo que comunican los rionegrinos. Así que es absolutamente válido.
1: Después si me quieren dar un voucher...
0: También puede no ser. Problema. 71 años, entonces, feliz cumpleaños le deseamos a la provincia de Río Negro y tomamos contacto con Elio Gastón Díaz.
1: ¡Elio!
0: Porque parte de Río Negro es la identidad deportiva. Y esa identidad deportiva, por ejemplo, en el torneo Federal A, la representan dos equipos, Sol de Mayo por la capital y Cipolletti por esta zona. Y ahí estuvo Elio acompañando a Cipolletti en lo que fue su participación el fin de semana, con partido el sábado y con empate del albinegro. Elio, ¿cómo andás?
2: Hola, Mario, Agustín, bien, todo muy bien. El abrazo a toda la gente. Contentos porque cuando terminó el encuentro... En este empate 0-0 de Cipolletti frente a Fadep, a uno de los que crucé fue al Manchafico, ¿no? Y en el cruce, en el saludo, además de decirle buen regreso, le dije, ¡qué puntazo! Y sonrió y dijo, la verdad, que también se iban muy conformes. Porque, bueno, lo hemos charlado en otro momento, es una parte del torneo donde a uno siempre le quedan dudas de los arbitrajes, de algunos fallos, y cuesta encontrar puntos de visitante. No fue el mejor partido nuevamente de Cipolletti respecto a su funcionamiento como equipo, pero sí mereció el empate y para mí algo más también, porque tuvo las jugadas más claras a través otra vez de Andrés Almirón. Un partido con mucho sacrificio, de por ahí mucha fricción también, y con la pelota demasiado en el aire para el campo de juego que había, que era impresionante, muy muy bien, muy buen estado, pero los equipos prefirieron o tuvieron, porque a veces la urgencia, y más en los últimos minutos cuando Juan Manuel Díaz metió un poquito a Cipolletti dentro del área, con sus fallos, con sus decisiones, había que sacar la pelota y aguantar. Bueno, desde mi punto de vista, un gol mal anulado, así se dice, al Tucu Nicolás Peralta también, pero bueno, trajo un punto Chipo, sigue en la zona de clasificación, está segundo de Atenas, si bien tienen la misma cantidad de puntos, la diferencia deportiva por el desempate olímpico favorece al equipo cordobés, entonces... Claro. Chipo hoy está segundo, está tercero el próximo rival, que en teoría y en un 99% le digo jugarán el domingo a las 15:30, que es el argentino de Montemaíz. Y ayer ganó Costa Brava, segundo partido consecutivo que consigue victorias. Así que llegó ahora a 18 puntos y el quinto está con 16, que es Juventud Unida de San Luis. Otro de los rivales que le va a quedar a Chipo en este camino antes de terminar la segunda fase. Pero es importante que le haya sacado 5 puntos al quinto, y que es Estudiantes. ¿Esto por qué? Porque Cipolletti, vuelvo a reiterar, y como lo saben ustedes, tiene la última fecha libre. Claro. Y será entonces vital tener un buen colchón de puntos para estar entre los 4 claro, primeros.
0: Sí, quedan 3, pero la última libre.
1: Claro, vos tenés que tener por lo menos 3 puntos más que tu inmediato perseguidor para la última fecha. Si no, es como para asegurarse. Pero y también por eso, justamente, el empate de visitante con FADEP, que es en esto un contrincante directo, ¿no? Porque, bueno, vos lo decías, está ahora a 5 puntos, pero teniendo en cuenta esto, si le restás 3, estás a 2. Entonces es un empate clave para con esos. No fue un empate contra el último del grupo, fue un empate contra FADEP, que está ahí nomás de la punta.
2: Claro, no, y a partir de, bueno, la última fecha para Cipolletti, que es la anteúltima para el resto, Cipolletti ese día, para asegurarse la clasificación, tiene que tener sobre el quinto, que ese día será su rival, o momentáneamente, ¿no? 4 puntos mínimo.
1: Claro.
2: Porque si tenés 3, dependerá de quién es el equipo que te pueda alcanzar, porque si tiene ventaja deportiva sobre vos,
1: está bien.
2: Caso de los equipos cordobeses o el cordobés, te puede también dejar afuera por diferencia o ventaja deportiva.
1: Bien.
2: En el caso de los mendocinos, con todos los mendocinos, Cipolletti tiene ventaja deportiva, porque ha ganado o ha empatado frente a ellos, o tiene mayor diferencia de gol respecto a ellos, ¿no? Pero bueno, todo puede pasar. Hoy hay 3 equipos con 16 puntos. Hay que hacer una mini tabla si alguno de los quintos puede clasificar. Pero ¿saben qué? Hablaban de Sol de Mayo. Bueno, de esa zona clasifican 4. De la zona donde está Chipo clasifican 4. Y hay que ver cuál es el mejor quinto que va a ocupar el noveno lugar en ese en esa zona. Hoy es Juventud Antoniana de Salta. Así que en esta segunda etapa o en esta segunda fase, si se sigue manteniendo el equipo salteño, va a venir para estos lados también, y hay que ir para allá, veremos.
1: Ojalá.
2: Así que
1: no.
2: Es una parte definitiva de esta segunda fase que va a estar muy atractiva, y Cipolletti primero que todo tiene que ganar el domingo frente al equipo de Montemayor.
0: Perfecto.
2: Ya estará seguramente en condiciones de aparecer Luciano Gutiérrez, el nuevo refuerzo, seguramente de aquí al 2 de julio, que no falta tanto, solamente 3 días, van a estar el marcador central, el volante y el delantero que van a llegar a Cipolletti.
0: Muy bien, Elio, estaremos atentos a lo que ocurra el fin de semana. Te mandamos un abrazo.
2: Otro para ustedes y a toda la gente.
0: Hasta la próxima. Nuestro relator para los partidos de Cipo, para la radio y para la tele, Elio Gastón Díaz. Momento de servicio informativo, Romina Vega.
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6: Hora 10, 33 minutos en la República Argentina.
5: Regionales.
6: Financiamiento asegurado y obras en ejecución para completar rutas 6 y 8. Tras la aprobación del financiamiento adicional por parte del Banco de Desarrollo de América Latina y el Caribe, el gobierno de la provincia ejecuta las obras de repavimentación de las rutas provinciales 6 y 8 con el objetivo de completar ambos tramos antes de fin de año.
5: Nacionales.
6: Santilli afirmó que la transición en la jefatura de gabinete será ordenada. Afirmó que todavía no tiene un horario pautado para reunirse en Casa Rosada con el funcionario saliente. Va a defenderse en la justicia sin fueros, resaltó.
5: Internacionales.
6: Se registró una fuerte réplica en medio de las tareas de rescate en Caracas. Se trató de un sismo de 5.1 que se sintió y generó preocupación en la capital venezolana. A casi 5 días de los trágicos terremotos que golpearon al país, hay al menos 1.450 muertos, más de 3.338 heridos y miles de personas desaparecidas.
5: Estos son los datos del tiempo.
6: Temperatura 1 grado 3 décimas, humedad 82%, viento del noroeste a 4 kilómetros por hora, cielo despejado, temperatura máxima prevista para esta jornada 11 grados centígrados. Con más noticias, volvemos en cualquier momento.
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1: Jamás defendió la autodeterminación de los malvivientes, de los malvinenses, perdón.
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0: se abrieron los 16avos de final en el Mundial de Estados Unidos, Canadá, México, México, Canadá, Estados Unidos, o como los quieras ordenar vos. Ayer uno de los locales, los tres locales clasificaron. Ayer Canadá dejó afuera a Sudáfrica. Lo hizo sobre el final, se impuso 1-0. Para un domingo, un único partido es una muy mala decisión, amigos. Terrible. Porque hoy tenés unos partidazos y seguramente alguno te vas a perder. Sí. Y si no te lo perdés, déjame decirte que te envidio.
1: Y también, Mario, alguno de los de hoy podría haber sido ayer. Sí, hoy hay tres partidos.
0: Pero bueno, pues, un día menos de descanso para algún.
1: Antes de pasar a los horarios de hoy, quería comentarte algo muy común en Estados Unidos. No es común, no debería serlo, esto debería tener otro tipo de repudio, pero estamos acostumbrados. Anoche murió una persona en un fanfest en California por disparos.
0: Ajá.
1: Una balacera ocurrida ayer, domingo a la noche, en una zona de ocio. Se llama San Pedro Square, el cuadrado, el cubo de San Pedro, básicamente. Un muerto y un herido grave en el FanFest. Al parecer, gente que estaba ahí, no había muchos partidos ayer, justamente en esa zona tampoco necesariamente había partidos a festejar. Pero, viste, la gente se acerca a los FanFest durante estos eventos. Bueno, mucha gente con armas, alcohol, cositas, tiro, puñalada, puñalada. Una persona muerta, otra herida, cositas que pasan en el Mundial que se lleva adelante en el país del tiro libre, ¿no? Y no estamos hablando de fútbol. La agenda de hoy, Mario.
0: Sí, señor.
1: Está recorrida, está atravesada por tres partidos. El primero, partidazo.
0: Ajá.
1: Rememorando Supercampeones, a quien ha visto la serie animada de fútbol, el que no la vio se la recomiendo. Brasil-Japón, a las 14 horas, Mario. Me parece.
0: Buen partido.
1: Una oportunidad.
0: Suspendo siesta.
1: Hermosa, ¿eh? Suspendan siesta. Brasil-Japón, buen partido. Brasil tiene que ganar, ¿eh?
0: Yuya versus Miyagi, me dice.
1: Yuya contra Miyagi. Claro, Nieri.
0: Sí, puede ser, no sé.
1: Bueno, en Supercampeones era como el gran jugador japonés que jugaba contra un Brasil único, ¿eh? En Supercampeones, muy interesante. Luego, Mario, 17:30. Teutones. Que juegan contra otro sudamericano, ¿eh? Alemania-Paraguay. Hay memes circulando de el posible camino de Paraguay hasta la final.
0: ¿Y?
1: Es muy gracioso, porque de ganarle a Alemania después se cruza Francia. De ganarle a Francia se cruza Croacia. De ganarle a Croacia se cruza, creo que era, bueno, no me acuerdo qué país más, y la final con Argentina. Era realmente un camino impresionante. Derribando muros, dicen por ahí.
0: Claro, en vez de construirlo, como la tradición indica aquí.
1: ¿Quién mejor para derribarlos que quien sabe construirlos?
0: Bueno, hoy...
1: 17:30.
0: Ahí está, técnico argentino en uno de esos bancos entonces.
1: Así es. Y la jornada cierra a las 22 con Países Bajos-Marruecos. Sí, uno de los grandes partidos.
0: Es otro partidazo.
1: Sí, de 16avos.
0: Grandes partidos ahí en la jornada de hoy.
1: Te digo que medio que quemaron hoy a algunos de los mejores. Te digo, no sé si quedan tan picantes para el resto de 16avos.
0: Sí, bueno, algunos... Pero... Hoy, sí, probablemente estén de los mejores seguros.
1: ¿Sabés qué tenés que hacer además, Mario, para ver Países Bajos,
0: sí,
1: Marruecos?
0: Sí, faltar al trabajo a la tarde y no venir sin tanta vuelta.
1: A la tarde-noche, pero es a las 10 de la noche, Mario.
0: No, pero el otro, el segundo, ¿a qué hora es?
1: A las 17:30.
0: Ese me liquida.
1: El de las 10 de la noche lo tenés que acompañar, Mario, con unos ñoquis del Pulpito.
0: Ah, es buena.
1: Porque hoy es 29, Mario.
0: Me soluciona la cena.
1: Hay ñoquis en el Pulpito, tenés que pasar a buscar. ¿Tenés tiempo...? Hasta las 14 como primera jornada. Si no, después abren a las 18 de nuevo.
0: No, no.
1: Yo te recomiendo ir ahora. Ya.
0: Sí, vas y los tenés para Brasil-Japón.
1: Por ejemplo, para almorzar y después siestita. Va a haber ñoquis con tres opciones de salsa. Blanca, fileto o boloñesa. ¿Con cuál te quedas?
0: Todas juntas. No,
1: todas juntas.
0: No,
1: ¿es una mezcolanza?
0: Boloñesa.
1: Vos sabés que yo creo que me quedo con boloñesa también, pero una fileto de vez en cuando...
0: También, sí, viene bien, suma.
1: Es interesante.
0: Yo no soy tan fanático de la salsa blanca.
1: No, a mí también me cuesta la salsa blanca.
0: Pero hay gente que la tiene asociada, sobre todo a los canelones, ¿no? Pero que al que le gusta le manda para el resto de las pastas también.
1: Una buena bechamel.
0: Bueno, ¿en dónde? En el Pulpito.
1: En el Pulpito, ¿eh?
0: San Martín y Brentana.
1: Así es.
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0: Rigo Castaño está del otro lado. Adelante, Rigo.
3: Creo que no me alcanzan los dos bizcochitos que pasé a buscar por ahí, Mario, con la con la conversación que acabo de escuchar, no. Se me empezó a despertar el hambre de una manera, y me acabo de dar cuenta que no desayuné.
1: No, horrible.
3: Así que empieza a picar, ¿viste? Desayuno. Yo lo mío es bien desayuno criollo, puro mate. Así que bueno, perdón, no que me tome la licencia, estoy ojeando, estoy pispeando porque estoy en Neuquén. Les muestro, pasa para no aburrir a la gente.
0: A ver.
3: Lo que ven allí será el estacionamiento subterráneo más importante de la Patagonia. ¿A qué me refiero? Este es el acceso norte. Por aquí arriba, ¿ven esos pilotes allí?
0: Sí.
3: Bueno, esos pilotes. Y eso es esa estructura, creo que es más clara para explicar lo que estoy diciendo. Ahí va a ser uno de los accesos al estacionamiento subterráneo que va a pasar por debajo de la finalización de la avenida Alfonsín, que es la continuación de la ruta 7. Esto es, bueno, estoy parado donde antiguamente estaba la rotonda o las rotondas, las Valentinas. Allí detrás de todos los colegas está el titular de Obras Públicas y el intendente Mariano Gaido conversando en rueda de prensa sobre esto, pero bueno. Ustedes saben que me gusta molestar personalmente, así que después lo vamos a taclear al intendente para preguntar sobre esto y algunas cositas más. Pero me interesaba esto, mostrarle a... y esto es información necesaria para la gente de Chipo, porque los que toman por el tercer puente e ingresan por Ruta 7 al centro neuquino, lo hacen por acá. Bueno, por acá justamente... Bueno, ahora lo hacen... por allá al fondo, ¿no? Que hay un desvío a calle Jujuy y obviamente demora mucho más el tránsito, pero es por esto, porque está en plena obra el estacionamiento subterráneo. Y esa es la parte de abajo. La parte de arriba va a complementar con un patio de comidas. A ver si lo podemos enganchar ahí. A ver, vamos. Gracias, Rodi. Lo voy a Mariano, ¿podemos hablar un segundito? ¿Cómo estás? ¿Bien? ¿Te paso ya el auricular?
4: Sí, no, porque...
3: Como había prometido, te iba a taclear después de la conversación con mis colegas.
4: ¿Es de rugby el tema?
3: Y tú sabes que me gusta taclear a los funcionarios, de manera figurada, ¿no?
4: No hay problema, no hay problema.
3: Mariano, bueno, ¿qué estamos viendo acá?
4: Bueno, vos lo podés mostrar, estamos viendo una de las obras más importantes que tiene la ciudad de Neuquén, una obra emblemática, estamos en el ingreso norte de la ciudad, podemos hablar de lo que es el ingreso Raúl Alfonsín, sector Pirtas, un ingreso en Y, cuatro nuevos ingresos a la ciudad que vienen a ordenar el tránsito en esta gran capital que se ha transformado y que teníamos inconvenientes graves y que ya, recién lo decía, ¿no? En esta obra, con lo que es el desvío, se ha mejorado notablemente. Es algo... pero el desvío que hemos establecido entre lo que es Salta y Jujuy,
3: claro,
4: se ha mejorado la situación anterior que teníamos, que ingresaba solamente por Salta y que doblabas a la derecha, una cosa totalmente incomprensible a la hora de planificarlo, ¿no? Pero bueno, ya con el desvío se ha mejorado, pero esta obra, con todo el nivel de equipamiento que estamos llevando adelante, que ustedes lo pueden ver, y además la infraestructura, estamos hablando de una obra que Neuquén Capital se ha transformado en la ciudad que más obras hace el país de estas características también. No solamente la Moscón, el ingreso norte de la ciudad, lo que estamos viendo de lo que es este Raúl Alfonsín, y no solamente el ingreso de Chipoleti y Neuquén, con esa infraestructura del nodo vial, sino también en la infraestructura que desarrollamos en todos los barrios, ¿no? Yo quiero, bueno, anuncio la oportunidad con vos de darle la primicia que Mandalari ya empezó y que mañana la vamos a estar visitando. El caso también de Círculo Policial, que estamos terminando todo el pavimento del Círculo. Valentina Sur, que se va a terminar el asfalto en los próximos meses del 100% del barrio. El caso de San Lorenzo Sur. Y también ahora lo que es Islas Malvinas y Villa Ceferino, estamos lanzando otro plan de asfalto para desarrollar todo el plan de asfalto de 3.000 cuadras en toda la ciudad. Y ahora es muy importante para Confluencia Rural. Confluencia Rural, tenemos el paseo costero que va muy avanzado, que el 1 de septiembre se inaugura. Son nuevos 4 kilómetros, pero también los accesos al paseo costero o las avenidas principales de Confluencia Rural, que tiene que ver con Copahue, que tiene que ver con los Álamos, Figueroa y los pluviales, ¿no? Esos caños o esos canales que van por debajo del asfalto, que en el caso de Confluencia Rural es como el caso de Rincón del Río. Son casos de ollas o lugares bajos que tiene la ciudad. Y que, bueno, en el caso de Confluencia Rural lo hacemos con planificación como corresponde. En el caso de Rincón del Río fuimos a subsidiar un desastre que hizo la empresa a partir de llevar adelante un desarrollo, un loteo sin infraestructura. Tuvimos que hacerlo.
3: Explico un poquito porque lo que sucede en estos lugares bajos, cuando llueve el agua no evacúa, entonces hay que bombearla.
4: Te queda como una palangana. Hay que bombearla y tuvimos que hacer los pozos de bombeo y estamos haciendo la infraestructura para que la ciudad tenga equilibrada. Bueno, también estamos en todo lo que es el sector Senger. Senger y
3: Polvorines.
4: Bueno, que es otro sector de la Saavedra. Polvorines es de los sectores que tenía situaciones graves de inundación cuando llega la lluvia. Era Confluencia Rural, Rincón del Río, Polvorines. En los tres estamos trabajando muy avanzados.
3: Déjame volver sobre esto. Recién decía, y decime si me equivoco, ¿va a ser el estacionamiento subterráneo más grande de la Patagonia?
4: Sí, pero este no es. Recordamos que lo que vos estás mostrando...
3: Diciendo... Bueno, corregime porque esto, dije cualquier cosa.
4: No. Esto que vos estás mostrando es el ingreso a la ciudad.
3: Vale, Mario, lo que dije recién, olvídate, por favor.
4: No, va bien, Mario, tranquilo. Acá lo que tenemos es el ingreso a la ciudad. Son los tres ingresos y además por la avenida... por acá va a pasar Salta. Salta va a ir por ahí, va para allá. Y de allá... quienes ingresan por la Raúl Alfonsín van a ingresar por ese puente que ves ahí,
3: sí.
4: Van a ingresar a la 9 de julio y van a ingresar a la Jujuy.
3: O sea, ahí sería continuación de Castelli, esa estructura.
4: ¿Qué Castelli?
3: Castelli, la casa que tenemos ahí.
4: No, eso lo que viene de allá es Raúl Alfonsín, engancha acá y ingresa a 9 de julio.
3: Mario. Todos los dardos que tiro van a la pared, así que no le pegué al tablero.
4: No, tranquilo, que para eso estamos.
3: Ya te dejo en contacto con el intendente, Mario Favori y Agustín.
4: Pero pará, lo último, Mario.
0: Sí.
4: Escúchame. Y el estacionamiento subterráneo que está diciendo y que recién te estamos comentando, está acá muy pocos metros, muy poquitos metros. Podemos llegar caminando.
3: Es altura Antártida.
4: Estamos frente a Pircas, y ahí ya está. Se llegó a nivel y se empezó a cementar. Y la semana que viene están invitados... Vamos a hacer una visita de la obra porque es el segundo proyecto público-privado que hay en la ciudad. El primero fue el polo científico-tecnológico y el segundo es este polo gastronómico que es un orgullo del país.
0: Perfecto.
3: Ahora sí, te está escuchando el intendente.
0: Muy bien. Mario Favole por acá. Mariano, gracias por estos minutos. Entiendo que lo debes haber mencionado ya con los colegas, pero nosotros lo estuvimos contando, pero nos interesa porque la audiencia siempre se renueva, como dice Mirta. Inversión en ese proyecto, en este polo gastronómico... cantidad de metros cuadrados a construir y plazo.
4: Bueno, primero que es una inversión público-privada, de las que muchas veces se habla en el país y no han sucedido. Y sucedió en la ciudad de Neuquén, tanto con el polo tecnológico, que ya es una realidad, y ahora en esto que la ciudad le cede la tierra durante 30 años para que lo administren. Todo lo que construyen, después de 30 años, le queda a la ciudad de Neuquén, uh-huh. Y mientras ellos lo desarrollan, lo administran. Por eso es público-privado. En ese lugar va a haber un estacionamiento subterráneo de 700 vehículos y además lo que ha hecho la empresa, que es un orgullo para todos los neuquinos, porque son empresas neuquinas. Muchas veces nosotros decimos, ¿qué proyecto nos traen de otro lugar? Mirá, yo te garantizo que este proyecto lo llevé a diferentes encuentros de alcaldes, a diferentes reuniones de Buenos Aires. ¿Querés que te diga quién fue el que puso la inversión, que puso la decisión y tomó... con coraje la oportunidad de desarrollar este proyecto, empresas neuquinas. Y tres empresas neuquinas se reunieron y hicieron a ese estacionamiento subterráneo, que era la prioridad o el principio de este proyecto, se le incluyó un polo gastronómico. Encima del estacionamiento uh-huh. subterráneo se le desarrollan diferentes niveles de locales gastronómicos que tienen que ver con potenciar economía de jerarquía en la ciudad. Neuquén se transformó en una ciudad turística y este proyecto tiene diferentes momentos de avance a tu pregunta. Para septiembre, entendemos, del año que viene, ya va a estar terminado todo el estacionamiento subterráneo y en el próximo trimestre o cuatrimestre siguiente, todo el polo gastronómico inaugurado y funcionando en la ciudad de Neuquén. Un lugar, sin lugar a dudas, un lugar nuevo, único, de envergadura y de jerarquía en la ciudad, en el norte de la ciudad. Sumada a esta obra que reciente la estábamos contando,
0: sí.
4: Potencia definitivamente este sector de la ciudad como un lugar para invertir, por eso tenemos todos los edificios que están en construcción, que esto significa laburo, mano de obra, inversión, y por ejemplo, ahí va a estar YPF y hay otros edificios que se están aprobando para que vengan a desarrollar la infraestructura principalmente privada en este sector de la ciudad norte que te conté, que estamos desarrollando con este equipamiento de la ciudad local. Y esta obra, con respecto al ingreso de la ciudad y a todo lo que viene a resolver la circulación del tránsito, va a estar inaugurada para noviembre, diciembre de este año.
0: Perfecto. Ya casi estamos cerrando, Mariano, pero mañana
4: todo
0: se vence...
4: Todo con fondos nuestros, cero endeudamiento. Todo con fondos de la ciudad, el superávit, cero endeudamiento.
0: Muy bien. Ya se vence el plazo para ponerle nombre a la Mosconi, a la hora que se sigue adelante, pero mañana es el último día.
4: Te voy a dar la primicia.
5: Mirá.
4: No, te voy a dar la primicia. Vamos a extender 30 días más, porque la verdad es que...
5: El nombre.
4: No puedo. Lo más importante es que todos participen, que se dé el tiempo suficiente. La Gran Avenida merece que todos los neuquinos participemos. Esto fue, recordemos, a propuesta del sector privado, quienes tuvimos la reunión y son frentistas de la Gran Avenida, pidieron ponerle nombre para potenciarla económicamente. Nosotros lo que dijimos es que lo dejamos a disponibilidad y a participación de todos los vecinos de la ciudad de Neuquén, que pueden participar a partir de la página, y como bien decís, mañana se vencía, pero ya te lo adelanto, se va a ver una conferencia de prensa que van a decir que se dan 30 días más.
1: Mariano, ¿y ya está preparado el mameluco de YPF para la Davis?
4: Bueno, es muy importante la decisión que tomamos con el gobernador de traer la Copa Davis a la ciudad de Neuquén. Neuquén se ha transformado en una capital de eventos, fiesta de la Confluencia, Feria del Libro, eventos de jerarquía de renombre, y ahora sumamos la Copa Davis, como también las competencias de motocross. Es decir, Neuquén se ha transformado en una ciudad de eventos turísticos, ¿no? Que a mí me parece muy bueno, convenciones de jerarquía. Y ahora traer la Davis y que tengamos también el apoyo del sector privado como es YPF y otras empresas es muy importante, pero a mí lo que quiero resaltar es que tengamos la Copa Davis en Neuquén Capital, habla de eventos de jerarquía para que el sector privado tenga la posibilidad de potenciar la economía del turismo, que somos orgullo a la hora de decir gas y petróleo, pero también somos turismo ahora en la ciudad de Neuquén.
0: Buenísimo, muchas gracias por este
4: turismo
0: tiempo.
4: Deportivo, ¿no?
0: Sí, claro, claro. Gracias, Mariano.
4: Gracias a ustedes por estar acá presente y por verlo en vivo, como siempre digo. Estamos en vivo, laburando, y esto me parece que es un ejemplo en el país. Muchas veces se dice que no hay obras. Bueno, la ciudad de Neuquén se transformó en la ciudad que más obras hace, y además, obras que no paran en ningún momento, ¿no? Las 24 horas laburando para desarrollar y planificar esta gran ciudad. Gracias, chicos, por estar acá presente.
0: Muchas gracias. Hasta luego. Ahí está Río Castaño. En el móvil, bueno, con Mariano Gueido, el intendente, en esta recorrida. Rigo, te digo una cosa, Rigo.
5: Sí,
0: porque esa es como me enseñó acá, que lo repetí acá, Nico Bustamante, una frase de otro periodista, decía, descontame la de los aciertos. Vos acertás tantas que erres un poquito, no pasa nada.
3: Totalmente. Bueno, geográficamente y con esto corto. Sí. Allá va a estar esa especie de nodo que explicó Mariano Gueido, que yo creía que era el estacionamiento. Hacia allá arranca la obra del estacionamiento y del polo gastronómico. Le había errado unos 50, 60 metros más o menos.
0: En una ciudad 50, 60 metros no es nada, Rigo. Abrazo grande.
3: Abrazo.
0: Ahí estaba. El móvil de Rigo Castaño, 10:55. Sí, ya 10:55. Última tanda, ya venimos.
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18: 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Pero después, 5 minutos antes de salir, mamá, necesito esto.
19: Mamá, necesito aquello.
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0: Un minuto pasada las 11, señoras y señores. Momento de retirarnos, ya bien, estamos todos locos. Pero un segundo.
1: ¿Qué?
0: ¿Quedaron algunos mensajes o algo?
2: Buenos días.
0: Sí.
2: Quiero felicitar a Luciano Jiménez, que logró medalla de plata en el Sudamericano Senior de Judo en Chile.
0: Muy bien.
2: Un logro muy importante, ya que se hizo con esfuerzo propio, ¿eh? Le mandamos un beso grande.
0: Como las obras de Neuquén.
2: Representante, Luciano Jiménez, ¿eh? Bravo, Luciano.
0: Bien.
2: Qué pocas ganas, Marcela, ¿eh?
3: No, es un aplauso con seriedad.
0: No.
2: Bueno.
0: Uy, Dios, la puta madre.
2: No, tienen una capacidad para desviarse del camino. Es,
3: ¿sabes por qué lo hago? Porque sé que le molesta a Mario. Si no le molestara.
0: El lunes me encanta. Ellas no me gustan, pero el lunes sí.
4: Me encanta. Mira, Mario, igual nos vas a tener que aguantar, así que te gustemos o no te gustemos.
0: Sí, acá no queda otra. ¿Cómo andan tanto tiempo?
3: Hola, ¿qué tal?
5: Mario, te extrañamos.
4: Sí, la verdad que extrañaba.
0: Sí, no es recíproco, pero.
3: Está sí, bien, lo igual. Lo sabemos.
4: Ya también lo sabemos, Marito.
0: ¿Cómo andan?
2: El amor es así.
0: Venimos todos de oscuro hoy.
4: ¿Qué tío? Sí, hoy estamos de luto.
0: Sí.
3: No, yo traje pantalón blanco. No, desafiando los charcos que me crucé en alguna pérdida de agua por ahí.
0: ¿Sí?
4: Ay, ay, ay. ¿Te cruzaste charcos?
3: Sí, creo que hay cruzando un edificio charco, que está tirando cruzando mucha agua a la calle.
2: Ah, hay que decir una buena en eso, ¿eh?
0: No,
2: que andamos con muchas malas respecto al agua. Hoy, por primera vez en 3 meses,
3: la esquina
2: de Menchel y O'Higgins no tenía agua de cloaca. Lo cual es una muy buena noticia.
0: Menchel y O'Higgins, bien.
2: Donde hay un colegio, un hospital, hay cosas. ¿No? En esa esquina. Así que bueno.
0: Bueno, buena noticia entonces.
4: Yo tengo frío.
3: Quiero destacar.
0: Sí, bueno,
3: algo.
0: Se notaba la gente abrigada hoy.
3: Sí, no, se siente mucho, sí.
4: Mucho frío, chicos. Mm. De hecho, yo cuando esta mañana prendí la radio, escuché a Fraceto, dijo, va a nevar. Dije, Dios mío.
2: ¿Nieva? ¿Cuándo dijo?
3: Miércoles.
4: Dijo que mitad de semana nevaría.
2: Lindo.
3: Mitad de semana, miércoles a la tarde.
4: Yo digo, ¿qué les pasó a Fraceto?
2: Estoy, ¿eh?
4: Pero parece que sí, porque después cuando salí a la calle corroboré que hace mucho frío, que se viene bravo.
0: Sí. No hace tanto frío cuando nieva igualmente, ¿no?
3: No hace
4: 0 grados tiene que hacer.
0: Pero...
3: ni frío ni calor.
0: ¿Qué preferís? ¿Que nieve o
4: cero grados no es calor, amigos?
3: Pero
4: no,
3: por eso cero es nada.
0: Es la frase que usamos para no decir nada. Ni cero, ni frío, ni calor.
4: Bueno.
0: Está en el punto justo.
4: No sé, ustedes tienen
0: ¿qué
4: un
0: concepto destacar?
4: Raro.
3: Que ayer anduve en bici por las 2 cuadras previas a la ALEM, que sería, siempre dudo dónde cambia, si es Dante Alighieri o si ya es Sáenz Peña.
4: ¿A dónde?
3: 2 cuadras previas a llegar a la ALEM.
4: Sí, 2 cuadras, ahí cambia.
0: Sí.
3: Reasfaltaron.
2: Vamos.
3: No sabes qué lindo que es.
0: Se desliza la bici.
4: Por eso el otro día, ¿te acordás que habían dicho que pedido
3: ruido me hizo la bici?
4: Paciencia a los vecinos, estaban trabajando ahí, es la vuelta de mi casa.
3: Ahora voy por la quiero la Sarmiento.
0: Ah, tu pedido es
3: Sarmiento cuando arranca desde Brown hacia lo que es Alem. Bueno, Brown es donde tiene esa profundidad para cruzar la...
0: Sí, sí. ¿Esa es la que en Teniente Ibáñez tiene bastante pozo?
4: Sí, claro.
3: Claro, sí, sí. Pero ya arrancan los pozos desde Brown. En Brown, ese tramo desde Brown hacia la siguiente, que no me acuerdo cómo se llama, porque es una calle cortita.
0: Claro, ahí
3: no es corta, la que asfaltó, creo que fue de Tortorello, asfaltó un pedacito nada más.
0: ¿Cómo medio, un pedacito?
3: El medio,
4: sí,
3: los
4: el
3: costados
4: medio.
3: Es un desastre.
0: ¿Pero qué?
4: Quedó, es como un oasis.
3: Reasfaltó, perdón.
4: Que intentaron hacer es un oasis. Venís con los pozos, el oasis de
0: todo. ¿Pero que reasfaltó la traza y no donde se estaciona?
3: Claro.
0: O ni siquiera un tramo completo.
3: No, donde estacionás, calle, no.
2: Claro. Es como que tiene banquina.
0: Faltame todo. No,
4: claro. Bueno.
3: Sí,
2: tiene como banquina, pero la banquina es la mitad de la calle.
3: Entonces a veces vos, pero hay una parte donde capaz arranca
4: que
3: la calle
4: una abuela que no puede.
3: Que no está. Entonces vos vas esquivando los pozos y a veces viene algún auto, porque medio que te obliga a ir por el medio para esquivar los pozos.
4: Claro, claramente.
3: Y nunca no falta algún conductor que te dice, ¡ah, corrado!
4: Bueno, una sola cuadra.
0: Pero por
4: una
0: eso,
4: sola cuadra.
0: Por eso no se entiende, porque hablan así.
3: Claro, lo digo acá así.
4: El pozo. Decirle, radio.
3: Y después
4: así
3: llegas,
4: es, así es.
3: Y ahí te digo que hay un edificio, me parece que está tirando mucha agua, llegas al cruce de Sarmiento y Teniente Ibáñez,
0: sí.
3: Y es increíble, todo el tiempo hay agua, mucha cantidad de agua. y en la anterior también, en Urquiza. Uh-huh. Mucha cantidad de agua.
4: ¿Qué haces? ¿Te pones los...?
3: No, levantar las patas, pero...
4: Ah, levantar las patas. Los pies.
3: Sí. El tema es que rompe el asfalto. La claro, última claro. cuadra hacia Alem, no sabes lo que es sí. un desastre absoluto.
0: Sí, sí, sí, termina afectando. La
3: Incluso presión. Alem vos tenés que medio ahí maniobrar para cruzar, te queda poco margen, porque tenés a los vehículos esquivando unos pozos considerables, uh-huh. pero es por el producto del agua.
4: Claro, el agua rompe la cosa.
3: Todo el tiempo.
0: ¿Presentaste el reclamo al número municipal? ¿O a Agua Río Negrinas?
3: Yo mandé mensaje.
0: Muy bien.
3: Es que no sé de dónde viene el agua. No claro, es agua no de sabemos. Cloacas. No es agua de cloacas.
2: Justo en su momento, una vecina está hablando de eso.
0: ¿Qué dice?
2: Dice que viene...
4: Se haga la luz, mirá. Se haga la luz.
2: Este Ese mensaje está iluminado.
4: Diosito. Sí, Diosito.
2: Mirá. Este mensaje está iluminado. Dice medio, que sí. el agua que llega a Urquiza...
3: Sí.
2: Sale de una esquina de Sarmiento y Reconquista. Y que sale de un taller.
3: Ah.
2: Al parecer es de algún lugar privado que Bien. Está saliendo.
3: Porque, lo que
4: Porque hay que saber diferenciar.
3: Sí.
4: Si el agua Florian sale Florista. De un caño de una familia, lo tiene que arreglar la familia.
2: Exacto.
4: No Arsa, no es Arsa.
3: Claro, el tema es...
0: Si es una pérdida domiciliaria, le corresponde al propietario.
4: ¿Sabes? Exactamente. Sí, sí.
3: Pero está pasando lo mismo con Teniente Ibáñez, y en Teniente Ibáñez hace un tiempo atrás el agua era por el cordón sur, digamos. Uh-huh. Se denunció y era una empresa, de hecho Aguas Río Negrinas lo sancionó, porque o el municipio creo que lo sancionó,
4: no
3: porque
4: estar.
3: Era una empresa constructora que estaba construyendo y tiraba todo el resto del agua a la calle.
2: Claro.
3: Y era en forma constante.
2: Así cualquiera.
3: Claro, y el daño que le provoca al uh-huh. al asfalto.
2: Y después no lo pagan.
3: Claro.
2: Lo pagamos nosotros.
0: Tiene razón.
3: Exacto. Después no iba a echar.
0: Estamos al aire, Gustavo.
4: Después te llamo.
2: Hay que poner la radio. Che,
3: así de llamada, videollamada.
0: ¿Qué está escuchando? ¿Radio Encuentro? ¿Qué te parió?
3: ¡Pará, Mario!
2: 11:08, ya se pasó Fito.
4: Dale, cortemos. Así
0: todo el lunes hinchando estuvieron.
3: ¿Quién?
0: Todos ustedes, todos.
4: Bueno, Marito,
0: toda la música, todo. Marito, todo.
2: Yo qué te dice,
0: Marito. El lunes encima me gusta a mí.
4: Bueno.
0: El día
4: bueno,
0: peor de mañana, mirá.
4: Pero para, ¿querés que te cante un tema de Fito?
0: No, ni loco.
2: Andá a buscarte unos ñoquis del pulpito y te sentás a ver Brasil-Japón. Sí.
4: Dale.
3: Pará, ¿no tuviste suficiente fútbol el fin de semana?
0: Sí, un solo partido ayer.
3: No, ayer me perdí un poco.
0: Uno solo ayer, ¿cómo va a ser suficiente?
2: Y malísimo.
3: ¿Y pero el sábado tuviste partido?
4: ¿El sábado tuviste partido? ¿Salís a festejar? Sí. ¿No estás contento?
0: No, pero salí a festejar, a escuchar gente con la motito. Sí.
4: Ay, Mario, nada te viene bien. Ganó Argentina,
0: ¿a usted le gusta eso?
2: Te sale bien.
0: A mí la expresión...
3: Es un renegador serial.
0: Esa expresión
4: Le gusta renegar.
0: De que hay que ir a molestar al otro haciendo ruido y tirando... No, me hincha la pelota.
4: Pará, Mario.
2: Igual el problema del festejo...
4: Te va a hacer mal, el cortisol se te sube, Marito.
2: El problema del festejo fue cruzarse con la gente queriendo ingresar al boliche de aquí.
3: Claro, ahí hubo...
2: Ese fue el lío.
3: Se picó.
2: Ese fue el lío.
0: No, pero además, ¿sabés qué? Porque me lo dijeron. Las calles estaban, sábado a la noche, tenías que mirar 10 veces antes de cruzar, porque estaban aceleradísimos todos,
3: no.
0: manejando a toda velocidad, buscando un lugar para ir a festejar. Con lo cual, esperemos que haya festejo el viernes por la tarde, pero que se tomó un poquito de precaución en torno a eso. 10 minutos han pasado de las 11, yo estoy seguro que tienen un programón, así
4: Sabe
0: que
4: una cosa, loco.
0: No les voy a preguntar qué tienen.
4: Tenemos a Parrita, ya está con eso.
0: Es lo mismo.
4: ¿Qué? ¿Qué?
0: Que la semana pasada.
4: Y todas las semanas
0: sí,
4: tiene.
0: Sí, pero contame otra cosa. Para
2: una columna.
4: Bueno, y salen los chicos de la universidad que van a dar clases particulares en el comunitario del barrio La Paz. Van a decir horarios y...
0: Claro. Consiguieron el teléfono, entonces.
4: Lo teníamos el viernes.
3: Lo pasamos para esta semana.
0: Muy bien.
4: Lo teníamos el viernes y se nos complicó porque teníamos...
0: Y tenía mucho sorteo.
2: Mario, no seas malo.
0: Mucho sorteo había.
4: ¿Por qué?
3: Pero vos tenés que en cuenta que Parrita sale con historias distintas.
4: Claro, no es siempre que todas las veas sale la misma.
0: Y obvio, Parrita tiene más historias que las mil y una noches.
4: Claro.
2: Hola chicos, banco con todo a Mario. Hola, aguante Mario, dice otro.
0: Sí. Y sí.
2: Mario, ¿por qué no te postulás?
4: Porque Mario lo que pasa es que tiene...
0: No me vengo... No.
4: No queremos que Mario
3: danos el laburo a todos. No. Si te postulás ganado,
0: ¿qué te pensás, que es un Manuel Adorni?
4: Y sí,
0: quiero decir una cosa. Si yo fuera funcionario público, si ustedes responden y hacen bien el laburo, sí los contrataría.
4: Y pero nosotros hacemos bien el laburo. No,
0: por eso a lo que
3: ¿Estás diciendo que hacemos mal el laburo?
0: No, sí. No, estoy diciendo que entiendo cuando alguien contrata a las personas cercanas.
4: Sí.
0: Eso es lo que digo. Entiendo cuando contratás a personas cercanas porque contratas a personas en las que confías.
4: De claro. tu confianza.
0: Pero después tienen que laburar, ese es el tema.
2: Mario claro, Presidente.
4: Claro.
0: Voy a agarrar de vice, me parece, que es más...
3: Yo lo veo para... Más tranca, por sí, la más forma tranca. De Mario, para mí, tiene que entrar primero al Consejo Deliberante.
2: Ah, como ir más de un camino tiene que hacer.
3: Sí, okay. Pero porque...
4: Pero Consejo Deliberante, ¿no? Un porque... poquito más.
3: No, no, no, porque arma proyectos. No, no.
2: Sí, cerca de los vecinos.
3: Tiene Marce. Muchos conocimientos, no, claro. hay que aprovecharlos.
0: No, me da el tiempo para escalar después, porque son 4 años ahí.
4: ¿Cuánto tiene? Es grande, Mario. Yo soy un señor grande. Tiene que arrancar de...
3: No, entran todos grandes.
2: No vas a ser presidente
0: no,
2: joven.
0: No, no, el presidente... Tiene que ser... A los 50 y pico tiene que ser presidente.
2: No sé.
4: Yo
2: no.
4: lo pondría de senador. Como para que empiece a mostrar.
0: Ese es un lindo lugar.
2: Le podemos sí. darle la embajada de Burundi.
4: La embajada de Burundi.
0: Embajador. Un ranking de senadores, ¿lo vieron?
2: ¿Respecto a qué? ¿A proyectos presentados?
0: Respecto a, no, a imagen.
3: Ah. Nadie conoce a nadie.
0: Hay tres. Cada provincia tiene 3, por cierto. Claro. Todos tienen sí, igual, sí. independientemente sí, sí. de la cantidad de habitantes.
4: Sí, señor.
0: Porque es una representación por provincia. Uh-huh. ¿Cómo quedaron ubicados los de Río Negro? En el número no te lo voy a decir exacto, pero sí te puedo decir cuál fue el ranking de Río Negro.
4: ¿Hay un ranking por provincia o un ranking nacional?
0: El ranking, nacional, pero vos ves del tuyo cuál quedó mejor.
3: Ajá. ¿Cuál quedó mejor?
0: De Río Negro, Enzo Fulione. Mira. En segundo lugar, Martín Soria. Y tercera, Ana Marx.
3: Mira. ¿Enzo Fulione?
0: ¿Te dio risa?
4: No sí, digas mira. Por qué te reís.
0: Ahora te va a llamar el Sofulón y te va a explicar por qué quedó primero.
3: Que me llame, que me llame por favor y yo le voy a preguntar por la ruta.
2: Debe ser por el gran trabajo que hizo en Vialidad Río Negrina.
3: Eso, porque yo me quedé con eso. Lo que si está presentando algo ahora no lo sabemos.
4: Y no, porque no sé.
0: Bueno,
3: no sé, manifiéstate.
4: Manifiéstate, proyecto, manifiéstate.
0: Bueno, capaz que pase en la próxima hora 47 minutos. Señoras, señores.
4: Dale.
0: Gracias y hasta mañana.

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0: Bienvenidos, ¿cómo les va a todos?
1: ¿Qué tal?
0: Ay, muy bien.
1: ¿Qué tal?
0: Muy bien, ¿usted?
1: ¿Cómo estás?
2: No sé si puedo hablar de la misma, pero buenos días para todos.
3: Ya arrancaban.
0: ¿Qué es eso?
2: ¿Qué? No sé qué fue.
3: No sé, se apoderó de mí un espíritu de otro...
2: Churrasquero.
0: El espíritu de Daniel.
3: ¿Cómo están ustedes?
2: ¿Tiene gafas nuevas usted?
3: No, estas son las viejas.
2: Pero están lustradas, algo ha hecho, le pasó...
3: No, es que tengo... Son las anteriores.
0: Ah, mira. Estas no son multifocales.
2: Me voy a tener que poner...
3: Sí, no, lo que pasa es que estas tienen el marco oscuro.
0: Claro.
3: Y más grueso.
2: Oscuro estamos los tres, pero me voy a tener que comprar un par de anteojos para estar también... ¿cómo se
3: te
2: dice?
3: Te paso ahí los otros, macheados. No vas a ver nada, pero...
2: No importa. No importa, todo sea por la imagen.
0: Lo importante es parecer, nunca es importante ser, siempre es importante parecer.
2: Claro.
0: Estamos arrancando, vamos a tener bastantes intervenciones del móvil hoy.
3: Sí, hay mucho trabajo del
0: móvil. Mucho trabajo, Omar Fuentes, por supuesto, no le escapa al laburo y ya anda en la calle.
3: Sí.
0: Así que en un ratito vamos a ver qué es lo que tiene para contarnos. Está Carlitos Aguirre en los controles de LU19M690. Está... Agustín Bulfone en la producción de nuestro programa.
3: Así es.
0: Romina Vega, quiero un aplauso.
2: Sí,
0: Romina,
2: señor.
0: Vega.
3: Volvió la gran Romy.
0: En el servicio informativo de la radio, Mónica, Laute y Amaru en el área digital. También está Yael
3: Pérez
0: en el streaming con Daniel
3: Polanco
0: en el streaming también. Así que
2: nombre de actor italiano, ¿no?
0: Claro,
3: los dos. Los Polanco,
0: Daniel Polanco y Yael Pérez son la dupla de Más Allá del Horizonte.
2: Tomá.
0: Daniel y Yael.
3: Daniel y Yael pueden con el destino y están en busca de un nuevo camino.
0: Daniel y Yael, dos hombres y un destino.
2: Y vienen en una moto con sidecar. Sí. Y Dani maneja y Yael va en el sidecar.
0: Claro, claro.
3: Manejando el streaming.
2: Claro.
3: Así manejan el streaming.
0: No, pero lo manejan bien, ¿eh?
3: No, pero porque no dije que sea malo la conducción.
0: Anda bien. Está funcionando bien. De hecho, Polanco se preparó como hace, no sé cuánto, Dani, como 5 años hace que nos estamos preparando para esto, más o menos.
2: Sí, tenemos un equipo solemne, ¿no? Espectacular. Nuestro productor está en modo músico, puede ser. Yo lo asocié a con esa especie de gorrito, me gusta.
0: Pero él siempre tiene gorrito.
2: Me encanta.
3: O el malabarista en la esquina también puede ser.
2: No, bueno, también.
0: Sí, el chompiras también podría ser.
2: Me gusta. me da extranjero, sí. Le queda muy bien.
0: Oye, chompiras.
2: Muy versátil.
0: Vamos a comer una torta de jamón.
2: Ahí viene Dani con...
3: Mira.
2: El que esté en YouTube, por favor.
3: Polanco y Yael.
0: Polanco y Yael, dos hombres y un destino, mirá.
3: Exacto.
2: Con la valijita, mirá. Mirá que
3: claro, porque ahí llevan la consola.
0: La consola y todo, mirá.
3: La mochila con el mate.
2: Si estás en YouTube, es espectacular.
0: Justo los que estaban filmando cuando se iban a hacer una transmisión de exteriores.
2: Claro, iban por la pampa.

0: Bueno, arrancamos con los virales, ¿les parece?
1: ¿Cómo no?
0: Amiguetes.
1: Vamos, por favor.
0: ¿Qué pasó? Los argentinos ganamos, ¿no es cierto? Va, ganó la selección argentina y todos nosotros nos sentimos parte del éxito de los jugadores de la selección nacional. Y empezamos a festejar. Y
1: yo me acordé de nuestro programa de...
0: Y dale, dale, dale. Y los yanquis se quieren ir a dormir temprano porque
2: no,
0: para ellos...
2: No, no, les debemos estar... Literalmente dando la vida.
0: Sí, sí, sí. Ellos sé que querían cerrar, limpiar
1: hasta la madrugada.
0: Porque los que limpian tienen que limpiar antes de irse a dormir, ¿entendés?
2: Claro.
0: No pueden, allá no es que te vas y después volvés.
2: No, no, no.
1: Che, vuelvo mañana a limpiar porque no se van.
2: Todo es muy protocolar allá.
0: Tenés que esperar que se vayan, tenés que limpiar y después te vas a dormir.
2: Claro.
0: ¿Viste?
2: Claro, claro.
0: ¿Qué pasó?
2: ¿Qué pasó con la gente de Argentina?
0: Les decían, no, chicos, váyanse. Claro. Pasaba una hora, dos horas. Chicos, dale,
2: exit,
0: chicos.
2: Le decían, exit. Men, exit. Pues,
0: mirá, mirá, mirá la hinchada de Argentina. Saque la patada, no, no vamos nada. Que saque la patada. Bueno, y ahí seguimos. Y así...
1: Creo que en el montón levantaron a uno de seguridad y lo...
2: Yo te mandé varios.
0: Sí. Y había un policía que lo fue a sacar y terminó siendo pogo.
1: Hay que uno... decía el policía argentino, ¿viste que está? Policía argentino.
2: Creo que te lo envié a vos durante el fin de semana, le cuento a Pau y a la gente. Hay un reel dando vueltas directamente, no así dentro del estadio, sino en la calle, con el típico policía motorizado
0: claro,
2: en Estados Unidos.
0: Claro.
2: Se le suben a la moto.
1: Se le subieron a la moto.
2: Se le suben directamente a la moto y el tipo se mataba de risa.
0: Sí,
2: ¿no?
0: Y después yo vi uno que estaba, el policía va a invitarlos para que ya empiecen a descomprimir la cosa. Vamos, chicos, nos queremos a dormir, no sé qué. Y entonces dicen, y termina haciendo poco
1: el policía
0: con los chicos.
2: Yo creo que estar diseñando un protocolo nuevo en Estados Unidos para decir cómo combatimos
1: el próximo mundial.
0: El protocolo que se vayan los argentinos.
1: Y el que se le perdió la billetera también.
2: Ese es espectacular.
1: Le cata, bueno, se perdió la
0: Perdió,
1: a ver.
0: Pero primero lo que pasó ahí es el chaboncito encontró una billetera.
2: Claro,
1: claro.
0: Primero
2: canta para contar que encontró.
0: Fíjate, él encontró una billetera y dan el nombre. Mirá cómo hicieron para que la billetera
1: es
0: llegue
1: buenísimo.
0: A su
1: dueño.
0: Se perdió la billetera.
1: Viste que le mandás cada tanto.
0: Ahí dicen el nombre, ¿ven? Juan Manuel Romero. Juan Manuel Romero.
1: Fue el chabón que se... Romero.
0: Ahí muestra, mirá,
1: ahí está Romero. Me están nombrando.
2: Se viene.
1: Ahí apareció.
2: Se viene. ¡Qué enfermos, Dios! Somos lo mejor que hay.
1: Re fanatizado.
0: Qué lindo es este país.
2: El español que mostraba este video dice, no lo podés entender.
0: Es muy
2: lindo. No lo podés creer. Y dale campeón. De la billetera, dale campeón.
0: Dale campeón, dale campeón.
2: Dale campeón. Aparte, el canto es como si estuviéramos adentro de la cancha por la billetera.
0: Es hermoso.
2: Con una pasión.
0: Es hermoso este país.
2: No,
0: Dios,
2: no somos.
0: Que no elegimos, pero qué bendición haber nacido en Argentina,
2: lindo,
0: por
2: Dios.
0: Bueno, ahí estaba. Entonces, tenemos un montón de videos de anécdotas de lo que está haciendo la hinchada argentina en este momento. Allá y acá, mirá, y todo, dale.
3: Vamos.

0: Bueno, juega el viernes Argentina otra vez. Argentina. Nosotros vamos a tener una pequeña previa,
1: si música se puede llamar
0: noticias, así, música y noticias. Y después vamos a conectar con el partido con Canal 10 para poder verlo a las 7 de la tarde el día
2: de hoy. Sí, 7 de la tarde, 19 horas. Argentina, ¿quién lo hubiera dicho, no? Marcela, Paula, Cabo Verde.
1: Argentina, yo voy a esperar Cabo Verde. A la tarde le contamos a la gente.
0: ¿Quién hubiera dicho que Uruguay iba a ser?
2: Bueno, eso ni habla. Un papelón de Uruguay.
1: A la tarde nuestro compañero Agustín Bulfón viene cada tanto y lo que está haciendo es contándonos un poco país. Sí. Con el que juega. Estoy esperando. ¿Cuándo venís, Agustín? Porque necesitamos saber de dónde queda Cabo
0: Verde. El jueves podríamos hacerlo. El jueves podríamos hacerlo porque el viernes no hay tanta vuelta. Exacto. Entonces el jueves la gente va a poder escuchar entre las 18 y las 19:30 a Agustín Bulfón contando quién es Cabo Verde.
2: Muy buena las columnas de Agus.
1: Tiene una playa muy linda Cabo Verde.
0: ¿Ah, sí?
1: Sí, estoy mirando ahí alguna imagen.
2: Está viendo algún lotecito.
1: Playita ahí, me veo en el verano, ¿eh?
2: ¿Por qué no?
1: ¿Qué tal? No.
2: Claro que sí.
1: Si le ganamos, que nos inviten. Que nos inviten todos a Cabo Verde. Pero bueno, está bueno lo que hace.
0: No van a querer ni ver,
1: nos trae el himno, nos trae música de ahora, así que
2: para nos culturiza. Un poquito
1: más. Porque, ¿de dónde salió
2: Mirá,
1: Cabo Verde?
2: Mirá, ahí tenés.
1: Mirá.
2: En YouTube.
0: Hermoso.
1: Me está gustando, Cabito, ¿eh?
2: ¡Epa!
0: Bueno, vamos a ir a las noticias. Decíamos, Omar Fuentes ya está en el móvil. En un rato más vamos a tener información que nos va a contar. Pero vamos a ir con las noticias. Romina Vega en el servicio informativo de la radio.

0: también puede decir algunas palabras respecto a la preocupación de la ciudadanía.
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0: Hora 11:30 minutos en la República Argentina.
1: Regionales.
0: Ordenan refacturar por consumos eléctricos mal tomados en Catriel. El EPRE ordenó a EDERSA refacturar los consumos eléctricos a los usuarios de dicha localidad tras resolver un reclamo masivo por errores de medición que alcanzó a 385 de 517 casos analizados. La resolución representa una respuesta concreta del organismo provincial ante los reclamos presentados por vecinos y vecinas que habían advertido incrementos significativos en sus facturas de energía eléctrica.
1: Nacionales.
0: La justicia les prohibió salir del país a Martín Insaurralde y Jessica Sirio. La resolución alcanza también a Sofía Clerici y otros involucrados en la causa por enriquecimiento ilícito. La medida se conoce días después de que el fiscal solicitara la detención del exintendente de Lomas de Zamora.
1: Internacionales.
0: El régimen de China suma medidas contra Japón ampliando los controles de exportación a sus empresas. La medida bloquea la venta desde el país asiático a firmas y organismos incluidos en la lista restringida y también limita a terceros la comercialización de bienes de doble uso fabricados allí o de origen chino.
1: Estos son los datos del tiempo.
0: Temperatura 4 grados 2 décimas, sensación térmica 2 grados 4 décimas, humedad 69%, viento del oeste a 8 kilómetros por hora, cielo despejado, temperatura máxima prevista para esta jornada 11 grados centígrados. Con más noticias, volvemos en cualquier momento.
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1: 11 de la mañana, 36 minutos. Yo tengo lindas noticias porque ya se confirmó la fecha y el cronograma para la peregrinación a Ceferino en Chimpá. Ajá. 56 es el número, claro, de esta peregrinación.
2: Estamos a un mes más o menos, ¿no?
1: Y,
2: un
1: sí,
2: mes y moneditas.
1: 29 y 30 de agosto, así que un mes exacto. Hoy es 29, bien, ¿no es cierto?
3: Hoy es 29.
2: De junio, sí.
3: De junio, exactamente.
1: Bueno, 29 y 30 de agosto.
2: Dos meses.
1: Ah, tenés razón.
2: Ahora viene julio.
3: Claro, llega julio.
1: Ah, sí, claro, claro.
3: Llegan los memes de julio.
1: Dos meses faltan. 29 y 30 de agosto es el 140 aniversario del nacimiento de Ceferinito. Y por supuesto que se viene una fiesta a todo dar. Porque
3: la cantidad de
1: 140 años no se cumplen cualquier día.
3: No, no. He tenido la oportunidad de cruzarme en la ruta, en viaje, digo, gente a caballo.
1: Nosotros cubrimos todos los
3: caminando,
1: años.
3: Caminando, es impresionante.
1: Hace un montón de tiempo y es la verdad que
3: realmente conmovedor.
1: Es hermoso vivir la peregrinación, por supuesto la sí, radio va a estar ahí. Miércoles 26 arrancaría, entonces viste que siempre es como casi una semana.
2: Claro.
1: Miércoles 26 de agosto arranca con una misa en el monumento de Ceferino. Y a las 16 hay una misa aniversario. El festejo, además de Ceferino, con torta, velita, baile y música.
3: Completito.
2: Claro, el foco se pone principalmente el fin de semana, que es cuando llega la mayor cantidad de
1: pero
2: gente.
1: Pero el 26 porque, es el cumple.
2: Claro, porque el fin de semana la gran mayoría ni estudia ni trabaja,
1: claro,
2: entonces
1: claro.
2: Aprovechan para acercarse a Ceferino.
1: El viernes arranca el festejo a las 9 de la mañana y termina a las 20 con la vigilia. La oración por la humanidad y todo lo que hacen los chicos, los servidores en ese momento. El sábado 29 de 9 a 21 van a ser todas las actividades y el domingo 30 es la gran fiesta gran que arranca a las 7 de la mañana con la adoración al amanecer. ¿Se acuerda, Marcelita?
2: Sí.
1: Bueno, Daniela Luján es la... Daniela Luján y yo somos las...
2: Son las encargadas.
1: Las encargadas de la oración, la rogativa y todo. Y después las dos vamos con la procesión, ¿se acuerdan?
2: Hacen toda la procesión.
1: Caminamos dos horitas para entregarle a Ceferino y a la gente todo lo que pasa ahí.
2: Le van contando el recorrido que hacen. ¿Qué es? ¿Cuánto es? ¿Serán cuántos kilómetros?
1: 2 horas caminamos. No te sé decir los kilómetros, pero son 2 horas de peregrinación.
3: 2 horas de peregrinación.
1: Uh-huh. Atravesamos todo el pueblo, vamos por la ruta, atravesamos todo el pueblo y llegamos hasta ahí. A las 11 es la misa central. La peregrinación arranca a las 9. De 7 a 9 es la rogativa en el Cerro de la Cruz.
2: Exacto.
1: A las 9 arranca la peregrinación y a las 11 es la misa,
2: central.
1: Después continúan las actividades hasta las 16, que es la misa de despedida a los peregrinos y después para descomprimir y que la gente vuelva en paz a sus
2: tranquilos
1: lugares.
2: Igual muchísima gente, una vez que termina la misa de que es al mediodía, se quedan porque es
1: almuerzan,
2: claro. Tenés para comer, sí, lo que se te
3: todo
2: ocurra.
3: Todo el lado B, ¿no?
2: Todo,
3: de la peregrinación.
1: Uh-huh. Sí. Bueno, a ver, subile un cachito, dale. Subilo, Carlito.
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1: Dale, todos a cantar. Esta la sabemos todos, ¿no? ¿Vos la sabés?
2: La parte del me sé yo. No me la sé.
0: 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Querías aliviar.
2: Llevo muchos años escuchándola, pero no.
1: Y dice.

0: tiene lindo ritmo.
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2: bueno, adelántalo hasta el estribillo, te lo pido por favor, que diga Seferino, Seferino, Seferino de Chimpay, encontraste aquella roca donde brote vida y paz.
3: Se le fue al rock, se nos roca en realizó.
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3: Cada cual canta la fe como puede.
0: Claro. A ella le bajó la data por ahí.
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2: Bueno, ya hay fecha entonces, 29 y 30 de agosto. El 26 es el cumple de Seferinito. Lo festejamos también en Chimpay. 140 años cumple el Peñi Seferino este año. Y por supuesto se vienen los festejos allí en el parque temático de Chimpay, donde por supuesto confluimos todos los años allí. Rionegrinos, rionegrinas y gente de todo el país. Carlitos.
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3: Lo veníamos anunciando desde el inicio, está en nuestro móvil Omar Fuentes. Adelante, Omar, te escuchamos.
8: Gracias, Marcela, Paula y Luciano. ¿Cómo les va? Buenos días.
3: Buen día.
8: Estamos ubicados nosotros frente al barrio Manzanar por Ruta Nacional 22. Estamos con el responsable de la caminera, acá de elegido Chip Poletti, que es Frank Rivas. Bueno, movimiento policial, hay un vehículo que ha sido, en este caso, secuestrado y hay dos personas, por lo que podemos observar, mayores de edad, varones, que están a disposición ahora de la policía y luego de la justicia. ¿Qué fue lo que pasó? Cuéntenos, por favor. Buenos días.
9: Buenos días, sí. Hubo un procedimiento, está haciendo un control de rutina, ahora a 10:40, se demora un vehículo para fines de verificar la documentación. Cuando el masculino conductor entrega la documentación, se observa que lleva un arma de fuego, una Versa Thunder 380. Seguidamente, bueno, cuando el oficial se comunica conmigo para informarme los pormenores del procedimiento, el masculino se le quiere poner una campera y se le cae lo que es un frasco con material verdoso, 100.000 cannabis, por lo cual se solicitó personal de toxicomanía y gabinete criminalística. Al momento de hacer la requisa se le encuentra otra arma de fuego, un pistolón, aparentemente calibre 22, doble caño. Así que se notificó a la justicia federal y a la justicia ordinaria, quienes dispusieron el procedimiento a seguir.
8: El procedimiento que está haciendo ahora es, por lo que vamos a observar, ¿se está sacando qué del vehículo?
9: Se está haciendo una requisa al interior del rodado, se está sacando lo que es la munición que se encuentra en el baúl. Bueno, se va a proceder al secuestro de la droga y la imputación de los ciudadanos.
8: Vemos que hay bastante cantidad de dinero también.
9: Sí, también lleva un gran porcentaje de dinero, lo cual los va a contabilizar ahora el personal de gabinete. Y bueno, el peso de la droga también lo va a realizar el personal de toxicomanía.
8: Estas personas son de acá, ¿qué información extraoficial ya manejan ustedes? ¿Son de algún otro punto del Alto Valle? ¿Tienen antecedentes?
9: No, son personas de acá de Cipolletti, oriundo de Cipolletti. Los antecedentes se van a pedir después de la notificación de la causa. Se le va a hacer la extracción de ficha y la solicitud de antecedentes.
8: ¿El vehículo es vehículo acá también, con domicilio en Río Negro?
9: Sí, el vehículo también, con domicilio en Río Negro, en Cipolletti. Bueno, va a quedar secuestrado y a disposición de la justicia.
8: ¿Qué marca el vehículo?
9: El vehículo es un...
8: las cosas bien claras, ¿no? Depende de lo que ustedes manejan.
9: Sí, es un Clio, me parece que no lo veo acá. Bien. Sí, no lo veo acá bien, así que ahí me acerco y lo verifico.
8: ¿Qué más podemos informar a la gente ahora?
9: Por el momento el procedimiento está llevando a cabo, ya fue notificada la fiscalía, así que estamos procediendo.
8: Lo dejamos que siga trabajando. Muchas gracias, muy amable.
9: No, gracias a usted. Hasta luego.
8: Bueno, ahí escuchamos entonces la palabra del oficial principal, Frank Rivas, está a cargo de la caminera con asiento en Chipoletti. Bueno, el tránsito no está interrumpido para nada, esto lo aclaramos. El tránsito no está interrumpido para nada, lo aclaramos.
3: Sí, sí.
8: Y hola,
3: ¿me escuchan? Sí, te escuchamos, Omar. Adelante. Ah,
8: sí. Sí, no, te decía que el tránsito no está interrumpido para nada, y a la vez también lo que queremos comentar es que está bajando la policía a la vera de la ruta 22. Bien. Esto sería en dirección hacia Fernández Oro. Esto es frente al barrio acá, Manzanar, uno del sector del barrio Manzanar, y está trabajando, reitero, policía de la provincia. Lo que sí pudimos observar es una gran cantidad de dinero. Esto también me llamaba bastante la atención. Están las dos personas esposadas, son dos personas jóvenes que están acá a la descubierta y que, por supuesto, están ahora ya con las esposas correspondientes a disposición de la policía.
3: Perfecto. Sí, ahí estábamos compartiendo algunas de las imágenes, Omar, a través del streaming, y eso también, ¿no? Era llamativo, la cantidad de dinero y algunos otros elementos, armas, municiones, y esto sí que vos mencionabas. Bueno, el frasco que mencionó el policía con droga. Vamos a ver que después si se informa sobre la procedencia o si qué va a pasar con estas dos personas. Por ahora sujetas a la causa.
8: Claro, estas dos personas sujetas a la causa, que son de Chipoleti, por información que daba el propio uniformado que lo confirmaba. Así que siguen trabajando, ahora habrá que esperar cuál información seguramente que se conozca por parte de la policía de Río Negro, de la justicia, que ellos consideran por ahora como un resultado positivo de todo lo que están llevando adelante en este allanamiento por parte de la policía de Río Negro.
3: Muy bien, gracias, Omar.
8: Hasta luego, que anden muy bien.
3: Hasta luego. Ahí pasaba Omar Fuentes con este procedimiento policial en la vía pública, sí, detección de armas, drogas. Están trabajando todavía, así que vamos a estar atentos a la información.
2: Hacemos la pausa, ya venimos.
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29: En un mismo día, 10 grados a la mañana, 30 grados al mediodía y 18 grados a la noche.
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0: 11:53 dice, ¿no es cierto?
1: Sí.
0: Estamos,
1: señora.
0: No hemos dicho nada del teléfono, nada. No sé cómo llegamos vertiginosamente.
1: Pero tenemos
0: a las 11:53.
2: Es que la gente ya sabe.
1: Ojo, que tenemos imágenes de ganadores.
0: Ah, ¿sí?
1: Sí. Tenemos en nuestro chat en YouTube el U19AM690.
0: Igual estamos esperando a Parrita,
1: Sí, mira, ahí está. La seño que se ganó.
2: Esa es Janet.
1: Janet se ganó una de las camisetas que sorteaban nuestros compañeros. ¿Y qué hizo Janet? Nosotros vamos a conocer el premio.
2: Claro. ¿Hay alguien más?
1: Pará.
2: Eso es otra
1: porque
2: cosa.
1: Porque Janet, ¿qué hizo? Ella es docente.
0: Sí.
1: Hizo un sorteito en el grado.
2: Sí.
1: Para que la camiseta quede. Porque es un talle para niños.
2: Claro.
1: Ahora la ha mandado a los niños. Ahí está.
2: Mirá.
1: Ahí está la seño, hace el sorteo. No sé si tiene audio polaco que nos diga si nos callamos.
2: Ahí los está llamando a todos.
1: A ver. Ahí está.
3: Chan, chan, chan, chan.
1: Música de suspenso.
2: Así
1: ¿quién gana?
2: Vosotros,
1: ¿quién gana?
3: Chan, chan, chan, chan, chan, chan.
1: Le vamos a mandar nosotros los redoblantes.
3: ¡La seño Jane, otra vez!
1: ¿Quién se lo ganó?
0: ¿Quién se lo ganó?
2: Ella se entrega el papel, está muy bien.
1: A ver.
0: A ver.
2: Y ahí va a salir el ganador o ganadora.
1: ¿Quién se ganó? ¿Quién se ganó?
2: La escribana.
3: Sexto grado.
0: Sexto grado
1: se ganó la camiseta.
3: Sexto grado salió favorecido.
0: ¿Quién era, Tiago?
2: No dijeron.
3: Sofía sí. Colipe.
2: Ahí.
1: Sofía se queda con la camiseta.
2: Sí, estaba todo el colegio, me
0: toda la escuela, quería la camiseta. Vamos a mandarle camiseta.
2: Pero mirá qué bien, mirá Sofía.
1: Ay, re emocionada,
2: sí,
1: Sofía.
2: Sí.
0: Porque es una camiseta que dice el 19.
2: Sí.
0: Vos porque tenés que vas a hacer la corrida te dan camiseta, pero los nenes no.
1: Ah, ¿tengo que hacer la corrida?
2: Sí, mínimo.
1: Se enteraba en vivo del problema. Pero bueno, re lindo gesto el de la seño. Y después tenemos el de la ganadora del asado de carnes Cupal.
2: Upa.
1: Mirá, ahí está, con su premio.
2: ¿Cómo no van a tener esa sonrisa?
1: Me encantó. Igual espero que nos mande el asado.
2: Mirá.
1: Si lo comieron.
0: ¿Sí?
2: Mirá la felicidad de esos muchachos.
1: Ahí está el carnicero, Don Cupal. Porque no me acuerdo cómo se llama. Es Don Cupal y Doña Cupal.
2: Pero olvídate, no. Te llevas el asado gratis, yo estaría las orejas acalambradas.
1: Re contento, muy bien, así que felicitaciones. Ojalá que
0: comiendo.
1: Lo hayan disfrutado.
0: Estaban comiendo, ¿viste?
1: Falta el de la picada.
0: Claro.
1: No llegó el de la picada.
0: Qué
1: no sé
0: cosa,
1: si...
0: que la picada se ve que se va rápido. Porque no.
2: La picada buena.
0: Ah, lo pasaron los chicos hoy. Claro, claro.
1: Lo podemos pasar otra vez. No alcanza a ver la picada. Bueno. Yo solo para envidiar,
2: Che,
0: Qué bárbaro.
1: Bueno, les decía que además de la...
0: Fernanda Penros, de Cupal.
1: De Cupal, ahí está.
0: Un beso
1: Fernando.
0: Grande.
1: Un beso grande.
0: Que tenía que acordar.
1: Doña Cupal, para mí es Doña Cupal.
0: Nosotras estamos en la peri, ¿viste?
1: Sí, nos olvidamos de todo.
0: Entonces nos olvidamos, pero Fer, obviamente que te queremos.
2: Uy, mirá, ahí apareció una imagen.
0: Ahí está la picada, mirá.
2: Oh. Qué bien. Esa
0: es
2: la de Daniel
0: Polanco. De Polanco es
1: claro. Esa es la de Polanco. No, acá tengo la picada. Ahora te mando la otra picada, Polanco, la que va.
0: La que ganaron.
1: Tenemos ahí. Ahí está. Gracias, Mario Agustín, Sanguchería San Martín y a la radio por este mimo al alma y al estómago. Gracias, gracias, gracias. Pusieron por acá a través del mensajito.
0: ¿Y por qué le agradecen a Mario Agustín si los que sorteamos?
2: Porque
0: son...
2: hacen una rima. Mario y Agustín.
0: Ah.
2: Ahí está.
1: Mirá
0: ahí
1: lo
0: está,
1: que
0: mirá,
1: yo te...
0: Mirá,
1: hacele foco a la picada esa, por Dios.
0: Por el amor de
2: otro,
0: Dios.
1: Ay, ese queso verde es tan rico.
2: Otra persona feliz, fíjate. La comida te alegra el alma. La comida te alegra la boca.
0: Qué rico.
1: Genio,
0: qué
1: muy bien. Bien. Así que...
0: Y ahí está la de Polanco, mirá.
1: Esa, la de Polanco es con una focaccia que es tremenda la focaccia.
2: Sí, doy fe.
1: Riquísima.
2: Si es la que yo pienso, la he probado. Es un espectáculo. Un espectáculo esa focaccia.
1: La focaccia.
0: Bueno.
1: Yo...
0: ¿Ustedes qué comieron?
2: ¿Qué comí yo?
0: El
1: picada,
0: sábado.
1: Picadita.
0: ¿Picaron?
1: Sí, pero un poquito de fiambre.
2: Pizza comí yo.
0: Chorizo comí yo.
2: Pizza. Ah, muy bien.
0: Ajá. Bueno.
1: ¿También? A la pomarola, a la parrilla.
0: No se puede decir nada en esta mesa.
1: No, porque a las, 23, esperaste a las 23, yo
0: no,
1: comía antes.
0: No,
1: porque
0: antes.
1: Tenía...
2: Es tarde para clavarse un chori.
0: Es tarde, yo no llego a las 23.
1: No, mucha... tenía hambre y ansiedad.
0: A las 9, 10 hay que comer.
2: Che, vi mucho reel en Instagram de si sos más 30 y el partido a la hora que era... Y mucho sujeta cabeceando.
1: Me pasó.
2: ¿Viste que no llegabas a ver el partido entero? ¿Les pasó?
1: Cabeceé y en una ya no volví.
2: ¡Apa! Bueno. Bueno, es...
0: Yo no duermo habitualmente, imagínate, no me, si me voy a dormir con la ansiedad del partido.
2: No, yo suelo estar dormido ahora, pero...
1: Yo cuando ya vi que iba bien la cosa, sé que...
2: Soltaste.
1: Dije, me relajé. Bueno, confío en vos.
2: Claro.
1: Le dormí mal.
2: No, che, no. ¿Me dejan meter una deportiva cortita?
1: Por favor,
2: a propósito,
1: bueno, vamos a pensarlo.
2: A propósito del Mundial, hoy es una efeméride muy importante para el pueblo argentino.
1: Sí.
2: Y si estamos todos en modo Mundial, como sé que estamos...
1: Sí.
2: Hoy se cumple un nuevo aniversario del 29 de junio, pero de 1986. Ah, empiecen a unir fechas.
1: México 86.
2: Sí, señora, excelente respuesta. Estadio Azteca.
1: Mirá.
2: Argentina 3, Alemania 2. ¿Sí?
0: Ay,
2: con el gran Diego Maradona a la cabeza.
1: Sí.
2: Así que elijamos creer, porque como decimos, de esta manera conseguía la segunda Copa del Mundo nuestro querido seleccionado argentino. ¿Viste qué?
0: Escuchá.
2: Mirá ese relato hermoso. Escuchá.
0: Este es el gol más famoso de la historia de los mundiales.
2: El relato es hermoso, ¿no?
0: Barrilete cósmico.
2: Mi

0: Jorge, hermoso el relato, ¿no? Por eso nos quedamos todos callados con mis compañeros. Un partido muy disputado, están los archivos hoy en YouTube. Y quien marca finalmente, porque el partido termina 3-2, como decíamos recién, que él marca el tercer gol, el que cambia nuestro destino en la Copa del Mundo, es Jorge Burruchaga. Porque claro, Burruchaga, en ese mundial era. Brilla Maradona, con lo que decía Pau, obviamente la mano de Dios y el mejor gol de los mundiales, como fue catalogado el de Diego, eludiendo a muchísimos rivales, ya no recuerdo si eran 5 o 6 en camino al gol que le hace a los ingleses, con todo lo que tenía que ver, ¿no?, la guerra de Malvinas, que había sido muy poquito tiempo antes, pero decíamos, Burruchaga es el que le coloca el moño a este mundial espectacular y convierte el 3-2 para que el seleccionado de Carlos Bilardo, un visionario fútbol, se volvieran y festejaran el país de una manera espectacular. Así que me parecía
1: tomando
0: importante.
1: Tomando Gatorade.
0: Gatorade, señorita, exacto. Señor. No tiene alcohol, es bebida, dijo. Es bebida sin alcohol, exacto. Así que nada, me parecía importante recordarlo en la fecha y es una señal más para seguir creyendo.
1: Sí, por supuesto, por supuesto.
0: Ah, lo tenemos.
1: Pará, porque tenemos noticias, ¿qué hacemos? Nos vamos con ese, dale, con el relato del gol de Burruchaga.
0: Hermoso.
1: Nos vamos al gol, dale. Al
2: 94, pero pues el juego se empató. Maradona, Burruchaga, se topa. Jorge Luis Burruchaga. ¡Bum!

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0: Hora 12, 2 minutos en la República Argentina.
1: Regionales.
0: Dictaron prisión preventiva al imputado por el crimen del barrio Villarino. El acusado deberá pasar 4 meses en prisión preventiva hasta que se termine la investigación y se determine si se llevará la causa a juicio. Está imputado por homicidio agravado por el uso de arma de guerra, lo que determinaría una condena mínima de 10 años y 8 meses de cárcel.
1: Nacionales.
0: Santilli afirmó que la transición en la jefatura de gabinete será ordenada. Dijo que todavía no tiene un horario pautado para reunirse en Casa Rosada con el funcionario saliente. Por otro lado, adelantó que Adorni va a defenderse en la justicia sin fueros.
1: Internacionales.
0: Un tiroteo en un centro de acogida infantil en Alemania dejó 5 muertos y 2 detenidos. Un gran despliegue policial en la ciudad de Stade derivó en la captura del presunto tirador y de otro sospechoso. Además, varias personas resultaron heridas, según informaron fuentes oficiales.
1: Estos son los datos del tiempo.
0: Temperatura 4 grados, 2 décimas, sensación térmica 2 grados, 4 décimas, humedad 69%, viento del oeste a 8 kilómetros por hora, cielo despejado, temperatura máxima prevista para esta jornada 11 grados centígrados. Con más noticias, volvemos en cualquier momento.
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0: Bueno, bueno, hemos vuelto, chicos, chicos, vamos a charlar con Sofía Maldonado, que es referente de Aluvión de la universidad. Habíamos dicho, los chicos están yendo hace un montón de tiempo a dar clases particulares en el comunitario del barrio La Paz, y vamos a informarle a las familias, sí, que los chicos pueden ir ahí, qué días y todo eso. Para eso hablamos con Sofía. Hola, buen día, ¿cómo le va?
1: Buen día, ¿cómo están? ¿Me
2: escuchan? Buen día.
0: Sí, te escuchamos perfecto. Bien. Bueno, ¿a qué van los chicos al comunitario? Contémosle a la gente.
1: Bueno, primero agradecerles por el espacio, por la nota y por esta oportunidad de darle difusión a las actividades que damos en el salón. El salón comunitario del barrio de La Paz, también llamado Salón Alicia Fix, uh-huh, como para dar una introducción, está en la mención al 1500 en Cipo, por uh-huh, si no conocen. Sí. Y bueno, contarles que los chicos van a ciertas actividades. Tenemos actividades para infancias, pero también tenemos actividades para adultos mayores. Las actividades de las infancias son los días martes y jueves, las clases de apoyo, de 17 a 19 horas. Después tenemos los miércoles las clases de arte, de las cuales yo soy encargada junto a otros compañeros, que son de 18 a 19:30. Después los viernes hay dos actividades de Aluvión, que son primero lo que le llamamos ahora clases de refuerzo de lectura y escritura para adultos. Antes también las llamábamos alfabetización, ¿sí? Esas clases son de 16 a 18 horas, y cuando terminan las clases de lectura y escritura, empiezan las clases de guitarra, de 18 a 20 horas. Bueno. Guitarra es para todas las edades también. Actualmente tenemos, de hecho, adultos entre, no sé, la verdad, 20 años, una edad así, que están asistiendo, pero también asisten infancias de distintas edades. Las clases de apoyo, para aclarar, son para los peques que están en edad escolar, para nivel primario y secundario también. Después las clases de arte no tienen un límite de edad estipulado, intentamos que sean pequeñitos, más o menos de a partir de los 3 años, pero también están abiertas para adultos. Uh-huh. Y por último tenemos los sábados, el cine infantil en el barrio, en el salón, que básicamente proyectamos una peli, damos pochoclos y gaseosas, y eso es abierto a toda la comunidad.
0: ¡Qué lindo! Bien. ¿Todo es gratuito? ¿Sofi, es gratuito?
1: Sí, todo es gratuito, tal cual.
2: Uh-huh. Y, por ejemplo, si hay alguna mamá o algún chico que está viendo y quiere sumarse, ¿cómo tiene que hacer? ¿Se acercan los horarios que mencionaba? ¿Se tiene que anotar?
1: Bien, para todas las actividades tenemos distintos como referentes, uh-huh, pero pueden contactarme a mí, que si quieren digo mi número.
2: Sí.
1: Y si no, si como ustedes decían, es acercarse al salón. En el mismo salón, en la puerta del salón, tenemos todas las actividades detalladas con los números de cada referente. Y si no, también mediante el Instagram de Aluvión, que es Aluvión Cipolletti.
0: Uh-huh. Aluvión Cipolletti, así lo ponemos en Instagram y ahí van a aparecer.
1: Y ahí van a aparecer, tal cual. Y si no, también hay un Instagram del salón, que es justamente el Salón Comunitario del Barrio de La Paz, me parece que es el Instagram, uh-huh, así como se llama. Y bueno, y si no, sí, a través de cualquiera de las redes de Aluvión. Aluvión tiene distintos Instagram, que uno es de Aluvión Facimer, el otro es Aluvión Facec, que se unen las facultades en las que nos encontramos, y si no, Aluvión Cipolletti con lo que es territorio.
2: Claro, porque le contamos a la gente, por lo que yo tengo entendido, que son estudiantes de distintas carreras universitarias, claro, las que van y brindan los talleres.
0: Sofía estudia medicina.
2: Claro.
1: Sí, yo exactamente, yo soy de la Facultad de Ciencias Médicas, pero sí, además de estudiantes también son o chicos que ya se recibieron o gente de la comunidad que se quiso sumar. La gran mayoría, sí, como salimos del centro de estudiantes de estas facultades, tanto de las de Ciencias de la Educación y Psicología, como la de Ciencias Médicas, o sea, Medicina y Nutrición, también hay de, por ejemplo, tenemos una de las profes de las clases de arte es de la Universidad de Río Negro, uh-huh, después sí hay otros chicos que han estudiado en La Plata, por ejemplo, o sí, que simplemente laburan y nos conocieron por cercanías al barrio, o estudiantes de la UFLO, no sé, también te diría ya que con el boca en boca hay familiares de nosotros mismos que dan otras clases que, claro, nada tienen que ver con la facu, digamos.
2: Claro.
1: Así que una mezcla.
2: Bien. Y años anteriores han organizado el Día del Niño? ¿Están preparando algo para...? Pues ya estamos a poco de agosto.
1: Ay, sí, no me digas, la verdad cada vez se nos viene más cerquita. Pero sí, exacto, ya hace varios años hacemos el festejo del Día de las Infancias ahí en el barrio. También lo compartimos con las 400 porque nosotros también tenemos actividades allá, damos fútbol infantil, así que los compartimos entre los compañeros y los vecinos de los dos barrios. Hacemos un festejo que suele ser ahí mismo en la calle, afuera del salón. Uh-huh. Hacemos distintas postas con juegos, juntamos donaciones ya, de hecho tenemos que juntarnos a armar las notas y salir a repartir para ir juntando las donaciones para poder hacer los regalos a las infancias, a los peques. Y bueno, compartimos también una merienda usualmente. Que de eso también forman parte de los vecinos, de las familias, de los chicos que ya asisten al talón y del barrio.
0: Claro. Uh-huh. Sofi, para las clases, volvemos a lo otro, ¿la gente tiene que cumplir algún requisito, llevar algún papel para inscribirse y eso?
1: No. Lo único que por ahí pedimos que nos escriban es para nosotros tener una anticipación de cuántos chicos van a ir o justamente para estar esperándolos, ¿viste? Pero, por ejemplo, para las clases de arte no es necesario que lleven ningún material, sino que nosotros tenemos ya todos los materiales en el salón. Uh-huh. Después, para lo que son clases de apoyo, por ejemplo, sí, al ser una clase en la que ellos tienen que hacer su tarea, es conveniente que lleven la mochi de la escuela, por ejemplo, con sus carpetas, sus cuadernos, claro. Pero no más que eso. Y después también, en caso de que les haga falta algo de eso, tenemos en el salón para prestar o para dar también. Y después, para el resto de actividades, por ejemplo, las de guitarra, también los chicos cuentan con guitarras para prestar, así que no es necesario que lleven.
0: Claro. Ah. ¿Y solamente los chicos del barrio o pueden ir de algún otro barrio a las clases particulares? Sobre todo, viste que está un poco difícil la situación económica, entonces sí. Mandarlos a particulares se complica.
1: Sí, ni hablar. No, pueden desde... Tenemos, la verdad, una mezcla de barrios. Digo yo del barrio porque la gran mayoría sí son peques de ahí cerquita, porque pues, es una cuestión de que ellos se manejan solos, la mayoría, sí. Van caminando, uh-huh. Y demás, pero suelen ser sí chicos que viven ahí cerca, pero también tenemos casos de distintas familias que vienen de más lejos también, sí.
0: Uh-huh. Y la ayuda es en matemática, lengua, ¿qué materias?
1: No, en todo, en cualquiera, la verdad, en cualquiera. Tenemos la suerte de decir que en lo que necesitan de la escuela.
0: Muy bien, perfecto. Buenísimo. Entonces, las clases particulares, yo anoté, se dan martes y jueves de 17 a 19 para chicos y chicas de primaria y secundaria, y bueno, después están todas las otras, el taller de arte y el de guitarra, y también está la actividad de alfabetización, lectoescritura para adultos, ¿no?
1: Sí, exactamente.
0: Bueno, es hermoso el trabajo que hacen y vamos a reforzar la idea de que están ya recibiendo donaciones para el Día de las Infancias.
1: Sí, sí, muchas gracias por eso. Y también me gustaría acotar de que, más allá de la gente que se sume a las clases como alumnos, por así decirlo, también nosotros estamos en busca de más profes que quieran ser parte. Claro. No necesitamos de ningún requisito para eso, uh-huh. Sino, como les digo, nosotros somos todos estudiantes o claro. Gente de la comunidad que ha querido sumarse y necesitamos más manos todo el tiempo en el salón, así que los invito a la actividad que quieran sumarse. También pueden acercarse a cualquiera de las dos facus o al mismo salón y empezar a ser parte de estas actividades.
3: Sí, uh-huh. Sofi, no importa en qué materia, digo, en cualquiera de ellas es bienvenida a la ayuda.
1: Tal cual, en cualquiera de ellas es bienvenida a la ayuda, sí.
0: Bueno, muchísimas gracias. Por supuesto, vamos a seguir en contacto. Nos gusta mucho lo que hacen, que se organizan y dan una mano. Hace tanta falta, así que un abrazo gigante para vos y para todos los compañeros tuyos.
1: Dale, buenísimo, muchas gracias.
0: Abrazo.
2: Chau, chau.
0: Era Sofía Maldonado, que es referente de Aluvión. Ella es estudiante de la Facultad de Medicina, pero también hay distintos grupos de Aluvión, sí. En las diferentes universidades, en FADEX, en todas los claustros, hay uh-huh. Chicos de Aluvión que realizan este tipo de actividades, digamos, se juntan para esto y para otras cosas que van haciendo para devolver a la comunidad un poquito de lo que reciben.
2: Exacto, sí, es muchísima la actividad que organizan.
0: En el Salón Comunitario del Barrio La Paz, entonces las clases particulares son de 17 otras cosas que van haciendo para devolver a la comunidad un poquito de lo que reciben.
2: Exacto, sí, es muchísima la actividad que organizan.
0: En el Salón

0: Ah, bueno. Lo decía recién Sofía.
1: Claro. Exacto. Bueno, ¿dónde se puede comunicar la gente con nosotros, chicos?
0: 299-511-2144, por ejemplo, si te interesa escribirnos por nuestra línea de WhatsApp.
1: Bueno, dale. ¿Y qué hay? Bueno,
2: ¿Hay algún mensaje?
0: Por el momento yo no lo tengo activo. A ver, déjame chusmear un poquitito.
2: Yo sí tengo. Ajá,
0: me ha escrito el productor. Ah, tengo... ¿Saben de quién tengo un mensaje?
1: ¿De quién?
0: De la ganadora del fin de semana pasado, Marce por ahí me va a llevar, Cindy.
2: Cindy, ajá. Sí.
0: De Cindy tengo un mensajito de ella. Dice, yo tengo un videito del premio. Les muestro, le dijimos que sí, obviamente. Sí,
2: obvio. Que mande.
0: Oh, sí, por supuesto, por que sí.
1: ¿Y usted tiene ahí en el chat mensajitos? Yo, ¿dijo?
2: Estaba chequeando el nombre. Sí, es,
0: sí, es Cindy. Exactamente.
2: Janet y Cindy fueron las ganadoras de la camiseta.
0: Claro, ahí está. Exactamente.
2: Tengo mensajitos, dice por acá. Buen día, locos y locas. Nos dice Claudio, recién llegó de los mandados.
0: Apa.
2: Si van afuera, abríguense, está fresquito, nos dicen por acá. El teléfono, no dio el teléfono para colaborar, nos agrega Mau, que recién hablábamos con Sofía de Aluvión y dijo, si quieren doy el teléfono. Bueno, ahora claro, se lo pedimos a nuestro productor y lo compartimos. Si no, como dijo ella, a través de redes sociales.
1: Claro.
2: Yo, bueno, está bien.
1: Sí que estabas hablando.
2: Se nos fue. Me miró y yo me di cuenta que no estaba acá en el planeta Tierra.
0: Ay, Dios.
1: Tenemos... Lo que dice Marcela, yo siempre digo que sí.
0: Claro, ante la duda sí.
1: Claro.
2: Dice por acá, yo quería mi camiseta del EU19.
0: ¿Quién? Bueno, haciendo un puchero.
1: Igual tenemos para niños y niñas. Sí.
0: Sí. Se me calman, ¿qué hay más?
2: Nos dice...
0: Siempre hay más.
2: Omar, che, Omar, para... y no es Fuentes, dice, buenos días. Y con este cierro.
0: A ver.
2: O no sé, voy a ver.
0: La intro.
2: Estoy experimentando verlos
0: bien, Omar.
2: En vivo.
0: ¡Qué bien, Omar!
2: Está muy bueno, siempre los escucho, pero ahora los veo.
1: Gracias.
0: Claro, le agregó que, imagen.
2: Ahora le puso cara a esas voces.
0: Pero oye, chico,
2: cara, ¿sabes qué?
0: Yo siempre pregunto
1: eso. Oye, chico, que te agradecemos mucho. Agradecemos mucho
0: y está poseída por varios espíritus.
2: Por eso se nos había ido recién.
1: Claro,
2: estaba en trance.
1: Me estaba tomando el espíritu de Fidel Castro. Te lo dije.
2: Es verdad.
1: A mí me posee cada tanto el espíritu.
0: Te posee.
1: Oye, chico, que te agradecemos mucho que nos mires en el YouTube de la radio.
2: Ahí está la Paula.
1: Ahora nos vamos a la música.
0: A la radioteca.
1: ¿Quién está ahí, Carlito?
2: A ver qué. Se lo vamos a dedicar a.
1: Vamos, Carlito, con.
2: Oh, está Cheyenne.
0: Uy, Dios.
2: Se callan.
1: Vamos a escuchar a Cheyenne con el Lurra.
0: Un saludo para la mamá del jardín de mi hija que tiene la calco de Chayanne pegada atrás. Bien, para esa

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5: Su servidor quien le habla, Dr. Javier Palacios Elorio, de la Congregación Gozo y Paz en Tehuacán, Puebla, México. Visite el canal de YouTube Shalom 132. Permítame contarle una historia. Después de la muerte del rey Salomón, Israel se dividió en dos: Reino del Norte, Reino del Sur. Las 10 tribus de Israel fueron esparcidas entre las naciones y está profetizado que al final de los tiempos, los descendientes de las 10 tribus perdidas de Israel regresarán a Yahweh a adorarle como él se merece. Le deseo lo mejor. Shalom.
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19: Hora 12, 31 minutos en la República Argentina.
18: Regionales.
19: Procedimiento policial en cercanías del barrio Manzanar termina con dos personas detenidas. Personal policial llevó adelante un procedimiento de rutina que terminó con dos personas detenidas. Durante el operativo se habría secuestrado dos armas de fuego. Además, uno de los detenidos tendría en su poder un frasco con una sustancia que sería compatible con estupefacientes, la cual será sometida a pericias para su confirmación.
18: Nacionales.
19: YPF cerró acuerdos con dos empresas para avanzar en el megaproyecto de exportación de gas licuado argentino. La petrolera acordó la incorporación como accionistas de la italiana Eni y la emiratí XRG en la sociedad que desarrollará el plan.
18: Internacionales.
19: Bolivia flexibiliza el dólar y cierra una era de 15 años de tipo de cambio fijo. El país inicia este lunes un nuevo esquema de cotización del dólar. La medida busca preservar la estabilidad financiera y corregir las distorsiones del mercado cambiario.
18: Estos son los datos del tiempo.
19: Temperatura 7 grados 4 décimas, sensación térmica 5 grados 3 décimas, humedad 63%. Viento del oeste a 12 kilómetros por hora, cielo despejado, temperatura máxima prevista para esta jornada 11 grados centígrados. Con más noticias, volvemos en cualquier momento.
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0: 36 minutos, bueno, se nos fue atrasando todo hoy, pero Parrita no puede faltar, así que lo vamos a saludar. Exacto. Hola Miguelito, querido.
1: Hola Pauli, ¿cómo andás? Bien. Hola Marcela, hola también Luciano.
2: Buen día.
3: Hola Miguel.
0: Y bueno, contanos a quién vamos a recordar hoy, Miguelito.
1: Hoy vamos a recordar a Rubén Mir, es el propietario desde más de 50 años de la histórica imprenta Chipoletti, que está en la ciudad, todavía sigue trabajando ahí en el local de J.M. París y Jorge Newbery, sí, de Chipoletti, Río Brentana. Y bueno, sí, a pesar del avance de la tecnología, el hombre se las ingenia y se pone, ¿no?, al tanto de lo que va avanzando. Vuelvo a reiterar, la informática, la tecnología, no es como hace 20, 30, 40 claro, años, que se pensaba de otra manera, ¿no?
0: Sí,
1: así que vamos a recordar a Rubén Mir. Él nos dice cuando llega y lo que le costó llegar a la ciudad de Chipoletti y asentarse. Todavía está activo con su imprenta. Esto dice Rubén Mir.
4: Soy Rubén Mir, al Alto Valle, en una fecha puntual, como mojón en el tiempo para no olvidarla nunca, el día que cumplí 18 años, el 16 de marzo de 1963. Veníamos con mi hermano y mi padre, mi hermano menor y mi padre, desde Maitén, lugar donde residimos mucho tiempo. Cuando llegué al Alto Valle, a General Roca, lo primero que pudimos hacer con mi hermano fue cosechar uva en la chacra, que fue todo un sufrimiento para dos chicos nuevitos, sin experiencia laboral ninguna, sin experiencia de vida ninguna, y lidiar con los canastos de uva y el almíbar de la uva que nos chorreaba y las abejas nos perseguían, y luego de cocinar bajo un sauce llorón que vivía en la chacra, nos prestaron el galpón de las herramientas para dormir. Ahí tendríamos nuestras colchonetas entre la curadora y el tractor. Y de casualidad, en ese momento, ahí donde estaba, escuché que el diario Río Negro iba a tomar aprendices o personal. Me dirigí rápidamente al diario Río Negro y me tomaron una prueba, y el señor de jefe del taller, don Lobaldón, y cuando llego y me pregunta a este hombre qué sabía hacer, yo veo que adentro del taller había linotipos, la máquina para fundir plomo, la letra en plomo. Y le comento, qué lindo, cuántos linotipos hay acá. Entonces el hombre se preocupó, porque si yo conocía los linotipos, algo tenía que saber. Y bueno, me dio trabajo. Y así estuve trabajando en el diario Río Negro unos 8 o 10 años. Y hacía de peón de usos múltiples, porque en la realidad era linotipista. Y en una rama de la tipografía. Después me casé y vinieron los hijos, y Zapag había fundado el diario Sur Argentino en Neuquén, y fui a buscar gente a Roca, y obviamente me invitaron a participar del proyecto, y como la situación económica mejoraba tremendamente yéndome con ellos, así fui creciendo la imprenta y en mi afán de ser, como digo, independiente, pero también mi afán de ser importante. Fui elaborando una empresa que llegó a ser en su momento una de las más importantes de la Patagonia. Tanto es así que teníamos un radio de acción de aproximadamente 400 kilómetros cuadrados con gente que atendíamos diversos pedidos de comerciales, políticos, sociales. Yo diseñé las boletas municipales, primeras boletas municipales para San Antonio Oeste, para Viedma, para Roca, para Allen, para Calf, el Neuquén, así, un montón de trabajos, algunos muy muy complicados, algunos muy muy importantes, como por ejemplo el honor y la satisfacción de haber hecho los pliegos internacionales para la licitación de Pichipicún-Lufú, la represa, que no es poca cosa, un trabajo de esa naturaleza. Y además las ediciones de libros para don Guillermo Iriarte, para Viviana Simonato en Jacobacci, para Jorge Sánchez en El Bolsón, el libro de los 100 años de Cipolletti para el Centro de Escritores de Cipolletti, sobre el papel todo. Y es así la historia, la imprenta de mi vida. Yo soy feliz acá adentro, trabajando en la gráfica, perfeccionándome siempre, aún a los 80 años. Cuando llegaron las innovaciones, la tecnología avanzó sobre el mundo, Yo en vez de huir me acoplé a ella y le apliqué a la tecnología brillante esa, le apliqué toda mi experiencia, con lo cual hacíamos un buen conjunto y logramos una meta, logramos que la imprenta fuera importante y que fuera reconocida a nivel nacional, a nivel nacional también, porque todavía el día de hoy que todavía recibo invitaciones para ferias gráficas y cuando hay elementos nuevos que sacan a la calle me invitan a participar. Así que bueno, así es más o menos mi historia. Ladrillo sobre ladrillo fui construyendo mi propio local. Estamos desde el año 82, la calle, en la esquina de Jorge Newbery y París, en un local que está exclusivamente diseñado para imprenta, que eso también nos hacía importante porque en su momento era el único taller, la única imprenta que tenía el local diseñado para eso. Nosotros, pues, generalmente era un galpón que tenía una imprenta adentro, pero esto estaba diseñado para imprenta. Así que bueno, historia. Hay mucho más para decir, anécdotas por millares y orgullo total.
0: Toda la historia de Cipolletti y la zona, ¿no, Miguelito?
1: Sí, imagínate, lo escuchábamos a don Rubén Mir, de 81 años, contando cómo llegó, sus anécdotas, sus ganas, su empuje, charlando así en un audio, en una notita que le hacíamos, ¿no?, en privado. Charlar con él no te deja ir del local.
0: Y no te querés ir tampoco, me parece, ¿no? Porque te cuenta todo lo que ha pasado desde que él...
1: Y de cada frase, de cada oración que él nos permitía escuchar de su vida, es como que aprendemos algo, ¿no? De dormir. Fíjate que llegó, dijo, con un hambre total, con una pobreza total, no tenía cómo arrancar y él le puso todo eso que necesita una persona como para arrancar, como para mostrarse. Y hoy está orgulloso, dice, es mi vida esto. Soy feliz al lado de la máquina y así moriré. No tengo otra ambición más que la de trabajar de lo que me gusta. Confiesa el incansable Rubén Mir, apasionado de la imprenta, de su oficio. Cuando muchos, Pauli, Marcela, Luciano, apuestan a seguir, otros bajan la persiana. Este, nuestro amigo Rubén Mir, apostó a seguir incansablemente bajo todos las cosas negativas, sí, las señor. Circunstancias, los inconvenientes, apostó y dice, me hice amigo de la tecnología. Qué importante, ¿no?
0: Sí. Imprenta Cipolletti en Jorge Newbery, París, ahí en el barrio Brentana. Está Rubén para atender a la gente que quiera ir a imprimir algo, pero además también para contarnos todo lo que sabe de nuestra historia.
1: Para charlar o tomar un mate. Exacto. Siempre está Rubén ahí.
2: Me gustó el cartel. En el local se veía la foto que compartíamos, decía, estamos, llame.
3: Cortito, conciso y directo.
0: Claro, pero además verlo, uno lo ha visto en otras épocas, verlo ahora es la verdad que fue un bálsamo para el corazón, Miguelito. Muchísimas gracias por esto.
1: Por favor, y él está muy contento de que nos hayamos acercado, así como tantísima gente más que nos vamos a acercar en los próximos días, durante el año, para conocer un poquito más de sus historias. Les mando un cariño grande, buena semana para todos y que el viernes gane Argentina.
0: Obviamente, más vale que sí. Hay que decirlo, igual el miércoles volvemos a hablar, pero hay que decirlo por cábala.
1: Sí, un besito, que estén bien, abrazo.
0: Abrazo. Chau. Era Miguel Ángel Parra hablando un poquito de Imprenta Cipolletti y Rubén Mir, que la verdad es que, según nos contaba, imprimió las primeras boletas municipales de Cipo, Roca y San Antonio, imprimió el contrato de concesión de Pichipicún. La verdad es que
2: ha tenido acceso a un montón de información.
3: Todo el papelerío que tenías en tu casa seguramente lo imprimió él. Para resumirlo.
0: Realmente, realmente toda la historia.
3: Qué lindo.
0: Bueno, el miércoles volverá el segmento de Miguel Ángel Parra para recordar alguna personalidad o algún lugar que nos ha traído hasta aquí en nuestra historia. Pero ahora tenemos la pausa, ¿no es cierto?
2: Sí.
0: Tanta, ya venimos.
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28: En un mismo día, 10 grados a la mañana, 30 grados al mediodía y 18 grados a la noche.
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0: Bueno, pasó volando esto, ¿eh? La...
1: De repente,
2: qué rápido que ha pasado todo.
0: Ya es la 1:05, che.
2: Sí.
0: Tremendo, tremendo. Hay un montón de mensajes. Vamos a leer los que más podamos, dale.
1: Vamos a uno. En mi caso viene acompañado por imágenes.
0: Dale.
1: Por ejemplo, como el de Jorge, que nos vuelve a torturar con las comidas.
2: Te queremos, Jorge.
1: Que realizaba su mujer, si no me equivoco.
2: Sí.
1: Bueno, ahora en minutos nada más va a estar apareciendo, mirá. Y aparece.
2: Ay,
1: sí,
2: ¿qué?
1: Para que suframos juntos.
2: Son no, pastas.
1: Pero, ¿quieren arriesgar? ¿Quieren no arriesgar qué es?
0: Yo ya sé, me lo dijiste.
1: Dani, metele un zoom.
2: Ay, no le presté atención.
1: Al 10.000, eso es ñoquis rellenos con mozzarella.
2: Porque hoy es 29.
1: ¡Qué locura, Dios!
0: Ñoquis rellenos, sí.
2: Relleno de mozzarella.
1: Sumame dos platos, por el amor de Dios,
2: Saludamos
1: Jorge, te lo pido.
2: A todos los ñoquis en su día hoy.
0: ¡Qué rico!
1: Y tengo otro mensaje de...
2: ¿Para ñoquis con mate?
1: Sí,
0: y bueno, porque
1: cada uno almuerza como quiere, ¿no?
0: Yo con el sábado la tuve la que preparar mate para comer chorizo, por ejemplo.
1: ¿A las 11 de la noche?
0: Me pidieron, sí.
1: Wow, bueno.
0: Prepárate un
1: qué
0: mate.
1: Bien igual, qué
2: mate
1: bien.
2: Con chorizo.
0: Mate con chorizo.
2: Pero para esperar el partido, ¿no?
0: Yo hubiera tomado vino, pero bueno.
1: Claro, cada uno
2: yo creo
1: acompaña
2: que por eso me dormí
1: con la infusión
2: porque
1: que quiera. Y tengo otro videito de la otra ganadora que dijimos de la semana pasada, de la camiseta, que era Cindy.
0: Sí.
1: Y nos manda un mensaje, nos dice, cómo los quiero a todo el equipo de los 19, y nos manda el videito, Dani, cuando lo tengas, nomás
0: queremos.
1: No hay problema.
0: ¿Cómo se llama?
1: Cindy, ella es Cindy, la ganadora de la camiseta.
2: La camiseta. Muy bien. Que además vino hasta la radio y la conocimos.
1: Y nos da la vuelta.
2: Bien,
1: espectacular,
2: genial.
1: Cindy.
2: Qué lindo.
1: Muchísimas
0: muy
1: gracias.
0: Lindo ese video, hermosa. Te queremos, Cindy.
2: Genial, Cindy.
0: Estaba muy feliz ella con la camiseta para su niña.
1: Sí, sí. Y esta...
0: Ay, mirá.
2: ¿Qué dice?
1: Nos va mostrando toda la camiseta para que no te pierdas
2: claro,
1: ningún detalle.
2: Claro, porque tiene todos los logos.
1: Ahí está el parche.
0: Por parte.
1: Muy bien.
0: Ahí
1: el Mundial 2026.
0: 2026.
2: Muy bien. Me encanta el gorrito.
1: Un abrazo grande para Cindy.
0: Gracias, Cindy.
2: Besitos
0: para gracias.
2: Ella.
0: ¿Vos tenés ahí?
2: Buen día. Recién me puedo conectar. Buena semana, chicos, nos dice Fabiana.
0: Gracias,
2: así que le mandamos un besito ahí y completamos. Esta semana se va una picada.
0: Ajá.
2: Así que el jueves vamos a arrancar con consigna o algo.
1: Sí, por supuesto.
0: O miércoles.
2: O el miércoles, no sé. Vamos a ver cómo los hacemos laburar.
0: Tranquilo, mañana y ya el miércoles arrancamos con todo el lío.
2: Sí,
0: de la selección.
2: Venimos así como muy...
1: Les damos un changüí.
0: Dale.
2: Sí, un
0: dale.
2: Respirito.
1: Uy, Dios.
2: Ay, esa picada es una cosa.
0: No, se me hace agua la boca.
1: Venite a YouTube y te morís con nosotros.
2: Ese jamón. Ese
1: por
2: queso.
1: Favor.
0: El queso verde es delicioso.
2: Es riquísimo.
1: ¿Ese es mentolado?
0: Mentolado.
1: Mirá.
0: Bueno.
2: No tengo ni idea cómo es, pero si es mentolado. Yo sé que tiene hierbas.
0: Claro, tiene hierbas.
1: Orégano.
0: Al pesto.
1: Orégano.
2: Claro, con hierbas. Mentolado, dijo ella. Que eso mentolado me sonó raro.
1: ¿Cómo están los catadores? Yo dije mentolado.
0: Te
1: metes pero...
0: una pastilla Hall
1: y te mando un pedazo de queso. ¿Está bien?
0: Eso sí. Es queso mentolado.
1: Y después chori y mate. Toma, sacala adelante.
0: Chori con mate.
2: También me podés meter una pastilla de esas de menta con chorizo.
0: Claro.
1: Sí. Ahí va.
2: Y
0: también
2: un chorizo mentolado.
0: Y mate. Chorizo, pastilla y mate.
2: Y mate.
0: Un beso a mi hermana que le gusta el chorizo con mate.
2: Muy bien.
0: Y bueno.
2: Pero está bien porque es una bebida caliente, entonces no cae pesado a la panza.
1: Ya está, ya se entendió. No agregué, mira la cara del productor.
0: ¿Por qué pone esa cara?
2: No sé qué le pasa
1: al
2: productor.
1: Que...
0: Ah, vamos con tema cachondo.
2: Apagale
0: claro.
2: La luz. Apagale la luz.
0: Ahí está. Acá en vivo, así. Apagale la luz. Un poquito cachondeo tiene que haber.
1: Como en
0: chicos.
1: Casa.
0: Sí, porque ¿sabés qué pasa?
2: La luz. Cállate.
1: Apagale la luz.
0: Como en casa, dice. Chicos, por Dios.
2: Por Dios.
0: Pará.
1: Y vos, yo la quiero
0: sacate la lente, lo único que te pido.
1: La noto más tranquila.
0: ¿Marcela?
1: Sí, está más tranquila.
0: ¿Te parece?
1: Bueno, un poco. No me haga dudar.
0: Bueno.
1: Pero está más calmada.
0: Si a vos te parece, si vos decís...
1: Capaz que está funcionando.
2: Yo estoy re calmada, chicos.
0: Sí. Mirá este tema. Pero
1: ¿cuál?
0: Escuchalo, no lo mirés porque no se puede.
1: Sentilo.
0: Sentilo.
2: Vivilo.
0: Escuchalo.
2: Vení con la merienda.
0: Y porque ya estamos preparando la merienda.
2: Y hay gente que le gusta merendar a esta hora,
1: ay,
2: sí.
1: Dios.
2: Si estás en el streaming te vas a dar cuenta.
0: Ahora yo escucho esto y me da una cosa en el cuerpo.
1: ¿Qué es esto?
2: No me acuerdo el nombre.
0: Un escalofrío por la espalda.
1: Tiene fiebre.
2: Es Taylor Dane.
0: Taylor Dane.
2: Una voz muy particular.
0: Rock, de los Casual Rock.
3: Leche, mucha leche.
0: No, ¿qué pasó? ¿Quién pasó?
2: Por la merienda.
0: Ah. Subí, mirá.
1: Qué difícil que está hoy.
2: Pará, ¿qué título le pusimos?
1: El Zócalo.
2: El Zócalo. Comunicate al 299-511-2140.
1: Chao, hasta mañana.
0: ¿Te fuiste? ¿Te vas?
1: Me retiro con eso.
0: Pero quedate y poné el hombro. ¿Qué haces, aquel? Pará, no se me desvirtúen, vamos para el lado.
1: ¿Cómo le complican el laburo a la
0: tema romántico, tema romántico.
2: Ay, Dios. Acá enseguida lo toman para cualquier
0: para la chacota.
1: Despropósito.
0: Es muy serio esto, chicos. Porque esto es apostar al amor.
2: Queremos que viva el amor.
0: Que viva el amor.

0: puede fallar, algún día puede fallar.
1: El tema no.
2: No. ¿Eso te sonó a tu rodilla?
0: W40 para las bisagras.
2: Bueno, ya está.
3: No, mira,
2: no, no se puede, no se puede.
0: Hay días que
2: no,
0: está
2: no están inspirados. No, mira, están inspirados.
0: Son media fuerte las imágenes.
2: El que está inspirado es el del
0: streaming. Está como...
2: Sí, sí, no, ya se fue.
3: Y levanta las manos.
0: Asume la responsabilidad.
2: ¿Qué lo están manejando?
0: Claro, ya está. Prende la luz.
2: Prende la luz, ¿sabes qué? No nos dejaron, no nos dejaron.
0: Yo quiero decir algo, a veces somos nuestro propio enemigo.
2: Sí.
0: Hoy fue un día de esos.
2: Agustín dice que ni loco pone este programa en su currículum.
0: Por Dios, caminamos en la cornisa hoy.
2: Basta. Ya está, Carlitos.
0: Se hizo lo que se pudo.
2: ¿Cambiamos la música?
4: Dale, dale. ¡Cambiame la música!
2: Dios mío.
3: No se puede trabajar.
2: Vamos con el rington, amiguitos.
0: Esto para tirar paso, ¿eh? Pero ¿cómo salimos?
2: ¡Everybody!
0: Que voy a agrandar la ¡arrancó lista. El casorio!
2: ¿Cómo ya pasó, dices? Luciano. ¡El color de tu corazón!
0: ¡Yeah!
2: ¡No me corra el coso, Marcelita!
0: ¡Epa!
2: Estoy agrandando la lista. Por favor, no me intervenga la pauta en vivo. A ver, ¿cómo dice? ¿No, Marce? Se

0: logramos.
1: Arrancamos lo muy arriba el lunes, ¿eh? No llegamos al viernes así.
0: Pasamos del cachondeo a la...
2: Acá te tiramos.
0: Todo.
1: De la apagame la luz al baile.
0: Somos bipolares.
1: Tocamos todos los rincones.
0: Bueno, Agustín, ¿te gustó?
2: Más le encantó.
1: Es lo que hay. Prometemos mejorar.
0: En el servicio, en la producción de este programa, está Carrilitos Aguirre.
2: Pará.
0: En los controles está Daniel Polanco. ¿Está?
2: No, está.
0: Sí, está.
2: No, a Bufón no lo nombres más. No lo nombres más a Bufón porque dijo: yo este programa no lo pongo en mi CV.
0: Me pone toda la onda.
2: No, está.
0: Romina Vega en el servicio informativo de la radio. Moni, Laute y Amaru en el área digital. Y Omar Fuentes, que estuvo en el móvil, va a seguir, por supuesto, recorriendo las calles de la ciudad. Y nos vamos, nos despedimos.
1: Vamos por mañana martes.
0: Dale.
2: Vamos que viene el martes. Chau.
1: Adiós.

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2: Hora 13:07 minutos en la República Argentina.
1: Regionales.
2: Incineraron un importante cargamento de droga en San Antonio Oeste, un operativo de alta seguridad que refleja el resultado del combate diario contra el tráfico de drogas. El Ministerio de Seguridad y Justicia de la provincia participó en la incineración de una importante cantidad de estupefacientes que fueron secuestrados recientemente.
1: Nacionales.
2: Javier Milei se reunió con Flavio Bolsonaro y profundizó la tensión con Lula antes de la cumbre del Mercosur. El presidente mantuvo un encuentro mano a mano en la Quinta de Olivos con el senador y candidato presidencial opositor. Mañana se cruzará con su par brasileño en Paraguay.
1: Internacionales.
2: Reducen el tráfico aéreo en China por el avión que se estrelló en la torre más alta de Beijing. El impacto de una aeronave ligera contra el rascacielos CITIC Tower desató una ola de censura, la suspensión de vuelos privados en todo el país y dudas sobre la seguridad en el corazón político del gigante asiático.
1: Estos son los datos del tiempo.
2: Temperatura 7 grados 4 décimas, sensación térmica 5 grados 3 décimas, humedad 63%, viento del oeste a 12 kilómetros por hora, cielo despejado, temperatura máxima prevista para esta jornada 11 grados centígrados. Con más noticias, volvemos en cualquier momento.
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¿Qué tal? ¿Cómo les va? Muy, pero muy buenas tardes. El enorme placer de que arrancó el torneo y que lo podamos compartir juntos. Usted del otro lado y nosotros en esto que hacemos llamar Estación Fútbol, que nos escuchás por la 95.5, por Estación 10, que nos retransmite Radio 5 Saltos 96.3, que nos retransmite Frecuencia Urbana 88.3 en la ciudad de General Roca, FM Comahue 102.9 y por supuesto el U19 AM 690, que nos permite llegar absolutamente a todos lados, la provincia, Neuquén, Chubut, La Pampa, por todos lados. Y arrancó el fútbol, finalmente se hizo esperar, arrancó con algunas sorpresas esto que nos va a deparar la Copa de la Liga, que es el enfrentamiento de equipos de la A con los de la B, donde quizás en algunos partidos en los cuales enfrenten equipos de distintas categorías, la cancha, el estado del campo de juego, de tierra en algunos casos, hace que los duelos se emparejen, donde va a haber batacazos, porque hizo muchísimo ruido el triunfo de San Isidro ante San Martín, 3-1, porque es verdad, San Isidro es el campeón de la B, del torneo de apertura, pero San Martín terminó cuarto quinto el último campeonato, o sea, estamos hablando de un peso pesado de primera. Vamos a ir desarrollando absolutamente toda la fecha, como nos gusta hacerlo, partido tras partido, compartirlo con usted. Estuvimos en muchísimas canchas. Le mando un abrazo grande a mis compañeros. Hoy va a hablar, vamos a ir desarrollando absolutamente toda la fecha, como nos gusta hacerlo, partido tras partido, compartirlo con usted. Estuvimos en muchísimas canchas.

0: Amistad, que ayer le ganó 3-1 a Puerto Moreno, goles de Nicolás Alonso, una contra de manual exquisita para el segundo gol en los pies de Kevin Guajardo, y el tercero lo convirtió, espere que no quiero meter la pata, pero Santiago Gómez. Luego llegó el descuento de Puerto Moreno en el minuto 91. El segundo tiempo lo reguló la Amistad porque ya iba 3-0 más el 2-0 de obtenido en Bariloche, un 5-0 contundente para quedarse con un nuevo campeonato. Y la enorme satisfacción, como me decía ayer mucha gente de la Amistad, nuestra satisfacción pasa por el hecho de que cada participación nuestra en un torneo regional federal amateur siempre la ganamos en la cancha. Ojo, si teníamos que ir a pedir la invitación, la íbamos a ir a pedir, no se nos caen los anillos, pero queríamos ganarlo en la cancha. Y así fue, una amplia superioridad de la Amistad, que ayer, repito, fue 3-1 el resultado, 2-0 en el global, muchísimo frío en la cancha, para colmo nublado, fresco, y cuando empezó a soplar esa brisita, los muchachos Bariloche estaban de taquito, la sacaron, pero nosotros padecimos el frío ayer en la cancha. Un buen marco de público, al principio eran pocos, vino un grupo de esos fanáticos de Puerto Moreno, de Bariloche, porque pese al 0-2 abajo, vinieron, se hicieron presentes, hubo un grupito como de 50, 60 personas, y bastante gente de la Amistad, redondeando arriba de 200 personas, pero claro, ayer por ahí miraban las tribunas. En un momento estaba lindo el marco, pero mucha gente arriba de los autos. Daba ayer, era el partido ideal, si tenés buena vista, para mirarlo de arriba del auto. Así que la Amistad ganó 5-1 en el global, se consagró campeón patagónico del clasificatorio, es la segunda vez que obtiene este título, ya lo había logrado aquel muy buen equipo, ¿se acuerda?, de Fabián Pacheco, que salió campeón, que de la Liga, que ganó el clasificatorio patagónico. Bueno, creo que es la tercera participación de la Amistad y el segundo título que logra a este nivel. Y por supuesto, finalizado el partido, dialogamos con algunos de los protagonistas, como en el caso de Kevin Guajardo, genio y figura. Mirá que han pasado jugadores por la Amistad, mirá que han venido jugadores a la Amistad. Ahora, siempre termina siendo el mejor Kevin Guajardo, que ayer, tras la finalización del partido, muy gentilmente estuvo dialogando con nosotros. Pero antes de ponerlo a Kevin, lo saludo al operador más grande de todos. Cómo me gusta agarrarlo así a las corridas. ¿Cómo anda, Chorqui? ¿Cómo anda usted? Buen día.
1: Buen día.
0: Buenas tardes, perdón.
1: Sí, también, buenas tardes. No almorzamos y eso es un poco lo que quiebra a veces, ¿no?
0: Es verdad.
1: La mañana y la tarde, pero bueno, estamos acá. Grande porque por la edad, me dice, seguramente.
0: No, grande porque usted es un grande.
1: Bien, sí, contento. Lunes, mucho fútbol, espectacular. Mucho. Estaba viendo la cantidad de notas que hay con respecto a lo sucedido en la Liga Deportiva Confluencia. En el inicio de la Copa, al fin empezó a rodar la pelota.
0: Buenísimo. Exactamente, empezó a rodar la pelota, como diría Carlitos Tevez, y bueno, hubo mucho fútbol, ahora lo vamos a ir desarrollando. Este partido de la Amistad, para algún desprevenido, recordamos, es un partido correspondiente al clasificatorio patagónico, correspondiente al clasificatorio patagónico, y esto nos decía el señor Kevin Guajardo.
2: Bueno, Kevin, se logró el objetivo, se entró al regional y en la cancha.
3: Sí, bueno, era lo que buscábamos, tener esa revancha del año pasado, así que nada, gracias a Dios pudimos ganarlo, clasificar, y bueno, ya estaremos pensando en el regional que viene, que seguramente va a ser difícil.
2: Bueno, y una, me imagino, es la expectativa, ¿no? Por entrar, antes había que cumplir con esto, partidos son partidos, si bien se sacaron de encima a Puerto Moreno en la final de una forma contundente, el hecho de lograrlo en la cancha es distinto.
3: Sí, bueno, creo que tuvimos un principio de año bastante, irregular, porque bueno, no encontramos lo que queríamos, pero bueno, esto es fútbol, puede pasar, puede suceder. Veníamos en un golpe duro donde

0: encender, entonces creo que fue difícil el arranque, pero bueno, como te dije, gracias a Dios podemos tener esa oportunidad nuevamente, así que lo vamos a volver a intentar.
1: Bueno, se logró conservar varios nombres de aquel equipo. ¿Qué tuvieron para ganar este clasificatorio?
0: Sí, bueno, lo que hubo mucho compromiso, creo que a pesar por ahí de que no nos venían saliendo las cosas, lo hicimos fuerte como grupo y como te dije, pudimos sacar adelante este clasificatorio que es importante para nosotros.
1: Muchas gracias, Carlos. Bueno.
2: Golazo el segundo de la amistad, una contra de manual. Pedía falta la gente de Puerto Moreno en el inicio de la jugada. Trastabilla el jugador de Puerto Moreno. Yo no veo falta del lateral derecho de la amistad. Cuando le llegó a Kevin Guajardo con una amague sensacional, se saca la marca de encima, encuentra el disparo y define cara a cara con el arquero. Lo ganó la amistad. Se metió en el próximo torneo regional federal amateur. Son tres los equipos que tenemos hasta hoy. La amistad, que logró el pase ayer, Deportivo Roca, y el otro es Atlético Regina, que es el último campeón. Que es el último campeón. Y se metió hasta ahora estos tres equipos en la próxima edición del Torneo Regional Federal Amateur, que por lo que nos decían va a estar arrancando a mediados de agosto. Así que, bueno, a estar muy, muy atentos para cuando esté la fecha confirmada. Y hay que ver, últimamente, por ejemplo, y se anotaba, se ha venido anotando Pilmatum, se ha venido anotando Argentinos del Norte. Hay que ver qué deciden en esta oportunidad. No es confirmado porque no es oficial, no lo puedo oficializar, pero sí me decían que Argentino del Norte en este torneo no se iba a notar. Pero repito, como digo siempre, eso hasta que no llegue la noticia no lo podés decir. Seguimos hablando con gente de la amistad, y en este caso quien también se detuvo unos minutos para charlar con Magazine Mundial fue el técnico Ezequiel Marengo.
1: Bueno, felicitaciones, Marengo, se logró el objetivo que tenía el club de entrar, de volver a jugar un nuevo regional federal amateur y tratar de lograrlo en la cancha como se pudo hacer en este clasificatorio.
3: Sí, la verdad, muy contento por lo logrado. Nos propusieron eso cuando por ahí nos dieron la posibilidad de dirigir primera división. Se logró, ese era el objetivo a cumplir, así que nada, contento por los chicos y por la gente que vino acompañando hoy.
1: Bueno, hubo que amalgamar porque quedaron muchos chicos de lo que había sido la final aquella ante FAEP, algunos que subieron de formativas, algunos refuerzos, y hubo que armar un equipo que por momentos fue nuevo y con muchos juveniles.
3: Sí, la verdad que sí, tuvimos que hacer un mix de los chicos que habían quedado, más toda la gente que por ahí venía subiendo desde lo que era reserva y primera división local, así que nada, se intentó hacer lo mejor posible. En la liga por ahí, por diferentes cuestiones, no alcanzó, pero creo que en el clasificatorio fuimos superiores de punto a punto y bueno, logramos el objetivo que la amistad vuelva a jugar un torneo regional en lo que va a ser el torneo que arranca en agosto.
1: ¿Qué tuvo el grupo para quedarse con este clasificatorio?
3: No, la verdad, los chicos, mucho compromiso, mucho compañerismo, la verdad, muy contento por eso, la verdad, al ser mi primera experiencia en un equipo por ahí que pelea todos los campeonatos, me recibieron de la mejor manera y bueno, me dieron la posibilidad estos 4 o 5 meses de estar con ellos y aprender muchísimo.
1: Muchas gracias y felicitaciones. No,
3: por favor, gracias a vos y saludos, en especial a mi familia que por ahí siempre es la que más se levanta y la que está siempre.

0: Bien, bueno, eso fue la amistad este fin de semana. Las felicitaciones, reiteramos, para el equipo cipoleño que se metió en una nueva edición del Torneo Regional Federal Amateur y arrancó la Copa de la Liga, muchachos. Se viene un partidazo. Yo tengo el tele prendido ya, porque a partir de las 14 juega Japón, Brasil. Hoy somos todos japoneses. ¿O no?
1: El espíritu latinoamericano.
0: No, hoy se fue. ¿No? Ellos hablan más portugués, no hablan español como nosotros. Le buscaba, le empezaba a buscar peros, ¿no? Pero hoy que me disculpe.
1: Aparte, usted tiene como el corazoncito oriental.
0: Sí, ¿no? Siempre. Los Rojas Kawasaki, tenemos la historia, las generaciones.
1: Bien, viene como una alcurnia, digamos.
0: Claro, sí. Ajá. Después con los años nos anotaron mal a mis abuelos cuando vinieron acá, pero...
1: No es de la mafia esta japonesa, ¿no? No, nada que ver.
0: No llegamos a ser mafia japonesa, no. Siempre nos quedamos en el intento.
1: No, ahora no se me viene el apellido Sakura, se me viene, pero no me acuerdo cómo es el nombre de la mafia.
0: Hoy creo que hay una realidad, que es que el candidato es Brasil. Sí. Porque es Brasil y la historia sí lo marca. Pero bueno, uno en estos partidos, y más allá de que sea Brasil, que es nuestro rival de toda la vida, uh-huh, nuestro clásico, siempre te pones del lado del más débil. Es normal eso. Uno se pone del lado del más débil. Y hoy somos todos un poquito japoneses. ¿Puede Japón realmente darle el batacazo? Yo creo que sí. Tiene con qué. Lo de Brasil va a depender pura y exclusivamente, para mí, de sus individualidades.
1: Si hacemos un pro... Yakuza es la mafia japonesa, se me ha oído, perdón. De hacer un prode.
0: Sí.
1: ¿Pasa Brasil?
0: Sí, tiene que pasar Brasil. Uh-huh. A ver, eso no quita, como le digo, todos queremos un poquito que no sea Brasil. Que sea Japón. Aparte, bueno, ¿sabe lo que sería el triunfo más importante en la historia del fútbol japonés? El sacarte de encima a Brasil en un mundial. Brasil, mal que nos pese, 5 copas del mundo, muchachos. O sea, no estamos hablando de no será el Brasil de otros años, pero no deja de ser Brasil. Por eso digo, para mí hoy es clave en Brasil el tema de las individualidades. Y fundamentalmente, por lo que se viene viendo, Vini. ¿Cómo va a responder este muchacho Vinicius? Uh-huh. Que genera amores y odios.
1: Generalmente en los mundiales Brasil tiene esto, ¿no? Que arranca de una manera, digamos, muy tranquila y después a medida que va pasando fases se va haciendo cada vez más difícil.
0: A ver, por cómo se fue dando todo, uh-huh, este mundial arranca ahora. Porque hay partidos muy lindos.
1: Y aparte
0: Marruecos, Países Bajos, epa. La fase de grupos con equipos tan débiles que hubo, bueno, por ahí se presagiaba. Acá de las pocas sorpresas, es más, le digo esto y nos volvemos a meterle en la liga porque la gente se enoja. Dice, pero ustedes son un programa de liga, hermano.
1: Bueno,
0: tiene razón.
1: Este es el anticipo a las 5 de la tarde, hoy arrancando la semana, en modo mundial, un análisis de todo esto, más Argentina. En dos palabras, ¿le gustó o no le gustó a Argentina?
0: No esperaba gran cosa por el rival. Uh-huh. No esperaba gran cosa por el rival, no le voy a mentir. Se ganó, sirvió para que algunos jugadores, sirvió para que algunos jugadores metan goles. Siempre sirve. Eso es así, siempre sirve.
1: ¿El análisis con qué invitados?
0: Hoy vamos a tener la dupla de los lunes.
1: Bien, fuerte,
0: El señor Gustavo Faza, uh-huh, y el señor lo que cholearon a Irán. Yo no sé cómo lo va a explicar Faza, no hay forma de explicar.
1: ¿Son corporativos los árbitros?
0: Sí.
1: Sí, ¿no?
0: Sí, ¿nunca? Está bien, ¿eh? Sí, está bien. No lo veo mal. Uh-huh. Lo veo normal, tienen que ser corporativos. Uh-huh. Me parece totalmente normal.
1: Bien, y del otro lado, en el otro lateral, ¿quién va a estar?
0: Medina.
1: Martín Medina.
0: Martín Medina, que ya que hablamos de Medina, y miren cómo la vamos
1: llevando. Una pared.
0: Tremendo, descomunal.
1: Una pared en el área.
0: Fantástico. Bueno, precisamente el equipo de Medina jugó ayer. debutó en esta Copa de la Liga. Fue empate en un gol ante Simac. Por los que nos decía Hernán, Simac jugó a los Simac. Y cuando digo a los Simac, a ver, esto porque el hincha Simac después se enoja conmigo. Simac había hecho un torneo pasado, hizo un torneo pasado descomunal, fantástico. ¿Por qué? Porque yo siempre decía, Simac es un equipo sin complejos. Lindo que juegue el otro. Yo te gano y te empato. Los complejos los tenés vos. A mí déjame así. Cuando Simac tuvo que salir a ganar los partidos, le costó mucho. Por eso digo, Simac volvió a ser Simac, un equipo durísimo, que te pelea cada pelota, que su fuerte es la defensa. Y así el partido terminó igualado 1-1 con Deportivo Roca. Un punto que le sirve a Roca, a ver, pensando que, bueno, fue de visitante ante un equipo chivísimo como es Simac. A Simac, bueno, yo con Roca había perdido. En el último partido, si usted hace memoria del torneo pasado, Roca visitó a Simac y le ganó 2-0, en condición de visitante. Entonces también puede decir Simac, mirá, a mí me sirve para hacer mi juego. Yo gano, empato, me puedo llegar a meter en la segunda ronda. Y por supuesto que se puede meter en la segunda ronda el equipo de García. Lo empezó ganando Simac 1-0, iba a decir el equipo Roca. Simac 1-0 con el gol de Gonzalo de Rosa, que hizo un muy buen partido, que le tocó bailar con la más fea, que fue Damián Quesada, y me decía Hernán, nuestro periodista, salió un partidazo, jugaron muy bien, y bueno, después del gol, después del partido, después del empate, esto decía para Estación Fútbol el goleador de Simac, Gonzalo de Rosa.
2: Bueno, buenas tardes, Gonzalo de Rosas. Bueno, Gonza, ¿qué sensación les deja este 1-1 acá en cancha de Simac contra Deportivo Roca?
3: ¿Qué hacer, nada? Buenas tardes. Y la sensación por la última jugada es de derrota ahora. Pero capaz que fue justo el empate. Fue un partido parejo, fue un tiempo por ahí para cada equipo. Supimos abrir marcador en el primer tiempo. Después nos viene pasando eso, que nos están haciendo goles en los primeros 15, 20 minutos. Hay que ajustar eso. Pero nos quedamos con la última jugada, el penal atajado por el arquero de Roca, que bueno, la última jugada del partido, después de esa jugada termina el partido. Bueno.
2: Bueno, y lindo duelo con Quesada, ¿eh? La verdad que duro, parejo, pelea, pero sí. bien, siempre. Siempre leal.
3: Sí, siempre leal, siempre tratamos de quedarnos los dos en la cancha, los dos con amarilla, así que los dos.
0: Bien, ahí teníamos a Gonzalo, que fue invitado en modo mundial, le traemos suerte a los invitados, mirá, la metió contra Deportivo Roca. Y seguimos hablando con los protagonistas. Y cuando usted escuche la nota, va a ver que el arquero de Roca es como que se achaca el golel. Hubo responsabilidad mía. Pero cuando lo hablábamos con Hernán, no dice Hernán, no, para nada. No es un error del arquero, que fue el héroe de la jornada, porque en la última le ataja un penal al paraguas Fabio Verón, y esto posibilita que el partido termine finalizado. Finalmente 1-1 y se lleva Roca un buen punto. Pero ¿lo quiere escuchar a Bruno Corsi? Elegido, por ejemplo, el año pasado el mejor arquero de la Liga Deportiva Confluencia, y él se había llevado el premio Magazine Mundial. Bueno, lo escuchamos a Bruno Corsi a ver qué nos decía.
2: Bruno Corsi, bueno, Bruno, ¿qué sensación les deja este empate en cancha de Simac?

0: Bien. Nos está fallando un poquito el internet.
1: Sí, tenemos problemas, no carga. Estos son videos, no los carga. Así que, bueno, sepan disculpar los inconvenientes técnicos y en breve lo solucionaremos. Bueno, que bien, nos den pero, buena internet.
0: Pero le sigo contando si usted quiere.
1: Pero me encantaría.
0: Bien. No nos vamos a mover en un vasito de agua, tranquilo, no. Chorqui, no pasa nada. Lo empató Roca, como decía, es un punto que deja sabores diferentes porque Roca vuelve a demostrar que en el inicio de los torneos le cuesta de visitante. Y no es poca cosa, pensando que, por ejemplo, nos decía Hernán, el gol es una distracción. Y una distracción que Roca, el torneo pasado lo pagó carísimo con Huergo, que fue gol de Huergo, que termina en torneos tan apretados, termina siendo clave y definiendo un torneo incluso. Acá, esto lo vio mi compañero, no lo vio quien les habla el partido, pero bueno, es un partido que le sirve más a Simac, pese a que era local, y usted me dirá, de local tendría que haber ganado, enfrente tenés a Roca. Es un partido de esos que vos decís, che, lo puedo perder tranquilamente. Así que le viene bien al equipo de Simac para volver a recobrar esa confianza que no digo que se había perdido. Pero bueno, venían pasando varios partidos sin que Simac sume. Y ahora volvió a sumar el equipo del señor García. En otro de los partidos, este lo mencionábamos cuando arrancábamos, esto de los equipos de la A contra los equipos de la B, que bueno, le dan un toque, siempre hay lugar para las sorpresas, absolutamente siempre. Y uno de los batacazos de la jornada fue el triunfo de San Isidro ante San Martín. En cancha de San Isidro, San Isidro con dos goles de Pablo Maldonado y uno de Juan Cid, venció a San Martín 3-1, el gol de San Martín Elías Paranao, que lo había empatado transitoriamente. Y es un resultado que hace muchísimo ruido, porque es verdad, San Isidro, campeón de la B, San Martín cuarto, quinto, no recuerdo exactamente cómo terminó el campeonato de primera, pero es un equipo de primera con aspiraciones de salir campeón con un equipo de la B, y te deja la pregunta, che, los equipos que juegan fútbol comercial de punta, ¿no?, los de élite, como estimado, no lo hacen mal en la liga, le pueden jugar de igual a igual a equipos entre comillas, ¿no?, profesionales. Y hay que ver cómo se van desarrollando otros cruces. En la interna de San Martín hizo ruido esta derrota. Y ahora se le viene el clásico a San Martín, creo que es San Martín Chipoletti en la segunda fecha. Pero bueno, es sin lugar a dudas el triunfo de San Isidro ante San Martín el resultado más impactante que dejó esta primer fecha de la Copa de Liga. Hubo otro clásico, que fue en Regina, uno de los clásicos de la fecha, y lo ganó el campeón, lo ganó Atlético Regina, que le ganó 3-0 a Círculo Italiano. Goles de Enzo Yáñez, Facundo Gutiérrez, que ya parece un goleador más, el zaguero central del Albo, y el eterno e inoxidable Rubén García. Un mix, me dicen, de Regina, no estuvimos en ese partido, dos expulsiones en Círculo Italiano. Y lo que más me llamó la atención, sin haber estado, es 1000 personas. Cuando es el clásico por lejos más convocante de la liga, a ver, como decíamos hoy con mis compañeros, che, 1000 personas en cualquier partido de fútbol, cerramos con los ojos cerrados, porque es un resultado, una cantidad de gente fantástica. Pero para un clásico esperábamos más. Seguramente mucho frío, y eso hace que la gente por ahí no vaya tanto a la cancha. Bueno, me llegan mensajes porque, a ver, bueno, hay cambios Me llegan, un abrazo al profe, me llegan mensajes. Hay cambios en las formativas de San Martín en el bloque mayor, cambios de técnicos, como siempre decimos, y no va a ser la excepción. No solemos hablar de ese tipo de modificaciones que existen en los clubes porque no conocemos las internas, no sabemos los objetivos, entonces somos cautos. Sí, mandarle un gran abrazo a los cuerpos técnicos que no van a estar trabajando más en San Martín. Por lo que pude ver, el laburo hecho estaba bueno, y San Martín era muy competitivo en todas sus categorías. Pero volviendo al clásico de Regina, bueno, la llegada de Hugo San Martín a Círculo y la cabeza. Para mí Regina es el más serio candidato a ganar esta Copa, más allá de que ayer Napolitano guardó algunos jugadores. Y Círculo la tiene que tomar para que los refuerzos entren en sintonía y poner la cabeza pura y exclusivamente en el Clausura con el afán de mantener la categoría. De eso no me queda absolutamente ninguna duda. Creo que va por ahí fundamentalmente. Opa.
1: ¿Qué pasó?
0: Qué linda noticia.
1: Bien.
0: Pero muchísimas gracias al profe. Tenía el dato, tenía la información. Es tan buena nuestra liga, papá, que exportamos jugadores. No es que
1: muy bueno.
0: Mandamos jugadores al IFUNE, a la Liga del Sur. Exportamos también.
1: Bien.
0: Al extranjero. O sea, exportamos.
1: Sí, sí, sí. Sería por definición.
0: Ahora voy a ver si lo puedo hacer público o lo hago público, pero vamos a esperar. Y me están invitando para que estemos el domingo en la cancha. Haremos hasta lo imposible. Haremos hasta lo imposible. Nos queda mucho por repasar todavía, muchísimo. ¿Quiere que cumplamos como se debe con los amigos del U19 M690? Así no lo retan a usted.
1: No. Yo
0: acá no me entero de nada. Pero tenemos que cumplir, Jorge.
1: Sí, totalmente. 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
0: Y lo que se viene, muchachos, dele, háganme caso, sí. 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Así ya están suscriptos y les va apareciendo, porque lo que se viene rompemos, sí, todo.
1: Esperen,
0: no sé si a patadas o qué, pero rompemos todo, yo le aseguro. A los amantes de la liga, uh-huh, que se preparen.
1: Bueno, pausa, enseguida volvemos.
0: Dele.
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0: Bien, le damos continuidad a esto que hacemos llamar Estación Fútbol, que nos escuchás por la 95.5, Estación 10, que los escuchás en la ciudad de General Roca por la 88.3, 88.3, frecuencia urbana, por Radio 5 Saltos, 96.3, por FM Comahue, la 102.9, y por supuesto, por el 19, M690, la madre de todas. Mirá, ahí está sonando el himno de Brasil, a ver.
1: Subí el volumen. Mourinho.
0: Ahora vamos a volver en un rato con el de Japón. Ya arranca el partido.
1: Mourinho canta el himno. Mourinho. Perdón.
0: ¿Cuál?
1: El director técnico, ahí está.
0: Ah, Carleto Ancelotti.
1: Ancelotti, cualquiera.
0: Bueno, está bien, hay que hacer un poco de demagogia también. Populismo. No viene mal. Pero hubo más partidos. Eran dos equipos de la B. Y uno decía, por cómo terminaron en la tabla, va a ser cómodo triunfo de Godoy. ¿Te acordás que hablamos el viernes con el técnico de Mainquino? Decía, laburamos muy bien. Vinieron muchos pibes. Se entrenó, bueno, fue un partido muy apretado, lo ganaba con gol de Federico Fagotti, Godoy, lo empató Lucas Romero y José Torres le dio el triunfo final a Deportivo Godoy, que ganó 2-1. Este partido fue sorpresa. También dos equipos de la B, El Salvador con Experimental, un Experimental que me decían hizo debutar 4 o 5 pibes de la quinta, bien por el club. Experimental, bien, que se le dé lugar a los pibes, y lo ganaba El Salvador, gol de Juan Alarcón, pero a los 2 minutos duró poco la alegría. Dylan Jiménez igualó para Experimental. Cuando uno ve el torneo, la tabla de posiciones, Experimental está peleando el ascenso y El Salvador está en los últimos puestos, pero nos decía la gente de Experimental, esta copa la vamos a usar fundamentalmente para darle rodaje a pibes. Bueno, un resultado también sorpresivo y suena el himno nipón.

0: Qué bien que canta el himno japonés, Roja, ¿eh?
1: Está bien, ¿no? No, ¿qué? No tenía recuerdo de haber escuchado el himno japonés. La paz que te da el himno de Japón.
0: Yo creo que sí.
1: Fiel a... Ahí está.
0: Vaya, quédese acá escuchando la radio, por favor.
1: Por supuesto, escucha, escucha todo lo que le vamos contando de la liga y mientras tanto va mirando el partido.
0: Exactamente, escucha las voces. Que todo el equipo periodístico de Magazine Mundial estuvo recogiendo justamente este fin de semana.
1: Entonces vamos a escuchar, porque en un ratito vamos a hablar con nuestra compañera Martina Marín, pero otro de los partidos, el que cerró la jornada, porque se jugó más tarde, fue en cancha de Deportivo Roca, donde SECAP hizo las veces de local y Argentinos del Norte ganó 3-1. Miguel Moroga puso el 1-0. Para el norte lo empató Jerónimo Quintero y luego Benjamín Maureira, que ingresó en el segundo tiempo. Y una vez más, el interminable Miguel Moraga. Lo pongas de lo que lo pongas, Moraga siempre, siempre rinde. De penal estiró las cifras. Nos decía Abril, nuestra compañera que estuvo en la cancha, un primer tiempo muy parejo y un segundo tiempo donde... hubo una diferencia, se notó una diferencia desde lo físico de uno de los equipos de primera con uno de los equipos de la segunda división. Tras la finalización del partido, hablamos con el autor de dos goles, con el capitán, también invitado a modo mundial. Nah, es increíble, vienen a modo mundial y se cansan, no paran de hacer goles. Esto nos decía Miguel Legui Moraga, escúchalo.
2: Bueno, buenas noches, Miguel. Bueno, un partido bastante duro, venía hablando con tus compañeros, creo que también se habían preparado para algo así.
3: Bueno, buenas noches, primero que nada. Sí, un partido durísimo, sabemos que por ahí jugar contra los equipos de acá, los clubes de la ciudad, son siempre duros, son chicos aguerridos y bueno, este torneo recién empieza y obviamente que todos queremos lo mismo, que es llevarnos los 3 puntos. Pero bueno, sí, como decías vos, lo veníamos preparando y nos estamos preparando bien, gracias a Dios salieron las cosas hoy.
2: Bien, bueno, el partido se abre con un gol tuyo que fue de penal, después le llega rápido el empate, pero bueno, arrancaron mejor ustedes el segundo tiempo, aprovecharon más ahí y pudieron darlo vuelta.
3: Sí, yo creo que tuvimos la paciencia que hay que tener, que por ahí era lo que nos venía faltando. Confiar en el trabajo, lo que venimos haciendo en la semana, sabíamos que las cosas iban a llegar, en cualquier momento íbamos a poder tener la ventaja de vuelta y bueno, gracias a Dios pudimos, ahí Benja se encontró con un golazo y bueno, después lo pudimos liquidar.
2: Bien, lo liquidaron también con otro gol tuyo.
3: Sí, gracias a Dios, bueno, en lo personal por ahí hace un tiempo que no podía marcar y bueno, contento porque me quedó ahí, bueno, un pase de Emi fantástico, la verdad, que me vio justo y bueno, gracias a Dios entró y se nos pudo dar y pudo ayudar al equipo.
2: Bien, siento que por ahí se les complicó un poco el dominio del partido, pero después ya lo pudimos llevar y creo que de lo que propusieron ustedes se notó bastante.
3: Sí, creo que esto recién empieza y por ahí es bueno, es partido a partido, es trabajo, por ahí también se sumaron los profes y por ahí tenemos 2 semanas de trabajo y sabemos que es un proceso largo que bueno, hay que insistir en el trabajo, en el compromiso, que las cosas después llegan, pero uno tiene que estar tranquilo que si entrena y hace las cosas bien, después los resultados se dan.
2: Bien, Miguel, ¿cuáles son los objetivos para esta Copa?
3: Los objetivos son competir y pelear lo más arriba posible, porque somos Argentinos del Norte, porque lo tenemos que hacer, nos pusimos eso en la cabeza y bueno, vamos a ir por eso.
2: Claro, muchas gracias.
3: Gracias a vos.

0: Bien, un fuerte abrazo a nuestra compañera Abril Baeza, que estuvo en el partido, que el Norte le ganó a CECAP. Y hubo clásico en la ciudad de Halle también, y tuvimos presencia en el clásico. Allí estuvo nuestra compañera Martina Marín, oriunda de la ciudad de Halle, la señorita, quien forma parte del equipo, y la tenemos del otro lado de la línea. ¿Cómo le va, Martina? ¿Cómo anda usted? Muy buenas tardes. ¿Está mirando Brasil-Japón?
1: Hola, ¿qué tal? ¿Cómo andan? No, porque justo está empezando ahora.
0: Claro, pero digo, por ahí tenía el tele prendido y...
1: Primero quería contestar la llamada y después voy a...
0: Bien. Bueno, va a ser cortita la llamada, de 45 minutos, así que va a poder mirar el segundo tiempo.
1: Ah, bueno.
0: Bueno, Martina, un par de preguntas de lo que fue el clásico. ¿Cómo estuvo de gente? Porque me imagino en Chipoleti hacía un frío tremendo, me imagino que en Allen también.
1: Justo de eso hablaba hoy con mi papá y llegamos a la conclusión de que había 300 personas, quizás, como para redondear.
0: Ah, pocas.
1: Sí, tal vez fue el frío que hacía y también estamos a fin de mes. Así que esas pueden ser algunas de las causas por las que no se llenó más.
0: Bien. El arbitraje, ¿quién estuvo? ¿Lautaro Cés?
1: Sí.
0: ¿Cómo
1: el
0: estuvo?
1: Arbitraje para mí estuvo aceptable, lo que sí no dejó pasar algunas faltas, que sí eran notables faltas.
0: Bien, bien. El tema, perdón, el tema estaba pensando de que, bueno, a ver, un partido que se define en el último instancia y no hubo una diferencia tan grande pensando en que uno es de la A y el otro de la B.
1: Sí, eso es de lo que hablaba también con gente alrededor mío, de que quizás se pensó que podría haber mucha diferencia pensando que Unión es de la A y Alto Valle es de la B, pero... estuvo muy muy apretado, muy muy parejo.
0: Bien, ¿por dónde crees que estuvo, Martina, la clave para el triunfo de Unión?
1: Y para mí la clave de Unión estuvo en los chicos de reserva, porque jugaron varios. Jugó Joaquín Riquelme de titular, que venía de jugar en reserva. Entonces son chicos jóvenes que le mete mucha gana, y para mí estuvo por ahí también.
0: Bien, bien. ¿Cómo fue el último gol? Porque fue la agonía del partido, ya se terminaba el partido.
1: Sí, parecía que iba a terminar en empate el clásico, pero bueno, entró Gentili en el segundo tiempo, y apareció por la banda derecha y probó el arco, cruzaba el ángulo y le salió, porque marcó el 2-1.
0: Bien. ¿La figura del partido?
1: Y
0: si tiene que elegir uno.
1: Difícil.
0: Lo dejamos Gentili, que metió el gol del triunfo.
1: Sí, sí, para mí sí, queda en Gentili, porque sí, terminó de liquidarlo, porque tranquilamente podría haber quedado en empate.
0: Bien, me imagino también, después que tuviste oportunidad de hablar con los jugadores de Alto Valle, bueno, un poco la desazón de lo tuvimos ahí, nos llevábamos un empate y al final nos quedamos con las manos vacías.
1: Sí, sí, igual yo les decía que si se genera expectativa por un equipo de la A, otro de la B, pero ellos confiados, no se tiraron para abajo en ningún momento, entraron muy confiados a la cancha.
0: Bien, bueno, Martina, ¿la pasó bien?
1: Sí, sí, la verdad que sí, un poco de frío, pero bueno.
0: Bien, bueno, peor la pasé yo, que en Cipolletti hacía más frío y tengo 20 años más que usted. Así que me parece que la tiene que haber pasado lindo. Martina, querida, muchísimas gracias, como siempre, y bueno, la esperamos en el estudio en cualquier momento. ¿Cuándo va a andar por la ciudad de General Roca si se pega una vuelta por el estudio?
1: Y algún día que tenga que ir a Roca a cursar a la facultad, puede ser.
0: Bien, ¿y ahí va a venir?
1: Y puede ser.
0: Bien, la vamos a invitar con Abril y con Hernán, así está todo el equipo de Magazine Mundial. Bueno, quédese escuchando su nota, la que hizo tras la finalización del partido. Muchísimas gracias, como siempre, Martina, muy amable.
1: Bien, muchas gracias.
0: Bien, ahí pasaba nuestra compañera, Martina Marín, con lo lindo que es, y siempre hago referencia a Chorqui, la posibilidad que nos damos desde Magazine Mundial de poder abrir las puertas para las primeras armas de tantos y tantos pibes y chicas que están trabajando y que se acercan a Magazine y que van juntando su primera experiencia, y para nosotros es realmente muy, muy gratificante. Y verlos crecer día a día en la profesión que tanto aman nos llena de orgullo y de satisfacción. Así que un fuerte abrazo a Martina, un fuerte abrazo a Abril, a Hernán, bueno, Hernán ya un poquito más veterano, ¿no? Pero bueno, compañero al fin y al cabo.
2: Y gracias también por la oportunidad que me da.
0: Bueno, usted que está haciendo sus primeras armas, sí. También me dijeron, yo dije, no hay un operador jovencito, me dijeron, tenemos uno que cuando explote, uy. Ay, centro al área del punto penal de Japón, sí. Y rechazó la defensa. Pero me decían, ¿tenemos un pibe?
2: Sí.
0: Ese pibe sí que promete. Uh-huh. Epa, y bueno,
2: acá está.
0: Cuando lo vi era usted. Martina habló con Agustín Azúa, uno de los que ingresó en el segundo tiempo, y esto nos decía el volante de El Mago de la Patagonia.
3: Sí, se demostró la localía. La gana que tienen los chicos que subieron también de la reserva. Se demostró que este grupo y este equipo está para mucho más.
4: Bueno, en un momento se lo empataron, pero a lo último lo pudieron ganar.
3: Sí, bueno, como te decía, llegó el empate en lo último del primer tiempo. Y nada, pero después todo cabeza y supimos sacarlo adelante. La actitud y la gana de jugar nunca faltaron y... encontramos el espacio para el gol de Bruno, así que contento.
4: Bueno, ¿qué se siente jugar este tipo de clásico?
3: La verdad que es muy lindo, la gente, el ambiente que se genera con el clásico rival. Partido duro, chivo, que dan ganas de jugarlo y la verdad que un gran clásico y por suerte y con la actitud fue para nosotros.
4: Bien, ¿qué objetivo buscan con esta copa?
3: Y llegar obviamente lo más lejos posible, la meta está en llegar a la final y poder ganarla. Para eso trabajamos, para eso nos dedicamos el día a día y el objetivo es llegar lo más lejos posible y a la final para poder ganar.
4: Bien, muchas gracias.
3: Gracias.
0: Bien, ahí teníamos la nota, la entrevista realizada por Martina.
2: Audio original era lo que sonaba.
0: De exactamente, sí, porque... sí. Para algún desprevenido, para algún oyente que no tiene por qué saberlo, cuando terminan los partidos, los jugadores se van para la zona de vestuario. Normalmente vos una entrevista alcanzás a hacer en la cancha, pero las otras son cerca del vestuario. Y ahí los muchachos cuando entran ponen la música a todo lo que da, y bueno, se filtra la música también, pero
2: qué lógico.
0: Tenía ritmo, estaba.
2: Sí, no, buenísimo.
0: Estaba llevadero, ¿o no?
2: Es más, yo a este programa le pondría este cuarteto y cumbia y demás, no sé qué pasaría.
0: Todo popular, el fútbol es popular, ¿sí? O sea, se escucharía mucho. 8 minutos, 17, 18, 19, 20 segundos,
2: sí.
0: Es todo de Brasil hasta ahora, que toma la iniciativa y busca, mira, Japón, estoy viendo tácticamente, un 4-4-2, sí, con un volante tapón bien metido atrás. Los 10 jugadores nipones detrás de la línea de la pelota. Bueno, Japón va a jugar a eso, a aguantarlo y en algún momento sacar una contra. Intenta ser inteligente Brasil, tocar, hacer circular la pelota, abrir la cancha, cambio de frente como en este caso, para encontrar el espacio correspondiente para tratar de lastimar. Tendrá que tener paciencia a Brasil.
2: Sí, sí, perdón, ¿cuál es la figura de Japón?
0: Suzuki. No, no se ría, le estoy hablando en serio.
2: No, el arquero. Si empezamos a hablar de marca de moto.
0: Bueno, usted me preguntó Suzuki, el arquero es de los más renombrados. No, después tiene buenos jugadores Japón. Uh-huh. Jugadores que juegan en el fútbol europeo, tiene lindos jugadores.
2: Usted hablaba que el fútbol japonés se nutrió mucho del fútbol brasilero, ¿no?
0: El fútbol japonés... ay, ¿qué pasó? Mira, casi mata.
2: Epa.
0: Un jugador brasilero remató al arco y le pegó en la cabeza a su compañero, que todavía se está agarrando la cabeza a Paquetá, creo. Que remató, creo que fue Guimarães, y le pegó la cabeza a Paquetá.
2: Paquetazo.
0: Paquetá, le dijeron. Bueno, no caigamos tan bajo.
2: ¿Pero usted decía eso?
0: El fútbol japonés se hizo profesional en el año 1990.
2: El otro día.
0: Sí, hace muy poquito. Anteriormente, no es que no se jugaba al fútbol en Japón, se jugaba, pero no tenía una liga profesional. Ellos llevaron para impulsar el fútbol al gran Arthur Coimbra Núñez Zico. Su apuesta fue llevar a Zico. Y la rompió Zico, metió más de 300 goles en la liga nipona, pero todavía no era profesional. Luego llegó a jugar, yo el otro día me equivoqué porque dije en el Yokohama Marinos, y no, Zico jugó en el Kashima, en la de Escocia, Zico. Pero ellos llevaron durante muchísimo tiempo mucho jugador brasilero. Y poco a poco empezaron a sumarse muchos jugadores argentinos. Decíamos, lo hemos dicho hasta el hartazgo, el primer argentino en romperla en Japón es ni más ni menos que Ramón Ángel Díaz. De hecho, el primer goleador del primer torneo profesional que se juega en Japón. Incluso ganó $1,000,000 el pelado Díaz vendiendo pelucas. Como decían, pelado, jugaban con eso. No era pelado Ramón Ángel Díaz, por si alguno no lo conocía. Gran delantero de River, de la selección argentina.
2: Esa zurda que tenía.
0: Tremendo, ¿no?, jugador. Y en ese equipo, ahí sí era Yokohama Marinos, había ido el que era 10 de la selección argentina en ese momento, jugador de Rosario Central, Carlos David Nazareno Visconti, el Chapa Zapata y Ramón Ismael Medina Bello. Y había muchos argentinos. Sabe que el Checho Batista siempre lo cuenta. Para él fue una salvación irse a jugar a Japón, porque él tenía un problema de adicciones. Opa. Y dice, cuando llegué a Japón, no sabía el idioma, no conocía a nadie, me curé de prepo, palabras más, palabras menos. Y así fue creciendo. Tuvo durante muchos años la selección de Japón un 10 que de apellido era López. Pelo largo, ruliento, barba, era brasilero. Fue creciendo mucho el fútbol japonés, ya dejó de contratar grandes figuras, porque llegado un momento vos lo hacés para darle un impulso a la liga. Cuando la liga tuvo ese impulso, dejaron de llevar tanto. Hoy va algún que otro, pero no es 70, 80, 90 extranjeros de renombre. Y bueno, ha crecido mucho el fútbol japonés. Hoy, bueno, va por su resultado histórico más importante en su historia. Ojalá se le dé, dejando afuera a nuestros hermanos, no son hermanos, rivales futbolísticos, hermanos, sí, geográficamente hablando, rivales Brasil.
2: Rivales está bien.
0: Sí, rivales deportivos, es nuestro clásico, es nuestro clásico, por eso es tan grande Argentina, nuestro clásico es el mejor del mundo, que es Brasil, upa, mira, ahí tuvo una llegada a Brasil, es más, Brasil lo busca, ahí, mira, ahí apareció Suzuki. Y la mandó al córner.
2: Bien. Ah, ¿quieres? Espere que le cambie.
5: El balón se iba afuera, parecía irse, pero arriba seguro. Va Paquetá, parece estar cerca a Brasil. Se la acá viene. ¡Uy! No llegó Casemiro. No llegó el segundo.
2: Esto es la transmisión oficial.
0: Todo
2: de D Sport, hay que agradecerla a D Sport.
0: Sí,
2: que nos permite esto, así que le mandamos un gran saludo.
0: ¿Sabe que la final de la Copa Intercontinental de Boca Real Madrid, los derechos no los podías, no podías usar las imágenes? Las imágenes.
2: Claro.
0: Y Víctor Hugo Morales, en su noticiero a la mañana, lo puso. Y perdió un juicio.
2: Sí, que estaba de fondo, que no estaba proyectado en la pantalla, sino lo tenía de fondo. Y que le embargaron unas pinturas, no me acuerdo,
0: un juicio
2: algo, una cosa.
0: Comunal desde lo económico.
2: Sí, lo mataron.
0: Creo que $1-2 millones. Víctor Hugo tenía una gran colección de pinturas, de artistas de mucho renombre.
2: Sí.
0: Y creo que un par le embargaron. Mira, amarilla Casemiro, lo taló de atrás. Al japonés, un tiro libre que le sirve a Japón para respirar.
2: Sí, está en el área, al borde del área.
0: Al borde del área grande. Le sirve para salir un poco del sofocón en el que lo estaba llevando Brasil. Bueno, uno de los arqueros más fachones que tiene la liga, el arquero brasilero.
2: No cosifique.
0: Le digo lo que dicen las páginas y las chicas que votan y los chicos.
2: ¿En qué páginas anda aquí?
0: No. Es que hay de todo, el Mundial da para todo. Che, mirá qué lindo tiro libre
2: Para. La mujer de un jugador de Argentina, Senesi.
0: Sí, ¿qué?
2: Es modelo, creo, ella.
0: Puede ser.
2: Estuvo este fin de semana en la portada de varios sitios.
0: Mire, ¿por qué?
2: Como ya que entramos en el tren del chusmerío, casi digo otra palabra, sí, apareció esta muchacha, como una sorpresa.
0: Bien,
2: una de escaloneta más.
0: ¿Qué tiro libre? A ver, dele más.
2: A ver, ¿le doy gas? A ver, muchacho.
0: No, ya está. Va a tener que afinar un poquito la puntería, Camada, ¿no? Porque un tiro libre en la puerta del área. No estás en 15 minutos la primera vez que pisas el área de Brasil. Si le vas a pegar así, hermano, estamos complicados. No va a haber lugar. Mirá, sí. Ahí está Infantino.
2: ¿Con quién?
0: El gordo Ronaldo atrás. Bebeto sentado, sí, al lado, por Dios.
2: Todos los partidos tiene su segundo Infantino.
0: Sí, sí, figuras del fútbol mundial.
2: Ahí... Ah, pero él, aparece él. Sí, o sea, sí, él el primer plano es...
0: Él tiene que estar rodeado de un sequito de jugadores. A ver, ahí sale el córner para Japón. Rechaza el primer palo Brasil. Despeja. Sale la contra. No, bien parado Japón. Ahora está parado en la mitad de la cancha. Maneja la pelota en tres cuartos de cancha. Ahí lo mató con el pase. Un pase largo para la proyección del volante. La pelota se termina yendo por afuera. Mira los japoneses, ese no tiene pinta japonés.
2: Sí.
0: Pero bueno, empatan 0-0 en 16 minutos. Sí.
2: Para mí
0: Brasil y Japón.
2: Se delineó los ojos, capaz.
0: Puede ser.
2: Se hace japonés. Lo que hablando de pases, tenemos que darle pase a LU19 que ponga su respectiva tanda
0: a
2: nosotros.
0: Dele, y a la vuelta yo le sigo repasando todo lo que dejó esta primera fecha de la Copa de Liga, de Liga Deportiva Confluencia.
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0: escribe mucha gente que no lo puede ver, o porque está laburando, o porque no tiene cable, o porque no tiene ninguna plataforma. Bueno, le decimos que en 20 minutos, pasadito los 20 minutos, lo busca por todos lados, hace correr la pelota de derecha a izquierda, de izquierda a derecha. Brasil intenta lateralizar, profundizar, está bien paradito con 5 atrás, ahí está claro el dibujo, 5-3-2 de Japón, los 10 jugadores detrás de la línea de la pelota. Lo resiste Japón, intenta salir de contra. Hasta ahora el partido, las aproximaciones más claras fueron para la verde amarela, que no termina de quebrar. Vinicius tirado muy atrás, mirá, ahí está recibiendo en tres cuartos de cancha, toca, descarga en un compañero, vuelve a tocar, toca cortito, abre para la mitad de la cancha, así la recibe Marquinho, toca para Casemiro, analiza la situación Casemiro, para la pelota, vuelve a tocar con otro zaguero central. Bueno, a eso juega Brasil, les grafico detrás del micrófono, es tocar, tocar, tocar, a esperar que se dé el hueco.
1: ¿Cómo sabe? Excelente el comentarista. Podría ser un comentarista de fútbol.
0: Es que lo único que sé hacer más o menos bien es ser comentarista.
1: No, por
0: después
1: eso.
0: El resto lo hago de corajudo. Sí.
1: ¿Cuántas transmisiones hemos compartido?
0: Muchísimas.
1: ¿No?
0: Ancelotti hasta ahora tranquilo, sí. Se cruza de brazos. Esa sí es japonesa. Viste que están todos mezclados acá los hinchas. Uh-huh. Se imagina acá, mirá Ronaldi.
1: Qué peluca.
0: El look de
1: Ronaldinho. Sí, siempre un desparpajo para todo.
0: Muy, muy carismático y muy uh-huh. extrovertido, como suele ser él. Che, muy ordenado tácticamente Japón.
1: Sí.
0: No pierde la compostura. Lo espera bien agazapado, los 10 jugadores detrás de la línea de la pelota. Uh-huh. Acá es donde Brasil, ¿sabés qué extraña? Esos laterales que pasaban como una locomotora. Claro, hoy no los tiene. Esos laterales hoy te rompían línea, esos laterales hoy desequilibraban en el uno contra uno. Hoy juego yo de cuatro en Brasil, o de tres, no tiene sí. Brasil.
1: Roberto Carlos es el emblema, ¿no?
0: De la época del 70 de Carlos Alberto, Mariño en el 78, Roberto Carlos, Cafú, Marcelo, bueno, ha tenido Josimar, ha tenido muy buenos Junior. Sigo sosteniendo lo mismo que dije antes de que arranque el partido. Este es un partido que Brasil lo puede desequilibrar desde las individualidades, no sé si tanto desde lo colectivo, sino alguna aparición de los astros que tiene Brasil, pero le sigo repasando, por supuesto, si hay algún gol avisamos. Tiempo de hidratación, mamá,
1: que a usted le encanta.
0: A mí me encanta el tiempo de hidratación,
1: que está bien, para mí está bien.
0: Déjese embromar, chorro.
1: Y sí, el jugador, el atleta, se tiene que hidratar, ¿está bien?
0: Sí, ¿no? Sí, antes también, pasabas por al lado, te tiraban una botellita de agua y la tomabas.
1: Pero, no sé, se estilaba ya antes de esto, parar un ratito, que el árbitro decía, che, parece, hace mucho calor, muchacho, hidrátense un poquito, y acá lo blanquearon.
0: Nah, déjeme
1: embromar. Lo que pasa es que lo blanquearon para facturar.
0: Sí, lo blanquearon. Bien dices, lo blanquearon con factura.
1: Sí, este, no, todo.
0: Momento de hidratación.
1: Tú te le caes.
0: En otro de los partidos, por esta primera fecha de la Copa de la Liga, Independiente de Catriel, y este es otro resultado sorpresivo, que no hace tanto ruido como el de San Isidro a San Martín, porque terminó empatado, pero estamos hablando de un Independiente de Catriel que juega en la B y en su cancha recibió a Petroleros Pampeanos. El partido terminó 1-1, Eduardo Zapata para Independiente de Catriel, Alejandro Facal, uno de los que volvió, el experimentado Alejandro Facal, para Petroleros Pampeanos. Pero, bueno, uno pensaba que Petroleros, equipo de primera, podía llevar mejor suerte para este partido. Acá no hubo lugar para la duda. San Sebastián recibió en el Ricardo Frutos a Chipoletti, fue triunfo del albinegro, 2-0, Andrés Domínguez y Enzo Vallejos. Luego vamos a hacer la estadística de cuántos goles lleva Enzo Vallejos en Liga Deportiva Confluencia para el 2-0 del albinegro ante San Sebastián. Ya habíamos mencionado anteriormente el empate de Roca ante Simac. Había abierto la cuenta Gonzalo da Rosa, lo empató.

0: de penal, lo empató Damián Quesada para Deportivo Roca. A ver, che, que llegan muchos mensajes. Sí, es verdad, no puedo usar los términos radiofónicamente, me echan, si digo lo que me escribe un oyente, que me pone, ¿cuánto hambre pasarías como relator? No, no, por supuesto, por supuesto.
1: ¿Cómo, cómo?
0: Un oyente, no puedo usar las palabras, no son radiofónicas, uh-huh. Pero palabras más, palabras menos, me dice, ¿cuánto hambre pasarías como relator? Sí, sí, es que no somos relatores. Le ponemos onda uh-huh. para comentar claro. el partido.
1: Una narración, solamente.
0: Se ponía a pelear sí. con los oyentes. A ver cómo relatás vos. Bueno, un abrazo grande a Gustavo.
1: Gustavo pasa, sí. es el invitado de hoy. En modo mundial.
0: Sí, sí, hoy está Faza, que tiene que explicar el choreo sí, a Irán.
1: Y la otra pregunta es que si los árbitros están dejando jugar más. Porque hay por ahí faltas que en otro momento serían cobrables sí. o amarilla.
0: Mire, los árbitros hoy se lavan sí. todas las manos porque saben que tienen el VAR. Entonces no cobran, no se arriesgan. Se lavan las manos. Total, si es algo grave, el VAR me lo va a llamar.
1: Claro.
0: Che, pero toma la decisión, ¿para qué? Si tengo el VAR, dejá que la tomen ellos. Pero, ¿y para qué estás entonces en la cancha? Porque me dijeron que me tengo que vestir de negro y entrar.
1: ¿Se acuerdan cuando se vestían solamente de negro los árbitros?
0: Como correspondía.
1: ¿Vamos a volver a la discusión del botín fucsia,
0: no? Nah, es que eso no resiste discusión. El botín tiene ¿no? que ser negro para no dar referencia sí. a los delanteros. Ronaldinho vuelve del retiro para sumarse a un equipo de la cuarta de Italia, nos dice Pelusa. Tal cual.
1: ¿Qué tal?
0: Tal cual. Uh-huh. A ver, el córner para Japón. Ay, mira, ganó bien en lo alto.
1: ¿Qué pasó? ¿Era córner para Japón?
0: Era córner para Japón, ganó bien en lo alto. ¿Quién era? Ayase, sí. pero nunca usó el parietal. Uh-huh. A ver, ahí está.
1: ¿Cómo saltó?
0: Sí, saltó bien, nunca le dio dirección al cabezazo.
1: La talla de Japón, que
0: estábamos acostumbrados a que eran más chiquitos, pero no, eso se terminó. Hoy tenés zagueros centrales de 1,88 m con un lomo que te meten cuerpo y te clavan de cabeza.
1: Te iba a preguntar la medida
0: antes,
1: del
0: sí,
1: arquero.
0: Eran chiquitos.
1: Sí, el del arquero de Japón, porque estuvo cortando un par de...
0: Suzuki, ya le digo de Suzuki. A ver la altura que tiene Suzuki, espere. Bueno, arquero que ataja hoy en el fútbol italiano, 1,90 m.
1: Claro.
0: 93 kilos, o sea, salta Suzuki, no es una motito que te pasa por arriba, es una locomotora.
1: Y Suzuki.
0: De la primer fecha de Liga Deportiva Confluencia, de esta Copa de Liga, remarcar que postergaron el partido la amistad Fernández Oro, mejor dicho Fernández Oro la amistad, porque se juega Fernández Oro el partido, como jugó la amistad por el clasificatorio patagónico, ese partido se va a jugar el miércoles 1 de julio.
1: ¿Ahora?
0: Ahora, el miércoles.
1: Ajá.
0: Ahí se ponen al día, está bien porque se cumple el reglamento. La idea es que ningún partido se atrase en relación al inicio de la fecha siguiente. O sea, si lo juegan el miércoles, están en fecha.
1: Perfecto.
0: Así que ahí va a quedar cumplimentada la primera fecha de la Copa de Liga. Usted me dirá, mirá qué ataque de Japón.
1: A ver,
0: gol de Japón, papá.
1: Gol de Japón. A ver, pará. ¿Quién lo metió? Pará,
2: Gol de Japón, señoras y señores. Callejón y allá fue Kai Yuyano, fue observando el panorama, salió
1: matar,
2: muy mal Brasil sí. desde el fondo. Yano grita fuerte en Houston, Brasil, hay problemas.
1: Después
2: en Houston, Brasil, gana Japón 1-0.
1: ¿Qué tal? Ahora puede bajar nomás porque tengo el audio. Estamos en vivo con el partido de Brasil-Japón, está emocionadísimo.
0: Perdonen esa bruto, pero siempre es lindo ver perder a Brasil. El país del sol naciente.
1: No.
0: Nada, los títulos que le puedo tirar. Pero bien, bien, Japón. Estaba, a ver, qué mal parada quedó la defensa de Brasil.
1: ¿Qué es un contraataque?
0: Mal parada, mal el retroceso. No le salen a achicar, remata de afuera del área, nada para hacer el arquero. Lo ganamos 1-0. Sabe que no soy de apostar, pero hoy hubiese apostado todo a Japón. en los pro de eso que hago con mis hijos,
1: sí,
0: era Japón, a morir.
1: Eso estaría bueno hacer en modo mundial, ya que entramos en los 16avos.
0: Sí, hoy lo vamos a hacer.
1: Sí,
0: mire, bien. Promedio de altura de Japón, FASA manda la data y con es esto nos vamos.
1: ¿Qué productor?
0: 1,81. Promedio de Argentina, 1,79.
1: Más bajos somos.
0: Promedio de Brasil, 1,82.
1: Más arriba. Perfecto.
0: ¿Vio?
1: Bueno, gracias por la data y nos tenemos que retirar.
0: Nos tenemos que ir, gente, quédense pegados a la tele. Me voy corriendo a casa a terminar de ver el partido.
1: Tranqui.
0: ¿Sí? Ganamos 1-0 y somos todos japoneses. Nos reencontramos mañana, pero a las 5, acuérdese, modo enfoque con
1: el señor.
0: Modo mundial, modo enfoque es mi amigo Raúl Guajardo. Modo mundial a partir de las 17 por 10 Play RN
1: en YouTube.
0: Hoy Gustavo Fasa y el técnico de Deportivo Roca, Martín Medina. Gracias por estar del otro lado, gente. Que tengan un muy, pero muy lindo día.

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0: Hora 14, 32 minutos en la República Argentina, temperatura 11 grados centígrados con 4 décimos, humedad relativa ambiente 52%, viento oeste a 8 kilómetros por hora, cielo despejado.
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0: Móvil. Y le damos las buenas tardes a Omar Fuente, te escuchamos.
2: Gracias, Gustavo. Buenas tardes para vos y para toda la audiencia. Estamos ubicados en el barrio Currimamuel. Este barrio, el barrio Currimamuel, está cercano al barrio Anaimapu de la ciudad de Chipoleti, y su calle principal es la continuidad de la calle Circunvalación para el sector norte de la ciudad. El gobernador de la provincia de Río Negro, Alberto Beretinec, la secretaria de Estado de Energía de la provincia, Andrea Confini, y también el intendente de la ciudad de Chipoleti, Rodrigo Buteler, se hicieron presentes aquí porque están verificando, analizando también esta obra que va a llevar nada menos que agua potable a cerca de 11 barrios de este sector de la ciudad. Vamos a escuchar qué es lo que decían hace minutos nada más a la voz del Comahue.
3: Bueno, estamos aquí con Rodrigo recorriendo esta obra, que es una obra que está llevando adelante la provincia, que es la ampliación de todo lo que es la red de agua potable de Chipoleti, en este caso la zona norte. 2.750 familias se van a ver beneficiadas con esta obra y fundamentalmente garantiza el crecimiento. Así que la verdad que muy contento de llevar adelante junto con la municipalidad esta obra tan estratégica, ¿no?
2: ¿Qué significa esta obra, intendente?
4: Esta obra significa planificación, significa crecimiento, significa prepararnos para lo que se viene, porque así como decía Alberto, esta obra resuelve el agua potable para 2.700 familias que hoy tienen un sistema precario en la calidad o en la cantidad de agua que reciben. Nos permite tener la previsibilidad del crecimiento de la ciudad en más de 100.000 habitantes con red de agua potable. Y eso en una ciudad que crece como por arriba de la media nacional, por el lugar que ocupa Chipoleti en la estrategia de desarrollo de Alto Valle, bueno, es una obra fundamentalizada. Son esas obras que no se ven, pero son las más importantes, que no cualquiera toma la decisión de hacerla. Bueno, en este caso, el gobierno provincial tomó la decisión de hacerla y cambia realmente la planificación de la ciudad para adelante.
2: ¿Esto es plata de provincia?
3: Estos son fondos de la provincia a través del Departamento Provincial de Aguas, del Tesoro de la provincia, que tiene que ver con lo que hemos resuelto junto con Rodrigo de mejorar la infraestructura de la ciudad para hoy y para el futuro, ¿no? Que tiene que ver con la escuela, tiene que ver con gas, tiene que ver con cloacas en otro aspecto, bueno, esto es agua, infraestructura vial, es decir, en todo lo que Rodrigo desde el proyecto municipal plantea que la provincia puede colaborar o participar, con gusto lo hacemos.
2: ¿Cómo sigue la agenda, gobernador?
3: Bueno, mañana estamos por el Alto Valle y miércoles y jueves por la cordillera, viernes en la región sur.
2: Gracias a usted. Bueno, era la palabra del gobernador de la provincia de Río Negro, Alberto Beretinec. También estaba hablando, por supuesto, el intendente de la ciudad de Chipoleti, Rodrigo Butela. Recordemos entonces esta obra que va a beneficiar cerca de 11 barrios en la parte norte de la ciudad de Chipoleti. Aquí la presencia del gobernador en el barrio Currimamuel de la ciudad. Vamos a estudios, muchas gracias.
0: Gracias, Omar Fuentes, desde la unidad móvil. El último registro de temperatura, 11 grados centígrados con 4 décimos, humedad relativa ambiente 52%, viento oeste 8 kilómetros por hora, cielo despejado. Más noticias en cualquier momento.
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Muy pero muy buenas tardes para todos, espero que estén muy bien y espero que estén comenzando esta semana como corresponde, con mucha energía, con buena onda. Y si falta por ahí un poco de buena onda, estamos un poco escasos de buena onda, vamos a tratar de ponerle la mejor en esta tarde. Esto es Música en Compañía, como lo dice su nombre, la música y la playlist que tenemos también preparada para hoy, para iniciar esta nueva semana, este lunes, con todos ustedes, con vos, hasta las 16, en este ratito que tenemos para compartir junto a la puesta al aire y musicalización. Abrazo por allí, un saludo especial, porque si no, no haríamos nada, absolutamente nada. La música empieza a girar desde allí, también la elegimos en conjunto, y esto hace que sea la propuesta de todos los días, de lunes a viernes por AM690 LU19 y también por nuestra FM Comahue 102.9. Además, te informás todo el día y nos escuchás todo el día, todos los días, por www.lu19.com.ar. Estamos listos, ponemos primera y empezamos a hacerles compañía desde este momento, como así completamos el nombre y el significado de este programa. Juan Martínez en tu compañía, Juan Martínez también en tu trabajo, en tu casa, en el auto, donde vos estés, estoy y estamos en Música en Compañía compartiendo música que suena así. Bienvenidos.

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2: Su servidor quien le habla, Dr. Javier Palacios Elorio, de la Congregación Gozo y Paz en Tehuacán, Puebla, México. Visite el canal de YouTube Shalom 132. Permítame contarle una historia. Después de la muerte del rey Salomón, Israel se dividió en dos: Reino del Norte, Reino del Sur. Las 10 tribus de Israel fueron esparcidas entre las naciones y está profetizado que al final de los tiempos, los descendientes de las 10 tribus perdidas de Israel regresarán a Yahweh a adorarle como él se merece. Le deseo lo mejor. Shalom.
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4: Hora 15, un minuto en la República Argentina, temperatura 11 grados centígrados con 4 décimos, humedad relativa ambiente 52%, viento oeste a 8 kilómetros por hora, cielo despejado.
3: Regionales.
4: Paro docente en Neuquén este lunes. ATEN marchó a 5 años de la explosión en Aguada San Roque. El gremio de la vecina provincia convocó a una medida de fuerza este lunes. La explosión de la escuela 144 ocurrido en 2021 dejó 3 víctimas fatales, entre ellos la docente Mónica Jara, el gasista Nicolás Francés y el sobrino de este último, Mariano Spinetti. La concentración inició a las 10 en el Monumento General San Martín y recorrió la Avenida Argentina con una importante participación de manifestantes.
3: Nacionales.
4: Javier Milei canceló su viaje a la cumbre del Mercosur para supervisar la transición en la jefatura de gabinete y reactivar las gestiones. El presidente de la nación finalmente no irá a Paraguay. En Casa Rosada explicaron que trabajará con su flamante ministro coordinador. También se encargará de los preparativos para el acto de jura previsto para mañana a las 17:30.
3: Internacionales.
4: En medio de las réplicas siguen las tareas de rescate bajo los escombros que dejó el doble terremoto en Venezuela. La más fuerte tuvo su epicentro a 10 kilómetros de La Guaira, el estado más afectado por la tragedia. El último balance oficial difundido el domingo indicó que hay al menos 1.450 fallecidos, más de 3.000 heridos y 3.142 familias afectadas.
3: Estos son los datos del tiempo.
4: Temperatura 11 grados centígrados con 4 décimos, humedad relativa ambiente 52%, viento oeste a 8 kilómetros por hora, cielo despejado. 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

Sigue sonando la música en la voz del Comahue, la música de la tarde de LU19 y también de FM Comahue 102.9. Nos encontrás siempre en el mismo lugar. Tarde completita, tarde de trabajo, tarde de relax. Vos seguí con tus cosas que nosotros le ponemos música y te hacemos compañía hasta las 16.

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0: Hora 15:30 minutos en la República Argentina, temperatura 12 grados con 6 décimos, humedad relativa ambiente 48%, viento oeste a 10 kilómetros por hora, cielo despejado.
1: Regionales.
0: Un joven de 18 años murió electrocutado mientras realizaba tareas en una obra en Plotier. La víctima era un obrero que estaba realizando tareas de construcción en un local comercial y vivienda. En el momento de la descarga eléctrica estaba arriba de un andamio manipulando una soga, una chapa de zinc de unos 8 metros. La víctima era de nacionalidad boliviana y desde el Ministerio Público Fiscal comunicaron que por la tarde se realizará la autopsia.
1: Nacionales.
0: La justicia rechazó los pedidos de detención de Insaurralde y Sirio, pero les prohibió salir del país. La resolución alcanza también a Sofía Clerici y a otros involucrados en la causa por presunto enriquecimiento ilícito. Tampoco podrán irse a más de 50 kilómetros de su domicilio sin avisar al tribunal. La medida es en el marco de la causa que investiga al exintendente de Loma de Zamora por presunto enriquecimiento ilícito.
1: Deportes.
0: Por los 16avos del Mundial 2026, Brasil y Japón igualan 1-1 en el complemento al cumplirse 68 minutos. La verdemarela mostró una postura más agresiva tras el empate, aunque Japón genera peligro con ataques directos.
1: Estos son los datos del tiempo.
0: Temperatura 12 grados centígrados con 6 décimos, humedad relativa ambiente 48%, viento oeste a 10 kilómetros por hora, cielo despejado. 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

A esta hora te ofrecemos más música, te ofrecemos más canciones de nuestra playlist, no solamente semanal, sino que también de todos los días, por ejemplo, hoy también en este día. Si te querés sumar, ya sabes, lo podés hacer a través de LU19AM690 y 102.9FM Comahue. Seguimos musicalizando en esta tarde en AM690.

Ha pasado otro lunes, un lunes diferente, pero siempre con la música que estamos proponiendo en LU19 FM Comahue y también LU19.com.ar. Espero que les haya gustado, que hayan pasado una excelente jornada. Nosotros estamos un ratito, hasta esta hora, hasta estos minutos, acompañándolos. Pero espero y deseo que tengan un excelente día, una excelente tarde y que lo terminen muy bien. Nos volvemos a reencontrar mañana, nos volvemos a escuchar mañana, y no solamente nosotros, sino que también con la música que vamos a estar compartiendo con ustedes. Los esperamos. Cuídense. Abrazo gigante, música en compañía, todo por hoy. Mañana volvemos. Abrazo.

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0: Ahora 16, un minuto en la República Argentina, temperatura 12 grados centígrados con 6 décimos, humedad relativa ambiente 48%, cielo despejado.
1: Regionales.
0: Tortorino formalizó su afiliación a La Libertad Avanza de Río Negro. El partido difundió una imagen junto al senador Enzo Fullone, quien dijo que el exintendente aporta experiencia y gestión. El diputado chipoleño ganó en octubre las elecciones en la Cámara Baja en una alianza con el Partido Oficialista Nacional y no esconde sus intenciones de ser candidato a gobernador.
1: Nacionales.
0: Los docentes bonaerenses anunciaron un nuevo paro, será mañana y no habrá clases. Los gremios docentes de la provincia de Buenos Aires anunciaron una medida de fuerza por 24 horas y no habrá clases en las escuelas. La medida fue informada por 4 de las 5 agrupaciones que integran el Frente de Unidad Docente Bonaerense. De acuerdo a lo que comunicaron, los gremios reclaman por un aumento en los salarios y mejoras en la seguridad dentro de las escuelas. Uno de los puntos que reclaman es el aumento de casos de violencia contra los docentes.
1: Internacionales.
0: Venezuela elevó a 1.719 las cifras de fallecidos y más de 5.000 adheridos tras los devastadores terremotos. Las autoridades informaron además que hay 15.866 damnificados y 22.619 personas que reciben atención en centros de salud.
1: Estos son los datos del tiempo.
0: Temperatura 12 grados centígrados con 6 décimos, humedad relativo ambiente 48%, cielo despejado. 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

Bueno, muy bien, acá estamos, bienvenidos, buen comienzo de semana para todo el mundo, acá estamos. ¿Cómo les va? ¿Cómo están tanto tiempo? ¿Cómo les pasaron el fin de semana? ¿Cómo les fue con la Argentina? Un partido raro, porque bueno, se ganó, sí, bárbaro, pero no tenía tanto gusto a victoria, ¿viste? Como decir, algo faltó. Bueno, ¿cómo andan? Bienvenidos al último lunes del mes de junio, día de ñoquis, no Neuquén, porque viste que los echan. No, eso no digo, acá digo, ¿cómo les va? ¿Cómo andan? ¿Todos bien? ¿Todo en orden? ¿La casa en orden? Bienvenidos, buenas tardes para todo el mundo. Bienvenido, Carly, en los controles. Acá estamos para acompañarlos en una linda tarde. Le mandamos un abrazo grande a Sandrita, que pronto se recupere, por supuesto de que sí. Y nosotros estamos acá después de la victoria de Brasil ante Japón, en un gol en los últimos minutos. Una locura, la verdad que... si vos me decís que iba a los penales, sí te quiero ver, porque los japoneses tienen lo suyo también, ¿eh? Hay que decirlo, así que casi se cumple para Japón. Mirá si era, ¿no? Qué cosas, ¿no? Para tenerlo en cuenta en un mundial atípico donde puede ser para cualquiera. Bueno, acá estamos empezando la semana. Bienvenidos a este lunes 29. Ya nos queda muy poquito. Ya el miércoles cambiamos de mes. Es una cosa de locos. Ya te preparas para vivir un montón de cuestiones. Y nosotros acá estamos acompañándote en el arranque de semana después de vivir un fin de semana, bueno, con un montón de cosas. Hubo un montón de actividades, sobre todo lo que fue la victoria de la Argentina. Un gol más de nuestro querido Lionel Messi, que se transforma obviamente en una de las figuras más importantes del mundo. Bueno, hay un montón de cosas que vamos a ir compartiendo a lo largo de lo que va de esta tarde hasta la hora 18. También vamos a hablar, sí, vamos a hablar de Ernestina Páez. En su momento lo vamos a hablar también. Como no podemos ser menos, en el Mundial siempre dejamos una huella. Hubieron dos youtubers que se quisieron colar en un partido. No, si vamos a mostrar la hilacha, muchachos, lo hacemos bien, claro. Así que ya vamos a estar contándote un poco de todo eso, así que después vamos a hablar. Y, aunque no lo creas, hay cosas que están buenas, por ahí te llaman un poco la atención, para vos que justo ponele que te hayas ido a las cataratas y demás, te vamos a contar que, aunque no lo creas, una misteriosa desaparición de un turista en las cataratas del Iguazú. Bueno, sí, ya vamos a estar hablando de eso. Vos decís, no, pero si es guiado, porque nadie puede ingresar. Bueno, ya lo vamos a hablar. Lo cual nos deja obviamente con un montón de incógnitas, un montón de preguntas. Parece que se tiró, ¿no? Después lo vamos a hablar, pero es medio difícil, es como que nunca dejan a nadie solo, es raro. Después lo vamos a estar charlando, no sé si alguna vez fuiste, ya te lo vamos a estar contando a ver qué fue lo que sucedió. Pero bueno, en fin, la búsqueda comenzó el pasado domingo en la mañana en el área del circuito de la Garganta del Diablo. Ya vamos a estar hablando de ello, déjalo ahí, ya después te lo cuento. Acá estamos, día 29. Último lunes del mes de junio, ya nos estamos despidiendo, vamos a entrar en el mes 7, increíble. Pasamos la mitad del año y después todo viene en descenso, así que agárrate que también vamos obviamente a hablar un montón de todo lo que está pasando. Bueno, ya hablamos de Japón y de Brasil y de Japón, seguimos, ya vamos a hablar un poco de todo. En Buenos Aires empiezan a subirle los alquileres y el transporte y están asustados, muchachos. Siguen pagando la mitad de lo que pagamos acá, no se asusten, ¿eh? Peores si vivieran acá. ¿Qué más? Ya sí, hay un montón de temas, hay algunas figuras que nos vienen a visitar este mes y el próximo. Ya vamos a estar hablando de algunos de los detalles, por supuesto, que nos llevan a la agenda que tenemos a nivel nacional y la agenda cultural también aquí a nivel regional. Pero además de eso, y por si vos tuviste la suerte, te vamos a contar que hay un ganador del Guinness 6. En un rato, sí, falta todavía, ya vas a ver. Pero en la edición número 3386, ay, vos sabés que, bueno, ya se los voy a contar porque, bueno, parece que sí. Y esto preparando de vos todo para el próximo miércoles, así que después te vamos a contar. Sí, son números difíciles de invocar porque son medios complejos, así que ya después te los vamos a estar contando. Bueno, estamos en una linda tarde, ya les voy a contar cómo está la temperatura, estoy hablando de 12 grados 6, es parte de lo que estaba pronosticado porque la máxima, el viernes, si nos escuchaste, hablamos de que iba a llegar a los 11 grados promedio. Sí, esta noche, agárrate, porque la temperatura baja y se vienen los fríos fuertes durante toda esta semana. El fin de semana mejora, pero durante toda esta semana vamos a tener temperaturas bajo cero. Así que agárrate, porque si no cambiaste el anticongelante del auto y se te puede partir. Así que atención con eso. La máxima pronosticada para hoy era de 11, la pasamos, estamos en 12 grados 6. Después vamos a ver si lo escuchamos a Mauricio desde la estación meteorológica de la ciudad de Chipoleti.
a lo largo de la tarde. Así que no te vayas, quédate por ahí. Bueno, basta, basta. Es mucha información para arrancar. Vamos a poner música, nos vamos a acomodar. Bienvenidos a Tarde Lo Que Tarde. Hoy, equipo, que le falta una pierna. No te preocupes, ya va a volver Sandrita. Así que bienvenidos todos. Acá estamos en Tarde Lo Que Tarde.

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2: Su servidor quien le habla, Dr. Javier Palacios Elorio, de la Congregación Gozo y Paz en Tehuacán, Puebla, México. 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Permítame contarle una historia. Después de la muerte del rey Salomón, Israel se dividió en dos: Reino del Norte, Reino del Sur. Las 10 tribus de Israel fueron esparcidas entre las naciones y está profetizado que al final de los tiempos, los descendientes de las 10 tribus perdidas de Israel regresarán a Yahweh a adorarle como él se merece. Le deseo lo mejor. 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

0: Bueno, muy bien, acá tenemos una buena canción para escuchar, 27 ya de las 4 de la tarde, Cicatrices se llama esta canción. Cicatrices nos van a quedar, no, mentira. Qué buena noticia que recibimos el viernes por parte de la gente de Bar, del programa de deportes que tenemos acá en streaming, porque ustedes ya saben y es noticia que Neuquén va a recibir la Copa Davis. Así que fíjate todo lo que eso va a hacer con la región. De hecho, me decís que va a ser, robo palabras de los chicos de Bar, va a ser más importante para Neuquén. No, porque el caudal de turismo va a ser tan alto que vamos a necesitar que se ocupen todos los hoteles de la región. Neuquén se prepara, como les decía hace un ratito, nada más para la Copa Davis. Así lo contó, justamente, para no ir más lejos, Josefina Cordemat, que anticipó cómo va a estar la cancha rápida, que avala la ITF y la capacidad del estadio también. Adelantó cuándo se van a conocer los sistemas de entradas, que eso está bueno. Si vos lo escuchaste, no, igual difícil de robar, ¿eh? No quería como soltar los precios y ese tipo de cosas, pero ya sabe que el próximo 19 y 20 de septiembre, un día antes de la primavera, el estadio Ruca Che recibe la serie Argentina y Turquía, y la ministra de Juventud, Deportes y Cultura, que es, como les dije recién, Josefina Cordemat, brindó obviamente detalles el viernes pasado acá en La Voz del Comahue. Para el gobierno provincial, estoy hablando de Neuquén, la designación representa un reconocimiento al crecimiento que tuvo Neuquén en los últimos años, y esto tiene que ver netamente con el tratado también de, hay que decirlo, de YPF, para que se puedan lograr este tipo de mega eventos y hacer que la vecina provincia de Neuquén, teniendo un estadio de esa magnitud, pueda albergar un evento como lo es la Copa Davis. Preguntas que obviamente surgen al toque y me vas a decir, no, pero no tienen cancha de tenis, no te preocupes. Estuve escuchando a la ministra y hablaron de que van a hacer con una alfombra que arriba le ponen un revestimiento de cemento que se seca en no sé cuánto tiempo. Y bueno, la cuestión es que en el lapso de 8 días tienen lista la cancha rápida de cemento para que puedan jugar allí y disputarse los partidos de la Copa Davis. ¿Qué me contás? Impresionante, ¿no? Estamos hablando de un estadio que hace muy poco se le hizo el parque flotante nuevo, que es flamante, y ahora, bueno, tienen todo esto. Es increíble, ¿no? Con la realidad de la ciudad y la provincia, donde quedaron obviamente en la mira del mundo del tenis, Neuquén abre las puertas para este tipo de eventos internacionales y obviamente que le pone el ojo a la Argentina en este momento y del mundo, así que se cree que estamos a la altura, fue lo que aseguraron. Así que obviamente que es un golazo. Y por supuesto, el impacto económico que va a traer para la zona lo que va a ser la próxima Copa Davis, donde, como ya les contaba, Argentina y Turquía van a recibir la serie en el Ruca Che. Así que prepárate que la Copa Davis, aunque parece mentira, llega al estadio Ruca Che 19 y 20 de septiembre. Impresionante. Hay que decirlo, es una noticia, pero enorme, enorme, gran noticia. Hablando de grandes, llega Gustavo Camaña a esta hora con las noticias, como ustedes ya saben, cada 30 minutos la voz de Gustavo Camaña nos informa en La Voz del Comahue.
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0: Hora 16:30 minutos en la República Argentina, temperatura 13 grados centígrados con 3 décimos, humedad en relativo ambiente 45%, viento oeste a 6 kilómetros por hora, cielo despejado.
1: Regionales.
0: Comenzó la demolición y limpieza del depósito de la Anónima en Chipoleti. Este lunes por la mañana comenzaron oficialmente los trabajos de la empresa contratada para llevar adelante la limpieza, el saneamiento y el tratamiento de los residuos del predio donde funcionaba el depósito regional que se incendió el 2 de junio. Las tareas están a cargo de una firma especializada y forman parte del plan definido junto al Comité de Guardia para avanzar de manera segura en la recuperación del sector. Está previsto que los trabajos demanden 2 meses.
1: Nacionales.
0: Murió el policía que fue golpeado en la cabeza durante una discusión en un partido de fútbol en Santa Fe. El efectivo sufrió una grave lesión y fue trasladado de urgencia al Hospital de Emergencias Clemente Álvarez, pero los médicos no pudieron salvarlo. El violento episodio ocurrió ayer por la tarde durante la final de la Liga Cañadense, donde Sportivo Las Parejas se impuso ante Cremería. Al finalizar el encuentro se produjeron disturbios en los que resultó herido el agente de 35 años que perdió la vida.
1: Economía.
0: La actividad económica cayó 1,5% en abril, pero se mantuvo por encima del mismo mes del año pasado. Tras el repunte de marzo, el INDEC dio a conocer que el estimador mensual de actividad económica tuvo una variación interanual positiva del 1,6% en el cuarto mes del año.
1: Estos son los datos del tiempo.
0: Temperatura 13 grados centígrados con 3 décimos, humedad relativo ambiente 45%, viento oeste a 6 kilómetros por hora, cielo despejado. 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

La música de Blondie a esta hora de la tarde, Maria, lo que suena por acá, tremenda canción para tener en cuenta. En el día del camarógrafo, por supuesto, nuestro saludo a nuestro camarógrafo, le decimos a Flavio que le dejamos un gran abrazo, a Guille también, por supuesto, que siempre están por acá con nosotros, así que les dejamos un abrazo grandote. Feliz día del camarógrafo, también, ¿por qué no?, a la gente del streaming que también se dedica a mover las cámaras en otro sentido también, así que un abrazo grande a Facu y a Yael, el abrazo correspondiente a cada uno de ellos. En el día del camarógrafo, bien lo decíamos también hoy, así que está bueno. Pero también, por si no sabías, se conmemora un día más ni menos. Estamos hablando de Juan Alberto Ramón Badía, el que supo descubrir talentos como, por ejemplo, Marcelo Tinelli. Por si no sabías, el que descubrió a Marcelo Tinelli fue ni más ni menos que Juan Alberto Badía. Él estuvo conduciendo programas de televisión, de radio, muy muy conocido, fanático total de The Beatles, así que ustedes ya lo saben. Fue conductor de televisión y locutor argentino, ganador del premio Martín Fierro, 29 de noviembre de 1946, Pilar, Buenos Aires, Argentina, 29 de junio del 2012, aunque no creas, 229, mirá vos, mera coincidencia. Bien lo decíamos, creador de ciclos musicales y promotor de la Beatlemanía en la Argentina, desde su niñez en Ramos Mejía, la localidad de Gran Buenos Aires, muy cerca de la ciudad de Buenos Aires. La radio fue su juego predilecto, fue lo que decía. Mientras otros chicos de su edad se inclinaban por la plaza, los autitos u otros juegos, él adaptaba diferentes elementos caseros y los transformaba en micrófonos, y junto a su hermano montaban una suerte de estudio de radio en casa, y allí imitaban algunas voces, personajes, y alternaban con temas de música, donde su padre, que era Juan Ramón Badía, fue maestro y profesor de locutores. No obstante, ello no era muy proclive a que su hijo se inclinara por la misma actividad, pero Juan Alberto quiso lo contrario, ni más ni menos. En 1970, Juan Alberto se recibió de locutor en el Instituto Superior de Enseñanza Radiofónica, el ISER, y comenzó a trabajar en Radio Antártida haciendo una suplencia. Posteriormente pasó a otras emisoras como Rivadavia, El Mundo y Del Plata. Así que hoy lo recordamos a Juan Alberto Badía. Bueno, tengo otras cosas que contarles. Por ejemplo, si estuviste escuchando los bloques anteriores, hablamos de un caso misterioso que habla de Cataratas del Iguazú, donde se encontró la ropa de uno de los turistas allí en las pasarelas, pero no se encuentra el turista. Y paso a detallarte que se le cayó el teléfono en uno de los miradores, donde el agua corre, que dejaba por lo menos a una altura considerable, pero que no se llevaba el teléfono, ¿no? Este turista se descalzó, se sacó el pantalón y se tiró a buscar su teléfono. Una cosa que es lo primero que te dicen: si se te va algo de tecnología, olvídate. Y sobre todo esto cuando estás en la boca del diablo, ¿no? Un turista decidió arriesgar la vida, así como te lo cuento, para recuperar un celular que se le había caído durante el recorrido por las pasarelas del parque. ¿Quedó grabado por otros turistas? Sí, pero obviamente total llamativo lo que tiene que ver. Me vas a decir que vale más un celular de lo que te va a pasar a vos. El episodio ocurrió del lado brasileño de las cataratas, y eso que todavía no se jugaba el partido contra Japón, provocó momentos de tensión entre quienes se encontraban en el lugar y volvió a poner el foco sobre la importancia de respetar las normas de seguridad, uno de los principales atractivos turísticos de Sudamérica, que son las Cataratas del Iguazú. El hombre cruzó la baranda de seguridad y decidió meterse en una zona especialmente peligrosa, donde el terreno es húmedo y la cercanía con el agua aumentan considerablemente el riesgo de accidentes. Tras algunos segundos de tensión, logró localizar el teléfono y recuperarlo. Sin embargo, la maniobra no había terminado aún, ¿no? Luego de recoger el teléfono, volvió a trepar la estructura de protección para regresar a la pasarela, y al reincorporarse al recorrido turístico, durante toda la secuencia, decenas de personas siguieron la escena con mucha preocupación. Una cosa de locos. ¿Viste? Este tipo de cuestiones que vos decís no lo harías bajo ningún concepto. Bueno, este turista decidió que era mucho más importante, así como te lo cuento, su teléfono que su vida. Según precisaron los medios locales, entre los elementos encontraron que había un teléfono celular con documento nacional de identidad y demás, 40.000 pesos en efectivo, anteojos, una campera, medias Adidas, una remera y un manuscrito, aparentemente escrito en inglés, que presentaba el deterioro por la acción del agua. Al llegar al lugar, los efectivos policiales y especialistas de la policía científica realizaron las primeras pericias. Una cosa de locos. Y te hace un montón de ruido, ¿no? Bueno, así como te lo contamos, ni más ni menos, una de las noticias que aparecen en este
último lunes del mes de junio la misteriosa desaparición de este turista en Cataratas del Iguazú. Una cosa que llama mucho, pero mucho la atención, sobre todo, vuelvo a insistir, vas de vacaciones netamente hasta el lugar donde está totalmente prohibido salirse del camino de las vallas. Bueno, parece que no todo es lo que uno espera, ¿no? Y ahí tenías este tipo de cuestiones que son totalmente sacadas del lugar, ¿no? Jamás lo harías, pero parece que hay personas que no les importa absolutamente nada. 42 minutos de la hora 16, estamos conectados en nuestro WhatsApp al 2995-1121-44. Donde elijas escucharnos, nos mandás un mensaje, nosotros estamos acá y te acompañamos con, por ejemplo, música.

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8: 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Después de la muerte del rey Salomón, Israel se dividió en dos: Reino del Norte, Reino del Sur. 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

0: Bueno, muy bien, aquí estamos escuchando a la hija de Lito Vitale. Ella se llama M y esto es Last Train to London, aunque no lo creas, ¿no? El último tren a Londres en una versión totalmente rhythm and blues, un soul por ahí, buena versión para escuchar. Bueno, sigo buscando por acá, uno va encontrando obviamente noticias que tienen que ver con un poco de todo lo que va pasando, pero además de todo ello también, contarles que la gente de Venezuela todavía sigue allí en el peor de los momentos, después de las réplicas que hubieron más de 500 réplicas, 5 días después del sismo. Siguen pasando un montón de cosas, siguen encontrando gente con vida debajo de los escombros, pero también tuvieron lluvia, o sea, parece que todo les va mal. Es una cosa tremenda ver lo que pasaba allí en La Guira y es tremendo. En Venezuela, uno de los lugares donde, bueno, está pasando de todo, tremendo eso. Bueno, sigo, vamos a dar una vuelta, vamos a contarte algunas de las noticias locales que tiene que ver una netamente con una reunión que se dio aquí en la zona y esto tiene que ver netamente con la UNCO, obviamente todo lo que tiene que ver con lo que sucede con la Universidad Nacional del Comahue genera repercusión en todos los ambientes. Hay que defender la universidad entre todos, fue lo que dijo Rolando Figueroa respecto a la Universidad Nacional del Comahue. El gobernador, obviamente, reunido, mostrando su apoyo, ¿no? Recibió al flamante rector de la Universidad Nacional, que es Cristian López, y la vicerrectora, que es Lorena Higuera, quienes fueron los electos para conducir la Casa de Altos Estudios durante el periodo que rige hasta el 2030. Así que, bueno, allí estaba, ¿no? Más allá del apoyo y demás, hay que seguir con las tratativas y demás, ¿no? Vamos a trabajar juntos, fue lo que dijo el gobernador de la vecina provincia, haciendo esto y remarcando además que la institución representa un activo indispensable, digo bien, para el futuro de Neuquén. Así que, bueno, veremos a ver qué sucede con la sede Neuquén de la Universidad Nacional del Comahue con el correr del tiempo. Bueno, nos acercamos a la hora 17. Acordate que estamos en WhatsApp, no te olvides. Estamos allí en WhatsApp del otro lado. Si estás en el distrito vecinal, si estás en Cinco Saltos, si estás aquí en la ciudad también, acordate que estamos a través de nuestro WhatsApp en el 2995-112144. Hoy en el Día del Camarógrafo, así que dale, estás a tiempo de todavía ir a saludar, ¿por qué no? Y por qué también puedes dejar tu saludo a través de la radio, por ejemplo, de alguno de nuestros camarógrafos, así que ya lo sabes. 2995-112144, hora 17, y como ya es costumbre, cada 30 minutos la voz, bien lo decimos, la voz de Gustavo Camaña, llega para informarnos. Nos informamos y a la vuelta te seguimos contando, digo bien, un poquito más de todo lo que tenemos en vivo hasta la hora 18.
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0: Hora 17 en la República Argentina, temperatura 13 grados centígrados con 3 décimos, humedad en relativo ambiente 45%, cielo despejado.
1: Regionales.
0: El tren del Valle, más cerca del traspaso a Río Negro. La recuperación y ampliación del tren dio un nuevo paso este lunes. La Comisión Directiva del Tren Patagónico, el ministro de Obras y Servicios Públicos Alejandro Echarren y legisladores provinciales avanzaron en los detalles del proyecto que busca transferir la concesión a la empresa rionegrina y extender el servicio hasta Chichinales. Una vez firmados los convenios con Nación, se van a requerir alrededor de 120 días para poner en marcha una nueva etapa del servicio. Ese plazo estará destinado al traspaso del personal, la entrega de material rodante y las primeras intervenciones sobre la infraestructura ferroviaria.
1: Nacionales.
0: Tras la renuncia de Manuel Adorni, Javier Milei se sumará a la reunión de diputados y senadores en Casa Rosada. De acuerdo con lo que confirmaron fuentes de su entorno, el mandatario nacional optó por participar él mismo del cónclave en un nuevo gesto para ordenar el equipo y plantear las metas a futuros. También van a participar Karina Milei, Diego Santilli e incluso Patricia Bullrich. Se van a plantear los objetivos a futuro.
1: Internacionales.
0: Bolivia abre mesas de diálogo con sindicatos tras más de 50 días de tensión social. El gobierno y la Central Obrera Boliviana iniciarán esta semana una agenda de trabajo tras haber acordado la suspensión de los bloqueos con los que exigían la renuncia del presidente Rodrigo Paz. Aunque el gobierno se comprometió a no perseguir judicialmente a los impulsores de las protestas, varios sectores exigen que se sancionen a los responsables de las pérdidas que provocaron al país.
1: Estos son los datos del tiempo.
0: Temperatura 13 grados centígrados con 3 décimos, humedad en relativo ambiente 45%, cielo despejado. 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
1: la música de Ciro y los Persas, lo que escuchás a esta hora de la tarde, sí señor. Dale Darlene es el nombre de esta canción. 9:17. Empezamos una nueva hora en los controles. Ya está Yoko con nosotros haciéndonos compañía en este último lunes. Espero que esta noche hagas ñoquis, ponete las pilas, porque hasta las 12 de la noche tenés tiempo de dejar un billete debajo del plato. Bueno, un encuentro con un fósil que tiene que ver con uno de los hallazgos más importantes, debido primero al tamaño del fósil, pero después que esté todo completo, que eso me parece que es un montón, así que está buenísimo. El fósil de un monstruo marino de hace unos 66 millones de años sorprendió a la ciencia desde la Patagonia. Para ser precisos, la brújula nos lleva hasta Trelew. Así como te lo contamos, la compañía de campo, digo bien, que fue organizada por el Museo Paleontológico Egidio Feruglio de Trelew, que incorpora la valiosa pieza a su colección. Además, contaron obviamente con un financiamiento, escuchá, ni más ni menos, de la National Geographic, para que esto es como Massachusetts, National Geographic Society, lo dije bien. El trabajo fue liderado por el paleontólogo Jorge O'Gorman del CONICET, de la Universidad de La Plata, con la participación de Gonzalo Matelo Mirco y Franco Aspromonte. La pieza mide unos 22.5 centímetros y es hasta ahora el cráneo más completo conocido de esta especie, que es el plesiosaurio. El fósil corresponde al Kawanectis lafkenianus, Dios mío, un trabalengua esto, una especie de plesiosaurio que ya había sido registrado en la zona, pero de la cual nunca se había recuperado el cráneo en tan buen estado de conservación como lo fue en esta oportunidad. Así que ya decíamos bien, el Museo de Trelew ya cuenta con esta pieza única, que es un montón. Así que fíjate vos qué buena noticia. Ahí lo tenías y te lo contamos por acá. Por supuesto, sigo buscando más. Dale, yo dejo correr los minutos y sigo buscando un poquito más. Vamos a hacer turismo, pero esta vez en vez de irnos a Trelew y hablar de los dinosaurios, vamos a hablar de la apertura del Batea Mahuida como centro de esquí, de lo más accesible que hay en Neuquén. Y cuando digo esto, es culipatina pleno. Muchos lugares, por ejemplo, hay un supermercado que abre 24 horas en Neuquén que vende ya el culipatín, así como te lo conté. Con pases diarios más económicos que otros complejos de la provincia, el parque cercano a Villa Pehueña ya tiene horarios y tarifas confirmadas. Así que esto es un montón. Lo decíamos, el horario de funcionamiento será todos los días de 9 a 17 con monitoreo permanente del estado de las pistas y la seguridad operativa. El subsecretario de Turismo, que es Sergio Chiatano, lo dije bien, Chiatano, destacó que las recientes nevadas permitieron avanzar con la preparación de las áreas esquiables y generar una base de nieve para el inicio de la temporada. La expectativa, obviamente, que es importante, ¿no? Y depende de las nevadas de estos tiempos. Con la apertura del Batea, damos comienzo a la temporada invernal formalmente en Neuquén. El pase diario, yo te lo contaba, esto está bueno, para los no residentes tendrá un valor de 60.000 pesos, mientras que el pase de mediodía costará 48.000 pesos. Te conviene comprar obviamente el pase completo. Además, habrá una tarifa especial para los residentes de Villa Pehueña, Moquehue, Aluminé, Zapala y localidades de la región. El pase diario, como te dije, para los residentes será de 46.000 pesos y el pase de mediodía de 25, convirtiéndose así en una de las propuestas más accesibles de la provincia para disfrutar de la nieve. Así que me parece que está bueno, porque así como lo hay para alta montaña de mucho dinero, lo tiene que haber para bolsillos más accesibles, ¿no? Creemos que es una tarifa realmente proveniente de los costos sacados para los lugareños y para aquellos que vienen a visitarnos y generar más turismo, ¿no? Así que me parece que está bueno. La provincia tiene servicios para todo tipo de bolsillo y Batea Mahuida lo demuestra. Bien, porque ustedes saben que es realmente caro, por lo menos ir a otros centros de esquí más famosos, obviamente que sale muchísimo, muchísimo más dinero. Así que es una linda, linda noticia saber que no vas a gastar tanto y podés disfrutar de pistas de esquí que están más que bien. Así que vamos, Batea Mahuida todavía, me parece una excelente noticia. Bueno, seguimos contando, igual después todavía nos queda. Decíamos, el reporte diario de Mauricio desde el servicio de la estación meteorológica de la ciudad También vamos a hablar del Kini 6, que te lo prometí ya hace un tiempo, así que también lo vamos a contar, así que no te vayas muy lejos, quédate por ahí cerquita. Bien, les decía que ya está con nosotros Yoko Gutiérrez, así que podés pedir lo que quieras, menos ñoquis, que bueno, hoy es el último día, podés darte unos ñoquis en como es antes de que termine el día, o bien contarnos si así lo hiciste, ¿por qué no? Podría ser una buena excusa para escribirnos al 2995-1121-44. Después te voy a contar del Kini 6, así que anda anotando los números para esta semana. Mira, si te toca a vos, hay un premio exageradísimo para lo que va del sorteo que va el próximo miércoles y también así el próximo domingo, siempre desde Santa Fe a la hora 21. Así que después vamos a, obviamente, contar con todo eso. Antes de la pausa, no sé si te enteraste que está vigente, empezando un nuevo mes y unos días antes también, la fecha doble. Esto habla de las ofertas que se dan al mejor estilo Hot Sale, pero en fecha doble de mes. Por ejemplo, en este caso, 7 del 7. Así que prepárate porque hay un montón de muy buenos valores para comprar. No sé si sea indumentaria, pero es donde más destaca. Así que espero que vayas mirando un poco con un ojo un poco más metódico las fechas dobles, que tienen un montón de descuentos, por lo menos a nosotros que vivimos en zona de petróleo. Que una zapatilla puede llegar a salir unos 200.000 pesos, en la fecha doble te puede llegar a salir hasta 80.000. Así que sacá vos cuentas, fíjate si te conviene o no, probate, medite el pie y en una de esas puede ser que sea realmente una muy buena compra, y sobre todo para quienes van a hacer un peso de más con el famoso aguinaldo que llegaría para el 3 del mes de julio. Así que estate atento, es una notición, de verdad que es una notición. Bueno, ahora sí, siendo 15 minutos de la hora 17, vamos a hacer una pausa. Al regreso lo vamos a escuchar a Mauricio desde la Estación Meteorológica Chipoleti también, para saber cómo nos depara lo que queda del día y la temperatura en pronóstico para el día de mañana.

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0: Bueno, muy bien, aquí estamos de regreso. La música de... no me va a salir. Estopa. Eran famosos por hacer tu calorro y este que es por la raja de tu falda. ¿Qué tal? Ahí se los contaba. En una versión distinta. Bueno, quedé de contarles cómo iba a estar lo que respecta a el servicio meteorológico. De hecho, quería escuchar en primera persona qué va a suceder con los próximos días, y estamos hablando del informe de la estación meteorológica en la ciudad de Chipoleti, bien lo digo.
1: Buenas tardes, Chipoleti y alrededores. Me comunico de la estación meteorológica Chipoleti para darte el parte meteorológico para las próximas horas. Hoy lunes.

0: continúan las condiciones de tiempo bueno, con cielo algo nublado, vientos leves del sector oeste. Esperamos una máxima entre 13 y 14 grados centígrados. Mañana martes ya se espera un cambio de condiciones, aumenta la nubosidad, esperamos también un aumento de la velocidad del viento, vientos leves a moderados del sector noroeste, rotando al suroeste, al sureste durante la tarde, y pueden haber algunas ráfagas en torno a 40-50 kilómetros por hora. Se espera un cambio de la presión atmosférica y también se espera el ingreso de un sistema de aire polar. Mañana a la noche, posiblemente inestable, pero no se esperan precipitaciones en la región. Esperamos mañana martes una mínima de 0 grados centígrados, una máxima de 12 grados centígrados, y ya para el día miércoles sí definitivamente se va a hacer sentir el aire polar, de origen polar que ingresa desde el sur, con un marcado descenso de temperatura. La posibilidad de precipitaciones es muy baja, se darían de forma aislada, y esperamos una mínima de 1 grado centígrado bajo cero y una máxima de 7 grados centígrados. Entonces, a destacar lo más importante, ya aumenta la nubosidad mañana martes, domina la nubosidad prácticamente durante el resto de la semana e ingresa aire polar, aire antártico desde el sur, y se espera un marcado descenso de temperatura y condiciones ya invernales a partir del día miércoles, con máximas que no superarán los 10 grados centígrados y las mínimas 1 grado bajo cero miércoles. Jueves podemos tener un leve ascenso a la temperatura mínima en torno a 1 o 2 grados centígrados, y el viernes durante la mañana mínimas nuevamente bajo cero. Se espera el viernes una mínima de 2 a 3 grados centígrados bajo cero y una máxima entre 5 y 6. De todas maneras, a medida que nos acercamos al fin de semana, vamos a ir viendo cómo va evolucionando el tiempo, pero podemos decir actualmente que va a haber un marcado descenso térmico, un desplome térmico con aire antártico, aire polar dominando a partir de mañana a la noche en toda nuestra región. Les informó Mauricio Gorostarzu desde la Estación Meteorológica Chipoleti, que depende del Servicio Meteorológico Nacional.
1: Bueno, muy bien, allí teníamos un panorama de lo que va a ser la semana esta, que es los últimos días del mes de junio y los primeros del mes de julio. Bueno, ya se habla de aire muy muy frío que va a ingresar durante toda esta semana, así que gracias a Mauricio Gorostarzu, bien lo decíamos, desde la estación meteorológica de aquí de la ciudad. Bueno, muy bajas las temperaturas, así que ya sabes, anda preparando todo, si te calefaccionas con leña también, por supuesto. Bueno, tener todos los recaudos para que todo salga bien durante esta semana, que vendría a ser la primera semana fuerte que vamos a tener de invierno para lo que va de las bajas temperaturas. Siendo 30 minutos de la hora 17, un nuevo encuentro con las noticias en la voz de Gustavo Camaña. Ya venimos.

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2: Hora 17, 32 minutos en la República Argentina, temperatura 13 grados centígrados con 4 décimos, humedad relativa ambiente 42%, cielo despejado.
1: Regionales.
2: Hallaron muerto a un hombre en Vietnam. Un joven fue encontrado sin vida durante la mañana de este lunes en una vivienda del barrio 22 de Abril en la capital provincial. El hecho es investigado por la Fiscalía mientras personal policial y de criminalística trabajan para determinar cómo ocurrieron los hechos. Desde el Ministerio Público Fiscal informaron que la autopsia del cuerpo fue programada para las 18 de este lunes y que se espera contar con los primeros resultados durante la jornada de mañana.
1: Nacionales.
2: Buscan a una joven de 19 años en Corrientes. Denunció a su novio por violencia de género y desapareció. Se trata de Melanie Aldaz. Fue vista por última vez el 25 de junio. La prefectura rastrilla la zona del puente interprovincial desde el domingo. Tanto se investiga si pudo haber caído al río Paraná. Según los testigos, la joven tenía puesto un jean azul oscuro, suéter y campera celeste y zapatillas Vans del mismo color.
1: Internacionales.
2: Keiko Fujimori es la nueva presidenta de Perú. Después de 15 años de intento, Keiko se convierte en la primera presidenta electa de Perú. Los primeros resultados de la segunda vuelta del 7 de junio la ponen por encima de Roberto Sánchez y cierran el ciclo más largo y accidentado de la política peruana reciente. 4 candidaturas, 3 derrotas, más de 500 días en prisión preventiva y un antivoto que no alcanzó para detenerla.
1: Estos son los datos del tiempo.
2: Temperatura 13 grados centígrados con 4 décimos, humedad relativa ambiente 42%, cielo despejado. 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

La música de Coti y Miranda a esta hora de la tarde, te quise tanto, cómo te quise Japón, pero bueno, no se pudo, no se dio, perdió ante Brasil en el último minuto, los brasileños le hicieron un gol a Japón que merecía, hay que decirlo, Japón se jugó todo, corrían un montón, los flacos, la verdad que injusto, pero bueno, era casi un revés, ¿no? Y si no en el alargue, penales después, así que fíjate lo que hay que sufrir, así que demasiado. La verdad que ha sido un gran partido y este Mundial que nos va sorprendiendo cada vez con partidos que demuestran resultados totalmente adversos a lo que uno seguro apuesta, ¿no? Mirá, fíjate si hubiese perdido Brasil. Para que lo tengas en cuenta, ¿eh? En los penales yo creo que se la ganaba Japón. 299-511-2144, nuestro número de WhatsApp totalmente habilitado. Quedé de contarles qué iba a pasar con el 156, donde, bueno, obviamente uno sueña y tiene un montón de números esperando tal vez para ver si tenés la boleta ganadora. Así que atentos porque acá tengo los resultados de lo que fue desde Santa Fe el pasado domingo. El sorteo, ni bien querido, bien lo decimos, de nuestro afamado 156, que bueno, tiene unos montos increíbles, bien lo decimos siempre. Si me da bolilla la página, lo voy a poder compartir con todos ustedes a esta hora de la tarde. Bueno, para el sorteo tradicional del pasado domingo 28, número 3386, los números fueron y quedó vacante 38, 43, 00, 16, 30 y 20. Números imposibles de salir. Con 6 aciertos vacante, pozo acumulado de 3.089 millones de pesos. Una locura total. En la segunda, con 6 aciertos vacante también, los números fueron el 11, el 41, 31, 21, 07 y 38. En la revancha, con 6 aciertos vacante y hay un pozo de 4.446 millones de pesos. Un montón. Los números fueron 03, 15, 23, 12, 01 y 10. Casi imposible los números. Él siempre sale con 5 aciertos, 34 ganadores. Cada uno de esos se lleva 14 millones de pesos. ¿Sabes la fiesta de que te haces con 14 millones, no? Bueno, los números fueron 14, 28, 26, 32, 27 y 15. El próximo sorteo es el miércoles y el jueves, obviamente, nosotros te vamos a contar si hay un nuevo ganador del 156 con un monto impresionante de dinero. Mientras Adorni renunció, pero parece que tiene un puesto en una petrolera fiscal. Después lo charlaremos, pero bueno, renunció Adorni, ¿lo sabían eso? En alguna de las noticias que estaban, así que nosotros te contamos, por supuesto, solo los títulos, lo hablamos, comentamos un poco. Recordá que el programa de noticias netamente empieza a la hora 18 con Sin Tanta Vuelta. Bueno, sigo buscando por acá, gran noticia, yo lo escuchaba los otros días con los chicos de Bar, lo que pasaba con la ministra de Cultura y Deportes en Neuquén, con la visita de la Copa Davis el 19 y 20 de septiembre. Parece que está tan lejos y es acá nomás. Así que ahí nomás se viene la Copa Davis en el Estadio Rucaché. Impensado lo de la cancha, porque es una cancha donde le aplican una alfombra con cemento y es una cancha de tenis, ¿no? Increíble, ¿no? Así que bueno, prepárate vos y, por supuesto, las nuevas tecnologías. 8 días tardan en preparar la cancha, 1 día solo en desmontarla. ¿Qué tal? Bueno, es para que lo tengas en cuenta. Viste que yo los escucho, ¿eh? Por si alguno dice que no escucho la radio. Seguimos buscando por acá. 2995-1121-44. No te pierdas las fechas dobles, lo había dicho anteriormente. Y por supuesto que siguen habiendo más noticias con lo que tiene que ver, por ejemplo, en el mundo de los deportes. Bien lo decíamos que Brasil le ganó a Japón en la última, le quedaba nada en el último minuto e hicieron el gol de la diferencia, llevándose el partido por 2-1. Difícil, ¿eh? Un partido que muy, muy reñido. Para Brasil, que arrancó perdiendo el partido. Así que fíjate vos, después te lo vamos a contar. Obviamente más detalles con la gente del deporte, así que no te lo pierdas. Sigo buscando un poquito más. Vamos a contarte algunas cosas que tienen que ver, por ejemplo, con el autodespacho de combustibles. Se sigue expandiendo este tipo de servicios. No sé si estoy tan de acuerdo, pero o tal vez la comodidad y el lugar de confort nos sigue dejando que mejor que te sirva otro el combustible y no meter la pata a uno, ¿no? El autodespacho de combustible suma estaciones de servicio en 2 ciudades de la Patagonia. Se habla un montón de la Yacimientos Petrolíferos Fiscales, que es YPF. Con este 2026 que nos fue dando noticias, además de los aumentos, también nos dan noticias, chicos, no sé si lo sabían. Con más de 100 puntos de despacho en todo el país y ya empezó a extenderse hacia el extremo sur. Así que bueno, hay un montón
de lugares donde, por ejemplo, Comodoro Rivadavia o Puerto Madryn son algunas de las ciudades de aquí de la Patagonia que tienen el autodespacho de combustibles. Así que esta novedad que llega a varios lugares es muy muy estadounidense el método, ¿no? Vas, pagás, así, es como que hay que ser demasiado sincero. Igual, a ver, tampoco es que agarrás el combustible, te lo servís y lo vas a pagar después. Primero pagás y después te servís. La novedad llegó de la mano de un sistema de una petrolera nacional que ya opera en más de 100 estaciones de servicio en todo el país, incluidas algunas de Neuquén y Río Negro, y que permiten cargar nafta o gasoil de manera autónoma durante la madrugada. Así que ahí lo tenés. Así que, fíjate, después me lo vas contando. Obviamente podés estar o no de acuerdo. Yo digo que estaría bueno de seguir manteniendo los playeros para, obviamente, seguir teniendo mano de obra, ¿no? Humana. Que no quiere decir que un humano no se vaya a servir propio de la nafta, sino me refiero a que cada vez los puestos de trabajo lo reemplaza uno mismo o te lo reemplaza un robot o qué sé yo. Pero bueno, no hay que asustarse tampoco, ¿eh? No es en todos los lugares. Otra de las noticias que tiene que ver con una de las estaciones, la YPF Black, que desembarca en Neuquén. Hay muy pocas en todo el país, creo que dos son, así que una de ellas va a desembarcar ni más ni menos en Neuquén, así que serían estaciones de servicio de alta gama. ¿Qué me contás? Así que bueno, ahí está. Ya te lo conté. Momento de hacer una pausa. Ya vamos a ir a la recta final para nosotros. Pero bueno, ya sabes, si tu pro de hoy no coincidía, no podés ganar nada en Mercado Libre porque, bueno, tenías que poner que Brasil lo iba a ganar por 2-1 de Japón. Aunque uno siempre guarda la esperanza y va a poner que perdía Brasil. Pero bueno, en fin. Lindo el partido hoy, mucho calor para los brasileros, bien, ¿eh? Para muy, muy bien para ellos, obviamente no sé si para Japón, pero para ellos fantásticos, acostumbrados a jugar con altas temperaturas. Momento de la pausa, como les dije hace un ratito, enseguida venimos con la recta final de Tarde lo que Tarde.

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Bueno, muy bien, nos acercamos a la recta final. Ya tenemos parte del equipo de la tarde. Ya está Facu por acá con nosotros también en el streaming. Bien, saludamos hoy temprano, Facu, porque estábamos hablando de lo que respecta al Día del Camarógrafo. Bueno, en parte en streaming también un poco, ¿no? Es en parte de ello también. Así que feliz día para ellos en conjunto también. Es como la nueva tecnología en cámaras. Una cosa de locos. No es seguridad, chicos, es cámara de streaming. Bien, bueno, dicho esto, acordate que a partir de la hora 18 comienza el último programa del último lunes del mes de junio. Ah, como si se fuese a terminar el programa, ¿no? No, el último lunes de junio con Sin Tanta Vuelta, así que prepárate que en un rato más Mario Favole con todo su equipo, Grace, que también viene, para contarle las noticias del fin de semana del lunes. Obviamente novedades también que tienen que ver con un poquito de todo el movimiento del fin de... Bueno, nosotros seguimos conectados por acá a través de nuestro WhatsApp en la última recta, ya contándote un poco que hasta siguen habiendo promociones para viajar a Estados Unidos para ir a ver el Mundial. Allá te vas a encontrar con que simplemente te tomaste un avión para ir a ver el Mundial en un FanFest, o sea, en una pantalla gigante con sonido. No sé si justifica el viaje, pero bueno, esa es la idea, ¿no? Hay un montón de superprecios para que puedas viajar y disfrutar de estar ahí con la sensación del Mundial. Bueno, hay mucha gente que hizo unos sacrificios impresionantes que tienen que ver, obviamente, con... ¿cómo es? Con disfrutar del Mundial donde la Argentina está brillando. Bueno, un tema del cual no podemos escapar y dije obviamente en el inicio del programa que íbamos a estar hablando de ello, tiene que ver con, ni más ni menos, con el fatal choque que tuvo en Ernestina Páez, ¿no? Que además de tener prohibido conducir, se cruzó con las barreras abajo y el tren la arrollaba. Obviamente que hay un montón de títulos, uno de ellos habla de lo que dijo... muy poquito antes de tener el accidente, un joven testigo del impactante choque en el cual Ernestina dejó este plano. Se hablaron de un montón de detalles, pero bueno, dentro de lo que pasaba, se nos fue a los 54 años. Hay un montón de mensajes en las redes que la despidieron con mucho amor, sobre todo su hijo adolescente. La noticia generó un impacto y muchas personas la despidieron, como les decía hace un instante, en redes sociales, ¿no? Uno de los vecinos cercanos allí a donde tuvo el accidente Ernestina se acercaron a ver si podían dar una mano y Ernestina se encontraba con vida aún. No se habla en un momento de que había muerto en el momento y otros que no. En fin, parte de eso habla del golpazo que sintieron y escucharon lo que pasaba desde un taller cercano. Salieron corriendo y una señora dijo, la señora hablando de Ernestina Páez, decían: no me toquen, no me toquen. Ernestina, que después de, como lo habíamos dicho anteriormente, de haber estado bajo la lupa porque le habían retirado su carnet de conducir por alcoholemia positiva, de igual manera manejaba un auto y todo nos llevó al peor desenlace. Lo que todavía no se sabe es si había alcohol en sangre. En fin, una cosa de locos, una de las grandes pérdidas en lo que respecta al mundo de la televisión, de la pantalla chica. Una de las personas tocada con la varita de Jorge Ginsburg, no había que decirlo, era su compañera. Allí Ernestina Páez nos dejó, lo decíamos, con 54 pirulos, un hijo joven y un montón de cosas para todavía seguir contando de una manera fantástica. Ella lo hacía en televisión, un 10, había que decirlo. 54 minutos ya de la hora 17, nos quedan por acá obviamente algunas noticias más. Acordate que todos los días vamos a estar refrescando, está bien, le hacemos un refresh a lo que tiene que ver, sobre todo porque viene el frío, ¿no? Con el relato de Mauricio desde la estación meteorológica de la ciudad de Chipoleti para contarnos la actualización con el correr de los días. Pero sepan ustedes que esta semana, además de las nubes que nos van a acompañar, las temperaturas son más cercanas al invierno. Lo cual estoy hablando de temperaturas bajo cero y máximas que no superan los 10 grados para toda la semana, con muchas nubes, con precipitaciones aisladas para lo que va esta semana. Así que aquí te lo contamos, espero que lo hayas escuchado. Si no, mañana obviamente que volvemos a contarte todo ello con mucho más detalle. Estuvo yo con los controles acompañándonos, ahora nos vamos a ir con una canción. Saludos para Sandra, vamos a mandarle un saludo enorme a Sandrita, próxima recuperación, para que esté con nosotros nuevamente por aquí, obviamente. Así que la esperamos mañana, pasado, o el jueves, o el viernes, o el lunes que viene, no hay problema. Lo importante es que se recupere. Ustedes saben que
En radio, a diferencia de otros trabajos totalmente distintos, acá tenés que laburar con el estado de ánimo, así que es bastante difícil a veces cuando uno se enferma o anda medio bajón, es todo un tema, ¿no? Así que bueno, hay que estar con todas las luces encendidas porque el show debe continuar. Nosotros nos vamos. Volvemos, ¿qué te parece? ¿Mañana a las 4 de la tarde? Dale, sí, hacemos trato. Mañana volvemos con todo este equipo de radio juntos para hacer Tarde lo que tarde. Un abrazo grandote, hasta mañana.

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0: 6 minutos pasaron de las 6 de la tarde en punto y aquí estamos, como todos los días, para compartir ustedes un ratito de noticias con la info que le traemos con Mario. Alguna charlada, otra con nota y bueno, vamos a ver qué nos depara esta jornada. ¿Cómo andás, Mario?
1: ¿Cómo andás? ¿Todo bien?
0: Bien, bien.
1: ¿Por qué?
0: Muy bien porque estamos terminando el día. No, bien, bien.
1: ¿Qué una, a ver, ¿por qué?
0: Vine de un fin de semana bastante descansado porque sí. Tenía una lista así de cosas para hacer y
1: no hice ninguna. Qué bien.
0: Entonces descansé.
1: Lo dice una canción de Babasónicos.
0: ¿Ah, sí?
1: Dice, ¿qué dice? Todo lo que debas arreglar hoy lo dejaré para mañana.
0: Claro.
1: El tema de los procrastinadores. Lo escribió Adrián Dárgelos para Babasónicos.
0: Estuve sin agua, así que tuve que dejar todo para después, postergar, y lo postergué y ya está todo listo.
1: ¿Te
0: igual
1: pasó eso? Mirá.
0: Estuve un poco sin agua, pero un tema individual, no de la red.
1: O sea, no pagás vos nada más.
0: No de la red, un tema del flotante, esas cosas raras que, viste, sí. No sabes para qué hacer cuando me... ¿había agua afuera o no había agua adentro?
1: Claro. Y bueno, sencillito, se fue, se toma vino.
0: Bueno, después tuve que hacer todo de golpe. Pero bien, por eso muy muy descansado.
1: ¿Cumpliste tu cábala? Porque el otro día hablamos de cábalas.
0: Obvio.
1: ¿Cumpliste tu cábala,
0: sí,
1: para el partido Argentina-Jordania?
0: Cábala, y me tengo que comprar otra para el viernes.
1: ¿Cómo te tenías que tomar? Si era una medida nada más,
0: no,
1: chiquitita.
0: No, yo
1: que
0: tomé
1: había
0: la
1: tomar
0: medida, pero le quedaba poco.
1: Ah, está bien.
0: ¿Quedaba poco? Porque viene y ayer te volví a...
1: La medida, una medida de Cañalegui, sí, aquí para quien no se enganchó.
0: Así un vasito chiquitito, ¿cómo se llaman?
1: Una medida chiquitita, sí.
0: Medida, los vasos sean así chiquititos.
1: Y pueden ser tipo un shot, como los de tequila, que también son de un,
0: sí,
1: shot.
0: Sí, una cosa así, debe ser así chiquito.
1: Sí.
0: Sí,
1: hay,
0: no,
1: hay algunos que son más chiquitos.
0: Pero como así roja.
1: Porque hay algunos que son más o menos y otros son más chiquitos, que ya vienen con... A veces cuando compras alguna botella de licor artesanal para regalar,
0: sí,
1: en algún viaje,
0: alguna,
1: ya viene con un vasito incorporado.
0: Qué bonito.
1: Con una copita
0: lo
1: chiquita.
0: Lo compraría por lo bonito que, sí, son esas copitas chiquititas.
1: Solo por eso. Yo lo hago y tiro la bebida incluso.
0: No, dámela a mí, dámela a mí.
1: Me quedo...
0: Me gustan eso. Bueno,
1: bien.
0: Hoy, te digo la temperatura.
1: Por favor.
0: Pasamos la máxima, ¿eh?
1: Está ocurriendo últimamente porque también pasó el sábado.
0: Sí, pasó la máxima.
1: Sí, está pasando la máxima, incluso con las mismas mediciones del Servicio Meteorológico Nacional.
0: Ah, mira, por ahí puede ser por el solcito, que nos acompañó todo el día. 13 grados 4 décimos la temperatura, la 42 el porcentaje de humedad. Dice despejado con humo. Esto está tomado en Neuquén, no es el humo de la anónima.
1: No.
0: Claro.
1: Está tomado en Neuquén.
0: La anónima también.
1: ¿Se sigue notando un poquito,
0: sí,
1: todavía?
0: Hoy dice que sí el intendente, ¿no? Porque queda como un colchón,
1: claro,
0: ahí, humeante,
1: sí,
0: por,
1: sí, hay...
0: la calidad de los elementos que se han quemado, ¿no?
1: Uh-huh.
0: Pero bueno, ya están en pleno proceso para desmontar todo eso y, bueno, limpiar el terreno y que no siga,
1: sí,
0: molestando a los vecinos.
1: Después estuvo Rigo Castaño, el movilero de la mañana, viendo cómo trabajaban, estaban las máquinas ya.
0: Claro, sí, hay todo un movimiento,
1: sí,
0: y además se suma a un movimiento que me parece que están haciendo ahí, por ahí también la municipalidad. Pero sí, ya van a abrir dentro de poquito la calle. Igual tan complejo no es que no esté abierta, porque hay un desvío que te permite circular bien. Perfecto, ¿no?
1: Uh-huh.
0: Si podés tomar una callecita, está todo señalizado. Bueno, te digo, Mario, para mañana sí abrigate.
1: Diga,
0: a vos que te gustan los martes, abrigate bastante, porque 2 grados bajo cero es la temperatura, o sea que pensamos que un poquito más abajo puede estar.
1: Sí.
0: Y una máxima de 12. Para el miércoles, 1 bajo cero y una máxima de 7.
1: Sí. Me voy a comprar una Cañalegui.
0: Una Cañalegui. Para el jueves, 1 bajo cero, 8 de máxima. Se ha modificado,
1: bueno,
0: con respecto a la mañana. Porque de la mañana decía que las máximas iban a estar más bajas.
1: Sí,
0: han subido un poco.
1: Las subieron un poquito.
0: Sí.
1: Pero bueno, eso que marcaban a la mañana hablaba de una amplitud térmica menor a la que tenemos habitualmente.
0: Ajá.
1: O sea, se achicaban, ¿no? Se acercaban en realidad las mínimas y las máximas. Algo que en los últimos días, porque incluso la semana pasada tuvimos térmicas de 2 o de 3 bajo cero.
0: Sí.
1: No las temperaturas, pero sí las térmicas. Pero las temperaturas de la tarde estaban en 13 grados.
0: Exacto.
1: Entonces había unos 16 grados de diferencia entre la mañana y la tarde. Ahora
0: va a haber menos. Hoy
1: sí,
0: por ejemplo, decía que un día iba a ser 5 de mínima y 6 de máxima. Bueno, esto se modificó. Vamos a tener casi toda la semana bajo cero y máximas entre 6 y 8 grados. Por ahí. Igual va a estar fresquito para abrigarse, pero es lo normal a esta altura del año. No empecemos ahora... qué frío no. que hace.
1: Bueno, digámoslo.
0: O digamos qué frío, pero no a modo de queja.
1: Claro, pero entendamos que es lo habitual, sí, que es lo que tiene que pasar. Como que gane Brasil, aun cuando vaya perdiendo.
0: ¡No!
1: Es lo que tiene que pasar porque Brasil es el equipo que más mundiales ha ganado, porque impone jerarquía, aunque desde el juego quede viendo un poquito. No tan bien. No jugó tan bien. Brasil no viene jugando bien hace mucho tiempo.
0: ¿Pero ganó con la camiseta o hizo algo para ganar? Estuvo bueno.
1: Yo diría que aprovechó debilidades. Una, la altura, porque el primer gol es de cabeza y entra muy bien Casemiro por un segundo palo después de un buen centro. Diría casi una asistencia. Y el gol con el que define, porque iba perdiendo 1-0, había empatado Casemiro. El último gol, en virtud de una falla, de una pelota que tendrían que haber sacado más fácilmente Japón desde atrás, la aprovechan bien, pase filtrado, definición que no arranca del todo Suzuki, el arquero japonés, Suzuki a sacarla, la toca y entra justo al lado del palo sobre el final. Como Canadá ganó sobre el final el domingo, Brasil también ganó sobre el final ahora, ¿no?
0: Ahí está diciendo algo, Facu,
1: ¿Y qué quiere que
0: gol
1: adivine?
0: ¿Gol de quién? ¿Gol de?
1: Hay gol de Paraguay,
0: de
1: no
0: Paraguay.
1: Dice. ¿Para
0: Vamos
1: qué?
0: Todavía.
1: Paraguay, carajo. La repoiporeta por A puse que ganaba Alemania.
0: Pusiste, bueno, pero falta todavía. Mirá. ¿Que estamos en el primer tiempo?
1: No, segundo tiempo.
0: ¿Ah, segundo tiempo ya?
1: ¿Es en Facu por sí o por no? ¿Es Enciso el que hizo el gol?
0: No, está diciendo.
1: Ah, es primer tiempo. Ah, primer tiempo es recién.
0: Tiempo. Ah, sí.
1: Está bien, Facu, es porque ahora son cuatro cuartos. Es el segundo cuarto, pero el primer tiempo.
0: qué difícil eso con
1: es.
0: Eso. ¿No?
1: Correcto, es gol de Enciso de cabeza. El equipo de Alfaro, del profe Alfaro, el argentino que dirige a la selección guaraní, está derrotando a Alemania sobre el final del primer
0: Paraguay,
1: tiempo.
0: Va bien. ¿A quién no tenés más miedo o más preocupación si se llega a medir con Argentina?
1: Al Fondo Monetario.
0: ¿O a Paraguay?
1: Alemania.
0: ¿Alemania?
1: Sí, Alemania. Yo creo que Argentina es un equipo que le puede, no es invencible, pero es un equipo que le puede ganar a cualquiera. Alemania viene de... Falta un montón todavía, por cierto.
0: Sí,
1: pero Alemania viene de perder con otro sudamericano. Lo contamos acá, perdió 2-1 con Ecuador.
0: Fue lo que claro. O sea que hoy tiene que ganar, sí o sí, Alemania.
1: No, hoy cualquiera de los... El que quiere seguir compitiendo tiene que ganar porque el que pierde queda fuera. 16avos, eliminación directa. El que no gana, mañana junta las cosas...
0: Bueno, para Paraguay sería un batacazo, para Alemania sería un fracaso rotundo, ¿no?
1: Correcto, es correcta la apreciación, sí, es así.
0: Así que, bueno, hay que ver, nada está dicho, ¿eh? Los partidos hay que jugarlos.
1: No, ni hablar, pero es como decís.
0: Por ahí tenés historia, tenés un montón de cosas, pero hay que jugarlos, ¿no? Es un poco también lo que dice Scaloni, que no desmerece nunca, subestima
1: Alemania es un equipazo histórico, tiene 4 mundiales ganados, pero viene de eliminaciones en primeras rondas últimamente.
0: Sí. Bueno.
1: Hay que ver qué pasa. Bueno, por lo pronto está cerrando el primer tiempo. En este momento está ganando Paraguay 1-0.
0: Bueno, ¿cómo dice Omar Fuentes?
1: ¿Qué dice Omar Fuentes?
0: Hoy nos fuimos con una noticia, mañana venimos con otra. Todos los días con otra distinta.
1: Sí.
0: Bueno, y es verdad, el viernes nos fuimos con Adorni tambaleando, casi cayéndose de la silla, y hoy totalmente desplazado, mañana juega Santilli.
1: Mañana por la tarde, mañana. Diego Santilli se convierte en jefe de gabinete.
0: Sí. Tienen que hacer ahí un pase de mando, ¿no? La posta. Uh-huh. Hay que ver si lo resiste, porque dicen que está anímicamente destruido Adorni.
1: Bueno, puede ser. Es una cosa, hay que tener temple para bancarse todo eso. Pero bueno, hay que bancársela también porque estás en un lugar público. Primero que para en esos lugares tenés que tener mucha espalda y bancártela.
0: Y tenés que ser honesto.
1: No, fuera de eso digo, porque incluso si lo fuera...
0: ¿Puede ser o no?
1: Si te acusan y es falso, tenés que bancártela igual.
0: Sí, claro.
1: A eso voy.
0: Pero es más fácil. Si te acusan y es falso, vos tenés la frente limpia.
1: No sé si es más fácil.
0: Sí,
1: al revés te diría. Si sos un corrupto, es más fácil bancártela porque ya sabés lo que sos.
0: Ah, bueno, puede ser. Está bueno también.
1: Porque sos un turbio de antes.
0: Claro, bueno, y tampoco tenés mucha moral como para que te des cargo de conciencia.
1: Pero bueno, él remarcó como un ataque a sus hijos, la verdad que...
0: No, yo no escuché ninguno.
1: ¿Qué hay que decir? De él se habló, mujer se habló. Yo creo,
0: ni siquiera le filmaron la cara, nada. Las imágenes que se dieron a conocer fueron...
1: No, protegidos. Y de sus hijos. No.
0: Y a la mujer tampoco, se le dio un poco con el mujer, de los cambios estéticos.
1: Sí, no, también se la cuestionó por...
0: Y bueno, por los contratos que tiene.
1: Sí, personal, digo, fuera de los contratos, personal se la cuestionó porque salía y volvía a las 4 de la mañana, qué sé yo.
0: Ah, sí, sí, sí. Por eso fue un hecho que lo dijo
1: Taylade. Pero lo dijo Taylade, que está acostumbrado a ese tema, ¿no?
0: Fue un poco la burla, ¿no? Hacia la mujer también, porque y Adorni por sus cambios estéticos a partir de...
1: Cuando estás en el poder.
0: La función pública, ¿no? Todas sí. las cosas que no habían hecho, de golpe encontraron un montón de
1: sí. Y cuando sos de un ámbito en el que se bulinea mucho a los demás...
0: Y bancate la bulineada.
1: Tenés que bancártela también.
0: ¿Nos bancamos la tanda?
1: Y no nos queda otra.
0: No nos queda otra. Vamos a compartir la tanda con todos ustedes y en segunditos estamos de vuelta.
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0: Máximo, estamos con Graciela Bergiolis. Mi nombre es Mario Favole. Buenas tardes.
1: ¿Qué tal? Muy buenas tardes, Graciela, Mario. Bueno, la
0: Gracias por
1: verdad
0: estos
1: que
0: minutos.
1: agradecerle porque, bueno, por el tiempo que nos dan para poder brindar una nota y informar a los trabajadores, ¿no?
0: Bueno, ¿qué hay que informarle? ¿Cuál es el pedido que están haciendo?
1: Como todos los años, se empieza el periodo de paritaria, se pone en el mes de junio y donde ya nuestras escalas salariales con vencimiento desde el 1 de enero hasta el 30. Ahora hasta el 30, hasta el 31 de, hasta el 31 de, hasta el 30 de junio, ¿sí? A partir del primero ya tenemos que rediscutir nuestra nueva escala salarial, que sería desde el 1 de julio hasta el 31 de diciembre, que es postemporada, ¿sí?
0: Claro. Bien,
2: ¿Y
0: hicieron el
2: tienen
0: pe
2: alguna, perdón, Mario, algún número tienen en vista cuál va a ser el reclamo del sector
1: No,
2: laboral?
1: no. Si bien sí se hacen si bien se hacen los pedidos a medida que se va dando, porque no sabemos si cuándo se va a cerrar, por ahí la idea a veces es cerrar lo antes posible, no se cierra nunca la primera paritaria ni la segunda,
2: ¿Pero
1: pues
2: alguna
1: siempre lleva.
2: referencia
1: Y
2: sobre algo?
1: nosotros nos marcamos siempre en el INDEC, sabemos que hoy y siempre los INDEC son mentirosos, pero bueno, no es lo que marca la góndola. Pero siempre nos basamos en lo que marca el INDEC Nacional. Este año, o sea, en este tiempo de semestre, bueno, lo que va desde enero al mes de mayo ya va marcando un 14,7% de inflación. El mes que más marcó fue en marzo, un 3,4%, y de ahí ha ido un 2,3%, un 2,5%, bueno, y se estima ahora en este mes un 2,5%, así que vamos a andar rondando en un 16,5 más o menos lo que marca el INDEC. De ahí nosotros tenemos que pararnos, mirar para atrás los puntos que quedamos para adelante, ¿sí? O lo que se perdió, la diferencia, y de ahí mirar a futuro a sacar hasta diciembre, a ver lo que se va a sacar. Como quien dice, es medio complicado porque vos no sabés la inflación que va a haber de acá o desde el mes de julio, agosto a diciembre, ¿sí?
0: Claro.
1: Sabemos que las cosas siguen subiendo, bueno, se estima que la inflación, según lo que marca el INDEC o lo que dice Naciones, que va a seguir entre un 2,5 o un 2, pero bueno, eso no lo sabemos y por eso tenemos la rediscusión
0: Claro.
1: de
0: Máximo,
1: paritaria.
0: ¿cuándo se juntan? ¿Cuándo es el encuentro?
1: Nosotros todavía no tenemos la fecha, ya se hizo la presentación, cuando estemos seguramente en la primera reunión que tengamos, que es de forma virtual, donde estamos todos los secretarios generales, como siempre se venía haciendo. También se le va informando a todos los paritarios y a todos los delegados, al cuerpo delegado, y también se le hace el informe a los trabajadores cuando cada vez que hay una paritaria y según lo que va avanzando, ¿sí? Lo hacemos a través de nuestras redes sociales, inclusive a través de ustedes que nos ayudan a difundir la información. Así que por ahora no estamos esperando la fecha. Una vez que nos notifiquen, por ahí no tenemos tanto apuro, si bien porque sabemos que por ahí necesitamos aumentar el bolsillo del trabajador porque hoy no hay dinero que alcance. También sabemos que el dólar viene subiendo, viene bajando, sube. Por ahí no sabemos si por el tema mundial, qué es lo que pasa. Bueno, por lo que dicen es eso, pero bueno, ojalá que siga todo normal, ¿no?
2: Máximo, una pregunta. Este seguramente será el último año si es que esto tiene finalmente se pone en marcha. Será la última paritaria con la actual ley de contratos de trabajo, ¿no? La ley laboral. Porque todavía no se está aplicando, ¿no? ¿O estoy equivocada? La nueva ley que sancionó el Congreso. Sabía que todavía faltaba expedirse sobre cuestiones de fondo a la justicia.
1: Claro, todavía no se sabe qué es lo que va a pasar. Realmente todavía tenemos rediscusión de paritaria según lo que marca el INDEC y después veremos cómo se va a reajustar. Pues bueno, ahí veremos, hay cosas que no van a gustar y cómo las vamos a discutir
2: Claro, porque
1: o
2: puede ser que
1: no.
2: al día de mañana cada galpón diga, no, yo voy a negociar con los trabajadores de mi galpón. Puede
1: Y eso es
2: pasar.
1: medio complicado porque no creo que llegue a pasar eso. Sinceramente, es muy muy difícil, muy difícil. Por algo se han creado los gremios y todos sabemos que, bueno, lamentablemente, cuando hay conflicto dentro de los galpones, que a veces uno es lo último que busca llegar a tener conflicto, siempre terminan los trabajadores necesitando la presencia del gremio, porque para eso estamos, porque a veces no pueden resolver.

0: hacer, o en este caso a veces se toman otras medidas. Entonces a veces de esa forma quieren condicionar a los trabajadores, ya sabemos cómo es el tema, y bueno, somos gremios, sabemos que los derechos que hemos conseguido siempre los conseguimos en la calle, y bueno, tendrá que ser así. Bueno, seguramente veremos si sigue este gobierno o no, a ver qué es lo que pasa también, porque eso
1: Bien.
0: depende de la continuidad del gobierno o no, y bueno, a ver qué gobierno entra o si sigue este gobierno, y bueno, hay que tener, creo yo, la cintura para poder tratar estos temas, y bueno, esperemos estar a la altura de los trabajadores de la fruta.
2: Muchísimas gracias, ¿eh? ¿Vos tenés alguna consulta,
1: No,
2: Mario? Nada.
1: no,
2: Bueno, entonces
1: esperamos.
2: lo despedimos y bueno, vamos a estar atentos cuando haya más información. Gracias, Máximo, por
0: Bueno,
2: atendernos este
0: muchísimas
2: ratito, ¿eh?
0: gracias y un saludo a todos los trabajadores de la fruta.
2: Gracias. Máximo Santibáñez, secretario general del Sindicato de Obreros de la Fruta de Río Negro, Neuquén. Pusiste como cara medio rara cuando le pregunté sobre la ley laboral.
1: Porque estaba buscando la info. La reforma no elimina la negociación colectiva ni las paritarias. Los convenios colectivos continúan siendo el principal instrumento para fijar condiciones laborales. Sin embargo,
2: Sí.
1: la nueva normativa habilita una mayor descentralización en la negociación.
2: Claro.
1: ¿Cuál es esa mayor descentralización? Permite acuerdos por empresa o por región en los casos que esté previsto por la legislación o por los propios convenios.
2: Claro.
1: Tendría que haber una modificación en el convenio para que esto pase. En algún momento, Añosa, esto pasó hace mucho, por ejemplo, con la discusión que había entre UOM y SMATA, que terminaba habilitando en grandes empresas una
2: Claro.
1: discusión por ese lado. Me
2: Bueno,
1: acuerdo porque
2: claro,
1: en Córdoba
2: y
1: pasaba.
2: es un poco según lo que planteaba la oposición cuando hubo todo este debate en el Congreso, es eso, cómo diversificar la representación sindical para que pierda fuerza, lógicamente, porque no es lo mismo un
1: Y no es
2: sindicato
1: lo
2: que
1: mismo.
2: nuclea 5.000 trabajadores que a uno
1: Sí.
2: 200 o 150 de un galpón o de lo que sea, de una empresa o de una firma, ¿no? Atomizar de alguna manera el reclamo para poder evitar el sindicato como lo conocemos ahora, ¿no? Pero bueno, como todavía no está vigente todo aquello, hoy seguimos negociando como lo veníamos haciendo hasta el momento. Dijo el mosquito, veníamos
1: Veníamos.
2: negociando.
1: Bueno, tenemos un
2: Una,
1: encuentro paritario,
2: claro,
1: pero bueno, está sin fecha
2: estoy muy
1: todavía.
2: compenetrada, tengo mucha empatía
1: Compañeros.
2: con todos los gremios, les aviso. Así que si me quieren de representante.
1: Compañera Bergiolis, tenemos que ir al informativo.
2: Vamos,
1: Nos
2: compañero
1: vemos.
2: Favole, vamos a las noticias porque ahí nos espera Gustavo Camaña.
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5: Hora 18:31 minutos en la República Argentina. Temperatura 12 grados centígrados con 8 décimos. Humedad relativa ambiente 50%. Cielo despejado.
4: Regionales.
5: Buscan a una mujer desaparecida en Balsa Las Perlas. La policía de Neuquén emitió una alerta oficial de ubicación para dar con el paradero de Dayana Estefany Gómez, una mujer de 32 años que se encuentra desaparecida desde el pasado martes 23 de junio. Dayana es de nacionalidad argentina, mide 1,64 m de estatura, es de contextura física delgada, tez trigueña, ojos marrones y cabellos lacios de color castaño. La mujer cuenta además con tatuajes visibles en la zona del cuello y el torso. La última vez fue vista el 23 de junio alrededor de las 19 en calle Doctor Lembeye, ubicada en la localidad rionegrina de Balsa Las Perlas. Al momento de ausentarse de su entorno se desconoce con precisión qué vestimenta llevaba puesta.
4: Nacionales.
5: Una funcionaria confirmó ante la justicia que le prestó su tarjeta de crédito a Manuel Adorni. Avanza la causa por presunto enriquecimiento ilícito contra el ex jefe de gabinete Manuel Adorni. Este lunes declaró la directora general de la Subsecretaría de Comunicación y Actos de Gobierno, quien confirmó que le prestó su tarjeta de crédito al ex jefe de gabinete para comprar un monitor gamer de 2 millones de pesos.
4: Internacionales.
5: Estados Unidos elevó a más de 300 millones de dólares la ayuda a Venezuela y desplegó marines para reparar el puerto de La Guaira. La recuperación de la terminal portuaria busca garantizar el ingreso de alimentos, medicinas y otros insumos hacia las regiones devastadas, donde continúan las labores para localizar sobrevivientes.
4: Estos son los datos del tiempo.
5: Temperatura 12 grados centígrados con 8 décimos, humedad en relativo ambiente 50%, cielo despejado. 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

0: Bueno, bueno, estamos transitando esta tarde fresquita. Todavía tenemos los mismos datos. 13 grados. No. Vamos a actualizarlos.
1: No, porque
0: estos eran de las 17, los que leí antes.
1: Ahora.
0: Así que vamos a informar que a las 18 la temperatura es de 12 grados 8 décimos. Hubo un poquito la humedad, 50%, el cielo está despejado con humo.
1: Esta semana, ¿cuándo fue? ¿La semana pasada cumplió años Messi?
0: Sí,
1: la semana 39. Pasada cumplió años Messi. Hoy cumple años otro jugador de la selección argentina de fútbol. ¿Querés arriesgar?
0: A ver.
1: Tira un par de nombres, a ver.
0: Lo Celso.
1: No.
0: Ay, ahora me gusta Lo Celso.
1: No, ¿te gusta Lo Celso? No.
0: Nos gusta a muchas mujeres.
1: A muchas le gusta.
0: Descubrimos a Lo Celso. Estamos distraídas con Leo Paredes. Ahora nos gusta Lo Celso.
1: Mira vos.
0: Sí. Sí,
1: no es él quien cumple años.
0: ¿Eh?
1: No es él. Pero sí acabas de decir quién lo cumple. Lo cumple Leandro Paredes.
0: Eso te iba a decir justo.
1: Justo ibas a lo mencionaste sin querer antes. 32,
0: ¿cuánto cumple?
1: 32 cumple
0: no,
1: Paredes.
0: Es jovencito. Pensé que era más grande.
1: Es jovencito.
0: Leo Paredes.
1: No.
0: ¿Le
1: no,
0: queda
1: no.
0: un mundial todavía?
1: No sé.
0: 33, 36, sí, bueno.
1: Puede ser, sí. Depende cómo, depende
0: cómo
1: aparezcan.
0: ¿No?
1: Pará, estamos hablando de fútbol.
0: Sí.
1: Ah, de los otros le quedan más todavía.
0: ¿De
1: para
0: qué
1: jugar.
0: Otro?
1: No, de otros.
0: ¿De otros mundiales?
1: No sé, un amistoso jugarle. Vamos a saludar ahora al ingeniero Jorge Aragón, porque se viene un ciclo vinculado con el sector agropecuario. Esto es en General Roca, Belgrano 1977. Esta debe ser, así de memoria, está la sede del Consejo Profesional de Ingenieros Agrónomos, el CEPIA, uh-huh. si no me equivoco. Y va a ser el 7 de julio. Van a hablar de agricultura biodinámica. Ingeniero, estamos con Graciela Bergiolis. Mi nombre es Mario Favole. Buenas tardes.
2: Buenas tardes, Graciela. Buenas tardes, Mario. Un gusto poder charlar con ustedes.
0: Bien, muchas gracias. Bueno, ¿a quién, primero que nada, está dirigido este ciclo?
2: Bien, muy buena pregunta, porque si bien es un ciclo que tiene como nombre Ciclo de Profesionales Emprendedores en el Sector Agropecuario del Consejo, como bien decía Mario, Profesional de Ingeniería Agronómica de Río Negro, en este caso, gracias a la virtualidad, al ser presencial y también la posibilidad de asistir vía remota, bueno, está abierto a toda la comunidad, porque estas cuatro experiencias de agricultura biodinámica que están presentando cuatro ingenieros agrónomos del Consejo, que simplemente es contar qué es lo que cada uno de los cuatro estamos haciendo, que son todas experiencias biodinámicas, experiencias de producción diversificada en el Alto Valle. Fíjate que ustedes tienen gran alcance, la audiencia, son todas del Alto Valle. Uh-huh. Empecemos, si quieren, por acá cerquita,
0: sí.
2: En Contralmirante Cordero está Janus. Contralmirante Guerrico hay otra, que es Eigua, de otro colega, Gustavo Giardina. En General Roca está Juan José Santamaría con la Soñada, un excelente profesor de la Escuela Agrícola, ya retirado, por supuesto. Y finalmente en Valle Azul, o sea, más allá de Villa Regina, Chichinales, del otro lado del río. Es decir, estamos cubriendo el Alto Valle, que ustedes habrán recorrido de punta a punta más de una vez, que hoy es un territorio en tensión, porque recuerden que la fruticultura tiene más de 100 años, el canal de riego ya es el valor intangible más importante y característico de la provincia de Río Negro. Imagínense un sistema de riego que riega 70.000 hectáreas, que muchas han dejado de ser frutícolas como se iniciaron hace más de 100 años. Estas cuatro experiencias son diferentes. Tienen otro concepto de gestión, otro concepto de ver la producción, otro concepto de ver la vida rural, que realmente la hacen interesante. Entonces, la audiencia es realmente, yo invito, si querés, a la política, porque son quienes gestionan y direccionan hacia dónde ir, Invito a colegas para que escuchen que otra agricultura es posible. Invitamos a la sociedad toda, porque todos somos consumidores y nuestra decisión de consumo decide hacia dónde va la producción. Eso, chicos, tienen que comprenderlo, porque ustedes tienen una decisión soberana cada vez que se alimentan. Pueden elegir comer una cosa, pueden elegir alimentarse de otra manera. Y lo que nosotros transmitimos es que la salud del suelo hace a la salud de los alimentos. Y cuando uno se alimenta con productos sanos y saludables, es una persona sana. Y una persona sana está más contenta, está más feliz, hace mejor las cosas y, en definitiva, el ambiente es sano y la sociedad es sana. Entonces, fíjense cómo, hilando una cosa con otra, la agricultura biodinámica es una posibilidad concreta en este Alto Valle.
0: Qué interesante sí. lo que está diciendo, ¿no? Como concepto uh-huh. general, sí. ¿no? ¿Y cómo se hace para tener un suelo saludable?
2: Se hace como se hizo siempre. Siempre estoy hablando de la agricultura del pasado, es realmente la agricultura del futuro, es la agricultura sostenible, es una agricultura de moderada escala, porque cuando uno deja todas esas cosas que no hace, es una agricultura sin uso de productos de síntesis químicas, entonces, si querés yo hago una especie de chiste, la agricultura biodinámica es una agricultura biológico-dinámica, es decir, no impactamos, dejamos que la cosa vaya fluyendo, intervenimos mínimamente y lo que sí hacemos es potenciar la fertilidad del suelo. ¿Y la fertilidad del suelo con qué? Y con lo que ustedes han escuchado, con el compost, con el guano, es decir, fertilidad natural hace alimentos naturales y de ahí viene esa corriente positiva que termina, como decimos nosotros, en una sola salud.
1: Bien. Jorge, y pensar la agricultura de esa manera, el tipo de producción o la cantidad de producción, ¿alcanza para la demanda que hay en la región?
2: Bueno, es una excelente pregunta porque, si querés, no pretendemos ser un modelo dominante. Es un modelo alternativo. Hay sí. corrientes productivas, ustedes bien habrán escuchado de la agricultura orgánica. Bueno, sí. es, si querés, parecida, es una corriente de nicho, es una corriente que tiene, sobre todo, mercados exportadores. Nosotros hoy, en el Alto Valle, si tomamos los números del mercado concentrador de Centenario, que es el más grande y que está, digamos, marca una tendencia, el 80% de lo que comemos en esta región, Cipolletti, por supuesto, en general el Alto Valle, es producido fuera de la región. Y este Alto Valle es un oasis, es una vena verde en el medio del desierto seco. Podemos producir con invernaderos, hay una política provincial de invernaderos kilómetro cero. ¿Qué quiere decir? Tener un invernadero que sus productos se ofrezcan a los que están cerca. Producciones para la exportación. Ponele entonces que de ese 20% que abastece en promedio, sacando manzanas.
1: Ahí se nos cortó un poquito, Jorge. De ese 20% que se produce en la región para consumir acá, ¿ustedes esperan que ese porcentaje crezca?
2: Absolutamente. Pero podemos crecer infinitamente. No podemos ser siempre abastecer el.
1: Ay, ahí se nos cortó de nuevo. Perdón, Jorge, ahí se nos cortó de nuevo un poquito. Estábamos hablando de esto, ¿no? De la idea es que crezca y que posibilidades hay. Ahora, ¿es más caro para el consumidor? ¿Puede pagarlo el consumidor?
2: Otra llave. Imagínate cuál es el problema histórico del chacarero. El que va a producir y al producto vendía al inicio de la cadena.
0: No podemos. Qué lástima, porque es interesantísimo. A ver si sí. por ahí la producción está tratando de hablar nuevamente, pues es interesante, ¿no?
1: El problema después tenemos el problema de la producción radial, que es el de las comunicaciones, que es imposible. Que no se puede hacer una nota acá.
0: No. ¿Sabés qué? Que me gustaría preguntarle ahora, después, si tenemos oportunidad también, ojalá podamos restablecer, es también el futuro, ¿no? Decimos que tenemos actividad hidrocarburífera, petrolera, de acá a unos 30 años y la producción.
1: Claro.
0: Me parece que cuando todo este boom del hidrocarburo se termine, ahí capaz que alguno se va a dar cuenta que debíamos haber mantenido también el tema de la producción vigente, ¿no?
1: Ahí retomamos comunicación con Jorge Aragón para charlar un poquito de este tipo, ¿no? Este tipo de producción. Yo iba a decir nuevo, pero en realidad probablemente era porque yo no conocía el término nada más.
0: Sí.
1: Y decía, lo decía Jorge, el 80% de lo que se consume en la región viene de afuera. El 20% que es de acá puede crecer. Jorge, yo me preguntaba si, como se marcó que el orgánico termina siendo de nicho, probablemente por el costo, si hacemos una producción de este tipo, ¿el consumidor tiene que pagar mucho más que lo que compra, que el precio que paga habitualmente?
2: Realmente son muy agudas tus preguntas, pero yo mismo me las hice muchas veces. Y la agricultura biodinámica, que tiene 100 años, es decir, es realmente un modelo productivo joven, y que en la zona tendrá 20 años. Tiene 100 años porque nació en Europa, entre Suiza y Alemania, y fíjate, hace 2 meses en General Roca se hizo un Congreso Nacional de Agricultura Biodinámica, el 40 Congreso. Quiere decir que hay experiencia, hay conocimiento. Lo que yo quería decirte es que el modelo de comercialización de quienes hacemos agricultura biodinámica es cara a cara, es decir, no tenemos intermediarios. Entonces eso nos permite tomar el 100% del precio. Y cuando vos achicás, hoy hablábamos de kilómetro cero, achicás la distancia entre productor y consumidor y lo haces en forma directa, tomás más parte del precio. Entonces, yo como objetivo, ya desde hace 10 años, me dijo que nunca vamos a superar el precio de una cadena de supermercados locales, que todos conocemos porque están en todos los pueblos. Entonces, a igualdad de precio está el consumidor el que decide.
1: Sí, y sumo algo yo también, porque yo cuando pregunto ahí, sumo porque puedo, porque estoy para opinar también. Porque que también hay que tener en cuenta cuando se paga, que como nos dice Jorge, si esto es más sano, tal vez incluso aunque vos pagues un poquito más que en otras cosas, tal vez lo estás ahorrando en otro ámbito. Porque claro, si vos tenés cosas más sanas, probablemente te enfermás menos.
0: En sabores, en nutrientes, en que no usa.
1: Y si estás más feliz, como nos decía Jorge, también te enfermás menos.
0: Claro, y sí, es la medicina también, ¿no? La alimentación.
1: Dejabas una pregunta en la previa cuando estábamos tratando de retomar el contacto.
0: Claro, le quería preguntar, ingeniero, no sé si usted querrá contestarme esta inquietud. Ahora estamos en un proceso donde, bueno, la reina de la producción son los hidrocarburos, todo materia energética, pero esto un día se va a terminar. Todos dicen que desde aquí a 30 años, bueno, las perforaciones ya van a estar obsoletas, se va a sacar todo lo que se pueda. ¿Y después qué? Después tendremos que volver a la producción agrícola, agricultura biodinámica o lo que sea, porque en este momento no vemos que se esté impulsando tanto la producción como era antes de Vaca Muerta.
2: Bien. Realmente me sorprende la agudeza de tus preguntas como consumidores responsables que son. Yo siempre digo que otra agricultura es posible si sociedad la pide. Hoy no podemos ignorar el fenómeno extractivista, es decir, nosotros como ingenieros agrónomos nos hemos formado en recursos naturales. Los recursos naturales, hay recursos naturales renovables y no renovables. Vos estás hablando, cuando se habla del gas y de petróleo, de recursos naturales no renovables, que son extractivos, es decir, hay una tasa de extracción que lo decide el Estado nacional, provincial, dependiendo de las incumbencias. Indudablemente, eso es una realidad hoy, es la realidad nuestra, es la realidad en todo el mundo, y esto se llama, y hemos tenido 2 años de discusiones y reuniones en la Facultad de Ciencias Agrarias, en Cinco Saltos, para ver cuál va a ser el camino, la transición. entre este tema de la alimentación, el uso del suelo y las energías que son recursos no renovables. Y la conclusión que se sacó luego de esos 2 años que nos reuníamos una vez por mes o cada 45 días, es que sí, hay una transición energética y agroalimentaria hacia dónde. En lo que es energía, siendo que dijimos que eran recursos naturales no renovables, hacia las energías renovables, la eólica, la solar, la hidroeléctrica, que hoy ocupa gran parte de la matriz energética nacional. Es decir, eso hay que invertir porque son extremadamente caras, pero es el camino posible cuando ya la energía la energía fósil se agote, que faltan unos cuantos años todavía, sí. Pero bueno, es así. ¿Y qué hacemos con el uso del suelo? Bueno, ahí vamos a estos sistemas productivos que se retroalimentan y son eternos. Entonces, porque son recursos renovables. Los recursos renovables son aquellos que la agricultura mantiene el uso del suelo. Y eso es política de Estado en la provincia de Río Negro del Ministerio de Desarrollo Económico y Productivo. Fíjate ese cambio de nombre, ¿qué te está diciendo? Que la provincia lo que quiere es desarrollo económico y productivo. Con un ojo mira el desarrollo económico, que por lo general tiene algún impacto ambiental, porque el desarrollo económico es población, es actividad industrial, es comercio, es de todo tipo, es transporte que consume combustibles. Y la alimentación, ¿a dónde va? Bueno, salió hoy en el diario una nota del ministro Banacloy que realmente es fabulosa, porque ¿qué es lo que te dice? El riego es el principal recurso de la provincia, no es el petróleo ni el gasoducto. Esos son medios para avanzar a este momento que vos estás diciendo, esa transición energética y agroalimentaria.
1: Interesante. Ingeniero, el encuentro es el 7 de julio, entonces.
2: Fíjense, mañana martes, dentro de una semana, el próximo martes, está invitada toda la sociedad curiosa, la sociedad que quiere ver qué pasa, hacia dónde vamos, qué somos nosotros. Somos cuatro loquitos, somos gente que ha tomado una decisión y que tiene un estilo de vida diferente, la nueva ruralidad, como digo yo. Sí, de 10 a 12. Y se pueden inscribir ya sea por email al CEPIA, que está en General Roca, en la calle Belgrano 1977, por teléfono al 2984-692-968, y si no, me mandan un mensajito a mí y yo los redirecciono. Por supuesto, Jorge Aragón, dijiste vos, eso de ingeniero, casi 70 años, para mí ahora soy más productor,
1: bueno,
2: no reniego, por supuesto, de profesión.
0: Bien.
1: Muy bien.
2: Pero les doy mi teléfono 299-571-1049, un mensajito y yo respondo.
1: Perfecto, bueno, Jorge.
0: Muy amable.
1: Muchas gracias por este tiempo.
2: Gracias a ustedes, realmente muy lindo el nivel de preguntas que me han hecho.
1: Bueno, muy bien, y ahí en el CEPIA, saludo para Flor, ahí que está trabajando.
2: Sí, vos sabías que Flor es de familia chacarera.
1: Claro,
2: también,
1: sí, yo los conozco a Tadeo y a Susana.
2: No lo está diciendo. Esos son más sabios que yo porque gente de madera.
0: Terminamos todos parientes.
1: Sí, hay muy buena, además de Valle Medio, hay unos productos en Valle Medio, yo siempre los reivindico.
0: Gracias,
1: Jorge, abrazo grande.
2: Adiós, chicos.
0: Hasta luego, gracias. Bueno, el ingeniero Jorge Aragón es uno de los profesionales que va de este ciclo con emprendedores agropecuarios que... Suena interesantísimo.
1: Sí, sí. De uno de los cuatro proyectos que mencionó, he probado los productos.
0: Qué raro, Mario.
1: De Janus. No los compraba yo.
0: ¿Son productos de qué?
1: No, alimentos.
0: ¿Qué tipo de alimentos?
1: Verduras y frutas y verduras, pero
0: bueno,
1: también jugos, vinagres, con alguna conserva. Lo que tiene es, por ejemplo, hoy no vos pedís una bolsa de Janus, la bolsa de alimentos, y no te viene tomate, por ejemplo.
0: No, porque viene de estación.
1: Y no, vos...
0: Y claro, pero, si no, es transgénico.
1: Son con esas particularidades de, bueno, lo que toca, toca, la suerte loca, no. Lo que toca es lo que se produce,
0: claro,
1: en el momento.
0: Qué ganas de comer un tomate con gusto a tomate.
1: Bueno,
0: ¿no? ¿No te da vos ganas de comer tomate con gusto a tomate?
1: No será ahora. Ahora solo le sumará un poquito de color. En verano y no todos. Y cuesta también a veces.
0: Sí, no, pero en verano están esos gordos con la pulpa roja.
1: Sí.
0: Con mucho jugo. Hoy yo corté un tomate para hacer una ensaladilla y me costaba, tenía que afilar el cuchillo. Bueno,
1: sí, sí,
0: no,
1: yo
0: tanto no, pero
1: corté uno
0: con la piel durita.
1: Lo abrí y adentro decía Duravit. Son cualquier cosa.
0: Vamos a las noticias, ya volvemos.

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2: Hora 19 en la República Argentina, temperatura 12 grados centígrados con 8 décimos, humedad relativo ambiente 50%, cielo despejado.
1: Regionales.
2: Edersa anuncia corte de luz en Chipoleti. Desde la distribuidora se confirmó que será mañana. La interrupción forma parte del plan de mantenimiento de redes de media y baja tensión, además de trabajos orientados a mejorar la capacidad de abastecimiento eléctrico. Según informó la distribuidora en Chipoleti, el corte se va a realizar entre las 9:30 y las 12:30. Las zonas afectadas serán el barrio 12 de septiembre y el edificio Nova.
1: Nacionales.
2: Postergan la indagatoria a José Luis Espert en la causa por lavado de dinero que lo vincula a Fred Machado. El juez Lino Mirabelli hizo lugar al pedido de la defensa, que alegó necesitar más tiempo para estudiar el expediente. La causa investiga el ingreso de $200,000 provenientes de una empresa vinculada al empresario detenido en los Estados Unidos.
1: Economía.
2: Volvió a crecer la mora en mayo en menores de 35 años. La morosidad en el sistema financiero argentino volvió a registrar un incremento y alcanzó niveles que no se observaban desde la salida de la convertibilidad. El último informe, elaborado a partir de los datos de la Central de Deudores del Banco Central de la República Argentina, confirmó un nuevo aumento en la irregularidad del crédito en las entidades financieras y especialmente entre los jóvenes. El fenómeno afecta a 4 de cada 10 personas menores de 35 años con préstamos activos, quienes presentan al menos una obligación en mora, tanto en entidades financieras como no financieras.
1: Estos son los datos del tiempo.
2: Temperatura 12 grados centígrados con 8 décimos, humedad relativo ambiente 50%, cielo despejado. 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

0: Bueno, seguimos en Cinta en Vuelta. Sí. Tengo algunas noticias para contarte.
1: Yo no, pero empató Alemania.
0: ¿Empató Alemania?
1: Sí.
0: ¿Y ahora?
1: Y ahora, bueno, siguen jugando hasta que completen el tiempo regular. Y en la medida que el 1-1 con gol de Havertz empató Alemania, se sostenga, tendrán que jugar dos tiempos de 15 en el suplementario. Y si la igualdad se mantiene, deberán definir con tiros desde el punto penal.
0: ¿Cuánto falta para que termine el encuentro, Mario?
1: En este momento van 77 minutos, así que faltarán 13 hasta los 90, más lo que se adicione, teniendo en cuenta que hay pausa de hidratación. A veces son 5 minutos, a veces 7, incluso más. Bien. Depende, bueno, lo que puede haber ocurrido en el partido, que no estamos viendo, por cierto, así que
0: no
1: sabemos si está parejo o no, solo que va 1-1 en este momento.
0: Bien, te cuento, tenemos la nota ya, ¿no?
1: Sí.
0: Ahora te cuento una información antes de ir a la nota, porque se confirmó el triunfo de Keiko Fujimori
1: lo vi.
0: En Perú. Con una mínima diferencia de votos a su favor, tardaron bastante, ¿no? Con este recuento, una diferencia de apenas 49.641 votos.
1: Sí, estaba muy ajustado, pero bueno,
0: muy
1: finalmente se impuso.
0: Menos de 50.000.
1: Nos vamos a Allen, señoras y señores, para hablar con el presidente del Consejo Deliberante, es Fabián Figueroa. Fabián, Graciela Berjolís, Mario Favole, buenas tardes.
2: Hola, buenas tardes para usted y toda la audiencia.
0: Bueno, buenas tardes.
1: Gracias por estos minutos, Fabián. En estos días se conoció una noticia vinculada con una donación de unos 20 millones de pesos para el municipio para compra de indumentaria. ¿Esto entra directamente por el Ejecutivo o ustedes tienen que tomar alguna determinación respecto a eso?
2: Sí, esa donación llega al Ejecutivo en parte de un grupo de empresas y después el Ejecutivo la envía al Consejo para su aprobación. Uh-huh. Porque todo lo que es donación y eso tiene que estar aprobado por el Consejo.
1: Muy bien. Y usted, y ahí, por lo que ¿esto cuándo va a ser tratado en el Consejo?
2: No, eso ya entró la resolución al referéndum y ya está aceptado.
1: Ya lo aprobaron ustedes.
2: Ya está aprobado, sí, sí.
1: ¿Por unanimidad fue o hubo gente que se opusiera?
2: No, por unanimidad fue.
0: ¿Y ahora qué se debe? Porque no... A mí me suena extraño, ¿no? No es tan común que vengan un grupo de empresas y te donen 20 millones para algo, en este caso para la compra indumentaria de personal, algo que el municipio debería hacerse cargo, ¿no?
2: Sí, uno por ahí lo toma como debido a la crisis financiera que tiene el municipio, que no se estaba entregando la indumentaria y bueno, lo toma como por ahí la empresa quería colaborar y...
1: Claro.
2: No es...
1: Pero no, eso, es tan
2: no,
1: común.
2: No es lo que tendría que pasar, ¿no?
1: Claro,
0: porque además uno ya puede pensar, siendo y yendo a fondo, que puede acá haber o exigir algún tipo de contraprestación,
1: claro,
0: o de favoritismo, sí. Yo te doné 20 millones, vos esto, ¿cómo van a hacer para que esto no parezca o no quede en el marco de una dádiva?
2: Sí, eso nosotros lo aceptamos la donación y después desde el Consejo se aceptó y después se le pidió al Tribunal de Cuentas que ponga ojo en el tema ese para ver que no haya nada raro después.
1: ¿Y ustedes tienen conocimiento si alguna de las empresas tiene licitaciones o ha conseguido alguna licitación específica ya con el municipio?
2: No, con el municipio no. No, porque es una empresa, una gran empresa prestadora de servicios petroleros, pero no, con el municipio no. Que yo, hasta el momento, conocimiento en el Consejo Deliberante, no hay que esté prestando algún servicio.
0: Y ustedes como concejales, antes de aprobarlo, ¿no fueron a hablar con las empresas para preguntar la motivación y algo para obtener más información? ¿Cómo nace la idea? ¿Si fue solicitada por alguien del municipio o fue de motus propio?
2: No hicimos esa esa consulta a la empresa, ¿no? Porque esa misma empresa en su momento también había ganado cuando empezó la crisis esta en el municipio, por la mala administración del Ejecutivo, había hecho una donación para comprar, específicamente para comprar este repuesto para arreglar unas maquinarias. Que eso estaba ahora un pedido de informe porque no, o sea, iba específicamente para eso, igual que ahora para la compra de ropa. O sea, se han hecho un pedido de informe al Ejecutivo para...
0: Pero usted no cree que ustedes como concejales deberían haber tomado la iniciativa de ir y hablar con quienes hacen esta donación, porque es un montón de dinero.
2: Sí, puede ser que haya tenido que ser así, pero no.
0: No fue.
2: No fue. No pasó eso. O lo tomamos como esa misma empresa anteriormente había hecho, como les decía, había hecho una donación para comprar repuestos para algunas maquinarias del municipio, que ahora está hecho un pedido de informe para ver si se cumplió o no con eso, porque eso era específicamente para comprar.
1: Claro, sí, esto también es con un fin específico, no puede utilizarse en otra cosa que no sea indumentaria para los trabajadores municipales.
2: Sí, esto también viene específicamente los 20 millones para compra de la ropa.
0: Es como raro todo, ¿no? Porque, qué sé yo, está bien que los trabajadores, está perfecto que tengan indumentaria, pero creo que eso debería ser priorizado por la intendencia a la hora de hacer gasto, ¿no? Priorizar completamente la indumentaria de la gente que está trabajando en la calle. Pero bueno, es raro, viene siendo raro todo en Allen, ¿no?
2: Bastante raro, sí. Sí, desde que estalló la crisis esta, es todo, más que nada, es triste para la ciudad que lo esté pasando, todo lo que le está pasando. Tener que aceptar donaciones para comprar, para reparar algún vehículo, tener que aceptar una donación ahora para comprarle la...
0: ¿Y en qué se gasta la plata del municipio? ¿En qué se gasta la plata del municipio? ¿Ingresa dinero? ¿La gente paga su... bueno, no sé qué porcentaje paga las contribuciones? ¿Dónde va eso? ¿Solamente a salarios?
2: Y este año un pago de tasa de algo alrededor del 20%, creo.
1: ¿De cuánto, perdón?
0: No, 20% de cumplimiento.
2: Sí, 20, 25, muy poco.
1: Es poquísimo.
2: O sea, por ahí se elevaron un poquito los montos porque hubo aumento de tasa, pero después, o sea, está entrando, no nos alcanza la coparticipación para pagar los sueldos.
0: ¿Y claro, por un monto aproximado de tasa, un promedio de tasa municipal, de cuánto es? Una casa de familia, ¿no? Estoy hablando, no de una empresa, ni una pyme, una casa de familia.
2: No, mira, ahí los números no los tengo en la cabeza.
0: Fabio, ¿usted no recuerda cuánto pagó usted, por ejemplo? Porque me imagino que los concejales tienen que tener al día el pago de tasa.
2: Sí, pero
0: No recuerdo, está bien.
2: No los tengo ahí en la cabeza.
1: Fabián, ¿qué pasa después de la imputación que recibió el intendente Marcelo Román? ¿Cómo sigue esto ahora para ustedes? Si es que hubo alguna expresión del deliberante en torno a la causa judicial que se le sigue.
2: Y con respecto a la causa judicial, nosotros recibimos una notificación de la querella, que, o sea, en el Tribunal de Cuentas, de lo que se había resuelto, y hoy entró en la parlamentaria para darle tratamiento, y vamos a seguir todos los pasos que dice la Carta Orgánica.
1: ¿Y qué dice la Carta Orgánica respecto a un intendente que tiene algún asunto judicial en trámite como Román?
2: Y el 109 de la Carta Orgánica dice que se lo puede suspender en sus funciones hasta que quede aclarado el tema.
1: Ajá. En esta instancia, cuando está imputado, no hace falta que esté procesado.
2: Lo que pasa es que hay interpretaciones ahí, ¿sí? Porque ha cambiado el código, ha cambiado la ley, y ahora, antes lo que era procesamiento, ahora se reemplazó con formulación de cargo, y bueno, nuestra carta orgánica dice procesamiento.
1: Claro.
0: Procesamiento, claro.
1: Sí, sí.
2: Claro, sí, ahí al cambiar la formulación de cargo tendría que ser procesamiento, entonces hay que darle las interpretaciones.
1: Sí, sí, claro, la carta orgánica tal vez...
0: Deberían actualizar. No,
1: tendría que estar actualizada en el plano... teniendo en cuenta cómo ha cambiado el plano judicial también.
2: Sí, sí, sí.
1: Muy bien.
2: Sí, eso, sí.
1: Fabián, gracias por este tiempo.
2: Vamos a seguir los pasos que tenemos que seguir.
1: Bien.
2: Nada fuera de nuestra carta orgánica, así que ahora jueves va a estar en la mesa y va a pasar a la parlamentaria, ya ahí va a tener estado parlamentario y...
1: Y ahí, perdón, ahí yo iba a cerrar, pero ahí pregunto, si esto llega al... Y esto llega y se trata en el deliberante. ¿Se vota y por mayoría simple se decide si se lo suspende al intendente?
2: Y la carta orgánica dice mayoría simple en este caso.
1: ¿Y lo reemplaza el presidente del Consejo Deliberante?
2: Tendría que ser así, sí.
0: ¿Qué sería usted?
1: Exacto.
2: Sí, sí. Sí, en estos momentos, sí.
1: Muy bien. Gracias por este tiempo.
2: No, gracias a ustedes.
0: Hasta luego.
1: Hasta luego. Fabián Figueroa, presidente del Consejo Deliberante de Allen.
0: Bueno, para los vecinos de Allen. Votaron con, supongo yo, con la ilusión de que las cosas se encaminaran y venga una buena propuesta. Porque es muy fácil en los micrófonos, como dice, yo voy a hacer esto, voy a hacer lo otro, criticar las gestiones anteriores. Pero después, no es fácil. Y evidentemente esta gestión no sabe resolverlo, primero administrar, porque no le alcanza ni para comprar la ropa de los trabajadores.
1: Pero Graciela, Mario, ahí tenés que aplicar la doctrina Villaverde.
0: ¿Cuál sería?
1: De arriba hasta granizo.
0: Es el agarra, claro.
1: De arriba yo agarro hasta granizo. Fue.
0: No, porque
1: dame los 20 millones. ¿Y sabes qué hago? Digo, ¿sabes qué hago con los 20 millones?
0: ¿Qué?
1: Lo llamo a los que están vendiendo en la calle y digo, dame los 20 millones en soquetes. A los que están vendiendo los ambulantes. Y hago.
0: Pero vas a llenar la oficina de soquetes.
1: Todo con soquetes.
0: Todas las valijas que tengas en vez de con dólares, con soquetes.
1: Y si hay gente que son unos soquetes también.
0: Sí. No, pero yo te digo, Mario, y lo digo un poco con humor, pero qué fiasco. Vos votás a alguien para que te solucione los problemas y te complica.
1: Bueno, mudate a alguien, armá tu partido y ganale una elección.
0: No puedo, porque yo nací acá, tengo domicilio acá, no puedo. Pero me encantaría que los allenses tuvieran un intendente que le resuelva los problemas. El barrio, alumbrado, barrio y limpieza. No te digo otra cosa. Viste que ahora los intendentes le dan otra vuelta a lo que dice la carta orgánica, que es alumbrado, barrio y limpieza.
1: Sí, sí.
0: Con que cumple esas tres cosas estaría bueno. Ya después lo demás, bueno, mejillones.
1: Con Changuí decís vos.
0: Claro, que cumple esas tres cosas. Pero ¿cómo no le vas a comprar ropa a los empleados? Que son los que todos los días están en la calle poniendo el cuero ahí para levantar la basura. ¿Qué sé yo? No sé, es muy inocente lo que digo, Mario.
1: No.
0: ¿Es muy tontín?
1: No es muy tonto. Si me haces una donación, yo del deliberante acompañaría, pero con esta salvedad. Después hay que mirar cuál es el vínculo de las empresas que hacen donaciones con las prestaciones de servicios que pueden tener con el Estado municipal.
0: Claro.
1: Solo eso. Claro. Si es que la empresa pudiera tener algún vínculo en virtud de los servicios
0: la donación,
1: que presta.
0: ¿Viste? Pero a una organización de ayuda.
1: Empresas que hacen donaciones con las prestaciones de servicios que pueden tener con el Estado municipal.
0: Claro.
1: Solo eso. Claro. Si es que la empresa pudiera tener algún vínculo.

0: futuro que se da entre donante, entre que da la donación y que
1: claro,
0: la recibe.
1: Pues yo después te entrego, bueno, un terreno en el parque industrial y no, ya no. No digo que esto sea el caso de Allen, ¿eh? No, estoy hablando en un presunto
0: si te otorga,
1: caso
0: si
1: de una...
0: Claro, si tenés un privilegio
1: no
0: respecto
1: pongo
0: a
1: bajo
0: otro...
1: sospecha. Claro.
0: Tuve un programa que se llamó Bajo Sospecha.
1: No,
0: en época.
1: ¿Serio?
0: Sí.
1: ¿Y cómo era?
0: Era un... Nada, estaba
1: un
0: bueno.
1: Embole.
0: Nada, estaba bien porque lo hacían mis amigos.
1: Lo levantaron.
0: En Antena Libre. Nada, que...
1: No, pero claro, qué sé yo, vendría a ser no una, una donación a todo el pueblo de Allen. Porque el municipio es el pueblo, es la,
0: sí.
1: Ahí están los representantes del pueblo.
0: Sí. Estás en contra de la donación.
1: Sí, estoy en contra de la donación.
0: Estás en contra de la donación.
1: Sí, me parece,
0: ¿te parece
1: que
0: poco o te parece
1: el
0: mal
1: municipio
0: el destino?
1: Tiene que priorizar el
0: bueno,
1: cuidado de sus,
0: pero si le
1: de sus trabajadores.
0: Bien, si le donara, pero no fuera ese destino, ¿te parecería mal igual?
1: No, no sé, pero yo lo pienso en este contexto.
0: En este,
1: si no, sería un contrafáctico. Yo
0: sí.
1: Lo pienso en este contexto, no de lo que las conjeturas que podamos hacer. Si no tenés elementos para que los...
0: Y capaz que...
1: De seguridad,
0: capaz
1: es como
0: que
1: estar en un taller de metalúrgica y no tener botines
0: puede
1: con
0: ser,
1: punta de acero.
0: Pero capaz que Román se ahorra los 20 palos que se iba a gastar en indumentaria y con esos 20 palos compra pico, pala y casco,
1: y
0: qué
1: bueno,
0: sé yo.
1: En vez de andar comprándole teléfono a gente que... A periodista.
0: No está aprobado todavía eso.
1: Bueno, presuntamente.
0: No, bueno, para el,
1: dan una formulación
0: sí,
1: de
0: para
1: cargo.
0: El tribunal de, igual para el Tribunal de Cuentas sí está aprobado.
1: Nadie es culpable hasta que no lo diga la justicia. Está el principio de inocencia. Pero acá, si te formulan cargo es por algo. Algo te probaron.
0: No, por eso te digo, para el Tribunal de Cuentas incluso ya está aprobado.
1: A vos no
0: por
1: te van a
0: avanzaron.
1: Probar que me regalaste un iPhone.
0: No sé,
1: no
0: ni,
1: me lo regalaste.
0: No sé ni cómo son.
1: ¿Por qué no me lo regalaste? Qué rápido pasó el programa hoy, Mario.
0: Sí.
1: ¿Qué tenés para
0: viste,
1: contarme?
0: Después vos te quejás de que Omar pone muchas notas. Al final tenía que poner muchas notas.
1: ¿Yo me quejo?
0: Sí. Ah, no, era yo.
1: Nos quejamos.
0: Era yo el que
1: Omar,
0: me quejó.
1: Sí. Que Omar está todos los días de 5 a 8.
0: Ah, ¿podemos promocionar lo nuestro?
1: Sí.
0: Están de 5 a 8
1: de
0: con primera
1: noticia.
0: De 5 a 8, noticias.
1: Omar Fuentes conduce la mañana.
0: Sí.
1: Y estamos allí acompañándolo, Karina y yo.
0: Muy bien.
1: Pero nuestra figura,
0: sí,
1: nuestro periodista estrella,
0: sí,
1: es Omar Fuentes.
0: Sí.
1: Le mando un saludo grande.
0: Bien.
1: Porque dice que no lo hablamos, no lo nombramos.
0: No. Hoy estuvo haciendo móvil, además.
1: Sí. Omar le pone a todo. ¿Viste?
0: Bien. Y después viene... Pasa de todo.
1: ¿Qué viene después?
0: Viene Pasa de todo, que está de
1: sí,
0: 8 a 11.
1: Está.
0: Con gran equipo, pero
1: con Mario Favole y Agustín Bulfón.
0: Sí, gran equipo, porque tenemos gente en las calles, productores, tenemos de todo. Tenemos,
1: hay mucha gente.
0: Tenemos malabaristas.
1: Sorteos.
0: Gente que hace tela, de todo hace.
1: Bueno, pero vos sos también la estrella de la mañana.
0: No creo que sea así.
1: Sí, o estrellado.
0: Yo digo más estrellado.
1: No, vos sos la estrella.
0: Y después viene Estamos Todos Locos.
1: La gente te quiere. ¿Y después viene?
0: Estamos Todos Locos.
1: ¿Y están locos de verdad? Contame.
0: Yo creo que están, sí, están absolutamente chiflados. Muy,
1: ¿sí?
0: Pero muy chiflados. Pero no te lo voy a contar ahora, te lo cuento después, porque tenemos la última tanda.
1: Y venimos bien hoy,
0: sí.
1: Venimos correctos, venimos disciplinados, cumplamos con las cosas.
0: Y viene...
1: Porque si no, nos echan.
0: Puede ser. La gente de bar, además. Ya venimos.

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2: Su servidor quien le habla, doctor Javier Palacios Elorio, de la Congregación Gozo y Paz en Tehuacán, Puebla, México. Visite el canal de YouTube Shalom 132. Permítame contarle una historia. Después de la muerte del rey Salomón, Israel se dividió en dos: Reino del Norte, Reino del Sur. Las 10 tribus de Israel fueron esparcidas entre las naciones y está profetizado que al final de los tiempos, los descendientes de las 10 tribus perdidas de Israel regresarán a Yahweh a adorarle como Él se merece. Le deseo lo mejor. Shalom.
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0: triste el micrófono.
1: Está como el, como está el propietario.
0: Está triste. Sí. El micrófono bajo.
1: Cae bajo.
0: Parecía una lágrima.
2: Sí. Me hizo acordar un tema de Rodrigo.
0: A ver.
3: ¿Cuál? Cántalo.
2: Sí. No, lo puedo recitar si querés.
0: No, no, cántalo, Mario.
2: No, no lo voy
0: Nosotros
2: a cantar.
0: Nosotros hacemos palmas, palmas. Claro.
2: No, porque no es cuarteto, si no lo haría, sino es de la etapa anterior de Rodrigo.
0: Melódico.
1: Tratando de dinártelo.
0: Balada.
1: Era más, no lo digas.
2: ¿Se acuerdan que Rodrigo tenía un perfil más picaresco?
1: Sí.
2: De hecho, hay un tema que él le dedica a la agricultura. Le iba a preguntar a Jorge Aragón hoy si lo ubicaba ese. Que es el que dice... No sé, no lo puedo decir.
1: Tengo una imagen.
2: Hay que enterrar la batata.
0: Vos y Rodrigo lo conocen.
2: Hay que enterrar la batata, el de Rodrigo ese.
1: Eso te iba a decir.
3: No, pará.
1: Esa época que Rodrigo usaba el pelo largo, camisa cuadrillé.
0: Picaresco le mandás.
2: Picaresco, ponele. Sí,
1: sí, sí, tenés razón.
2: Y este, que cuando te dijo el micrófono así, es el de... Tengo el muñeco alicaído. Un poco triste.
0: Y no se pone colorado. No, sí. ¿Viste? Y lo dice como una serie. Espasmosa.
3: Son muchos años.
2: Tiene la cabecita gacha.
3: No, para.
2: Porque quiere conocer una muchacha.
3: Se nos fue Lucho.
0: Una lágrima.
3: Se nos fue Lucho.
0: Una lágrima.
3: Se nos terminó de ir.
1: Gracias, gracias por hacerme reír. Porque venía con
3: llorar.
0: Acá en este programa te damos las peores noticias con la mejor de las noticias.
1: Me hace acordar. Tiene un paralelismo con Yayo el señor cuando habla así. Viste que Yayo tiene la virtud.
2: No creo.
1: Viste que Yayo prepara el chiste y te lo tira.
2: Es un gran
1: y no
2: elogio, pero no me parece que no.
1: Tiene esa virtud. Aparte, nada de lo que dijiste es mentira. Es verdad todo. Es verdad.
0: Sí. El vocabulario es un poquito más fino, el de tan soez, tan.
2: ¿El de quién? ¿El de Yayo o el de
0: Yayo?
3: Claro.
1: No se juzga la poesía. Es verdad.
0: Ah, bien.
1: Sí, está bien, es verdad lo que dijo.
0: El otro día me acordé de vos.
1: ¿Por qué?
0: Pero qué buena lectura, y lo dijo antes que todos.
1: ¿Qué pasó?
0: Que la hinchada argentina te canta todo.
1: ¿Viste? Lo venimos hablando. Lo venimos hablando.
0: Yo el único periodista que escuché decir eso es esa voz, y la cantaste acá un poco, bueno, la billetera.
1: Impresionante.
0: Impresionante.
1: Desmadramos todo.
0: Fue todo el fin de semana con eso por todos lados.
1: Había un loco, lo último que vi, un loco arriba de una estructura del ascensor.
3: No lo vi. No.
1: Un hincha argentino arriba de esos ascensores, viste que los estadios
3: en
1: Estados Unidos.
3: Sí, sí.
1: Creo que lo menos lujoso es un ascensor.
3: Sí, sí.
1: Para empezar. Y estaba subido arriba del techo del ascensor. Y lo que me causaba gracia es que él le pedía, obviamente, al resto, cuando digo él, hago referencia al policía estadounidense, americano, y digo, él le pedía por favor a los hinchas argentinos que le dijeran que se baje.
3: Sí, sí. Claro.
1: Porque él sabía que estaba, no le iban a hacer
3: que
1: caso.
3: Que no le iba a hacer caso,
1: no le iba a dar bola.
0: Claro.
1: Lo bajan los propios hinchas argentinos. Y cual escuela secundaria, lo cubren
2: para que
1: no se lleven y lo pierden en la
2: manada. Hacen bien. No infringir la ley, pero sino porque no era algo.
0: No puede entrar más en Estados Unidos. Sí. Pues. Claro. ¿Y viste los dos gansos de eso que entraron?
3: Los youtubers,
0: los youtubers,
1: No vi, pero vi.
3: Lo arrestaron y le iniciaron una causa en Estados Unidos.
0: Allá en serio.
3: Entraron sin. No, pero aparte entraron sin entrada, obviamente. Pero esto ya pasó en la Copa América 2024.
2: Sí.
3: Que se hizo conocido un youtuber por un blog que hizo, entró en la final. Sin entrada y estuvo todo el partido, después festejó, creo que hasta se metió a la cancha, todo. Y a partir de ahí la justicia de Estados Unidos se hizo muy severo.
0: ¿Cómo hizo para entrar? ¿Te acordás? Porque hoy creo que era con...
3: Pasó.
0: Con entradas...
3: Hoy es con QR. Claro, no sé cómo hicieron para entrar.
0: Viejas, ¿no?
2: Acá habían avanzado, le contaba Agustín, hoy con una credencial, pero vencida estaba la credencial. O era para otro momento.
0: Para otro partido había sido.
2: Lo que pasa es que pasás un par de controles, pero en el otro te enganchan.
3: Claro.
2: Y con... ante el avance, sabiendo que no podían hacer, se produce esa detención que va a implicar una multa de $5,000, creo.
0: No, sí. Van a se la jugaron, tranquilo. ¿No? Lo que pasa es que van a tener problemas.
3: Multa y no pueden, eso, no pueden entrar, no pueden acercarse a ningún estadio durante la Copa del Mundo y me parece que les van a eliminar la visa durante 10 años.
2: Por ahí te revocan la visa.
3: Van a revocar la visa.
0: Claro.
1: Perdón que cambie rotundamente el tema. ¿Ustedes vieron el monitor de nuestro estudio?
0: ¿Cuánto dice?
1: ¿El de la derecha?
0: No veo.
1: ¿Dónde está el partido de Alemania-Paraguay?
2: Ah, la tele, el 1-1.
1: Sí.
2: ¿Cuánto falta?
1: 96 minutos, si no veo mal.
3: Y sí. Están en el alargue.
1: Impresionante.
3: Sí, están en el tiempo extra.
0: Están en el tiempo extra. Suplementario.
3: Sí.
1: Vos que sos el estadista, analista de todos los serios, sos bodio.
3: Sí.
1: ¿Recordás algún mundial con tantos, vamos a poner entre comillas, batacazos de este tipo? Porque en el comienzo vos decís, no, bueno, Alemania, Paraguay.
3: ¿Cómo sería batacazo?
2: ¿Por qué batacazo?
3: Claro, hay que definir batacazo.
1: Lo que hablábamos el otro día, analizando el nivel futbolístico que subió, digo, un Paraguay. No, nunca.
3: Y se me viene
0: menos lógica.
1: Pero, ¿no me dijiste vos que Alemania era la selección más regular de los mundiales?
3: Sí, sí, es que
1: coincidíamos.
3: Sí,
1: bueno.
3: Sí, sí.
2: Pero también tenés que decir que se quedó fuera en.
1: Por supuesto.
3: Pero Alemania, Alemania, haciendo un paralelismo con Alemania, en 2014, que sale campeón del mundo, Alemania empata 1-1 en octavos de final.
1: Sí.
3: Contra Ghana, si no me equivoco, le gana en tiempo suplementario.
1: Que golea a Brasil.
3: Sí. O sea, en octavos fue al tiempo suplementario como ahora. Y salió campeón del mundo después.
0: Son los.
2: Que tienen datos al pedo, decirle.
3: Sí, sí, sí.
0: Son los memoriosos y datólogos. ¿Hay casos o cuántos casos hay de campeones del mundo que hayan tenido periodos regulares después o caen?
3: ¿Cómo regulares?
2: ¿Hayan repetido campeonato?
3: Solo dos selecciones.
2: Hay dos nada más que repitieron.
0: Porque Alemania...
3: No, Italia en Italia, 1934, 1938 y Brasil en el 58 y 62. Y 62.
2: Sí, claro. Son los únicos,
3: dos bicampeones del mundo.
0: Claro, pero no hay así ciclos que después de...
3: Sí. De hecho, Argentina, cuando salió campeón en el 86, después repitió la final. A Brasil le pasó tres veces, salió campeón en el 94, repitió final en el 98, perdió y repitió final en 2002. O sea, tres finales consecutivas metió Brasil.
0: Claro,
1: qué memoria.
3: Así que así hay varios. Por general, el campeón. Bueno, Francia también, Francia 2018 y el mundial pasado.
0: ¿Y Alemania, cómo fue el mundial pasado? No saca,
3: y el mundial pasado quedó en fase de grupos.
1: Y a nosotros nos ganó la final.
3: No. Sí, Alemania viene muy, muy flojo en los últimos dos mundiales, viene quedando en fase de grupos. Por eso, que no se despierte justo ahora.
0: No.
3: Porque se despierta de Alemania y...
0: Claro.
2: Tienen una comunidad alemana interesante en la zona de Paraguay.
3: ¿Ah, sí?
2: Sí.
3: Ajá, mira.
2: Me acordé ahora, no sé por qué, y probablemente sea un dato erróneo. Pero...
0: Y en Brasil.
2: Total,
1: no importa. ¿No?
3: Total, estamos diciendo, claro.
0: No, y en Brasil también.
3: Lo mío no hay nada chequeado.
0: Los barcos.
2: Sí, en Brasil sobre todo.
0: Y en toda la zona de Blumenau y todo eso.
2: Sí, y como no había extradición, también algunos nazis les cayeron.
0: Les cayeron muchos nazis. Sí. Pero toda esa zona, de hecho, Blumenau es una ciudad que parece alemana, ¿no? Con toda la arquitectura alemana.
1: Yo futbolísticamente los detesto. Ahora, la camiseta es espectacular.
0: ¿Cómo es? A ver, describíla, para quien no está enterado, no la ve.
1: La marca de la...
2: El que no está enterado, que googlee. Sí, tampoco vamos todos.
0: Pero chicos, hay mujeres, hay señoras, hay amas de casa.
3: Pero pueden googlear.
0: Igual
2: sea machirula.
1: Ahí voy a estar.
0: Hay gente.
1: Ahí voy a estar con Mario porque hoy la mujer igual mira mucho fútbol.
0: No, yo miro, pero no sé cómo es la camiseta. No la tengo de memoria.
1: Tiene color.
0: Otras cosas de moda, de temporada, las sé, pero las camisetas.
1: Me parece una de las camisetas más estéticas.
0: A ver.
1: Porque es blanca, fondo blanco, tiene la bandera de Alemania, negro, amarillo.
0: Bueno, así se habla en radio, ¿eh? Para
1: bueno,
0: que la
1: pero
0: gente
1: no estamos,
0: entienda.
1: Pero no estamos en los radios y como dice Mario, hoy se googlea.
0: Estamos
1: se
0: en
1: busca.
0: Radio.
3: Yo soy muy malo para describir, así que no serviría para
1: claro,
3: describir
1: bueno
3: a la gente.
1: Para
3: la
0: vos
3: radio.
0: Le querés decir
3: soy
0: a mi mamá que lo googleé. Que lo busque,
3: sí.
0: Qué color es
1: pero
0: la camiseta. Entonces
1: tu mamá,
0: perdemos
1: pero tu
0: función.
1: Mamá, pero tu mamá debe saber la camiseta.
2: No, regálale
1: la
2: una.
1: La bandera
3: claro, ahí
0: está. No. Entonces nos van a reemplazar.
1: No.
2: Sí, eso está lo más seguro también.
0: Si no hacemos buen uso de. Claro, vos tenés que describirle porque los de. El streaming, claro. Tienen la ventaja de ver.
3: Vos sabés que sucede mucho eso en los partidos de fútbol. Cuando un relator relata para tele o para radio, es muy distinto.
0: Pero claro.
3: Y lo mismo que comentar es muy distinto.
0: Muy distinto,
2: sí.
0: ¿No?
2: Y el ritmo tiene que ser otro.
3: Claro, tal cual.
0: Sí, un relator de radio no le puede imprimir ese ritmo que le mete en la radio para que vos te imagines y veas la cancha en tele, porque va más
3: no,
0: rápido que...
3: Claro.
1: Qué arte.
3: Y en la tele va para lo ves. Es otra cosa relatar.
0: Acompaña.
3: En tele. Sí, sí.
0: Acompaña
3: sí,
0: el relato, sí, sí. Pero no... Si no relata, también lo estás viendo, ¿no?
3: Sí, para radio es más difícil, me parece a mí.
0: Bueno, no me dejen a hacer a la gente de.
1: No, yo no le dejo radio. Fuera a nadie.
2: Son nuestros preferidos, los de la radio.
0: Para mí sí.
2: Sí, lo son.
0: Para mí,
3: y es la mayor audiencia. Me
0: no
3: parece,
0: hay
3: ¿no?
0: medio como la radio. A mí me fascina, pero alguien está así distraído y vos lo tenés que.
1: ¿Te gusta la
0: generar
1: radio
0: interés?
1: ¿Más que el streaming o te genera?
0: Sí, no, me gusta mucho más la radio, claro. Obvio. Sí, el streaming acompaña, no le doy mucha bolilla. Claro. Porque además lo que hacemos nosotros. Tampoco es una estructura de streaming original. Nosotros hacemos radio por sobre todas las cosas.
1: Una radio por ahí que justamente
0: mira,
1: está
0: hoy
1: en streaming.
0: Que era aniversario de...
1: Gol de Alemania.
3: Gol de Alemania.
1: Me pediste que describa, describo.
3: Sí.
1: Gol del
0: dale,
1: 4
0: perfecto.
1: De Alemania.
3: ¿Hace cuánto que hacen radio? Ahora me entró la duda.
0: 29 años.
3: ¿29 años?
2: Años.
3: ¿Vos, Mario?
2: Sí,
3: 101.
2: Ni idea.
0: Y todavía no aprendí nada, pero 29 años. Sí.
3: Pero no te acordás cuando
2: no,
3: empezaste, Mario, sí.
2: Porque he hecho varias cosas y voy cambiando. Acá hace 11 años, 12.
0: Pero antes hiciste otras radios.
3: Claro.
2: No.
0: Antena, ahí nos contaste.
2: Yo llegué formadito ya.
3: Claro.
0: Pero vos hiciste mucha, tuviste experiencia en otros medios.
2: Sí, hice, sobre todo hice FM en general.
0: Ahí donde te pagaron. Ah,
1: FM.
2: Sí, mucha FM, sobre todo en FM.
0: Te pagaron por las gracias.
2: En muchos lugares.
1: En muchos lugares.
2: Sí, si sos periodista y no te quedaron debiendo plata, sos
3: periodista. Sí, es verdad, tal cual.
0: ¿Duda?
2: ¿Sos periodista? No, sos periodista.
0: No. Duda que sos
2: periodista. Pará, voy a ver el gol primero.
3: Golazo, de cabeza.
1: Ahí está.
3: Centro, cabeza.
1: Solo.
3: Jonathan Tah, si no me equivoco, es el jugador de
1: solo apareció. Qué mal que me caen.
0: Sí.
2: Y bueno.
1: Deportivamente.
2: Como 25 años de radio, supongo, que por ahí. Sí.
0: Sí.
2: No viviendo de la radio necesariamente,
3: no.
2: Haciendo radio,
3: no, haciendo
2: igual,
3: radio,
2: ¿no?
3: Sí,
2: haciendo
3: sí.
2: Radio. Sí, tal vez por ahí.
1: El que hace radio es porque realmente le gusta, ¿no? ¿Estamos de acuerdo?
0: Es maravilloso, sí, hacer radio, sí. Es maravilloso.
3: Porque no se vive.
2: No romanticemos que no te paguen.
3: No, jamás.
0: No. Todos hemos pasado periodos cuando pagas
3: a chequear,
0: el derecho de piso.
2: Están llamando al
3: programa. Que perdón,
2: están llamando a este programa.
3: A este programa,
2: sí,
3: al bar.
2: Están llamando al bar.
3: Lucho, tenemos que ir.
0: ¿Para Paraguay? ¿A favor de Paraguay?
3: No sabemos. Están chequeando el gol.
1: Creo que es el pase que más garpa en este momento.
0: Sí, se toman todo el tiempo del mundo. No te corre nada el árbitro para ir a ver el bar.
1: Es que se le viene todo el mundo encima.
0: Va al santo paso.
2: No, pero lo resuelven con muchísima mayor celeridad que cuando se aplica en Argentina.
3: No, bueno, pero en Argentina.
2: Sí, acá se resuelve bastante rápido.
1: Para mí que se les cae el sistema en Argentina cuando van a chequear.
2: Acá debe ser como la llamada.
0: Mira solo el monitor. Le contamos a quien no lo está viendo. Exacto. Están mirando el VAR, están viendo una jugada sospechosa, se dice, no, ¿cómo
3: están
0: se llama?
3: Están viendo un que no dejan
0: turbia, no.
3: No dejan mover al arquero, es decir, falta contra el arquero.
0: Inclara, claro.
3: Falta contra el arquero de Paraguay porque no lo dejan mover.
1: Podemos apostar en vivo sin ni apostar dinero, pero sí. ¿Lo cobran o no lo cobran?
3: Para mí lo cobran, para mí hay falta contra el
1: arquero. Falta el arquero,
2: sí.
1: Estoy con vos.
2: Sí, coincido.
3: Sí, porque no lo dejan salir.
0: Está todo vestido de lila, el arquero.
2: Cobra. El arquero es el arquero de San Lorenzo, de Almagro, es Orlando Gil.
3: Sí.
2: Es el apellido, sí. Y trabaja en la Argentina. Le hemos dado trabajo nosotros a muchos paraguayos.
3: Hay varios. Canales también.
0: Y
3: en Lanús.
0: Se mandó la macana que hizo perder a Uruguay.
1: Muslera.
3: Está... de Estudiantes, claro. Sí. Estudiante de La Plata en Argentina. Sí.
0: Ah, ¿de Estudiantes?
3: Sí, está atajando en Estudiante de La Plata.
0: ¿Le van a renovar?
2: Sí, porque.
3: El estudiante,
2: sí,
3: le, estudiante le, sí. Le va bien.
0: Disculpa,
3: sí,
0: ¿no?
3: Sí.
0: ¿Qué pasa con ese jugador?
3: Pero en Uruguay.
0: Una herida.
2: Mira,
0: va a tener que resolverlo con el psicólogo.
1: Hoy vi una imagen y me acordé de vos.
2: Estoy seguro que
3: a ver, ¿de qué?
2: A ver.
1: Bielsa llegando al aeropuerto solo.
0: ¿Renunciado?
1: Literalmente. El comentario es que no, obviamente no le van a renovar el contrato, pero la imagen de verlo llegar solo
2: pero
1: al entrenador
2: cosa,
1: de la selección.
2: No importa si te vas solo.
1: Solo. Sí.
2: O sea,
1: no.
2: Tenés que renunciar.
0: ¿Qué pasó?
1: Yo hablo de la llegada.
3: No le cobraron el gol.
0: ¿No le dieron?
3: No, fue falta contra el arquero.
2: Gol.
3: Sí.
1: Lo dijimos.
3: No, pero bueno, Lucho se acuerda de mí porque yo le dije que no me cae muy bien Bielsa.
2: No te cae muy bien Bielsa.
3: Ni futbolísticamente ni como persona.
0: ¿Pero no te cae ahora o nunca te gustó?
3: No, nunca me gustó. Nunca.
2: No te cae bien.
3: No.
2: ¿Por qué
0: valores,
2: no te cae
0: su
2: bien?
0: Filosofía.
2: ¿Lo podés resumir en una frase?
3: En una frase vende humo.
2: Ah, eso es una palabra, no es una frase.
3: Bueno,
2: no me hagas que te corrija al aire.
0: Biribiri.
3: Corregime, sí.
2: No.
0: Biribiri. No, a mí me gusta Bielsa.
2: Lo entiendo. Entiendo que a veces se sobreactúa un fanatismo con Bielsa. Pero sí me parece algo, que porque vi un recorte, muchísimos jugadores piensan que es el mejor técnico que tuvieron en su vida.
1: Lo hablábamos el otro día.
3: Para mí no hay punto medio. Hay algunos que creen que es el mejor técnico de su carrera y otros jugadores que creen que es el peor. Me parece que no hay punto medio con Bielsa. No tenés un jugador que te diga, no, bueno, tuvo un paso irregular y no pasó nada. No, hay jugadores que lo alaban mucho, claro, que le deja mucho.
1: Bueno,
3: Bueno, y otros que, como Crespo, por ejemplo, yo te nombraba, que dice, para mí es el peor técnico de mi carrera. Entonces, no hay un punto medio.
2: No me acordaba de...
0: A lo mejor los apoya mucho, ¿no? En lo humano, en lo...
3: Bueno, hay jugadores ahora de Uruguay que salieron a bancarlo, que dijeron, a mí me pareció espectacular, en medio del Mundial, y otros jugadores que no, por eso...
2: Yo leí una crítica de un periodista uruguayo que me parecía apropiada, de que en realidad quiso hacer algo con Uruguay que Uruguay parece no estar dispuesto a modernizarse.
0: Claro.
2: Está enamorado de esas cuatro estrellas que supone que tiene, de esa supuesta garra charrúa, y no quiere salir de ahí para entender que el fútbol ha cambiado y que si sigue haciendo lo mismo va a seguir teniendo los mismos resultados que tiene.
1: Es interesante.
2: No gana mundiales, América, sus clubes no ganan torneos internacionales.
3: Es que a favor de Bielsa, antes de que se le revelara al vestuario, era el que mejor jugaba en América. Le ganó a Brasil, Le ganó a Argentina de local 2-0.
2: Le ganó
3: a Colombia. Muy bien. Y después perdieron la semifinal con Colombia, pero hasta ese punto era el mejor que jugaba Uruguay, lejos.
1: ¿No podríamos decir que a veces no es el momento para la persona? Y te miro a vos, ¿verdad? Llevarlo a cualquier ámbito. Que sí, Bielsa claro. No era en este momento de Uruguay.
0: Sí, por supuesto.
1: No era el técnico.
3: Puede ser.
0: Son momentos diferentes, necesidades diferentes.
3: No sé si es la selección, la idiosincrasia de Uruguay no va con el estilo de Bielsa.
0: A mí me parece que está con poca paciencia, ¿no? Contra la prensa, contra todo lo que se le antepone. Me parece que por ahí...
1: Yo me estoy poniendo cada vez más viejo, cada vez valoro más a la gente que es como es. O sea, él...
0: Sí, bueno, pero...
1: No me quiero poner en...
0: Pero está así de la falta de respeto también, ¿eh?
1: Sí, ponele que sí.
0: Podés ser valioso, podés ser fiel a vos mismo, a lo que sentís, a lo que querés, pero no vivís solo.
1: Por eso, pero él no compra ningún personaje.
0: Y además la gente está laburando.
1: Él es lo que es.
0: Sí, bueno, sí, es auténtico.
1: Exacto, después...
0: Pero podés ser un auténtico...
3: Claro,
2: decilo.
1: Sí, dígalo, empieza con ese. Censura.
0: F.
2: Pensé que iba a ser.
3: Ah, claro.
1: Pensé que venía con la P.
3: Claro.
0: Bueno, sí. Che, acá me dicen, pero ¿incomoda que cambie de tema?
1: No, por favor.
0: Dice, chicos, ahora 3 móviles de bomberos por Ruta 7 en Centenario. Ahí le avisamos a la producción, porque bien. Hay móviles de bomberos en Ruta 7 en Centenario. No tenemos información todavía que de algún siniestro o incidente, pero bueno, vamos a estar atentos a eso. Gracias por la info.
2: Yo voy a agarrar el celu para hacerme el que chequeo.
3: Para chequear,
2: y mirar qué puse el mercado pago para el
0: partido. Sí.
1: Esto pasa cuando la gente está en modo mundial.
0: Sí. Claro,
1: durante el mundial.
0: Claro.
3: Yo le puse 3-1 a Alemania.
2: ¿Se cuenta el del...
0: 3-1, bueno, el 1 lo tenés.
3: El 1 es sin faltar en 2.
2: ¿Se cuenta lo de los 90 minutos o se cuentan los 120? Porque no
3: los 120 se cuenta.
2: ¿Lo aclararon eso?
3: Sí.
0: Porque sí, Mario, no hagas trampa, ¿qué querés?
2: No, no sabía, porque fue
1: el nivel de preocupación personal.
3: Es lo que se cuenta en un partido.
0: Bien. Pero más no te
3: ganas
0: nada.
3: O sea, si ganan el tiempo extra, gana el partido. Si empatan y van a penales, el partido se da como empatado.
1: Se da como empatado, ¿no?
3: Sí, claro. No se da como, no como derrota al que pierdo por penales.
2: Sí, nos habías dicho que vos estabas afuera de eso.
1: Sí.
2: Yo había puesto 1-0 a Alemania, ya perdí.
3: Pero podés ganar 3 puntos si gana Alemania
0: 2-1.
3: Y yo puse 3-1. Si mete 2 a Alemania.
2: Había puesto 3-0 Brasil. Esto por escuchar a mi hija.
3: Ah, yo 2-0 le puse a Brasil.
1: Estabas con lo que dije yo.
0: ¿Y cuánto fue? ¿Eh? 2-1.
1: Estabas con lo que dije yo. ¿Te esperabas un empate?
0: Tenés que seguir.
3: No, no me esperaba un empate.
1: ¿Jamás?
3: No. Sí, me imaginaba que Paraguay podía ser una selección fuerte y molesta.
1: Me ilusioné con Japón.
3: Yo también me ilusioné. Porque jugó muy bien. Primer tiempo.
1: Por eso digo. Lo vi de...
3: Muy bien jugó. ¿Lo viste, Mario?
2: Vi un rato, sí.
3: Jugó bien Japón.
2: Quería lo que se dio. Quería que convirtiera a Japón para ver cómo reaccionaba
1: y molestara,
2: Brasil.
1: Claro.
2: Para ver cómo reaccionaba Brasil. Quiero decir una cosa.
0: Está bueno eso.
2: Hay que dar la talla cuando te convierten. Sí, es eliminación directa y te convierten. Para Brasil eso es un plus. Saber que te convirtieron.
3: Y lo diste vuelta.
2: Fuiste
3: capaz de...
2: Ya le había convertido en primer... También Marruecos había pasado a ganar, pero habían empatado. Eso te da un plus. Sigue sin jugar bien, pero tiene sus jugadores que te pueden, en una jugada, te pueden cambiar el juego.
3: Sí, sí.
2: Porque hay una jugada de Vinicius que está para el arquero japonés.
3: Sí, y otra que pega en el palo de Vinicius también. Sí, también.
0: Y después ustedes hablan mal de Vinicius.
2: No quiero discriminar.
1: No, sí.
3: Es que es la palabra que no dijiste vos.
0: Sí. Claro, pero mirá que bien está con Brasil, ¿no?
3: Está jugando bien. Sí.
2: No me lee Graciela, me dice también. Yo te quiero mandar al frente. Dice Carlos que no la lees. No
0: Carlos,
2: la lees.
0: Ya te dije que te leo cuando tengo mensaje. Hoy no tocamos la... A ver, ¿me das la tablet?
2: Ah,
0: la
2: tabla. Porque
3: claro,
2: era por
3: la tablet, claro.
0: De Mario era el encargado.
2: Carlos, te voy a decir una cosa. Estuvimos tan a full hoy, pero tan a full... que casi nos contrata IPF de lo a full que estuvimos.
0: Ah, mirá
2: el chivo que metí.
3: Mirá el chivo, sí.
1: Ese full, bueno, black.
0: Dice,
2: esa publicidad tendría que hacerla Jorge Macri, la de las nuevas.
3: ¿Por qué?
2: Y porque una las hace Mauricio y él dice, y también tenemos la black. Y
3: es verdad.
0: Él, si nos preguntaban acá...
3: Es muy buena.
2: Él es discriminador también.
0: ¿Estoy interrumpiendo algo?
2: No, una discriminación.
1: Sigue con la batería.
0: Dice, chiste. Marito Grace, ¿cómo va a estar el clima mañana?
2: Frío.
1: Como todas las mañanas.
0: Mira, vos decís frío. Que no te leo, sí. Carlos. Mañana, martes, 2 grados bajo cero, tiene razón.
1: ¿Cuándo
0: Mario?
1: Va a nevar?
3: ¿Qué lindo sí, para salir? 2 grados
0: bajo
3: cero.
0: Cero a la mañana
3: y 12.
0: Y 12 de máxima, con cielo algo nublado y viento por la noche.
1: Ahí está.
0: ¿Eh? Y después, no, dice, no voy a poder trabajar.
1: No,
0: y
1: yo bueno, tampoco.
2: Yo diría
1: no, no hay móvil mañana.
3: Y encima siguen después, porque el miércoles menos uno, sí. jueves menos dos.
1: Qué lindo.
0: Acá hay uno de las 17:37, otro sí. de las 16:34, pero eran para...
2: Si dicen que bueno el programa, léelos.
1: Léelos, son nuestros.
0: Nos claro. comimos uno.
3: Es para el bar.
0: Día pensamos que era para nosotros, que éramos los mejores de la radio y era para el programa anterior.
1: Pero la... No importa, ahí quedó autoadjudicárselo.
3: Claro,
2: sí, sí, sí, sí, sí,
3: el mensaje, el mensaje general, así.
0: El mensaje el que, de que lo lees.
2: El que se encuentra, el mensaje el que se encuentra.
3: Claro.
0: Bueno, chicos, no les preguntamos cómo viene hoy, pero suponemos que es fantástico, así que les
1: en
0: deseamos,
1: modo mundial.
0: Les deseamos sí. un lindo programa fútbol. Que sí. informen mucho a la gente y transmitan para radio.
1: ¿Usted se va a hacer ejercicio?
0: Sí.
1: Me la pinchamos siempre. Bueno,
0: preparada.
2: Ahí está. Qué bien.
3: ¿Vos, Mario?
1: Pregonamos.
2: No, yo...
0: Estoy ¿Qué vas a...
3: ¿Cómo vas a terminar tu día?
2: Yo tengo ahí pollito al disco, me voy a servir una copita de vino y voy a ver fútbol, lo que hay que hacer.
1: Claro que sí.
3: Por supuesto.
0: Todo este día. No, sí, para mañana. No.
3: No.
1: Hay que desconectar.
2: Yo para... Yo
0: ya
2: le expliqué. Mi jornada laboral empieza desde que me levanto hasta que me acuesto, porque todo para mí es un insumo informativo. Ver fútbol también lo es.
0: Uh-huh. Claro, es para contar y hacer el análisis.
2: O sea, yo meto como tres turnos acá.
1: Nutrís el conocimiento.
2: No sé si se dan cuenta, pero sí, yo creo que es así para mí.
3: O sea, el de la noche también.
2: Salvo...
0: Es más, te llamo a la noche a ver cómo salió. No, hoy ya no hay más partidos. Así.
3: Sí, a las 10.
2: Queda el de las 10.
3: Países sí. Bajos, Marruecos.
1: Otro
3: partidazo también.
0: Ah, sí,
3: muy lindo partido.
2: Yo si sueño con el laburo, paso las horas extras.
3: Es buena esa, ¿eh?
0: Es
3: porque es inchequeable,
2: eso
3: pero bueno.
2: Eso debería estar... No, pero bueno...
1: Sí, tiene que estar fundamentado, claro.
0: Ah, es buenísimo.
1: Tiene que tener sustento.
3: ¿Cuál es el sustento?
2: Eso tendría que estar en el nuevo convenio.
3: El convenio colectivo.
2: Y si hago sueño con una cobertura, por ejemplo. Claro. Sueño que tuve que ir a la
0: conferencia. Estás poniendo el micrófono a alguien.
1: Son pensamientos periodísticos.
3: Es muy buena.
2: Sí.
0: No, es buenísimo. Eso tiene es que estar en el nuevo convenio de trabajo de los periodistas.
2: Para mí tiene que estar en el convenio eso.
0: No, podría ser el secretario general del sindicato acá en Río Negro.
2: Pero podría, pero cuando estuve en el sindicato en Roca, la última reunión la hicimos en el banco de una plaza. Y sobró lugar. Así que imagínate la convocatoria.
3: El poder de convocatoria, tipo, claro.
2: Olvídate.
0: El apoyo que tuviste.
2: Ahí me retiré.
1: Por algo se arranca.
2: Yo,
1: muy bien.
2: Ahí me retiré. Yo no tenía el cargo mayor, por cierto, pero ahí me retiré. Claro. Yo lo valoro ahí a Oscarcito, que él sí le ponía le ponía garra, pero bueno, no acompañaron.
1: Está muy bien. No era el momento. Como Bielsa.
2: Era como Bielsa.
3: Como Bielsa, claro.
2: Era como Bielsa, ¿viste? ¡Dale! Le decíamos los otros. Y no venía nadie.
1: Dejá de joder.
3: Claro.
2: Dale, metele.
0: Me voy con una sonrisa.
3: Gracias.
0: Gracias, Mario.
2: Con una merengada. Me
0: alegraste el día también.
1: Está brillando.
0: Te voy a dar gomitas después.
2: Bueno,
3: ¿tenés? No dejás un par.
0: Sí, ahora les voy a dejar una cada
3: una. Una, listo.
0: Bueno, buen programa,
3: nos
0: chicos.
1: Nos vemos, chau, gracias.

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0: Hola, hola, hola, hola, hola, hola, hola, hola, ¿cómo están, amigos? Muy buenas tardes, noches. En realidad estoy pecando de decir la frase que dije que no iba a decir, que para mí ya es buenas noches. Por lo menos hasta que avance un poco el calendario y a esta hora empecemos a ver que el sol comienza a ocultarse. Y le hablo a usted, que es el hombre que analiza, que todo lo convierte en una estadística. Santiago Pau, buenas noches.
1: Me tenés como un estadista, ¿viste? Y capaz que todos los datos que tiro son humo.
0: Es que a mí me preguntás qué programa es hoy, es el número 15, ponele.
1: 31.
0: Lo tenía igual en el...
1: Programa
0: en el
1: número 31 el día de hoy. 7 grados la temperatura actual, fresco.
0: Ahí está. Todos números.
1: Fresco.
0: Toda la jornada estuvo fresca.
1: Toda la jornada estuvo fresca, sí. Pero ahora... bajó el sol, se escondió el sol, como dijiste, buenas tardes, noches.
0: Y recién nuestros compañeros, Graciela y Mario, que me terminaron de confirmar lo picante que va a estar mañana, así que me preparo
1: sí,
0: psicológicamente.
1: Mañana menos 2 grados.
0: Menos 2. Opa.
1: Menos 2 grados, la mínima. Viste que a la mañana suele suceder... Ay, buenas noches también a todos, sí. A todos los que nos estén escuchando, a vos, Lucho.
0: Buenas noches
1: arrancamos,
0: para todos.
1: Arrancamos así. Viste que suele suceder que cuando sale el sol es el momento que la sensación térmica es la más fresca.
0: Sí.
1: ¿Por qué? Porque se levanta el rocío, porque bueno, no soy meteorólogo, pero esto es de público conocimiento. A esa hora, cuando sale el sol, tipo 8:30, podríamos decir, como
0: sí,
1: mucho, muy tarde.
0: Sí, aproximadamente.
1: ¿A qué hora arrancas vos el móvil?
0: Y 7:30 ya tenemos la primera salida con Omar,
1: bueno,
0: así que antes hay que estar ya escuchando.
1: 8:30 vas a estar bien abrigado porque ahí va a ser la temperatura de menos 2 grados.
0: Sobre todo me está pasando factura la garganta, que no termina de recuperarse.
1: Y pero justamente por esto también.
0: Yo creo que sí.
1: Termina de recuperarte porque también estás en el móvil, estás en la calle, toma frío
0: y
1: es normal, ¿no?
0: Hay que aprender a usar la voz y no forzar tanto.
1: Bueno,
0: esto
1: no es verdad,
0: serio,
1: yo eso no lo sé.
0: Me cuesta aprender,
1: sí,
0: a mí también me
1: yo
0: pasa
1: no lo
0: mismo.
1: Sé eso todavía.
0: ¿Por qué? Porque es la herramienta de trabajo.
1: Obvio,
0: digo, al final,
1: por supuesto.
0: Uno usa la voz para comunicar, para hablar con ustedes. Bueno, vamos a presentar al equipo porque teníamos una nota ya pactada para este comienzo. Perdón, pero
1: sí,
0: lo que acabo
1: sí,
0: de decir.
1: Lo que acaba, sí.
0: La garganta está como se puede. Yo, como siempre, en la operación... haciéndonos que si vos nos estás escuchando a través de la radio, no te metiste en el canal de YouTube todavía, lleguemos de la mejor manera, como digo yo. Voy a necesitar un vasito de agua, esto lo digo en vivo porque mi garganta está que me abandona fuerte. Y después también vamos a presentar al hombre que volvió, que nos dejó ausente.
1: Sí, nos dejó ausente. Sí. Se extrañaron su lenguaje de señas
0: sí.
1: Amoroso que hace siempre un corazón, ¿viste?
0: Sí,
1: nos saluda con un corazón...
0: Él es seco.
1: Sí. Aunque hoy vino serio. Está serio.
0: Siempre está serio. Sí. Hablamos de Facu. De Facu Rojo.
1: De Facu,
0: que está
1: sí,
0: con,
1: por supuesto.
0: Con nosotros. Bueno, decíamos todo el equipo que ya tenemos para presentar acá de bar.
1: Mirá qué rápido el equipo.
0: Un servicio espectacular.
1: No, el equipo tremendo. Funciona a la perfección.
0: Necesitaba este vaso de agua, así que Yoko, te hago el corazoncito, viste, casi
1: corazón.
0: Los pide.
1: Sí,
0: ahora.
1: Sí.
0: Escuchame, vamos Lady a hablar
1: sí.
0: Con Helio. Con Helio Gastón Díaz.
1: Sí.
0: Porque
1: empató Cipolletti.
0: Hoy estoy...
1: Lo que dijimos, para mí, lo vamos a charlar con él, que por ahí es más conocedor, ¿no? Y tiene más de cerca al club Cipolletti y a los partidos, pero no me parece un mal resultado. Lo veníamos diciendo y lo venimos charlando seguido, ¿no? Esto del Federal A, que es complicado, cualquier equipo te puede ganar, tanto de local como visitante. De local, obviamente, uno... siempre aspira a sacar puntos. Y de visitante, si bien el club Cipolletti no es un equipo que se caracterice por especular y por decir voy a buscar un empate, siempre sale a ganar el club Cipolletti, pero me parece un buen resultado un empate. No sé qué cómo lo viste.
0: Yo creo
1: vos,
0: que
1: Lucho.
0: Sí, creo que permanece ahí arriba. Vamos a hacer una cosita.
1: Sí.
0: Ponemos una tanda.
1: Sí, vámonos más. Vamos a una tanda. Vamos a un tema, Yoko, y ya rapidito volvemos.

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0: 20:18 minutitos. Hemos vuelto de la muerte. Hemos vuelto de la muerte porque ha sido muy difícil superar lo que fue. Viste que a todo conductor le pasa esto de que la garganta te traiciona.
1: Sí.
0: Les cuento algo. Estamos en modo mundial, estamos en momento de mundial.
1: En vivo.
0: Estamos viendo la definición de Paraguay con Alemania por penales. Sí. Acaba de fallar Alemania el primer penal.
1: Lo atajó Orlando Gil, el arquero de Paraguay, se lo atajó Havertz.
0: Claro que sí. Impresionante esto. Impresionante.
1: Paraguay va Mauricio con Neuer, contra Neuer. Pero
0: no
1: tenemos...
0: podemos seguir en vivo porque, tenemos al entrevistado en línea. Sí. Que seguramente debe estar del otro lado.
1: Debe estar mirando.
0: Le vamos a robar poquito tiempo. Sí, sí. Debe estar mirando esto porque es un hombre del fútbol.
1: Sí.
0: Cuando digo un hombre del fútbol, es el hombre del fútbol para nosotros. Hablamos de Elio Gastón Díaz, nuestro relator de Canal 10 y L19 para toda la campaña del Albinegro. Y vamos con él a repasar lo que fue el fin de semana justamente del equipo Albinegro, que se trajo un empate de Mendoza y que decíamos con Santi fuera del micrófono. Obviamente para vos no es negativo esto, así que vamos a charlarlo con Elio, querido. ¿Cómo estás? Buenas noches para vos.
2: Hola, muchachos, ¿cómo andan? Bien, todo muy bien. Mirando, claro, está así la definición por penales, haciendo un poquito de fuerza por Sudamérica, por ser Sudamérica y porque te sacás un peso pesado de encima, ¿no?
0: Vos sabés que no te imaginaba de otra manera, Elio, porque nosotros mismos estamos acá. Digo, estamos charlando, pero estamos relojeando el monitor. Y yo le decía a los chicos recién, digo, alguna alegría se me tiene que dar. Yo dije, hoy Japón le va a arruinar la fiesta a Brasil. Lo incomodó bastante. Lo incomodó bastante. Y ojo con lo que vaya a pasar acá. ¿Te animás a arriesgar algo en pleno desarrollo de la serie de penales?
2: No, le tengo mucha confianza a Paraguay.
0: Claro que sí.
2: Hasta esta instancia, así que le tengo mucha mucha confianza. Ojalá. Bueno, ahora le marcaron, pero en esto que para ser campeón hay que ganarle a todos. Algunos también los podés evitar, ¿viste? Entonces,
0: totalmente.
2: Sería muy bueno que Alemania, yo siempre digo que los equipos grandes, los mundialistas, saben cómo jugar este tipo de partidos. Sí. Por eso me da mucha tranquilidad Argentina y creo que Francia es uno de los rivales o el rival a vencer, porque saben de jugar partidos con mochilas. Y bueno, hay equipos que han llegado, pero que les falta todavía esa experiencia, ese rodaje que tienen los jugadores. En este caso de la Argentina, de Francia, principalmente, ¿no? Pero bueno, claro. Paraguay llegó a la tanda de penales y cuando llegas a la tanda de penales es un poquito de suerte y mucho de capacidad.
0: Claro que sí,
2: pero
0: coincido.
2: Bueno, tenés que tener esa cuotita de suerte que se necesita siempre en el fútbol, ¿no?
0: Bueno, de tus palabras y del modo mundial, que es inevitable porque estamos todos en la misma, aquello que nos gusta la pelota, el fútbol, te llevo a Cipolletti, ¿no? Que sigue desarrollando su camino en este torneo Federal A. Y recién decías, sabe jugar partidos, hablando de los equipos mundialistas. ¿Qué lecturas es de este Cipolletti hasta acá en este desarrollo de este torneo Federal A? Que, a pesar de que no se logra terminar de concretar el que se transforme, ¿no?, en un equipo fuerte del todo, por decirlo, si se me permite el término, sigue construyendo solidez y se mantiene en arriba de la tabla del Federal A.
2: Bueno, en general el análisis tiene que ir por el lado de que tuvimos una primera fase donde los equipos que jugaban bien o que hacían bien las cosas pudieron meterse en la punta, en la pelea, y ahí está Cipolletti. Y una segunda fase donde se define todo, los cuatro pasajes a la ronda campeonato, los cinco, de no ser mejor quinto, de la zona reválida. Y acá no solamente juegan los equipos, ¿viste? Hay algunas situaciones, chicos, que la hablamos todos los años, la hablamos todos los partidos, y que es muy difícil rescatar puntos de visitantes.
1: Claro.
2: Acá tenemos que separar también en dos secciones, dos fracciones, ¿no? Una es que Cipolletti no consiguió todavía la regularidad que se necesita respecto a la localía y a la visita. De local está muy bien y de visita ha conseguido pocos puntos. Sin embargo, ganó en Rincón, donde no es fácil. Empató en Las Heras, empató con Fadet. Sí, es cierto, perdió en este caso con Atenas, ha perdido con Montemaíz, el próximo rival, con San Martín también. Pero Chipo, en caso de empate de puntos, hoy tiene desventaja con los cordobeses y tiene ventaja en relación a los mendocinos. ¿Qué digo con esto? Cipolletti hoy al quinto le lleva 5 puntos. Uh-huh. Si bien en la última fecha tiene libre, de mantener esta regularidad en los dos partidos que quedan, digo, de llegar con 4 o 5 puntos, atajó otro penal más.
3: Sí.
2: El arquero paraguayo, che, ya van a empezar a festejar. Digo que es muy bueno, la última fecha tiene libre, de mantener esta regularidad en los dos partidos que quedan, digo, de llegar con 4 o 5 puntos, atajó otro penal más.
3: Sí.
2: El arquero paraguayo, che, ya.

0: En los papeles yo lo tenía a ese punto. Pero la verdad es que a veces jugás contra las decisiones de los árbitros que a veces o muchas veces te dejan con alguna duda. Y cuando no es muy notorio lo de los árbitros, por ahí es de las líneas. Claro. Te levantan el banderín cada vez que vas a ir al ataque. Le anularon dos goles a Cipolletti. No entendemos todavía el de Manchafico por qué lo anularon. Y sí, no... A ver, puede ser una contradicción, digo. Y sí, no estoy nada de acuerdo con anularle el gol a Nico Peralta, porque me parece que había sido totalmente lícito. Ocurre que iban 94 minutos y estaba rescatando un punto el equipo local que no había sido mejor que Cipolletti. Aún en un Cipolletti con un partido que no había en el cual no había rendido o encontrar el funcionamiento que uno espera, fue superior a Fadep. Pero bueno, están estos nombres, algunos árbitros, uno reniega, y son siempre los 3-4 nombres que te dejan dudas. Y que bueno, Chipo trajo un punto, es muy importante, sí. Es muy importante, no lo había conseguido en la segunda fase, en los partidos revancha. Y sí lo había logrado en Rincón y lo había logrado en Huracán Las Heras, dos canchas muy difíciles, pero más difíciles aún en esa instancia, cuando se definen muchas cosas, ¿no?
1: Claro.
0: En general es necesario conseguir una regularidad que Chipo futbolísticamente no la consiguió, de los resultados con este empate no está tan mal. Pero bueno, esperemos que lo de Leandro Vela sea para mejorar los puntos que faltan allí en el medio, esas sociedades, esas asociaciones que son necesarias para llegar con el último pase más cómodo al área. En defensa, bueno, llegará ahora González, este muchacho que viene de San Luis de Quillota, que tiene un extenso recorrido en el fútbol de ascenso, entre ellos jugador del Deportivo Madryn. Y este bonaerense que tiene chapa, entonces va a ser muy bueno para el equipo de Cipolletti. Tenemos que ver todavía cuál es el rendimiento, obviamente, de Luciano Gutiérrez, no lo tenemos tan visto como al resto, pero sí es muy importante que Cipolletti haya podido sumar estos tres nombres y entiendo que va a llegar un delantero de aquí al 2 de julio.
2: Eso te iba
0: a completar un plantel más largo, sí. Y llega fortalecido, Chipo. Pero bueno, el domingo jugamos todos. Nosotros vamos a estar en la cabina, algunos en la tribuna, los jugadores en la cancha. Y tenemos que hacer fuerza y ganar este partido. Son partidos que se ganan entre todos. A veces se dice que la gente no gana los partidos, sino los jugadores. A los jugadores a veces también lo ponen incómodo los hinchas y su ansiedad. Y yo creo que todos jugamos, ¿no? Porque una cancha vacía no es lo mismo para el árbitro ni para los rivales que una cancha con mucho público. Y por eso va a ser muy importante que la gente haga el esfuerzo para acudir, los que todavía no han ido, no han podido ir siempre. Y se juega frente a un argentino de Montemayor, que es un equipo fuerte, que tiene jugadores rápidos, que tiene jugadores jóvenes, muchos de su cantera. Ese es el escolta del torneo. Entonces va a ser muy importante ganar para llegar fuerte o fortificado al partido en San Luis frente a Juventud, que será el último para Chipo y que luego le quedará una fecha más al resto de los elencos, planteles. Entonces lo que digo es que hay que llegar mínimo con 4 puntos de ventaja, cosa de clasificarse así en San Luis, y no tener que esperar, rezar o rogar que en la última fecha no haya nada anómalo, nada raro que te pueda dejar fuera del campeonato, fuera como se quedó Alemania ahora, ¿no?
1: Exactamente, sí. Elio, que... te lo estaba por decir porque estabas metiendo un análisis espectacular y estamos todos pendientes del monitor y escuchándote atentamente porque marcabas puntos muy interesantes que creo que Santi ahí se sale la vaina por preguntarte.
2: Sí, no, te iba a preguntar, Elio, esto de que da la causalidad, ¿no?, de este Federal A, que justo en el medio de la competencia se da el mercado de pases, ¿no? ¿Cómo veías vos, más o menos lo dijiste, ¿no? Me lo respondiste, pero bueno, ¿cómo veías vos los próximos partidos de Cipolletti teniendo en cuenta estos refuerzos que se le vienen ahora?
0: Bueno, a ver, hay que en algún punto ser estratega, ¿no? Yo el año pasado, por ejemplo, Chipo fue primero en las

0: cancha regular. Y trajo los refuerzos que pudo. En cambio, por ejemplo, Olimpo había traído un equipo interesante, como siempre para Olimpo, pero cuando se abrió el mercado de pases, trajo cuatro jugadores de mucha jerarquía. O sea, se armó con una base que le permitía estar arriba y se reforzó con jugadores que le iban a permitir pelear el torneo. Y pasó. Es lo que hoy Cipolletti está haciendo. Una gran base, un gran equipo, más allá de que no se encontró el juego que uno espera, pero ahora trae cuatro jugadores que te dan mayores posibilidades, que hacen un plantel más largo, ya no tenés que andar en algún punto parchando o improvisando posiciones porque vas a tener cuatro marcadores centrales, porque, por ejemplo, está Yago, está Mancha, ahora va a estar González, y lo de Benjamín García, que es un chico del club, ha sido tremendo en los partidos que ha jugado. Entonces, también los chicos de la cantera han tenido la posibilidad de mostrarse y lo han hecho muy bien. Y con estos nombres, por ejemplo, Leandro Vela es un jugador que ya conocemos.
1: Claro.
0: Que de mitad de cancha para adelante hace diferencia. Entonces, si Cipolletti encuentra el juego, él va a ser uno de los artífices de que Cipolletti pueda llegar con un mano a mano, de meterse al área con pelota dominada, de hacer el último pase. Es un jugador muy interesante.
2: Vos sabés que se sumó nuestra tercer pata a la mesa. De hecho, fue el hombre que nos comentó justamente este movimiento en el mercado de pases, que por lo menos yo no estaba al tanto, Santi. Lo hablábamos el viernes. Hablamos del señor Juan Andrés, que está con nosotros. Buenas noches.
3: ¿Cómo anda? ¿Cómo andan? ¿Todo bien?
2: Acá
3: bien.
2: Estamos escuchando con un ojo y un oído a Elio.
3: Sí, Elio. Acaba de ganar Paraguay.
2: Quédate tranquilo que lo está viendo.
3: Mañana no va nadie a la obra, quiero que les aviso, de entrada, no va nadie a ninguna obra.
0: Somos todos guaraníes.
3: No, mañana no va nadie a ninguna obra. No, con el respeto que merece el pueblo paraguayo, no esperen a nadie, se lo tienen merecido. Vine a decir eso nomás, ya festejé en cámara.
2: Se retira.
3: Ya me puedo ir.
1: Sí. Feriado nacional en Paraguay mañana.
3: Sí, totalmente.
1: Sí.
3: Me adjudico la doble nacionalidad yo también.
1: Sí.
2: Es así, no, Elio. Es así como está plantado todo. No, bueno, pero decíamos, ¿no? La lectura que estamos haciendo con Elio tiene que ver con este, Cipolletti manteniéndose en la punta, no logrando consolidar de todo.
3: Cuatro puntos necesita para clasificarse.
2: Claro. Y siempre marcando lo que marca Elio cada vez que charlamos con él. ¿Hasta qué punto es peligroso, no? O le juega a favor o no, tener esta fecha libre sobre el final, ¿no?
3: Y es, para mí, lo peor que le puede pasar.
2: ¿Te come la ansiedad?
3: Sí. Sí, porque tenés que ganar sí o sí estos dos que te quedan, o sumar los cuatro que necesitas. Uh-huh. Y vas a estar especulando hasta lo último, si es que no lo conseguí, ¿no?
2: Claro. ¿Coincidís, Elio, con este análisis?
0: No, seguro. Buenas noches, Juan. Cuando hablaba me hizo acordar que alguna vez en Formosa él estuvo comiendo sopa paraguaya.
3: Sí.
0: Pero esa es una anécdota que otro día irá a contar.
2: Qué memoria que tiene.
0: Le lleva 5 puntos al quinto. Lo interesante de Cipolletti es que estiró un puntito este fin de semana, ese empate le sirvió de mucho. Y también es importante que el quinto hoy, o con posibilidad de clasificar entre ellos, si bien uno es Juventud Universitaria y tenés que enfrentarlo, también está ahí peleando Huracán Las Heras, y sobre Huracán Las Heras tenés ventaja deportiva, entonces
2: claro,
0: hasta te permite empatar en puntos. No así con Juventud, por eso sería bueno ganar, pero de ganar los dos partidos Cipolletti no corre ningún riesgo. Pero es fundamental ganar a Montemaíz. Me parece un equipo que es muy duro, que tiene jugadores muy rápidos, que se conocen mucho, que no ha tenido grandes desempeños de visitante, sí de local, porque está invicto, pero que hay que aprovechar todo eso. Hay partidos que se definen por cosas mínimas, es el caso de Juventud Universitaria o Cipolletti con Costa Brava, que en pocas jugadas y por algún error Cipolletti perdió puntos. Si juntamos esos dos partidos, perdió 5 de 6.
2: 5 de 6, tal cual.
0: Pero los fue a buscar afuera y los ha conseguido, porque exceptuando Atenas de Río Cuarto, el resto lo ganó en Rincón y no va a ser fácil ganar en Rincón. De los partidos que le quedan, que es uno solo al equipo rinconense, pero es una cancha difícil.
2: Claro.
0: Entonces, poco a poco, bueno, se va armando esta ronda. Hoy Cipolletti estaría jugando con los cuatro de la zona 4, que sería el sur, Sí, ahí están dos equipos marplatenses, Kimberley, Alvarado, Olimpo, y se me está escapando Germinal de Rawson. Y hay que sumarle hoy a Juventud Antoniana de Salta,
2: claro,
0: que es el mejor quinto del país. Pero es bueno pensar en eso, más allá de que quede lejos, de que sea un, bueno, es un equipo histórico, un equipo que siempre es lindo jugar, y una vez que entres a la zona campeonato, después podés armarte o rearmarte o planificar las cosas de forma diferente, porque ya salvás la categoría y podés pensar en el camino más corto. Pero por eso vuelvo a reiterar, la primer final que tiene Cipolletti y el primer paso para soñar con la clasificación es el domingo.
2: Totalmente.
0: El domingo no hay que perder un solo punto, hay que ganar jugando bien como nosotros queremos o haciendo un gol más que ellos, también ganás. Hay veces que si podés jugar bien, la gente se va contenta, pero más contenta se va a ir si ganás. Después tenés tiempo para trabajar y encontrar el rendimiento, más cuando traes refuerzos,
2: sí. ¿Sí?
0: Por más que conocemos los nombres, que sepamos de alguno de ellos, es fundamental ganar. Y esa cuotita de suerte que hablábamos, se necesita en los penales, se necesita en el fútbol en general. Entonces,
2: te tiene que acompañar
0: el gol,
2: claro.
0: Si es lindo, bonito, como el de Almirón, o si es una serie de rebotes, un gol en contra. El domingo es un partido que hay que ganarlo.
2: Totalmente.
0: No hay margen para perder puntos, para errores. Y bueno, hay que estar concentrado, hacer pesar la localía, en todo sentido hay que hacer pesar la localía, sí. Porque antes en Cipolletti nadie venía a ganar, nadie se animaba a jugarte, bueno, eso tiene que volver con la mística del equipo albinegro, y bueno, que los árbitros también sientan el peso en estas canchas.
2: Totalmente, el factor psicológico es fundamental, en todo sentido.
0: Sí, siempre dentro de la legalidad, ¿no?
2: Por que supuesto.
0: Las cosas permitida, ¿no? Pero Cipolletti, que se fue siempre una cancha difícil, aparte, bueno, un campo de juego totalmente distinto, si todavía está Juan Pablo, conoce muy bien cómo es la cancha de Montemaíz, que es muy distinta acá, uh-huh. Y entonces también en eso podés sacar ventaja, ¿no?
2: Claro.
0: Montemaíz no ha venido a jugar en muchas oportunidades acá, es otro tipo de cancha, otra dimensión, y entonces hay que hacer pesar en todo sentido la localía, y Chipo tiene todas las condiciones para llegar, porque llega puntero, en realidad segundo por diferencia deportiva con Atenas, pero eso importa poco porque, bueno, hay que ganar y meter un pie en la clasificación, que hay que ir a buscarla a San Luis. Y bueno, hasta la última fecha Cipolletti va a tener la posibilidad de depender de sí mismo, última fecha que juegue, digo, y ahí hasta puede clasificarse y venirse con la alegría de no depender de nadie y tener 15 días para trabajar con tranquilidad y saber cómo sigue su ruta, el camino al ascenso. Así que, ojalá, pero bueno,
2: ojalá,
0: lo reitero una y otra vez y lo vamos a hablar toda la semana, el partido, la gran final y la clasificación, Cipolletti la juega el domingo en la visera.
2: Totalmente, un partido clave, fundamental. Elio, un placer, como siempre, escucharte con este análisis que haces, porque además de analizar, seguís al albinegro cada vez que está en la visera, pero también cada vez que le toca ir afuera, entonces es completa toda la visión que vos pones sobre nuestro equipo albinegro. Te mandamos un abrazo enorme, Elio.
0: Otro para ustedes, muchachos, gracias por la comunicación, y bueno, estamos en contacto siempre que lo necesiten. Hay línea abierta para poder charlar de ustedes, siempre es un gusto.
2: Pero por supuesto, te dejamos tranquilo para que mires a Marruecos ahora a las 10, en modo mundial todos.
0: Perfecto, sí. Bueno, se cayó uno de los importantes, muchachos.
2: Sí, batacazo. Batacazo, hermoso.
1: Gracias,
2: abrazo grande, Elio. Ahí pasaba Elio Gastón Díaz con nosotros. Bueno, interesante lo que decía, ¿no? Porque
1: sí.
2: Un poco termina siendo con qué lectura elige quedarse cada uno que analiza este desarrollo del torneo federal A del equipo albinegro. Coincido bastante con
1: sí.
2: Los puntos que marcaba Elio respecto de cómo se le viene dando a Cipolletti.
1: Sí, además que, Lucho, perdón que te interrumpa,
2: no,
1: tiene
2: favor.
1: Que ganar necesita una victoria de Cipolletti de local, y con la victoria ya se asegura la próxima ronda, y bueno, y además lo que venimos marcando, ¿no? De visitante es importante sacar puntos, sea un empate, coincido con ellos, es importante porque es difícil el Federal A, sobre todo visitante, es muy duro en todos los sentidos, no nos vamos a meter en esa, pero es muy duro en todos los sentidos de visitante, y de local ahora con Argentino Montemaíz, bueno, esperemos que sea un buen resultado ya pensando en la próxima fase.
2: Sí, sobre todo, bueno, que ahora llegan estos refuerzos que mencionaba Elio. Sí. Juan nos decía el otro día, lo charlábamos un poquito, si se quiere, como de manera más informal. Disculpen que hable bajito, pero digo, es lo
1: no,
2: que
1: no,
2: tengo.
1: No, sí,
2: ¿eh?
1: Sí,
2: es
1: tranqui,
2: lo,
1: tranqui.
2: Es lo que tengo, si no es una entiende. Catarata de tos. Decía, lo hablábamos medio informal en que realmente se está viendo que hay una inversión fuerte en el equipo albinegro y bienvenido sea, ¿no?
1: Sí,
2: bienvenido
1: por supuesto, sea, sí, sí, sí.
2: Porque cuando aparece el fútbol, y quieras o no, creo que acá Santi también me interesa tu punto, tiene que ver con, a veces no, vamos a decirlo, cuando vos querés competir, tenés que tener un plantel acorde y para eso, sí, si no lo tenés de la cantera o si no se da esa camada que vos a veces la encontrás, gracias al trabajo, y con esto no estoy menospreciando las inferiores del club, al
1: no,
2: contrario,
1: por
2: porque
1: supuesto, no,
2: hay millones de pibes que son buenos, pero digo, hay veces que hay momentos donde esas camadas no aparecen y tenés que recurrir al mercado de pases.
1: Sí, son de las mejores, la reserva y los pibes de Cipolletti. Me parece a mí, históricamente, son de los mejores de la Patagonia,
2: para
1: lejos.
2: Mí, para mí es así.
1: Ahora, coincido con tu análisis. De hecho, lo decía Marcelo Bastías con nosotros al aire. Decía, estamos intentando que Cipolletti pelee, lo dijo él, y vamos a buscar nombres acordes a lo que obviamente el Club Cipolletti pueda traer, pero también lo que el técnico pida,
2: claro.
1: Lo que el técnico necesite, claro, necesite
2: claro.
1: Reforzar. El técnico seguramente se debe haber sentado con ellos, con el presidente, y le debe haber dicho... Mira, necesitamos reforzar esto y esto y esto. Bueno,
2: tengo
1: ¿qué tenemos?
2: Nombre,
1: claro, tengo estos nombres, bueno. Pero me parece interesante los nombres que han llegado hasta ahora. Ojalá den la talla de lo que significa jugar en el Cruce Poletti.
2: Sí, me prendo de esas palabras también en el sentido de ojalá, digo, llegan los refuerzos. El equipo, como decíamos, si bien no es un 10 de 10 saliendo a disputar los partidos de locales, cuando digo 10 de 10 digo esto, de que el equipo gana de local, como lo viene haciendo en su partido, pero no logra consolidarse afuera, por lo que sea, por
1: sí,
2: detalles,
1: sí.
2: Como nos ha dicho Fabián Enríquez cuando hemos hablado acá, los mismos jugadores cuando han pasado a charlar con nosotros también. Digo, ¿no se termina dando eso? Bueno, uniendo un poco y sumándome a las palabras también de Leo Gastón Díaz, lo que decía, que todas esas herramientas, que la presión de la hinchada, que la presión del mismo plantel jugando de local, sirvan para que este domingo el equipo albinegro pueda llevarse un triunfo muy,
1: sí,
2: muy, muy importante y de esta manera seguir plantado ahí arriba, que psicológicamente, también nos lo dijeron los jugadores, es fundamental para ellos. No es lo mismo estar arriba en la tabla, primero del Federal A, que estar cuarto. Sí, vos
1: no,
2: me vas a decir,
1: cual.
2: Santi, sí, la clasificás igual. Tiene otro gustito.
1: Sí, por
2: en
1: supuesto.
2: En la interna del
1: sí,
2: equipo
1: sí, sí.
2: Tiene otro gustito. Somos los punteros del torneo
1: somos
2: Federal.
1: Punteros, sí. Y el rival también te ve de otra manera.
2: Sí, obvio.
1: Te plantás ante el rival en segunda fase ya como, che, ojo que este viene en puntero.
2: Es el mejor de todos.
1: Claro,
2: es así. Es así, correcto. Yoko, vamos a pegar una tandita más y ya volvemos con más desarrollo de VAR. Dale.
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0: 20, 51 minutitos. Seguimos avanzando ya en la parte final de VAR. Bueno, a ver, no se puede esquivar lo que está sucediendo. Digo, Paraguay dejó afuera a Alemania, nada más y nada menos, Santi.
1: No,
0: imposible no hablar de eso.
1: No, y en el estudio también hubo una revolución terrible. Estaban todos, me parece que todo Sudamérica estaba así.
0: Yo creo que sí. Y es más, yo creo que hasta Helio, que estaba haciendo la nota con nosotros, estaba sentado frente al sillón. Y viste cuando hablás y haces ademanes con, con los brazos, haces gesto con la cara. Bueno, así fue la nota que tuvimos con Helio, porque lo que sucedió, si no me equivoco, es histórico.
1: Es que es histórico. Realmente es histórico. Estaba chequeando algunas estadísticas, Lucho.
0: Y no me sorprende.
1: Y es la primera vez que Alemania pierde por penales en una Copa del Mundo.
0: Es la primera vez. Quiero que me repitas ese dato.
1: Es la primera vez que pierde una fase knockout por penales en Alemania.
0: O sea, Paraguay se perdió, puede dar el lujo.
1: Perdió una...
0: Fíjate vos la bandera paraguaya, sí. Copando la pantalla.
1: Perdió una tanda de penales hace 100 años en Eurocopa.
0: Impresionante.
1: Así que imagínate la hazaña que acaba de hacer Gustavo Alfaro al mando de Paraguay, obviamente los jugadores.
0: Vengan a decirle algo a Alfaro ahora, ¿no?
1: Sí, que Chilaverra algo le tiró, le pegó. No, ahora Gustavo Alfaro es ciudadano ilustre, va a ser de...
0: Teléfono de para Chilaverra. Teléfono.
1: Llega a eliminar al próximo que se le cruza y ya está. O sea, estamos hablando de un candidato serio a ser campeón del mundo, me parece.
0: Este mundial es tan...
1: atípico.
0: Podés no coincidir, claro, digo, es tan loco. Que te dije recién, para mí ganó ahora Paraguay y sin conocer... ¿ya se conoce el rival? Perdón, capaz estoy cometiendo un...
1: No se conoce porque sale si no me equivoco, el miércoles juega Francia-Suecia.
0: Claro, de ahí sale.
1: Puede ser Francia, por eso todos están especulando con una Alemania-Francia. Ya todo el mundo decía Alemania-Francia en octavo de final. Bueno, Alemania quedó en 16avos.
0: Claro, era el debate recién en la tanda de... Claro. Cuando habíamos arrancado el programa, yo fuera de joda decía acá, entre mis compañeros, digo... Se lo gana Paraguay, porque sentí eso. Y me pasó lo mismo con Japón hoy. Bueno, no sé yo, dije, esta se tiene que dar, esta de Paraguay con Alemania. Y todos me decían esto, ¿no? Sí, obviamente, sí. Las ganas de ver el futbolero.
1: Sí, una Alemania a Francia.
0: Era realmente espectacular.
1: Paraguay-Francia.
0: Y un Paraguay-Francia, un choque de estilos, un choque de
1: terrible,
0: todo.
1: Terrible. Y Paraguay, con el envión que viene... No se lo va a hacer fácil a Francia. ¿Es Francia o Suecia? Porque no sabemos todavía. Como vos decís, sí. Es un mundial tan atípico que no sabemos todavía.
0: Sí, me giré porque pensé que sí. Venía algo.
1: Ahora, déjame decirte que es un papelón de Alemania también. No porque pierda con Paraguay, sino por la instancia en la que pierde. 16 avos de final. Es un papelón.
0: Sí, coincido.
1: Es un papelón. Sí. Tanto si pierde Alemania, Brasil si hubiese perdido hoy es un papelón. Y la Argentina lo mismo.
0: Sí, coincido en eso.
1: Son selecciones que vos lo esperás mínimamente en cuartos de final.
0: Lo que pasa que creo, y ahí creo que vamos a coincidir, es que se supone que, en el caso de Argentina ni hablar, porque viene de ganar todo lo que ya sabemos que ha ganado,
1: sí.
0: Todo lo que ha construido, pero me parece, cuando vos ponés los porotos sobre la mesa y empezás a hacer el desglose, digo, se supone que de este lado de la mesa de Alemania hay... un desarrollo de una idea de juego, hay campeonatos mundiales ganados, hay una estructura y una idea de juego más. Y del otro lado está Paraguay, sí. Que es igual de válido, sí, su metodología, sí. Mientras Facu quiere enfocar claramente la bandera de Paraguay, a la cual bancamos rotundamente.
1: Sí, por supuesto, suscribo, digo, todo Sudamérica.
0: Insisto. Digo esto, lo que decís vos, si hay un poco de lógica en este torneo, como lo describabas el otro día... estas instancias no son para que Alemania, por ejemplo, no estuviera.
1: No, por supuesto. No, ni octavos. O sea,
0: totalmente.
1: Una Alemania, un Brasil, una Argentina. Bueno, ya con Italia fuera del campeonato ya es una sorpresa. Pero Alemania va a tener que... no sé, va a tener que hacer una nueva refundación del fútbol. Porque del fútbol de selecciones, ¿no? Porque otro papelón más. O sea, viene de... el 2018 quedaron en fase de grupos.
0: Sí.
1: 2022 quedaron en fase de grupos. Y ahora en 16avos de final, que es una nueva instancia que crearon este mundial, que son muchas selecciones, ni siquiera es octavos de final. Ya octavos de final era un papelón para cualquier selección grande. De hecho, Argentina en el 2018, cuando queda en octavos de final, por todo lo que sucedió, ¿no? Dice un papelón para Argentina, queda en octavos de final. Pero bueno, batacazo del pueblo paraguayo, batacazo de la selección de Paraguay.
0: Siguiendo en este... Por momentos es un juego, obviamente, que hacemos, pero también por momentos buscamos tener análisis, ¿no? Y desglosar lo que estamos diciendo. Digo, me lo imagino a Bielsa diciendo del otro lado, mirá.
1: No, mirá. Y a los uruguayos.
0: Bueno, por eso digo, ¿no?
1: A los hinchas uruguayos, ¿no? Diciendo, mirá.
0: Si bien, obviamente, vos te tenés que preocupar por lo tuyo, ¿no? Por supuesto, obvio, me va a decir que estás mirando a Alemania, pero digo, si una nación como Alemania, futbolísticamente, digo, queda fuera en esta instancia, y repito, no queda fuera por penales con Argentina, no queda fuera por penales con Brasil.
1: No, y sin desmerecer a Paraguay, por supuesto.
0: Por eso lo digo. Pero creo que coincidimos que si tenés una caja de herramientas, como describíamos el otro día, Paraguay tenía muchísimo menos completo esa caja de herramientas que Alemania, ¿no?
1: En las apuestas, obviamente, que en su mayoría apostaban por Alemania, es así, porque se supone que, de nuevo, se supone, ¿no? Es una suposición que tiene mejores jugadores, que están en las mejores ligas del mundo. Paraguay recién estaba leyendo, le acaba de ganar a Alemania, y de nuevo, sin desmerecer, pero solo son datos, con el arquero de San Lorenzo, lateral de Lanús, el 9 Independiente, Ábalos, o sea, con esos jugadores, aguerridos.
0: Y estamos obviando algo, Santi, por ahí vos pispeaste algo más que yo, porque estamos acá adentro y no podemos ver el partido, pero, perdón, hasta donde sé, lo poco que pude mirar del partido en vivo... mientras se desarrollaba VAR, bien, o sea, Paraguay plantado en la cancha, no estábamos viendo una escena donde estaban colgados del travesaño, como siempre. Se lo cataloga Alfaro, y Alemania atacando, ¿no? Había jugadas de peligro para ambos lados, me parece que eso es rescatable
1: también. Tal cual, acá nuestro compañero que nos abandonó, que entró y nos abandonó.
0: Todavía estoy tratando de codificar qué fue eso.
1: Me aporta un dato, Canale, que es el central de Lanús, que metió el gol agónico contra Flamengo, me acuerdo el testazo de Canale contra Flamengo, que Flamengo gana.
0: Qué buena palabra,
1: testazo. Lanús gana la Recopa Sudamericana, le gana a Flamengo en Brasil, en el Maracaná, nada más ni nada menos. Y ahora, bueno, elimina, es el que hace el último penal para Paraguay, y elimina nada más ni nada menos que Alemania.
0: Un iluminado.
1: Esto de los análisis que vos decís, de que sumemos análisis...
0: Sí, estoy chequeando los diferentes portales, yo a ver cómo titulan.
1: Sumo otro análisis.
0: A ver.
1: ¿Te acordás en su momento, 2020, 2021, que le hacen una entrevista a Kylian Mbappé, donde menciona, y él lo dice públicamente, lo dice en esa nota, dice, el fútbol sudamericano no está tan avanzado como el fútbol europeo. Sí. Por algo los últimos campeones son europeos. A partir de esa frase...
0: Sí. Se le vino todo en contra.
1: Se le vino todo encima a Europa. Argentina sale campeón del mundo, le mete 3 al campeón europeo, que es Italia. Le gana la finalísima, después sale campeón del mundo. Arrasando con cuanto europeo se le cruzó encima a Argentina. Y no solo eso, sino que todavía continúa. En este mundial, el único europeo que le ganó a un sudamericano fue España-Uruguay. 1-0.
0: Claro, y ahí nomás.
1: Y ahí...
0: Exacto.
1: Uruguay, con todo el lío interno que tenía, le hizo partido. Si no tuviese ese lío interno, no sabes qué hubiese podido pasar. Pero después Alemania perdió con Ecuador, Turquía perdió con Paraguay ahora elimina a Alemania, un montón, Argentina le gana a Austria, un montón, casi todos los partidos de sudamericanos contra europeos los ganaron los sudamericanos.
0: Entonces,
1: ¿a qué voy con este análisis? Voy a que el fútbol sudamericano no es que no es avanzado, es otro fútbol.
0: Exacto.
1: Es otro fútbol, pero es tan competitivo o más competitivo que el europeo.
0: Sí, creo y coincido nuevamente ahí con vos, porque me parece que el europeo tiene, a ver, grandes diferencias, porque también cuenta, de vuelta, repito el concepto, con muchas herramientas que el fútbol sudamericano no tiene, ¿me entendés?
1: Canchas impecables.
0: La alimentación es totalmente impecable.
1: El entrenamiento.
0: Ojo, no digo que en Argentina no se cuida la alimentación de esa manera. Pero digo, por algo vos ves el cambio físico de los jugadores cuando van afuera. Digo, ahí hay una vuelta de tuerca más.
1: Y a ver, yo creo, ¿por qué pongo esto sobre la mesa? Porque se decía, y hacían un paralelismo con el Mundial de Clubes, ¿no? Los europeos decían, pero si al final llegó el Chelsea y el PSG a la final.
0: Sí.
1: Pero vos fijate que esos equipos están repletos de sudamericanos.
0: Sí.
1: En el Chelsea está Enzo Fernández, Moisés Caicedo, en el PSG también, William Pacho. Los sudamericanos juegan en los mejores clubes europeos.
0: Sí.
1: Ahora, en términos de selecciones es distinto, porque las selecciones obviamente que eligen a sus mejores convocados. Y ahí se iguala, me parece a mí, el fútbol sudamericano con el fútbol europeo.
0: Está bueno lo que estás planteando. Me llevaba recién cuando te escuchaba hablar a me fui a la final, primero que nada, esos 70 y pico de minutos, 72, 78 minutos.
1: Que Argentina arrasó.
0: Lo dejó en ridículo.
1: Borró de la cancha totalmente.
0: Creo que en eso coincidimos todos los que nos gusta el fútbol. Pero después del otro lado, ¿no? Esto que describías vos, este fútbol europeizado, este estilo de juego de fútbol europeo. No, mirá lo que es la liga inglesa, mirá cómo se juega la Champions League. Digo, y es un lindo debate también para ir desglosando, para ir sacando punto por punto, de cuál de los dos, si querés, por ponerlo en una manera, en algún término, es el que conviene, cuál es el que más gusta, el que más rinde. Pero me parece que, bueno, lo dije el otro día, yo creo que el fútbol a nivel mundial ha crecido notablemente.
1: No sé si es una cuestión de quién juega mejor, porque ahí, bueno, cada uno me parece que tiene su idea, ¿no? Y su idiosincrasia, lo que hablamos de Bielsa. Pero ¿cuál es el más competitivo? El fútbol sudamericano es súper competitivo.
0: ¿Sabés qué creo yo también? Y en esto se me vienen varias veces testimonios de lo que se da mucho hoy a veces en los streaming, en YouTube y demás, estas charlas entre mismos jugadores, entre colegas. Cuando hablan de esto, del fútbol sudamericano y del fútbol europeo, y ahí obviamente que tenés que ponerlo al argentino porque lo he escuchado de rivales que han enfrentado al seleccionado argentino, es esta cosa, ponerle la palabra que vos quieras, pero digo, esta cosa es insoportablemente... El deseo argentino de querer ganar es terrible, ¿me entendés? Sí, es terrible. Sí. Y por ahí muchas veces el jugador europeo, no digo que no lo tenga, pero lo tiene de otra manera. No lo expresa de la manera que lo expresa un sudamericano, y puntualmente ahí hago una excepción, el futbolista argentino. Sí, son tantas las ganas de ganar que tiene un futbolista argentino, ni hablar que representa seleccionado, que en un momento es como, ¿me entendés? No lo vas a parar. No lo puedes parar.
1: Bueno, de hecho siempre se dice que esto de... Ya será campeón de todo, ya está. La Argentina no va a competir. No, el argentino y los jugadores argentinos, me imagino que deben querer más que nadie ganar de nuevo.
0: Sí.
1: Sea el torneo que sea, ¿no? Sea este, sea la próxima Copa América. El futbolista argentino es así. Y yo me quedo con esto que también vos decías. Yo lo veo en el gen sudamericano, pero en el gen argentino mucho más. ¿Pero por qué? No porque estemos acá, sino... yo el otro día traía a colación, no me acuerdo si era a Cambar o en Último Hombre, traía a colación lo que decía Vargas, ex jugador de Boca, de el futbolista argentino. Él lo decía en un canal de Colombia, cuando Argentina le gana la final a Colombia.
0: Sí.
1: Dice, son ganadores natos, dice los argentinos. Dice, ellos desde chiquitos les enseñan, o no sé si les enseñan, pero es la idea argentina.
0: Está en el ADN.
1: Está en el ADN de que perder... No está bueno.
0: Sí.
1: Entonces...